0: Sharpe Hall, La Cenicienta.
1: La Cenicienta.
0: Exactamente. Fíjate, Disney estrenó este cuento de animación en 1950, hace ya 76 años.
1: Fíjate.
0: Imaginaos la de niños que hemos visto en el mundo esta película, ¿verdad?
1: Y millones, y la seguirán viendo, claro.
0: Es un clásico, ¿verdad? Es el momento en el que la hada madrina utiliza sus poderes mágicos para convertir una calabaza en carroza y algunos animales que por allí, eran ratones y demás, en caballos y cocheros, para llevar a Cenicienta al baile del príncipe. Con ella, lógicamente, ataviada pues con el mejor vestido y, como no, con los inevitables zapatitos
1: claro,
0: de cristal. No podían faltar, ¿no?
1: Eso
0: no podían faltar, o sí, ahora lo vas a ver.
1: A ver.
0: Bueno, era obligado a empezar con esta versión de Disney, que se basa muy fielmente en este cuento de Pejol. Y os voy a contar por qué. Vamos a retomar hoy nuestras citas con una ópera completa. La ópera es esa ficción dramático-musical que nos permite adentrarnos en una historia y conocer a personajes. Y yo siempre digo que esos personajes a veces están tan bien trazados que cuesta recordar que son ficción.
1: Claro.
0: Claro, cuesta recordar que a veces que son abstracciones hechas, fíjate, de música y de palabras.
1: Sí.
0: Mira, Santi, las dos temporadas anteriores de Pasión por la Ópera aquí en la radio,
1: sí,
0: hemos traído ya aquí y lo hemos sumergido en tres óperas. Mira, La Traviata de Verdi, Don Giovanni de Mozart y Tosca de Puccini. Bajo el título, yo le llamo Cuéntame una ópera.
1: Cuéntame una ópera.
0: Ahí viene, ¿no? Cuéntame. Ya os digo de dónde viene lo del cuento, ya, pero es que ahora...
1: Ya se está hilando.
0: Se está hilando, ¿verdad, no? Y fíjate, se trata de contarla, utilizando datos sobre la misma, su génesis, desarrollo, diseccionar el argumento, con explicaciones y los diálogos de los personajes. Vamos aquí a...
1: Sí.
0: Entre Santi y yo vamos a hacer una dramatización.
1: Es. Vale.
0: Como hacemos casi siempre, pero en este caso, claro, es sobre una ópera completa. Pero claro, todo ello con los fragmentos más significativos de la obra que nos van a llegar a ayudar a seguir su hilo argumental. Claro, eso nos va a ayudar a conocer con cierta profundidad, aunque yo digo siempre lo mismo, Santi. Una vez escuchado este tipo de programa,
1: o
0: las charlas que yo doy en el caso de óperas completas, es muy importante después escuchar y, si es posible, ver con tranquilidad la ópera completa, o bien en un DVD.
1: Claro.
0: O bien, si puede ser en el teatro.
1: Bueno, pues eso es.
0: Claro.
1: Eso es.
0: Que se disfruta mucho más cuando ya se sabe de qué nos están hablando. Vamos a continuar con Cuéntame una ópera. Claro, ya han pasado por aquí Verdi, Mozart, Puccini. Y claro, era un sacrilegio, nos faltaba
1: Rossini.
0: Claro, nos faltaba Rossini. Bueno, nos faltan algunos más, muchos más, pero bueno, de momento Rossini. Y vamos a hacerlo, fíjate, en clave cómica.
1: Bien.
0: Vamos a poner en valor las virtudes de la música cuando nos hace reír. Que fíjate que ocurre, eso ocurre también en el teatro. A
1: qué importante es eso, ¿eh?
0: Claro, es que a menudo...
1: Qué difícil.
0: Es más difícil, creo yo, que hacer llorar.
1: Sí.
0: Y mucha gente lo considera como menos lícita que cuando eso, que cuando nos hace llorar. Nos parece que lo trágico en el arte tuviera más valor que lo cómico. Y yo personalmente creo que eso no es cierto. Yo cada vez me lo cuestiono más.
1: Sí.
0: Así que vamos a terminar esta temporada porque vamos a dedicarle tres programas, los tres programas últimos de la temporada.
1: Los que quedan.
0: Efectivamente, a una ópera que es tan desenfadada como sencilla de escuchar y disfrutar. Es una de las creaciones más populares de un mago, lo digo, un mago,
1: absoluto,
0: llamado totalmente Gioachino Antonio Rossini. Es su ópera La Cenerentola. La Cenicienta.
1: Ah,
0: ahora ya entendéis por qué os voy a contar un cuento.
1: Totalmente.
0: ¿Verdad? Ahí está, ya vamos hilando, ¿no?
1: Ya del todo.
0: Y fíjate, y digo mago, perdón, porque en su tiempo logró revolucionar el mundo de la ópera. Él cambió el rumbo de la ópera italiana con un sello inconfundible. Era un tumulto de energía musical, lo vais a ver y lo vais a notar, de dinamismo escénico, era puro teatro, virtuosismo vocal, que él consiguió conciliar en sus óperas. Tanto en el género serio como en el cómico, en Italia y, por supuesto, en toda Europa, incluso en Estados Unidos, el huracán Rossini se extendió a la velocidad del rayo, sobre todo a partir de la segunda década del siglo XIX. Fíjate, para darnos cuenta de la dimensión de este personaje, del personaje de Rossini, voy a hablar un poquito de él antes de empezar con la ópera, y lo que supuso su música, podemos mostrar lo que dijeron de él dos grandes literatos de la época. Dos grandes literatos de la época, lo digo, lo remarco porque...
1: Sí, se subraya eso.
0: Exactamente, porque fíjate, son el novelista francés Stendhal y el poeta inglés Lord Byron. Primero vamos a escuchar, Santi, si por favor no te importa, la opinión de Stendhal. Fíjate lo que decía.
2: Desde la muerte de Napoleón hemos encontrado otro hombre del que se habla todos los días, desde Moscú hasta Nápoles, tanto en Londres como en Viena, en París y en Calcuta. La gloria de este hombre no conoce otros límites que los de la civilización, y él no tiene aún 32 años.
0: Atención, estaba hablando de Rossini. Y fíjate lo que decía Lord Byron, recordando una vez que asistió a muchas de sus óperas, pero a una de sus óperas. Fíjate lo que decía después de asistir a ella.
2: En el año 1820 asistía a una ópera suya en San Benedetto. Fue una representación espléndida. Rossini acudió en persona para tomar en la clave y en los recitativos. La gente lo siguió por todas partes, lo coronó, le cortó mechones de pelo, como recuerdo, lo aclamó, lo dedicó sonetos y lo festejó y lo inmortalizó mucho más que a ningún emperador.
0: Era un divo Rossini, ¿eh?
2: Totalmente, te digo, la gente le cortaba hasta el pelo.
0: Sí, sí, como
2: Dios
0: ya
2: mío.
0: Comenté una vez con el tema de Farinelli, pues Rossini fue uno de los grandes divos de la primera, del primer tercio del siglo XIX. Bueno, pues claro, esto nos ilustra hasta qué punto este compositor se convirtió en el primer músico encumbrado en el siglo XIX.
2: Ni Michael Jackson.
0: Totalmente, era un héroe carismático. Total. Totalmente. Es sin duda el compositor italiano más importante de la primera mitad del siglo XIX. Su estilo inconfundible, lleno de recursos y la profundidad en sus obras, que seguimos descubriendo siglo y medio después de su muerte, lo llevan, sin ninguna duda, al Olimpo de los elegidos. Es uno de los grandes del repertorio que sigue llenando los teatros de la ópera. Yo siempre digo que estoy convencido de que siempre hay alguien en el mundo tarareando alguna de sus melodías, porque muchas de ellas
2: seguro,
0: son pegadizas. Sí,
2: seguro.
0: Pero esta historia de su vida cuenta con un misterio, fíjate.
2: Toda la vida tiene su misterio.
0: Y con Rossini más, porque mira, verás, su última obra para el teatro, es decir, su última ópera,
2: ¿sí?,
0: fue estrenada en París en 1829. Fue la ópera Guillermo Tell, otra gran ópera, serie en este caso, efectivamente. Pero fíjate, cuando él se retiró de la ópera, tenía solo 37 años.
2: ¡Qué barbaridad!
0: Claro, ya no escribió más ópera, sin motivo aparente, en plena madurez y en el máximo de su fama. Mucho se ha especulado de la misteriosa razón por la que el maestro del crescendo, después veremos lo que es el crescendo,
2: sí,
0: dejó de componer ópera. Mira, hay algunos que dicen que estaba cansado porque llevaba ya 20 años componiendo, además con un ritmo frenético. También tenía problemas de depresión, problemas de salud. Él se creía superado también con el nuevo estilo romántico. Ten en cuenta que estamos en el año 1830, 40, nos estamos llegando al romanticismo,
2: claro,
0: el estilo cambia,
2: claro,
0: y se creía superado. Realmente no se sabe los motivos. Lo que sabemos es que esa etapa de silencio compositivo la aprovechó para dar rienda suelta a su gran pasión. Y aquí os voy a contar otra pequeña curiosidad de Rossini que yo creo que es muy divertida. Su gran pasión era la gastronomía.
2: Atención. Bien, mira, bien, qué curioso, ¿eh?
0: Te voy a contar, verá, porque la vida de Rossini, que era un personaje de enorme talento, era una mezcla de locura y genio. Se podía hacer una...
2: Todos los genios tienen una pizca como mínimo de locura.
0: Totalmente, Rossini lo era. Era para escribir una novela de aventura. Mira, desde su humilde infancia, la riqueza y la fama más absoluta, era burlón, hipocondríaco, mujeriego, maníaco depresivo, pero sobre todo, atención, gran comilón e innovador cocinero. Existen muchas recetas en la actualidad
2: de Rossini
0: que las dejó escritas con su nombre porque fue él el que las creó. Por ejemplo, mira, una de las más celebradas: canelones a la Rossini. Es un plato de lujo, Santi, porque mira, tiene el relleno se elabora con algo que es caro, que es foie gras fresco,
2: sí,
0: y trufa. Y entonces es una receta de pasta con la que él solía obsequiar a sus amigos los sábados en su domicilio. Y así era, porque ahí está la curiosidad. Mira, cuando él se retiró, vivió en París,
2: sí,
0: y hacía unas reuniones gastronómicas que eran tan famosas como sus óperas. Así.
2: Todo el mundo quería apuntarse.
0: Todo el mundo. Mira, él se retiró relativamente joven de la composición,
2: sí,
0: operística,
2: claro.
0: Y convirtió su casa parisina en un auténtico salón culinario y musical donde se reunían artistas, escritores, aristócratas y cocineros. En su residencia en París organizaba veladas conocidas como los Samedi Soir. ¿Eh?
2: Los sábados,
0: o sea,
2: por la noche.
0: Sábados por la noche. Ya antes de Travolta, ya Rossini, 150 años.
2: Se adelantó.
0: Los sábados por la noche. Fiebre del sábado.
2: Saturday Night Fever.
0: Totalmente, pero de comilona, exactamente. Mira, allí mezclaba música de cámara, conversaciones literarias.
2: Qué bueno.
0: Humor, mucho humor, porque Rossini tenía mucho humor y se refleja en sus óperas cómicas y sobre todo comida refinada.
2: Escúchame, haber puesto una cámara allí o haber
0: totalmente
2: participado
0: para atrás
2: de una de esas noches.
0: Totalmente, irnos en el tiempo allí. Mira, allí estuvieron Franz Liszt, Alejandro Dumas, Giuseppe Verdi o Eugène Delacroix, entre otros, ¿eh?
2: ¡Qué barbaridad!
0: Y era un gourmet apasionado y participaba activamente en la planificación de los menús. Tenía fama de ingenioso y era exageradamente amante de la buena mesa. Él dejó frases muy conocidas sobre la comida. Una de ellas decía que el apetito es para el estómago lo que el amor es para el corazón. Fíjate lo que decía.
2: Lo clavó. ¿Eh?
0: Pero además dice también, o algo muy gracioso, afirmaba haber llorado solo 3 veces en su vida.
2: ¿Ah?
0: Cuando silbaron una de sus óperas, concretamente El albero de Sevilla, que tuvo ahí un estreno,
2: sí, un poco así,
0: accidental.
2: Así. Y luego fíjate, ¿eh?
0: Fíjate después lo que ocurrió. Algún día os contaré esta anécdota del albero de Sevilla. Dice que la segunda vez que lloró fue al escuchar tocar al gran Niccolò Paganini,
2: fíjate,
0: al virtuoso del violín, ¿verdad? Y La tercera vez cuando se le cayó un pavo trufado durante un picnic, se le cayó al agua. Esa fue la tercera vez que lloró.
1: Eso era motivo suficiente.
0: Lo confesaba. Entonces, en suma, sus reuniones fueron un símbolo de la vida cultural parisina del siglo XIX. Y claro, contribuyeron a crear la imagen de ese compositor como un bon vivant. Él era elegante, irónico y profundamente hedonista. Es decir, claro, él consideraba el placer y la satisfacción personal como el objetivo principal de su vida. Aunque es verdad que lo compartía, por supuesto, con sus amigos.
1: Eso es importante.
0: Se puede ser hedonista, es decir, pero compartirlo con tus amigos. Claro. En este caso, el que podía porque estaba rico.
1: Hombre, ya, fíjate, después de todo el éxito durante 30 y tantos
0: exactamente,
1: años.
0: Exactamente. Y lo tuvo, además, mucho. Pero vamos a volver al momento de composición de la Cenerentola. Ya que hemos contado esto sobre Rossini, vamos a ver la Cenerentola, que es lo que conquistamos, ¿no? Verá, en 1816 Rossini... Nada más que tenía 24 años, atención,
1: Un jovencito.
0: Muy jovencito. Ya ese año, el 16, fue un año de trabajo agobiante para él. Ya estaba en la cumbre del éxito, porque fíjate que en Roma, en febrero del 1816, ya había compuesto El Barbero de Sevilla, atención, con 24 años.
1: Qué barbaridad.
0: Era ya un ídolo de masa, una figura pública cautivadora, llamaba mucho la atención, como nos contaba Lord Byron, ¿verdad? Había firmado un contrato con el Teatro de Le Valle de Roma,
1: sí,
0: para el inicio del carnaval de ese año, de 1816, para estrenar una ópera. El empresario lo había contratado a tal efecto porque El Barbero de Sevilla había tenido mucho éxito, entonces el empresario lo contrató para hacer otra ópera.
1: Bien.
0: En esa época, la fecha inicial del carnaval en Roma era el 26 de diciembre. Es decir, sí, es curioso, empezaba en esa fecha. Y el estreno debería ser para ese día. Le habían pagado por anticipado 500 escudos, que vendía a ser el equivalente a unos 30.000 euros actuales, que no estaba nada mal para ser una señal que le daban.
1: Claro, una señal de lo que luego sería el pago definitivo.
0: Efectivamente, de la ópera. Pero Rossini, claro, no daba abasto con el trabajo encomendado. Él estaba componiendo, además, era así, otras dos óperas de forma simultánea. Y a pesar de que el empresario le pedía un encuentro en Roma para hablar de cómo iba su encargo, Rossini pues se hacía el huidizo. O
1: sea, espérate
0: un momentito, ya hablaré contigo. Tal es así que el empresario, fíjate lo que hizo. Con el contrato en mano, fue a la policía de Nápoles para que obligase al compositor a acudir a Roma al citado encuentro. Y tuvo que ir.
1: No tuvo más remedio.
0: Pues una vez en esa reunión se dieron cuenta que era absolutamente imposible que la ópera estuviese lista para el 26 de diciembre. ¿Y qué hicieron? Pues decidieron pasarla a la segunda ópera de la temporada, que era un mes después, el 25 de enero de 1817, que fue cuando finalmente se estrenó. Claro, pero a partir de esa reunión había que decidir el tema de la ópera. O sea, a ellos les encargaban una ópera y tú tenías que decidir el tema.
1: Eso.
0: Claro. Entonces se reunió con un escritor, poeta y libretista afamado por esa época, Jacopo Ferretti. Y fíjate, si vamos a hacer ahora lo que tú has comentado antes, nos vamos a trasladar en el tiempo,
1: bien,
0: a mediados de diciembre de 1816, a casa de Rossini. Y allí va a acudir Ferretti a intentar acordar con el músico de qué podía tratar la ópera encargada. Pues entonces nos vamos a quedar Santi ahí agazapadito detrás de las puertas.
1: Me parece muy bien.
0: Vale, vamos a escuchar la conversación cual cotillas. Pues esa conversación que mantuvieron ambos para terminar decidiendo el tema de esa ópera que debían estrenar en muy poco tiempo en el Teatro Valle de Roma.
3: Y así Ferretti empezó a sacar todo tipo de temas, como la historia del rey Nabucodonosor de Babilonia, el Don Carlos de Schiller o hasta el Macbeth, entre otras muchas. Ninguna de ellas le interesó. Después de Otello, creo que no abordaré más a Shakespeare, repuso el maestro. Demasiado intenso para mi gusto. Respecto a los otros, no me parecen temas en absoluto inspiradores. Y además, creo que ya se está haciendo tarde. Nos van a dar las 12. Ferretti alzó la vista y contempló el carillón que dominaba la estancia en la que se encontraban y dio un respingo en su butaca. ¡Pardiez! ¡Las 12! ¡Claro está! ¡Cenicienta!

0: El maestro mordió con tanta fuerza el puro que lo partió en dos. Cenicienta, la muchacha del zapatito de cristal, exclamó. Ferretti asintió muy excitado. El cuento de Perrolsi, el de la niña maltratada por su madrastra y hermanastras, que se revuelca entre las cenizas y sueña con conquistar el corazón de un príncipe, ese mismo argumento. Se os acaba de ocurrir así a lo tonto, le reprochó Rossini buscando otro cigarro que encenderse. Pero a vos os ha convencido, ¿a que sí?, insistió Ferretti sabiéndose en el buen camino. El cisne se encogió de hombros. Es una historia que siempre me ha gustado porque en ella triunfa la bondad sobre el mal absoluto. Ferretti cabiló unos instantes y luego sacudió la cabeza desconsolado. De todos modos, no sirve para el teatro Valle. ¿Por qué? Porque es muy pequeño. Como sabréis, no cuenta con un escenario en el que pueda entrar toda la tramoya necesaria para que aparezca el hada madrina volando por los aires. Ni tampoco para crear la ilusión de que una calabaza se convierte en carroza, ni los ratones en criados. Olvidadlo, además, la censura prohíbe que nadie se descalce en un escenario porque lo encuentran obsceno. Yo diría más bien que es antihigiénico. Rossini se llevó los dedos a la nariz divertido. Pero ese problema se puede solventar fácilmente. Sustituyamos el zapato de cristal por otra cosa, por ejemplo, un brazalete que se ajuste solo al brazo de la muchacha. Ahora era Rossini el entusiasta y Ferretti el pesimista. Pero tendríais que escribir para una pequeña orquesta. Ese foso es una caja de fósforos. Ninguna música es pequeña porque la toquen pocos instrumentos, repuso Rossini. Eso se puede arreglar. Pero no se puede hacer Cenicienta sin magia, razonó Ferretti. Entonces, anunció con solemnidad el músico, haré que la magia esté en mi música. No me costará. Vos, proporcionadme un buen libreto que haga al público soñar y se emocione cuando la muchacha se emociona y consigue su sueño. Y quiero que concibáis al padrastro más estúpido e indecente que se os ocurra. Quiero que sea el personaje más repugnante que haya habido en una ópera, más aún que el doctor Bartolo, del barbero de Sevilla. Pero no es una madrastra, exclamó Ferretti. Demasiados papeles para mujeres, argumentó Rossini. Con dos hermanastras y la protagonista ya me vale. Respecto al hada, que sea un filósofo o un consejero real, que le traiga a la joven el vestido de princesa y ya está. Lo demás, lo pongo yo.
1: Qué convencido y qué seguro de sí mismo, ¿eh?
2: Bien, has visto esos cambios que va comentando. Bueno, tengo que aclarar y decir, que es justo decirlo, y siempre que me acuerdo lo digo, está cogido del programa de un compañero tuyo, de periodista de radio, de un gran periodista de Radio Clásica, Martín Yade. Él tiene, bueno, experto en música clásica. De hecho, él fue el que retransmitió el último... No sé si retransmitió alguno más, el concierto de Año Nuevo de Viena, sí. Para Televisión Española. Y Martín Yade pues hace esta representación, ¿verdad?, entre los dos, en un programa que tiene él que se llama Sinfonía de la Mañana.
1: Se metió en la máquina del tiempo.
2: Totalmente. Y él nos cuenta pues ese diálogo, ¿verdad? Mira, pues así se gestó La Cenerentola. Se llamaba la ópera, o se llama La Cenerentola, o sea, La Bondad in Triunfo. La Cenicienta o La Bondad Triunfante. Es una ópera en dos actos. Se estrenó en Roma, como decimos, el 25 de enero de 1817, y como nos ha explicado el propio Rossini, ¿no? Martín Yate, haciendo de Rossini, ¿verdad?
1: Sí.
2: Presenta importantes diferencias con respecto al original. Fíjate, no pierde zapato de cristal, ha hablado de un brazalete, ya lo veremos, claro, en los tres programas.
1: Claro, ¿eh? Claro.
2: No lucha contra una malvada madrastra, va a ser un padrastro, ¿eh? lo ha explicado también.
1: Sí.
2: No le ayuda a un hada madrina, ¿eh? Va a ser un filósofo ahí, que protector. Incluso no se enamora de un príncipe, ya veréis, porque en principio ella se enamora del que será, es un príncipe, pero ella no sabe que es un príncipe cuando se enamora, ya lo veremos. Pero a pesar de todo, La Cenerentola conserva lo esencial. y es que los buenos pueden salir de la opresión y el mal puede derrotarse. Ese es el mensaje que se quiere mandar. Claro. Y todos estos cambios que hacen Rossini y Ferretti son muy intencionados porque ponen de relieve que aparentemente estamos ante una historia con final feliz, ya lo veremos, pero que en realidad es un cuento cruel, ya que el triunfo siempre es a costa de pisar otros sueños. Fíjate lo que ocurre, ¿eh? Contiene además un mensaje claro contra la violencia doméstica y el abuso, y también nos habla de un feminismo insólito en esa época. Es una heroína, la Cenerentola, Angelina que se llama, una heroína empoderada, muy determinada y muy obstinada.
1: O sea, se adelanta a su tiempo totalmente.
2: Totalmente, totalmente, lo vamos a notar. Un drama jocoso, lleno de aprendizaje para la sociedad de hoy. Y a pesar de estas modificaciones introducidas por Rossini y Ferretti, todo cambia y todo sigue en el fondo igual, porque la Cenicienta Angelina verá cambiar su vida y el príncipe cambiará la suya a su lado. Se suele decir que la vida es esperanza junto al fuego, y aquí se va a notar. La vida avanza no por cuestión de magia, sino de filosofía.

0: Bueno, ahí veis la abertura, ¿verdad? Esa es la gran abertura de la Cenerentola. Hemos escuchado solamente un trocito, hemos escuchado la parte inicial que tiene esa frescura y esa vivacidad típica de la música de Rossini. Y cuando lo hemos cortado ya, es cuando empieza
1: Sí.
0: una parte más lenta. Después terminará la parte final, se escucha completa, la abertura dura unos 6-7 minutos,
1: Sí.
0: que aparecerá lo que se llama, lo que he comentado antes, que lo vamos a ver durante la ópera, que es el crescendo rossiniano. El crescendo es algo que utiliza mucho Rossini, por ejemplo, en el Barbero de Sevilla es muy típico. Es una música que empieza con un núcleo musical muy pequeño y sencillo, no cambia, pero lo que hace es que va aumentando de volumen.
1: Claro.
0: Aumenta la cantidad de instrumentos, lo vais a ver en varias ocasiones, que se va sumando a ese concepto y que también tocan más fuerte, ¿vale? Lo vamos a hacer. Y claro, ya Rossini desde la abertura, ya como pasa con el Barbero de Sevilla, nos contagia la alegría y la energía de su música. Bueno, pues ya está descorrida la cortina del mundo ficticio, como me gusta a mí decir. Vamos a
1: Sí.
0: entrar ya en las introducciones de la ópera con el primer acto. Vamos a utilizar una de las mejores versiones de esta ópera grabada en estudio en 1993.
1: Relativamente
0: Fíjate,
1: reciente. Vamos a ver, no
0: sí,
1: es una
0: pero
1: grabación
0: sí, pero
1: antigua.
0: se considera de la reciente, está ya con
1: En condiciones.
0: en condiciones de grabación muy buenas. Y sobre todo destaca por que vamos a escuchar a la maravillosa mezzosoprano romana Cecilia Bartoli, ¿verdad? Cecilia Bartoli, que es una de las grandes, contaba por entonces 27 años de edad, fíjate, y ya era una estrella incipiente.
1: Fíjate.
0: Y ya auguraba lo que ha llegado a ser, que ha sido una, atención lo que voy a decir, una de las más grandes mezzosopranos de la historia de la ópera, ¿eh? Y todavía sigue
1: Wow.
0: cantando, por supuesto, y
1: Sí,
0: sigue en plena
1: claro.
0: forma, ya tiene 50 y pico años. Fijaos lo que decía un crítico por allá, por el 93, cuando se grabó esta versión. Y la Bartoli hizo varias representaciones de esta época en teatro de todo el mundo. Fijaos lo que decía el crítico.
1: Cecilia Bartoli emociona los sentidos y conmueve el corazón en la brillante comedia de Rossini. Su energía, cenicienta, combina rebeldía con patetismo, belleza vocal con un virtuosismo deslumbrante. Bartolini es la Cinoséntola, soñada porque a la juventud del timbre añade una preparación técnica excelente y un concepto del personaje donde se juntan dulzura con astucia, seducción con picardía, sumisión con rebeldía, edificando una angelina de riquísimo perfil.
0: Bueno, pues está claro, ¿no? Lo que vamos a escuchar, vamos a tener la suerte de escucharla, ¿eh? Bueno, pues a continuación de la obertura, ¿qué ocurre? Pues como suele ocurrir en las óperas que tienen una obertura, se abre el telón y comienza el primer acto. Y nos vamos a encontrar en la mansión de Don Magnífico. No debemos olvidar que se trata de una ópera cómica. Es
1: Sí,
0: verdad que se trata de un drama giocoso. Eso
1: claro.
0: significa que siendo cómica tiene un trasfondo que en algunos momentos, pues no,
1: Algo
0: como
1: durillo.
0: claro, nos lanza un mensaje duro de tratamiento, en este caso, ya lo veréis, el
1: Sí.
0: tratamiento del padrastro y de las hermanas hacia Cenicienta. Bueno, pues nos encontramos en la mansión de Don Magnífico, se llama. Fijaos el nombre que le ponen al varón. Es un varón venido a menos. Él vive en un castillo destartalado con sus hijas, con Clorinda y Tisbe, y su hijastra Angelina, o Angelina, a la que se refieren cruelmente, le dicen Cenerentola, Cenicienta, porque ella es la que está obligada a trabajar
1: Ya,
0: como criada y a limpiar todo, y está
1: ya.
0: siempre llena de ceniza, ¿no? Eso es de ahí lo de Cenicienta.
1: Claro.
0: Las hijas del noble, del varón, son las feas, porque son así, y cuando se ve la representación la representan así, exageradamente feas. Son caprichosas, son maleducadas y malcriadas. Se llaman Clorinda y Tisbe. Clorinda es soprano y Tisbe es mezzosoprano, ¿eh?
1: Ajá.
0: Ellas ensayan torpemente unos pasos de baile mientras se visten y discuten sobre quién es la más bella. Se acicalan entre sí y reflexionan sobre su condición de irresistible para cualquiera que se ponga por delante, imagínate, ¿no? ¿Y qué nos va a decir la música? Fíjate que ya Rossini nos va a hablar con la música. Pues nos habla de una ligereza frívola en la que predomina, fijaos, un término musical, el staccato. Van a ser sonidos cortos y separados entre sí, no van a estar ligados, no son unidos, se repiten notas y todo ello es como la marca de los bufos en esa época.
1: Sí.
0: Va a haber trinos breves, notas de adorno muy rápidas, que parecen acabar de dar ese toque frívolo y caprichoso al decir de estas hermanas. Vamos a ver cómo se presentan simétricamente los cantos afectados de estas narcisistas hermanastras, Clorinda y Tisbe, que van a delinear, por supuesto, sus personalidades.

0: Bueno, es curioso que cuando alguien tiene un sello, ¿verdad? Cuando se escucha
1: Sí.
0: a Rossini, aunque no sepa lo que está escuchando, dice uno, Rossini.
1: Sabes que es Rossini.
0: Esto es Rossini, ¿eh? Lo habéis escuchado, ¿no? Bueno, pues mientras las hermanastras de Angelina se pavonean y nos muestran su condición superficial, la adorable y delicada Cenerentola prepara el café. La pobre y bondadosa muchacha, claro, ella es la encargada de hacer los trabajos más
1: Claro.
0: ingratos de la casa. Pero fíjate, claro, sueña. Ella sueña con una vida mejor y para reconfortarse y también para molestar y darle por saco a Clorinda y a Tisbe, ¿eh? Nos canta una triste canción popular que habla de un rey que elige a su amada no por su riqueza o estatus, sino por la bondad de su corazón. Es
1: Ah,
0: una dulce
1: la
0: cancioncilla,
1: pobre, un poco
0: claro,
1: como diciendo, los sueños son
0: consolándose.
1: libres y yo me consuelo con
0: Claro, está,
1: esto.
0: además le voy a dar por saco cantando esta canción a pleno pulmón, ¿verdad? Se llama Una volta c'era un rey, eras una vez un rey. Y fíjate, ahí está atento porque lo va a entonar sobre unos delicados y serenos pizzicati de la cuerda. Recordad que los pizzicati es el modo ese de tocar un instrumento de arco, pero en vez de con el arco, pellizcando las
1: Pellizquí,
0: cuerdas.
1: eso.
0: Exactamente, pizzicati, ¿verdad? La melodía expresa la soledad y la melancolía de la protagonista, pero Rossini, en su genialidad, porque lo era, y haciendo gala de esa calificación de drama jocoso de la ópera, se va a alejar del sentimentalismo porque lo que va a hacer es que las malévolas hermanas van a ir interviniendo y van a ir burlándose de lo que está cantando Angelina, ¿eh? Va a tener una especie como de cruel
1: Ya.
0: comicidad ahí, ¿verdad? Bueno, la canción de Angelina, ¿qué hace Rossini? Pues que va a irrumpir con una fuerte yuxtaposición a los rasgos expresivos que antes hemos comentado de las hermanastras. Porque en el mundo de la desgraciada Cenicienta, ella aparece cantando una canción con un ritmo persistente de una antigua pastorela, una canción de
1: Sí,
0: pastores, ¿vale?
1: sí.
0: Tiene claro corte popular y no tiene ningún adorno ni embellecimiento. Claro, de esta manera, ¿qué hace Rossini? Igual que nos ha retratado antes con la música que hemos escuchado a las hermanas, ahora nos retrata con esta música Angelina, a través de una canción popular, sencilla y humilde. Claro, ya desde el principio, la propia Cenerentola parece como si nos quisiera anunciar lo que le ocurrirá a ella misma al final de la ópera. Y escuchar lo que nos cantará.
1: Érase una vez un rey que de estar solo se aburrió. A fuerza de buscar halló, pero tres se querían casar con él. ¿Qué hace? Desprecia el fasto y la hermosura y finalmente escoge para sí la inocencia y la bondad.
0: Claro, hace alusión al subtítulo de la ópera, ¿verdad? El que era la Cenerentola entre sí, la
1: Claro.
0: bondad en triunfo, la bondad triunfante, ¿verdad? Vamos a escuchar esta entrada de la Cenerentola en la primera escena, pero cantada además por Cecilia Bartoli. Fijaos qué maravilla.

0: Bueno, fijaos qué dulce canta Chachira Bartoli, una maravilla, vamos. Y habíamos visto, ¿no? A la intervención de las hermanas diciéndole a Angelina que deje ya
1: Claro.
0: esa canción, ¿eh? No lo hemos escuchado, pero al final de la cena van a llamar a la puerta. Y entonces las tres van a decir, ¿quién será? ¿Quién será?
1: ¿Quién será?
0: Bueno, pues van a abrir y va a ser un mendigo. Un mendigo que pide caridad. Y aquí se va a ver claramente la diferencia que hay entre la generosa Cenerentola y sus inconmovibles hermanastras, ¿verdad? Porque Clorinda y Tiffy le dicen al mendigo de forma despectiva que se vaya, mientras que Angelina lo recibe y le ofrece desayuno. Pero ¿qué ocurre? Que el harapiento caballero que ha entrado en la casa pidiendo limosna es en realidad el filósofo Alidoro, que viene disfrazado.
1: Bien.
0: Fija, Alidoro ejerce labores de consejero de don Ramiro, el príncipe de Salerno. Y claro, está por allí porque el príncipe lo ha mandado para que vaya viendo a ver cómo son
1: ¿Cómo está la
0: sus
1: cosa?
0: posibles candidatas, ¿verdad?
1: Eso es.
0: Exactamente. Ya veremos que Alidoro va a ser, ya lo adelanto, el que va a sustituir a la hada madrina en este caso.
1: Vale,
0: Recordad que no querían nada,
1: claro.
0: nada de magia aquí en esta
1: Eso.
0: versión, ¿verdad? Bueno, pues Angelina se apiada del mendigo y su bondad respondida por sus ingratas hermanastras con grandes y desagradables muestras de desaprobación. Llena una taza de café, se la ofrece con un poco de pan a Alidoro. Y este conmovido y agradecido, fijaos lo que le dice.
1: Quizás el cielo recompense antes de que llegue la noche.
0: Ya estamos viendo
1: Ya
0: cómo
1: estamos,
0: a
1: ya
0: Alidoro
1: cerquita de las doce.
0: le está anunciando, efectivamente. Pero de pronto, sin que nadie lo espera, aparece un grupo de cortesanos. Son emisarios del príncipe. Van a irrumpir en la mansión para anunciar que don Ramiro va a visitar la casa y que además se ha organizado una gran fiesta en su palacio. En ese baile, que se celebrará esa misma noche, el príncipe don Ramiro va a elegir a su futura esposa. La va a elegir entre todas las jóvenes que asistan al baile. Bueno, decirte, Santi, deciros a todos que los coros rosinianos imitan a los antiguos coros griegos, fíjate.
1: Ah.
0: Porque aparecen como un personaje en sí. Porque en este caso, ese personaje que es el coro va a anunciar el baile.
1: Se cantará, se bailará y la más bella de entre las mujeres, amada esposa para él será.
0: Claro, Clorinda y Tiffy desean ser las elegidas, ¿no?
1: Claro.
0: Y abruman a la pobre Cenicienta con sus enloquecidas órdenes para que les prepare sus trajes y sus baños respectivos. Les dice las hermanas Cenicienta, Cenerentola vencuá, Cenerentola balá, Cenerentola basú, Cenerentola bayú. Así con esa rapidez típica de Rossini. Cenicienta ven aquí, Cenicienta ve allá, Cenicienta sube, Cenicienta baja. Bueno, pues vamos a ver el primer gran concertante de la ópera. El concertante es un número de conjunto donde intervienen muchos
1: Sí.
0: personajes, ¿verdad? Van a intervenir Alidoro, Cenerentola, Clorinda, Tife y el coro. Es un breve y vertiginoso número de conjunto, muy típico de Rossini. Incluso Rossini va a utilizar aquí algo muy característico en su humor en la ópera. Va a utilizar el trabalenguas cuando
1: Ah.
0: hace eso. Sí, lo utiliza mucho Rossini. Bueno, pues incluso vamos a poder escuchar el crescendo rosiniano. Ya lo hemos hablado, ¿verdad? Va a ir superponiendo unas voces encima de otras, va a ir aumentando el número de instrumentos, de manera que todo va a ser, como ya digo, un crescendo que llega al final de esta primera escena, que es uno de los momentos sublimes de esta ópera y donde vamos a poder disfrutar de la genialidad de la música de Rossini.

0: Y va a continuar ese creciendo, ¿eh? Rossini en
1: Qué
0: vena, estamos
1: bueno.
0: escuchando, ¿eh? Rossini en vena, fijaos. Bueno, pero Clorín de Tisbe, vamos a terminar ya por hoy, porque están entusiasmadas y quieren ir corriendo para despertar a su padre para contarle la buena nueva, claro. Las hermanastras no ven la hora de darle la noticia a Don Magnífico, a su padre, ¿verdad? Y claro, él se va a despertar porque está dormido entre el escándalo producido por la escena esta de conjunto que acabamos de escuchar
1: Sí.
0: y la insistencia de las hermanas. Claro, le va a parecer enfadado, va a reñir a sus hijas por esa escandalera, porque además, fíjate, Don Magnífico es un personaje bufo. Le han interrumpido un sueño que estaba teniendo,
1: Ya,
0: y claro, él se enfada muchísimo.
1: claro.
0: Pero claro, ¿qué hacen Clorinda y Tisbe? Informan a su padre de la noticia del baile, de que van a elegir a la princesa. Y claro, el viejo varón se imagina ya como padre de dos princesas. Entonces ordena a sus hijas para que se acicalen para la ocasión, ¿verdad? Pero antes, y aquí llega la primera gran área cómica de Don Magnífico, que tiene tres, no pierde la ocasión de contarle a sus hijas el extraño sueño que ha tenido. Es un área que se llama Mi Rampulli Femminini, mi retoño femenino, y le va a contar a su hija el extraño sueño que ha tenido. Y aquí yo creo que a Rossini y a Ferretti se les va la olla, como le pasaba mucho a Rossini y a su libretista. Porque mira, es un ejercicio de imaginación y humor de libretista y de Rossini, de Ferretti y Rossini, que nos quiere dejar claro desde el principio el carácter ridículo que tiene este personaje de Don Magnífico. En el sueño, fíjate lo que ocurre, un burro volador aterriza en un campanario. Y entonces lo que hace Don Magnífico es que interpreta el sueño como un buen augurio y fantasea con la idea de que sus hijas serán coronadas reinas, siendo el mismo, por tanto, abuelo de los futuros reyes, ¿verdad? Bueno, utiliza algunos contrastes habituales en otros personajes cómicos, utiliza contrastes de humor de ese personaje tan que en realidad esconde un desencanto y demás. Y ya lo hizo con el Don Bartolo en el Barbero de Sevilla. Es un bajo, va a hacer la voz más grave, pero un bajo bufo se llama, ¿eh?
1: Claro.
0: Por lo divertido, por cómo canta. Utiliza una cosa que se llama, fíjate, Santi, el silabato. Eso significa que el cantante debe interpretar con gran solvencia las sílabas del aria a una gran velocidad y con un juego onomatopéyico, ¿vale? Y con un acompañamiento orquestal muy imaginativo. Rossini va a disfrutar fragmentando las palabras, ya lo hizo en el Barbero y lo va a hacer también aquí. Y agota pues todas las combinaciones onomatopéyicas que pueden desplegar las palabras. Para muchos, fíjate, el verdadero personaje central de la ópera es Don Magnífico, porque tiene esas tres arias, tres grandes arias a su cargo, esta es la primera. Pero algunos sostienen que sí, que es un personaje bufo, pero como ya acabo de decir hace un momento, en medio de su carácter trágico, porque es un miserable, un ambicioso y al fin y al cabo un perdedor. Es ciertamente el malo del cuento, pero un malo de poca monta, fíjate, que no es capaz nunca de llevar la maldad hasta el final. El aria va a comenzar con Don Magnífico quejándose de la falta de tacto y de la estupidez de sus hijas.
1: Mis retoños femeninos, os repudio, me avergüenzo, me habéis estropeado un magnífico sueño.
0: Y a continuación la letra no tiene desperdicio, Santi, ¿verdad? Porque es muy loca, muy descabellada, y porque incluso el padre llega a decir lo siguiente al interpretar su sueño.
1: Pero ese asno soy yo. Quien os mire verá claramente que el jumento es el padre. Fecundísimas reinas, las dos llegaréis a ser, y el abuelo una docena de nietezuelos abrazará. Un rey chiquitín aquí, un rey chiquitín allá, eso será mi gloria.
0: Bueno, pues yo creo que con esto nos vamos a despedir con este aria. Lo va a cantar Enzo Dara, que es un gran bajo bufo italiano. Vamos a dejar entonces ahí a Don Magnífico soñando con ver convertida en princesa a una de sus hijas, a Angelina la Cenicienta resignada porque sabe que ella no podrá alcanzar los sueños de sus hermanas, pero vamos a ver lo que le tiene deparado el destino, que va a ser algo creo que bonito, ¿verdad? Pues nada, mientras tanto, seguid escuchando vuestra radio más cercana y recordad siempre, sé felices porque cualquier alternativa, otra alternativa es peor, Santi. Y viva la ópera.
1: ¡Viva la ópera!

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0: francofonía, que ciertamente se encuentra bastante oculta, luego tendremos la oportunidad de escucharla, pero antes que nada queremos saludar a nuestro amigo Antonio. Vamos a hablar de esa última visita que vuestro grupo de investigación ha realizado a un lugar que es un lugar del misterio aquí en San Fernando. Ahora nos explicarás por qué. En la Salina Dolores, donde también, una vez que vais, realizáis diferentes pruebas y hay una prueba psicofónica que luego la vamos a poner, donde, bueno, pues hay algo inquietante, ¿verdad, Antonio?
1: Sí, además que esta vez pues las cosas han sido diferentes, porque las otras veces que fui todavía pertenecía al grupo de AGP. Pero en esta ocasión, pues, por una serie de circunstancias de la vida, pues cada uno hemos tomado nuestro camino. Y en este caso, pues, yo he ido a parar al grupo GIM, del grupo de investigaciones paranormales, que la mayoría de los socios son de Sevilla, pero se mueven por toda la comunidad autónoma y me ofrecieron entrar gracias a las investigaciones que había hecho previamente por el libro y por otros temas de canal de YouTube y eso. Y la verdad es que esta vez hemos ido con otro tipo de personas, medium, material más profesional, y la verdad es que esto ha sido una primera toma de contacto, que les fui narrando lo que yo ya había vivido y fuimos allí para probar, ¿no?, el lunes.
0: A ver, para que nos enteremos un poco, porque habrá gente que sí que conozca, que sí que haya escuchado, nos haya escuchado cuando hemos hablado de Salina Dolores, pero hay gente que no. ¿Por qué ese es un lugar marcado por el misterio? Vamos a empezar por ahí. ¿Cuál es esa historia negra de la Salina Dolores, que por otra parte es muy conocida por la gente de aquí de San Fernando?
1: Sí, y además que en esta ocasión he tenido la digámoslo así, fortuna de poder estar en la entrevista que se le hizo a uno de los descendientes que cuidaban la Salina.
0: Sí.
1: O sea, que la leyenda que conocemos, que esa famosa niña, ¿no?, que deambula por esas salinas jugueteando sola,
0: es la que se ve. Una niña, hay testigos que aseguran haber visto el fantasma, una entidad en forma, eso, pues de niña jugueteando por allí.
1: Claro, que como te hemos comentado en otras ocasiones, ha habido otros grupos que han conseguido ir para allá. Y la niña, que en un primer momento se mostraba juguetona, simplemente pues estaba como llamando la atención. En otras ocasiones ha habido grupos a los que directamente les ha lanzado los sistemas de grabaciones y de detector de movimiento. Ha habido un cambio, a lo mejor, quizás en su comportamiento, en su modus operandi. Y también se hablaba sobre el fantasma o el espíritu de un anciano que supuestamente finalizó su día allí ahorcándose.
0: Oye, pero ¿esta niña quién era? ¿Se conoce? ¿Se ha podido saber porque te hayan contado la historia a sus familiares o porque haya algo escrito, algún documento? ¿Se ha podido saber quién puede ser esta niña?
1: Pues curiosamente, durante la entrevista que mantuvimos con uno de los hijos de los que estuvieron allí cuidando por último la salina, ya hablaba su madre de la visión de una especie de ente, ¿no?, blanco, quizá femenino, que deambulaba por allí. No decía niña exactamente, pero sí decía que era femenino. Uh-huh. Y él, sin embargo, a la persona que estuvo entrevistando, sí que nos habló que había como más entidades, como más pequeñas, que no se mostraban, pero sí que daban esa sensación de que estaban allí y esas malas vibraciones, ¿no?, y esa angustia. Lo que sí existe, a través de varias charlas que he mantenido con otros grupos de investigación paranormal y que también más o menos hemos comentado antes, es que la Salina Dolores comunica con el tema de las corrientes marinas que arrastran restos óseos del cementerio de los ingleses, otro punto entre

0: Comilla cercano, ¿no? Si nos ponemos a divisar la, lo que sea la costa, y se cree que esos restos óseos han sido arrastrados por las mareas, y es por eso que esa niña se aparece allí, porque es cierto que entrevistando a esta persona no hablaba de una niña, hablaba de un ente femenino.
1: Ya, de todas formas, siempre lo interesante sería indagar, no sé si habrá o no habrá documentos, imagino que sí. Porque, bueno, pues probablemente en aquella época, en el siglo XIX, haya habido familias viviendo allí, ha podido ocurrir un accidente, una muerte desgraciada de algún crío, que no se tiene constancia y que precisamente por no tener constancia no se pone, entre comillas, nombre y apellido a ese ente, ¿no?
0: Claro, pero siempre está bien el hecho de, es como siempre cuando se hace una investigación, ¿no? Hay que ir repitiendo día a día para constatar las pruebas, ¿no? Y que no haya sido la casualidad. Y a mí la verdad que las entrevistas de primera mano, y más con personas que han vivido allí,
1: claro,
0: me parecen muy, muy interesantes. Sí, es
1: claro,
0: cierto que también han tenido otros miembros de la familia ciertos sucesos extraños por la noche. En lo que antiguamente allí también había una especie de pequeño huerto, ¿no?
1: Sí.
0: Y sí es cierto que ha habido como sombra, ¿no? Siempre el caso que a mí me pasó del golpe, ¿no? Las cosas que se como que lanzaban algo, una piedra o algo. Allí también a las personas que allí vivían también es cierto que había momentos que ciertas personas, porque ellos en un primer momento siempre sospechaban que eran bromas entre los hermanos,
1: claro,
0: y siempre había cosas que se lanzaban, que golpes que se escuchaban, y es algo curioso que a día de hoy, y bueno, por ejemplo el lunes lo percibimos, esos golpes, esas cosas se siguen todavía sucediendo en el tiempo, y lo que me llama muchísimo la atención es el tema de ese fantasma de la niña que se mostraba tan digámoslo así, amable, afable, y hoy en día no es muy complicado de supuesto, ¿no? Teniendo en cuenta que los testimonios que nos han llegado hoy en día sean todos verídicos, hoy en día es muy complicado dar con ella, y mucho menos que se muestre afable como se mostraba antes.
1: Pero es curioso que hayáis podido constatar que este tipo de apariciones espectrales, que este tipo de sucesos paranormales lleva muchos años produciéndose en el mismo sitio que vosotros estáis. Es decir, que no es algo nuevo, sino que habéis contrastado que lleva muchísimos años viviéndose y sabiéndose que ocurren cosas extrañas en la Salina Dolores.
0: Bueno, y por lo que nos comentó la persona con la que estuvimos la entrevista, no solamente en la misma Salina Dolores, por lo que nos dio a entender, pasó mucha época de su juventud y niñez allí, y ya en otros enclaves también han constatado, o al menos creen que han vivido, otros sucesos que son muy llamativos y difícilmente explicable con el uso de la razón. O sea que quizás no solamente es la Salina Dolores, sino que podríamos incluso expandirla un poco por los alrededores de
1: claro,
0: la misma.
1: Claro. Oye, ¿cómo se encuentran? Cuando llegasteis, tú ya conocías el sitio, pero ¿cómo se encuentra aquello? Para que la gente se haga una idea. ¿Es una casa derribada, derruida, donde solamente queda escombros, queda algo? ¿Qué es hoy por hoy la Salina Dolores?
0: Pues, si quieres te lo describo rápidamente, una sombra de lo que fue en su día. Es una pena cómo está ese sitio, porque se nota que tuvo que albergar mucha belleza y tuvo que ser algo muy destacable en el pasado, y hoy en día se está cayendo a cacho, y es una pena porque ya de por sí, si el trato ha sido muy malo, ya sea por las inclemencias, por las personas que allí se han colado y la han incluso prendido fuego, porque yeah, se ve claramente que eso ha salido ardiendo, se mantiene todavía, por así decirlo, la grandeza de lo que en su día fue, pues imagínate, ¿no? Qué pena.
1: En su pleno apogeo. ¿Qué os pasó? ¿Qué ocurrió esa tarde no hace demasiado tiempo?
0: Es curioso porque se repiten los patrones. Yo ya he ido varias veces. En principio fui una vez con un amigo, después con mi antiguo grupo, ahora con el actual. Y la verdad que siempre se repiten los patrones. Cuando tú llegas allí en un primer momento no sientes gran cosa, es todo tan calma, típico de una zona alejada, ¿no? Del
1: Claro,
0: centro.
1: claro.
0: Yo incluso me siento hasta cómodo
1: Pero está
0: allí.
1: bien.
0: Si no fuera porque tengo miedo que me caiga un pedrusco en la cabeza, ¿no?
1: Claro.
0: Pero quitando eso, por lo demás me siento divino. Y ya sí es cierto que conforme avanza la noche y se va acercando más o menos las 12, 1 de la mañana, es cuando empiezan a sucederse los casos. En el caso último que te he pasado fue más o menos esa hora. La otra vez que analizamos fue lo mismo. O sea que más o menos cuando allí se empiezan a manifestarse las cosas es más o menos sobre esa hora, 12, 1. Y curiosamente, donde más o menos la cámara apunta, porque lo que te va a hacer era un vídeo,
1: Sí.
0: y donde estuvimos la otra vez analizando los audios, el que se escucha el golpe y eso, es donde supuestamente nos comentó uno de los hijos
1: Sí.
0: de la familia, que era donde su madre dio a luz a todos sus hermanos. O sea, que es curioso que fue un punto donde realmente se inicia la vida y allí incluso pues, estamos topándonos con la vida del más allá.
1: Mira, si te parece, vamos primero a escuchar una secuencia amplia de la psicofonía que dura concretamente 14 segundos. Y luego ya vamos a extraer concretamente el trocito pequeño donde supuestamente que se escucha antes que nada.
0: Después de analizarlo bastantes personas del grupo, yo al menos, en mi opinión, creo que lo que se escucha es vengo. Como se repite varias veces la palabra vengo y es cuando suena el golpe.
1: Vale, que hay un golpe y que la gente no confunda con el sonido también de gaviotas, que
0: Sí,
1: es
0: al final
1: totalmente
0: se escuchan gaviotas.
1: diferente, exactamente, que es distinto, es diferente y no tiene nada que ver con la psicofonía. Le escuchamos la secuencia completa que dura 14 segundos. Yo lo he escuchado perfectamente justo antes de ese sonido que podíamos llamar un rap, Antonio, que suele escucharse habitualmente cada vez que hay una psicofonía de por medio.
0: Sí, además hay varios compañeros, ¿no? que dicen que se escucha repetidamente la palabra de vengo. Yo sí que es verdad que la he escuchado unas dos o tres veces. Otros dicen que las han llegado a escuchar hasta cuatro veces la palabra y después, curiosamente, es que se escucha el golpe. Estuvimos hablando y realmente no estábamos haciendo nada para provocar en ese momento. Simplemente se ve una especie de muñeco allí abandonado. Nos pareció curioso, tomamos el vídeo y al final en la toma que pensábamos que no iba a salir nada, donde sale y las demás grabaciones preparadas, nada.
1: Bueno, vamos a poner ahora ese extracto. Si la gente que nos está escuchando ahora quiere aumentar el volumen de su receptor, o incluso yo vería mejor ponernos los cascos y subir el volumen, porque vamos a escuchar lo que es ese cachito que dura 3 segundos. Vamos a ello. Casi al final se escucha ese vengo como cavernario. Vamos a volver a escucharlo. Bueno, pues este es el documento que habéis captado, Antonio.
0: Sí, además que era una primera toma de contacto, la verdad que no hemos estado mucho tiempo y nos pareció curioso e incluso un poco anecdótico, ¿no? Que las grabadoras que sí que se dejaron no llegaron a captar nada y esto que fue el momento que estuvimos así por curiosidad, no se nos apareciera, o sea, cuando reescuchamos nuevamente la grabación, porque en el momento sí que te puedo afirmar que no se escuchó nada. cuando sí que nos percatamos de que se escuchaba algo de fondo.
1: A mí me gustaría, resultaría interesantísimo. Imagino que el ayuntamiento tendrá que tener documentos de propietarios de quién vivió allí en cada momento, ¿verdad?
0: Sí, además que lo que nos llegaron a comentar, la persona esta que vivió allí, sus padres en un primer momento no quisieron abandonarla. Fue una cosa que se decidió desde la administración, así que
1: Claro.
0: supongo que tienen que tener todos los registros y todas las personas que han pasado por allí. Sería curioso eso,
1: Mucho.
0: una pequeña colaboración ahí por parte del ayuntamiento.
1: Hombre, sería muy curioso porque podrían salir muchas cosas a la luz y atar cabos. O no, nunca se sabe, pero al menos es posible de comenzar a atar cabos sobre algo, sobre unas apariciones que en principio llevan años produciéndose allí, en ese
0: Pero
1: mismo lugar.
0: es lo que siempre hablamos, Santi, hay tantos misterios, y más en San Fernando, que mucha gente es el pequeño coraje que me da, ¿no? Porque, por ejemplo, este grupo que estoy ahora son de Sevilla y, bueno, no hay que guardar distancias, ¿no? Un poco, pero es cierto que aquí hay muchísimos misterios. Cuando les empecé a hablar del caso este, por ejemplo, que también hemos hablado aquí mucho, del fantasma de la niña del cerro, los fantasmas del castillo de San Romualdo, el famoso fantasma del patio Cambiazo, la antigua sede de Curroja, es que se quedaron flipados de la cantidad de misterios que tenemos, y la pena de ellos que están ahí como que o no queremos darlo a conocer, o hay gente que se siente un poco avergonzada de ellos, pero yo creo que sería un punto muy bueno.
1: Hombre, tener, como tú dices, una ciudad como San Fernando, tantos puntos donde sería interesante investigar, es muy interesante. Como bien dices, bueno, pues este asunto, según con quien lo hables, pues no le parece adecuado. Pero me parece muy, muy interesante, sobre todo, ahora mismo si te dicen, independientemente del cerro, ¿vale? Que yo sé que es uno de los lugares que más te gusta. Si te diesen a elegir un sitio y que no te pusiesen impedimento ni pega ninguno para poder investigar, ¿dónde irías, Antonio?
0: Pues mira, ahora mismo a bote pronto me salen varios, pero por ejemplo, por decirte uno, a mí me encantaría un permiso para poder investigar la antigua ciudad de la Cruz Roja. Ahí hay algo seguro, vamos.
1: Sí, lo que ocurre es que el inmueble se encuentra en un estado desgraciadamente demasiado pésimo y
0: Claro.
1: con peligro real. ¿Sabes dónde me gustaría ir a mí? Fíjate, y es una pena, ¿eh? Es una pena que desgraciadamente este año, después de más de 30, la escuela del antiguo hospital de San José haya tenido que echar el cierre.
0: Bueno.
1: Eso ha sido una desgracia tremenda para todo el profesorado, para todos los alumnos que ahora se tienen que repartir por distintos centros, los profesores, bueno, pues ya ves. Pero independientemente de eso, la historia que tiene tan, no sé, tan particular el antiguo hospital de San José me parece muy interesante, Antonio.
0: Totalmente. Es que si nos ponemos a pensar, Santi, podemos sacar misterios por muchas partes. También hemos hablado en otras ocasiones del tema del fantasma del centro comercial Plaza, que si indagas un poco, como me he movido y seguramente lo van a hacer otras
1: Cuéntanos algo
0: personas,
1: sobre eso. Estamos hablando de un centro comercial moderno.
0: efectivamente, pero claro, es que es lo que a mí me gusta mucho, mirar la historia. Entonces, cuando te das cuenta de dónde está ubicado ese centro comercial, ¿no? Que parte o gran parte de su terreno pertenecía a la antigua huerta de la
1: De la
0: compañía,
1: compañía, sí, señor.
0: te das cuenta que bueno, que todo lo que ha vivido San Fernando, ¿no? Todas las tragedias, las pandemias, la fiebre amarilla, ¿no? Todos los contagios. En esas épocas se solían quedar las alumnas, ¿no? Sobre todo porque era un colegio independiente, ¿no? De sexo diferenciado,
1: Sí.
0: se quedaban allí. Entonces, quién sabe incluso, ¿no? Si alguna alumna, por lo que sea, se contagió y falleció, porque también tenemos en cuenta que allí también está la cripta de las monjas. en el colegio, o sea, que se podría barajar esa teoría.
1: Pero a ver, pero cuéntame un poco, ¿cuál es ese fantasma de qué es lo que ve la gente allí?
0: Ahí está la cuestión, es que se puso muy de moda hace bastantes años ya, cuando se estrenó la película de El exorcismo de Emily Rose. Se dijo que en los antiguos cines plaza, en donde se estaba emitiendo la película, se apareció una niña, ¿no? Y la gente se asustó. Después incluso se hablaba de que los vigilantes en las cámaras habían detectado que a altas horas de la noche había visto pasear por allí una niña jugueteando y correteando. Y al ir allí a echarla, porque se suponía que el centro comercial estaba cerrado, pues no había nadie. Pero es que si sigue hablando, ¿no?, y sigue moviendo los hilos, te llegan incluso a decir que no solamente se han captado por las cámaras niñas, sino que incluso se han visto ancianas y viudas, ¿no?, como especies de viudas antiguas, ¿no?, por lo que sería el parking, deambulando triste. Curiosamente, hace no mucho tuve una conversación con Maruri, que lleva el wiki de Carlos, y me comentó que le pareció curioso ese dato porque antiguamente, entre la huerta que se ubicaba donde está ahora mismo el tema del centro comercial, existía el llamado Callejón de los Duelos. Y era cuando varios hombres se batían en duelo a muerte por el amor de una mujer. Y hubo bastantes muertes allí. Así que no me extrañaría que esas viudas que quizás han visto los guardias sean las mujeres, ¿no?, o las madres de esos hombres que fallecieron.
1: Cosa más interesante, sí señor. Bueno, pues así de interesante es el misterio y así de interesante nos lo cuenta nuestro amigo Antonio S. Jiménez, que hoy simplemente, fíjate, hablando de cosas de aquí, de las Salinas Dolores y de todo lo que hemos comentado sobre el misterio en San Fernando, ha sido más que suficiente y no hemos tenido que hablar ni de Anabel ni de ningún otro muñeco. Oye, que la semana que viene es el último programa de esta temporada. Espero contar contigo para la siguiente. Pero bueno, que todavía nos queda uno la semana que viene. De aquí a la semana que viene. Me gustaría que fuese algo así como muy local, como muy nuestro, que además nos gusta mucho.
0: No se me vaya
1: mucho.
0: Un poco a Anabel, ¿eh? Ahora.
1: No, Anabel la dejamos para la temporada que viene. Le prometemos. Vale. Que estará presente la temporada que viene, pero me interesa algo así como nuestro para despedir la sección de la presente temporada. Antonio, lo dicho, que gracias por estar ahí, gracias por compartir con nosotros el misterio. Y
0: gracias a ti, porque mira que si no, ¿a quién se enteraría de las leyendas,
1: de las,
0: ¿no?,
1: cositas estas? Claro que sí.
0: Gracias a ti, Santi.
1: Un abrazo grande, amigo.
0: Un saludo, adiós.
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1: Doce y 54 minutos de esta primera hora de la tarde. Hemos estado contigo desde las 10 de la mañana compartiendo un día estupendo de primavera. Este martes, día 19 de mayo de 2026. Hemos tenido un poquito de todo, información del tiempo, nuestra recetita del día. Hoy salmorejo, homenaje a la guardia, pasión por la ópera con la Cenicienta. Y esta última parte, el misterio de nuestro amigo Antonio Jiménez, que hemos hablado de la Salina Dolores. En definitiva, hemos echado una mañanita, creo que bastante interesante contigo. Y recuerda que a partir de las 2 de la tarde, nuestro compañero Paco López te ofrecerá en el 107.4 de la frecuencia modulada en Radio La Isla toda esa información del día. Que también tienes la cabecera San Fernando Información. Es muy fácil, entrando en Google, tecleas San Fernando Información, pincha y de forma totalmente gratuita tienes las noticias del día. Para mí ha sido un verdadero placer en el día de hoy. Me van a traer por última hora. Mañana volvemos a escucharnos.
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2: ¿Qué tal? Saludos, les habla Javi Ramírez. Es martes 19 de mayo y aquí estamos un día más en la Remontada de Radio La Isla para contaros toda la actualidad del deporte de la ciudad de San Fernando. Una jornada en la que vamos a hablar de muchísimas cosas, de muchísimos temas, empezando por el Club Deportivo San Fernando, porque hoy es un día importante para la entidad azulina, puesto que hoy martes se ha aprobado en una sesión extraordinaria la adjudicación de las obras para la construcción del nuevo estadio de fútbol previsto pues en esta ciudad, en San Fernando, el nuevo estadio iberoamericano, unas obras que se van a encargar de realizar la empresa malagueña Guamar. Y este trámite pues supone un paso decisivo para lo que es la ansiada puesta en marcha de unos trabajos que, bueno, tendrán que esperar un poquito más hasta que se formalice la firma del contrato, una vez que la empresa malagueña Guamar, lo que comentamos ayer, haya presentado pues toda la documentación necesaria y sobre todo ese aval, esa fianza que se requiere, y para lo que va a disponer un plazo de 30 días, como os comentamos ayer junto a José Cabeza, unos 30 días que empiezan a contar hoy, que en principio pues como decimos, no debería haber ningún inconveniente, ningún paso atrás para que la empresa malagueña Guamar deposite ese aval y esa documentación necesaria y se firme de forma oficial de una vez por todas esta tercera licitación, que esperemos que sea la última, de las obras del nuevo estadio iberoamericano. En clave San Fernando hay noticia también, porque el conjunto femenino, el San Fernando femenino, ya conoce rival en la final provincial, y es que la Federación Andaluza de Fútbol pues ha rechazado nuevamente la supuesta alineación indebida que protestaba, ¿no?, el Jerez por parte de las Algeciras Féminas, y el conjunto algecirista será el rival del San Fernando el próximo domingo a partir de las 7 de la tarde. Tendrá lugar el partido de ida en el Municipal de Bazán, aquí en San Fernando, y el fin de semana que viene la vuelta en Algeciras. Quien gane este partido pasará a la gran final autonómica por el ascenso a tercera federación. No solo de fútbol vamos a hablar, porque también tenemos que contaros la última hora de este campeonato de España cadete femenino a nivel de clubes de baloncesto, que está teniendo lugar en muchas sedes de la provincia y siendo San Fernando una de las más importantes, con partidos en el Manuel Prado de Bahía Sur y en el Enrique Márquez. Y en la jornada de hoy martes se van a dilucidar los 16 mejores equipos, los que pasen a octavos de final, así que comentaremos un poquito cómo está el cuadro, cómo están siendo estos partidos de los mejores equipos de España a nivel cadete en baloncesto femenino. Y por último también hablaremos un poquito del Club Hockey San Fernando, que tiene una actividad increíble en estas fechas a nivel también de campeonatos autonómicos y de España, y vamos a hablar también de un par de equipos de la base, de uno que ha jugado un campeonato en este pasado fin de semana y de otro que está por jugar en estos próximos días, en estas próximas fechas. Con ese menú vamos a hacer una pequeña pausa y enseguida comenzamos aquí en un programa de La Remontada, que por cierto, antes de comenzar, quiero mandar un saludo a los chicos del Instituto Jorge Juan, que se han pasado por aquí en la mañana de hoy en Radio La Isla, que hemos echado aquí un buen ratito junto a ellos. Si nos están escuchando, pues les mando un saludo a todos ellos, que nos lo hemos pasado muy bien aquí durante la mañana de hoy en Radio La Isla. Así que nada más, breve pausa y enseguida comenzamos aquí con un nuevo programa de La Remontada.
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2: Comenzamos hablando del Club Deportivo San Fernando y de su sección femenina, que por fin conoce rival y horario para la final provincial por el ascenso a tercera red. Parece que nos escucharon ayer la bronca que le echamos a la Federación Andaluza, y bueno, en la mañana de hoy martes se ha conocido que el rival será el Algeciras Féminas y que el partido de ida, por tanto, tendrá lugar en el Municipal de Bazán. Ya ha sacado horario el conjunto isleño, el Club Deportivo San Fernando, el próximo domingo 24 de mayo a partir de las 7 de la tarde, como decimos, en el Municipal de Bazán. Hashtag revienta Bazán ya va a empezar a moverse por redes sociales para que la afición isleña no falle en esta cita decisiva para el conjunto femenino, que disputará la vuelta la semana que viene en tierras algecireñas, y en caso de avanzar, en caso de pasar, solo le quedaría a partido único esa final a nivel autonómico contra otro equipo campeón, ¿no?, de otra de las provincias andaluzas. Ha sido una mañana la de martes de varios sorteos, aunque antes de nombrarlos, que no se me olvide que aún el Jerez, el otro equipo que estaba pugnando por esta plaza, ¿no?, en la final provincial, el equipo que de hecho el cuadro jerezano fue el equipo pues que evidentemente era el que reclamaba esa supuesta alineación indebida del Algeciras, en principio va a acudir incluso a la instancia nacional, va a acudir al Tribunal de Arbitraje Deportivo, al TAD, en búsqueda, ¿no?, de una última bala, aunque parece que en este caso, aunque le terminasen dando la razón, como ha pasado en algunos de estos casos, en algún que otro precedente, el partido está fechado ya por la Federación Andaluza para este domingo, o sea que si pasa la fecha de este domingo le podrían incluso llegar a dar la razón, pero una vez que se dispute este domingo ya evidentemente el Algeciras es el rival, ¿no?, del San Fernando, aunque le diesen la razón, pues no sé, estamos ahora mismo a finales de mayo, pues no sé, en la segunda semana de junio, a lo mejor le pueden dar la razón en la segunda semana de junio al Jerez, pero no va a cambiar nada, el Algeciras va a ser el que juegue la final provincial con este posible caso, ¿no?, que tuvo alineación indebida, que se ha pospuesto durante 10-12 días la decisión de la Federación Andaluza y al final pues el Algeciras, como decimos, será el rival del San Fernando. Una mañana, la de hoy, en la que se han conocido más sorteos, se han conocido los rivales del infantil y del cadete B, del Club Deportivo San Fernando, el conjunto del cadete B que dirige Óscar Rivero y que prácticamente, ha hecho pleno también de puntos durante la competición, pues se va a medir a la Unión Deportiva Algaida en las semifinales por el ascenso. La ida será en Sanlúcar este próximo sábado 23 de mayo y la vuelta en Bazán el día 30. En caso de vencer en esta eliminatoria, la final por el ascenso se disputaría ante el ganador del envite entre Isla de León y Raúl Navas. El Isla de León, que por cierto pertenece a la estructura del San Fernando, es como un filial de la escuela. De la escuela Bahía es, digamos, no el filial como tal, pero sí un club plenamente ligado, ¿no?, al Club Deportivo San Fernando. Y el Isla de León pues está por detrás de la escuela, así que podríamos vivir una final azulina, entre comillas, ¿no?, entre el San Fernando y entre el Isla de León. Esperemos que sea así. Y por su parte, el infantil, el equipo que dirige Víctor Castañeda, ha sido emparejado con el San Felipe Neri, con ida en Cádiz el próximo sábado también, día 23, y la vuelta en Gómez Castro el fin de semana siguiente. En caso de clasificarse para una hipotética final, el conjunto isleño se mediría al ganador del Guadiaro frente al Barbate. Así las cosas, pues quedan estos emparejamientos por el momento. Hay más equipos esperando rivales. De hecho, ayer comentábamos el tema del juvenil, que ha hecho pleno de victorias, el equipo de Ale Velázquez, que íbamos a intentar charlar con esta semana. Pues bueno, posponemos todo, puesto que en juveniles, en la cuarta andaluza juvenil, pues ha ocurrido algo similar a lo que ha pasado con el femenino, y es que hay un posible caso de alineación indebida a uno de los equipos implicados en este playoff, y se está a la espera también por parte de una decisión, por lo que se ha aplazado todo por el momento una semana. Esperemos que no se postergue más, pero bueno, casos de alineaciones indebidas que están ocurriendo ahora aquí en fútbol base, en fútbol femenino también, y que están pues alargando un poquito todo, así que tendrá que esperar el juvenil que dirige Ale Velázquez para disputar esos playoffs de ascenso. Y por cierto, no me quiero despedir de la parte del programa del Club Deportivo San Fernando sin avisaros, comentaros un vídeo que ha sacado mi compañero, vamos a ver para casa aquí, pero el compañero Santi Peral, el comentarista habitual de los partidos del Club Deportivo San Fernando durante esta temporada, a sus canales oficiales, a sus redes sociales. Y os voy a poner un pequeño avance por aquí, porque la verdad que me lo he visto esta mañana y está pues increíble, es tremendo el trabajo que ha realizado. Participan Jaime Bugato, Nano Cavilla, Juan G. Torrejón, numerosos aficionados, es un poco la alcaldesa también, Patricia Cavada. Un breve resumen, dura una media horita, en su canal oficial de YouTube, Santi Peral Ramírez, en sus redes sociales también, en Twitter y en Instagram, sobre el año, el primer año del nuevo club, del Club Deportivo San Fernando. El proceso también incluye un poquito del tramo final del anterior club, del tema de la desaparición del San Fernando Club Deportivo y cómo resurge todo. Está muy bonito, hay cortes muy chulos y lo podéis disfrutar, como os digo, en su canal de YouTube. Os pongo un pequeño avance.
3: Desde la andaluza, la cantidad de socios que se ha hecho y la cantidad de gente que se fuera. Hemos jugado en casa todos los partidos del año, creo yo, prácticamente, en la barca de la Florida. Y tú sales a calentar y la barca es azul. Vas a jugar a Conil y Conil es azul.
4: Quizás el partido en Paterna a las 11 de la mañana, con tres espectadores de Paterna y cuatro padres de los jugadores de allí, pues quizás podría ser el sencillo del partido.
3: El partido de Paterna es de los que yo recuerdo de los de fuera de casa este año. Eso era una locura. Y eso era azul. Eso es un gustazo. Lo de este año de la afición, no tiene nombre.
4: Esa afición es especial.
3: Si lo he dicho un millón de veces, lo digo 5 millones de veces. Gracias y mil veces gracias a la afición, porque no tiene nada. Lo de este año.
2: Pues sencillamente espectacular, como os digo, Santi Peral Ramírez lo tenéis en su canal de YouTube para quien lo quiera ver media horita de Club Deportivo San Fernando, de muchas cosas que hemos vivido este año aquí precisamente en directo en Radio La Isla, una temporada y un año que vamos a tardar mucho en olvidar.

0: Basket Coruña 126-65. La paliza que se llevó Basket Coruñas por parte del Spar Gran Canaria de Las Palmas. Y en la jornada de hoy, martes, que tenemos pues una serie de partidos bastante interesantes, como uno que está acabando en estos momentos entre Valencia Basket y Casademont Zaragoza, que está dilucidando qué equipo será primero y cuál será segundo en el grupo A de la competición. También tenemos el Juventud Estudiantes para hoy a las 7 de la tarde en el pabellón Enrique Márquez. Y también cabe destacar que hace muy poquito ha finalizado el encuentro de Unicaja de Málaga, que ha vencido al Club Baloncesto San Felien, para ser segundo en el grupo D de la competición. Vamos a hacer un breve repaso por los distintos grupos para ver qué equipos están clasificados, cuáles tienen que terminar de jugársela en la tarde de hoy. En el grupo A, como decimos, a expensas del marcador final entre Valencia Basket y Casademont Zaragoza, están ambos equipos empatados a 2 victorias, así que el equipo que gane será primero y el que pierda pasará como segundo a octavos de final. En el grupo B tenemos también un empate a 2 victorias entre Juventud Badalona y Movistar Estudiantes, que se enfrentan esta tarde en el pabellón Enrique Márquez. Si nos vamos al C, pues faltan por jugarse todavía los partidos, porque tenemos a Spar Gran Canaria con 2 victorias en primera posición y después empatadas a 1 victoria y a 1 derrota, pues Cesa Femení San Adrià y Electrosolar Granada, que se enfrentarán para ver cuál pasa, qué equipo pasa y qué equipo queda eliminado en esta fase inicial. El grupo D, que ya está concluido, con Janssen BT primer clasificado con 3 triunfos y Unicaja de Málaga, que pasa como segundo clasificado con 2 triunfos y 1 derrota. En el grupo E, pues máxima igualdad también por ver qué equipo queda primero y qué equipo queda segundo, con Lointec Guernica y NBF Castelo empatados a 2 triunfos, así que el vencedor de ese duelo quedará primer clasificado y el perdedor pues pasará como segundo a los octavos. En el grupo F, empate también a 2 triunfos entre el Piélagos y el Gran Canaria, con el Ibeco Valladolid y el Aranguren Multibasket ya eliminados. En el grupo G tenemos ya clasificación final, con Unibasket Granate Logroño con 3 victorias como primer clasificado y San Josep con 2 victorias y 1 derrota como segundo clasificado. Y en el último grupo, en el grupo H, tenemos también empate a 2 victorias entre CN Helios y el Ordizia Cuco Yatechea, con 2 victorias para cada equipo. Se tienen que enfrentar esta tarde para ver cuál pasa como primero y cuál pasa como segundo a los octavos de final de este Campeonato de España de baloncesto femenino a nivel cadete, que nos está dejando, pues como decimos, tremendos partidos, tremendas actuaciones, y esto solo acaba de comenzar. Queda lo mejor, quedan los cruces, quedan los octavos de final, así que veremos cuáles equipos pues salen vencedores y estaremos muy pendientes aquí en Radio La Isla para informaros de este tramo final, de este torneo tremendo que se está disputando en la provincia de Cádiz, siendo San Fernando una de las sedes.
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0: Vamos a hablar un poquito de hockey, como decíamos al principio del programa, pero es que nos ha llegado una noticia de última hora en relación a Monchi y pues evidentemente la vamos a comentar, ¿no? La actualidad manda, y es que el diario AS ha sacado una noticia en la que comenta pues algo que habíamos venido vaticinando por aquí, que había comentado también, habían comentado algunos medios catalanes, en este caso pues lo comenta el AS, y es que Monchi, más allá de ser director deportivo general del Español y por supuesto pues lo que nos incumbe a nosotros, presidente del Club Deportivo San Fernando, va a asesorar al Barley, que es este club inglés que en el que también está implicado el presidente del Español, el que ha contratado a Monchi, Alan Pace, y va a ejercer un rol de consejero consultivo de este club inglés. Es evidente que es un rol pues secundario, ¿no? Más secundario que el tema del Español y más secundario que el tema del San Fernando, pero también va a tener su función allí, consejero consultivo de este club que acaba de descender a la segunda división inglesa, a la Championship, y que es un club que también preside Alan Pace y que está capitalizado administrado por el grupo inversor anglosajón Velocity Sport Partners, que a su vez pues es filial de

0: ALK Capital, que es donde tiene las acciones este empresario estadounidense, Alan Pace. Es más que probable que, en paralelo a la irrupción de Monchi en Velocity, abandone sus funciones en el grupo el hasta ahora asesor deportivo y hombre de máxima confianza de Alan Pace, el alemán Alexander Rosen, que además ha estado colaborando este curso con el español, pues cuando sucedió el desafortunado pues infarto, ¿no?, que sufrió pues Fran Garagarza, que era el director deportivo del español. Un Fran Garagarza que sí que va a continuar en el cuadro perico y que va a estar a las órdenes de Monchi en el Real Club Deportivo Español. Más allá de todo esto, todo este tema que os acabamos de comentar, lo más seguro es que sepamos, ¿no?, con más certeza todo lo que va a englobar, ¿no?, el nuevo cargo de Monchi, pues la próxima semana, para cuando finalice la Liga en Primera División. Recordamos que el español ya está salvado, pero la próxima semana, como también nos comentaban fuentes del San Fernando, Monchi va a hablar allí, va a ser presentado oficialmente como director deportivo general del español, y en ese sentido entendemos que se aclararán muchas de las funciones que va a ejercer, ¿no?, el también presidente del San Fernando. Y bueno, como hemos venido diciendo por aquí, entendemos que una vez que se presente allí también regresará a la isla y será el turno de que hable aquí ante los medios oficiales del club o como lo pretendan en organizar, ¿no?, lo que a prensa del San Fernando se refiere, porque es evidente que hay muchas cuestiones, ¿no?, por resolver, por esclarecer, y que esperemos que se resuelvan una vez que Monchi sea presentado oficialmente como director deportivo general del Real Club Deportivo Español. Ahora sí que sí, hacemos una breve pausa y estamos aquí hablando de lo que nos queda, que es de un poquito del hockey base de este club de este club Hockey San Fernando.
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0: El Club de Hockey San Fernando volverá a ser el organizador de un campeonato nacional, en este caso el Campeonato de España de Hockey Sala a nivel infantil, tanto masculino como femenino. La Real Federación Española de Hockey, que lo confirmaba en sus distintas redes a través de una circular a comienzos de esta semana, y es que de hecho este campeonato va a tener lugar ya mismo, desde este jueves 21 hasta el próximo domingo 24 de mayo. ¿Dónde se va a disputar? Pues ahí entra el quid de la cuestión, porque finalmente San Fernando no podrá ser la sede organizadora, a pesar de ser el conjunto isleño el que se encarga de esta organización, puesto que en este fin de semana ya están ocupados estos pabellones por distintos también campeonatos. Es que en la isla hay demasiados campeonatos, como venimos aquí contando en Radio La Isla, en estas fechas, y por lo tanto, pues a pesar de ser el Club Hockey San Fernando uno de los organizadores del torneo, pues Cádiz será la sede que acoja los partidos, en concreto pues el pabellón del Centro Histórico y el de San Felipe Neri. El conjunto isleño, el Club Hockey San Fernando, que participa en los dos campeonatos, tanto en el infantil femenino como en el infantil masculino. En cuanto al masculino, el conjunto isleño, el Club Hockey San Fernando, ha quedado encuadrado en el grupo A junto al Real Club de Polo, el RS Tenis, Club Albor y el Candelaria Carranque. Por su parte, el conjunto femenino también ha quedado encuadrado en el grupo A de su competición y competirá frente al Junior, al Irlandesas, al RCC VMA, al RS Tenis y al Club Hockey Benalbádena. Esos serán los rivales del conjunto isleño, del conjunto naranja. Un conjunto del Club Hockey San Fernando que también pues ha disputado en este pasado fin de semana la sexta edición de la Copa de Andalucía a nivel alevín, con el conjunto de hockey hierba, en esta ocasión el Club Hockey San Fernando, que ha cosechado un par de buenos resultados, un par de victorias, por 5-1 frente al Hockey Quesada y por 2-0 frente al Málaga 91, y una derrota frente al Carranque Candelaria por 2-0. Con estos resultados, el Club de Hockey San Fernando se sitúa actualmente en la segunda posición de la clasificación de su grupo dentro de la competición andaluza. Hay que tener en cuenta que esta competición tiene una segunda vuelta. Esta sexta edición de la Copa Andalucía tendrá una segunda vuelta que se va a celebrar el próximo 16 de junio aquí en la isla, en Pablo Negra. Así que estaremos pendientes de estos resultados del Club Hockey San Fernando. Por nuestra parte, pues nada más. Con esto finalizamos la remontada de hoy martes. Esperemos que la hayan disfrutado como es habitual en esta casa. les emplazamos al programa de mañana miércoles, como siempre, a partir de las 2:30 aquí en Radio La Isla, la radio con sal. Hasta mañana. Adiós.
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0: la ayuntamiento, bueno, conteste en una semana, dos semanitas más o menos, que yo se pueda contactar con los jurídicos y todo lo que entiende el tema, a ver si hay una vía legal que se pueda hacer eso perfectamente y que nos aplicaría a nosotros los conceptos y demás. ¿Sale, Ale?
1: Pues estas manifestaciones son de Manuel Segui, es el presidente del Comité de Empresa del Servicio de Limpieza Viaria de la ciudad de San Fernando, y es que recientemente han tomado contacto con la administración local ante la incertidumbre generada entre la plantilla de recogida de residuos sólidos urbanos y limpieza viaria de la ciudad y respecto a la demanda de subida salarial para este 2026, prevista para entrar en vigor el próximo 1 de octubre. Y desde UGT de Servicios Públicos han trasladado precisamente, bueno, pues la situación existente en este momento, también, como no, la preocupación que hay entre los trabajadores y en este caso la esperanza de que se pueda lograr los acuerdos pertinentes. Y es que todo está sobre la mesa en cuanto se refiere, bueno, pues a las expectativas que se abren ante la llegada futura de una nueva concesionaria del servicio de limpieza, cuestión esta que tiene que seguir aún todos los procedimientos oportunos para la licitación oportuna y la llegada de la nueva firma de gestión. Mientras tanto, lo que se busca es garantía de un servicio que tiene que seguir prestándose sin duda, pero también garantía en materia salarial para los propios trabajadores. Pues bienvenidos, señoras y señores, va a ser uno de los temas que vamos a poner sobre la mesa en estos minutos de actualidad, en un día donde de nuevo los trabajadores públicos y concretamente dependientes del Ministerio de Defensa, el personal civil del Ministerio de Defensa, un mes después de las últimas movilizaciones, prepara la vuelta también a protestas este mismo miércoles, donde la plantilla volverá a los distintos centros de trabajo aquí en la ciudad de San Fernando, al igual que en otros puntos del país, para reclamar mejoras en sus condiciones salariales. Esta convocatoria llega con los sindicatos FACUSO y APLAGE, que son los que han realizado esta pertinente convocatoria. Y un día muy importante en cuanto se refiere al plan anunciado recientemente y desde el Ayuntamiento de San Fernando para la creación de un nuevo parque de vivienda de promoción pública. Y es que la empresa de servicios EMSA, la empresa de servicios de San Fernando, ha sacado esta jornada a licitación la construcción de las 132 viviendas protegidas del residencial La Marina. Recordemos que recientemente se anunciaba así desde el Ayuntamiento de San Fernando la creación de este nuevo parque de vivienda pública para la ciudad en régimen de venta y en este caso con condiciones que mejoran notablemente las expectativas de precios con relación a la vivienda general que se pueda construir también en la ciudad de San Fernando. Una cuestión esta que supone también, pues, a las viviendas a sumar la construcción en estos mismos bloques de plazas de aparcamiento o trasteros incluso. Bueno, de esto y mucho más tratamos ya en este tiempo de información que comenzamos aquí la sintonía de Radio La Isla con el saludo desde la redacción de informativos. En nombre del equipo les habla Francisco José López. Bien hallados. Y también, como cada día, a esta hora tenemos una cita ineludible. Nos acercamos a la información deportiva y qué mejor que hacerlo, como siempre, con nuestro compañero Javi Ramírez, que ya se encuentra con nosotros. Javi, ¿qué tal? Bien hallado.
2: ¿Qué tal, Paco? Muy buenas.
1: Muy buenas. ¿Qué tal? ¿Qué se nos presenta hoy dentro de la información deportiva? ¿Qué traemos hoy a los oyentes?
2: Pues, Paco, más allá de esa aprobación en la Junta de Gobierno por parte de la licitación, ¿no?, la tercera licitación del Estadio Iberoamericano a la empresa Guamar para que se encargue de esta construcción, de estas obras que van a tener lugar, ¿no? Esperemos que a partir del próximo verano. Más allá de esa noticia, ¿no?, que comentábamos ayer con José Cabeza, tenemos también ya horario del partido del Club Deportivo San Fernando Femenino, que finalmente ya pues se ha visto resuelto, ¿no?, ese caso de posible alineación indebida que tenía ahí el Algeciras, que no sabíamos si iba a ser o no el rival. Finalmente sí, va a ser el Algeciras, el conjunto que se enfrenta al San Fernando el próximo domingo. A partir de las 7 de la tarde tendrá lugar la ida de la final provincial por el ascenso a tercera ref. Y también hemos conocido una noticia de última hora en relación a Monchi, y es que más allá del Real Club Deportivo Español, el Burnley, que es un equipo de Inglaterra cuyo presidente es también el propietario del Español, Alan Pace, también va a tener Monchi una función allí, una función muy secundaria, pero también va a tener la función de consejero consultivo a nivel deportivo, como ha podido conocer el AS. O sea, que va a tener varias funciones el presidente de San Fernando en la temporada que viene.
1: Y tanto que sí, tanto que sí. Bueno, mientras que traiga buenas cosas para su equipo de su tierra, eso es lo importante. Aparte de, por supuesto, aquellos proyectos en los que se quiera meter, ¿no? Está claro que sí.
2: Así es, así es. A buen seguro, él lo ha comentado por activa y por pasiva, que todo lo que firmaba iba a tener la supervisión, iba a poder compaginarlo con el San Fernando, así que entendemos que si él da el visto bueno, pues será porque así va a ser, ¿no? Igualmente, va a tener su presentación la semana que viene y bueno, y entendemos que se irán poco a poco clarificando los detalles. Más allá de eso, Paco, también vamos a tener la última hora del campeonato de España cadete de baloncesto, que hoy se conocen ya los cruces de octavos, así que también vamos a desgranar un poquito todo eso en la ronda.
1: Pues muchas cosas y muchos temas de máximo interés. Javi, te espero en un rato como cada día, ¿te parece?
2: Eso es, Paco, ahora nos escuchamos. Muchas gracias.
1: Hasta luego. Hasta ahora. La remontada. En unos instantes, como siempre, aquí la sintonía de Radio La Isla, cargada de plena información con nuestro compañero Javi Ramírez. Nosotros entramos ya en materia y vamos a conocer
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1: Pues poco a poco el termómetro va a ir elevando su referencia aquí en el marco de la Bahía de Cádiz, como ya se anunciaba en este caso ante la llegada poco a poco también del viento de Levante, que va a ser el protagonista durante los próximos días y al menos para quedarse hasta primeros de la próxima semana, según los datos que se nos presenta ya por la EMET, la Agencia Estatal de Meteorología. Hay que destacar que de partida hoy se espera ya que los termómetros aquí en la Bahía de Cádiz puedan estar como mínimo en torno a los 23 a 24 grados. Las mínimas ya de cara a la próxima noche en torno a los 16 a 17 grados. Y a partir de aquí, bueno, pues ya para este miércoles se esperan temperaturas aquí en la Bahía de Cádiz que pueden estar en torno a los 29 grados y las mínimas entre los 19 y 20 grados. En cualquier caso, nos mete prácticamente esta situación de lleno, como si estuviésemos en verano, a un mes aún de la llegada de esta época del año. Así que poco a poco las condiciones meteorológicas apuntan a esta importante subida de temperatura que sobre todo la noche de este miércoles y primeras horas del día, prácticamente a lo largo del jueves, viernes y primeras horas del sábado, vendrá marcado por fuerte viento de levante aquí en la Bahía de Cádiz. Bajará la velocidad durante el fin de semana, pero seguirá acompañándonos entre viento sur-sureste y así arrancar también la próxima semana. Ya decimos que con presencia de levante y con ello ascenso de temperaturas. Y ahora mismo, bueno, pues aquí en la ciudad de San Fernando ha dado una ligera tregua después de la subida que se ha experimentado de llegar hasta los 22 grados y medio. Y ahora mismo, pues se suaviza ligeramente la temperatura hasta los casi 21,8 grados en la ciudad. Índice de humedad de un 64% y viento de suroeste que en este momento vuelve a soplar flojo con rachas a 22 kilómetros por hora. La temperatura mínima en nuestra ciudad ha sido de 13 grados y medio, ha ocurrido sobre las 6 menos 10 de la mañana y la máxima de momento que se ha alcanzado ha sido de 22 y medio y ahora ligeramente ha bajado. Veremos a ver a lo largo del día. Esta es la situación.
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1: Pues hace solo unos días se presentaba por parte del Ayuntamiento de la ciudad el nuevo proyecto de viviendas que se pone en marcha para construir en la Ronda del Estero hacia la Avenida de la Marina. La creación de un importantísimo parque de viviendas, una nueva promoción de 132 viviendas protegidas en la confluencia de la Ronda del Estero, ya decimos con la Avenida de la Marina, y un residencial que pasa a denominarse como La Marina. Hay que destacar que este proyecto supone una importantísima actuación en la que esta misma jornada la empresa pública de servicios de San Fernando, EMSA, ha sacado a licitación la construcción de estas nuevas casas. La promoción supone una inversión cercana a los 18 millones de euros, incluida 94 plazas de garaje y 47 trasteros, que también se recoge dentro de la construcción de este importantísimo proyecto constructivo. El residencial estará formado, recordemos, por 6 portales distribuidos en 2 bloques, acompañados de amplias zonas comunes acardinadas, espacios para favorecer también la misma convivencia del entorno y donde desde el gobierno de la ciudad se recordaba por parte de la alcaldesa Patricia Cavada que avanzaba esta licitación como un nuevo paso para ampliar el parque de vivienda pública. Mejora, en cualquier caso, la situación de muchas familias de San Fernando que reclaman la posibilidad de adquirir vivienda y, en este caso, con una promoción pública que alcanza las 213, aquellas también que están en la recta final de construcción en este momento y que, en cualquier caso, viene a mejorar las condiciones de accesibilidad, algo tan importante como una vivienda. Eran palabras que a este respecto ya ofreció la propia alcaldesa de San Fernando, Patricia Cavada, que recogemos en los micrófonos de radio.
4: Estamos hablando con estas 132 viviendas públicas en régimen de venta, así como las 81 que ya están concluyendo, de más de 200 viviendas, 213 viviendas que desde el Ayuntamiento de San Fernando hemos puesto en marcha en estos dos últimos años para poder dar respuesta a uno de los grandes problemas que tienen los ciudadanos y ciudadanas de Andalucía en general, y por lo tanto tenemos esa obligación y esa vocación de poder introducir y meter, digamos, vivienda pública en el mercado. Pero también os hemos convocado, básicamente, porque este es un proceso que, si no hay ningún inconveniente, evidentemente, se aprobará en la tarde de hoy, para que un poco conozcáis también, ¿no?, cómo van a ser estas viviendas, su tipología, los accesos, características constructivas, quién va a poder acceder a ellas. Es una licitación, antes de entrar en el apartado de las calidades, de 18 millones de euros.
1: Patricia Cavada, la alcaldesa de la ciudad, previo al paso por el Consejo de Administración, que pasó sin mayor problema esta aprobación y que hoy, como decimos, ha salido a la pertinente licitación. Paso necesario para que se pueda hablar del inicio de construcción de estas 132 casas. Queda mucho por delante, desde luego. Las expectativas del Gobierno de la ciudad es que estas obras puedan concluir allá por mediados del próximo 2028.
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1: Y de este asunto, pues a cuestiones laborales, varios temas sobre la mesa, entre ellos el sindicato UGT de Servicios Públicos de Cádiz ha dado a conocer la incertidumbre generada entre la plantilla de recogida de residuos sólidos urbanos y limpieza viaria de San Fernando, que hay con respecto a un tema bien importante, la subida salarial de los trabajadores previstas para entrar en vigor el próximo 9 de octubre, y donde desde el sindicato han querido hacer pública esta situación ante la situación de avances también que se mantiene con las últimas reuniones de los trabajadores con el ayuntamiento. Y es que los trabajadores y trabajadoras de este servicio de limpieza viaria de San Fernando han trasladado su inquietud ante la finalización del actual contrato de recogida de residuos sólidos urbanos prevista precisamente también en este año, y con ello también la demanda de subida salarial que debería aplicarse, por tanto, para garantizar así la estabilidad de los propios trabajadores. Lo ha explicado a los micrófonos de Radio La Isla el presidente del Comité de Empresa, Manuel Segui.
0: Hasta que no se cree, o sea, hasta que no esté la nueva empresa auditatoria, pues no se va a aplicar el atraso salarial que tenemos del 26, que empezaría desde enero, tiene que empezar desde enero, claro. La incertidumbre que tenemos es que, como hay una fecha y todo va tan lento, claro, a partir del día 1 en que la empresa, claro, ya por los tiempos que hay, no creo que salga a la aplica ni a la nueva concesión ni nada. Entonces, el problema que tenemos es que va a pasar el día 1 de octubre, porque si no hay empresa nueva, nosotros en teoría no cogíamos nada, ni subida, ni se aplica los conceptos que tenemos, nada. Claro, entendemos que si la empresa actual, por H o por B, porque el servicio tiene que seguir para adelante, este o no está la nueva empresa, si el servicio va a seguir para adelante, la empresa tendrá que tener algún tipo de revisión o algo, porque la empresa, evidentemente, una vez que ya acaba la prórroga forzosa, tendrá que tener una continuidad de servicio, porque esa plana no cuesta sin la recogida y sin el barrito manual. Entonces, si ellos la aplican a ellos, una revisión salarial o los costes reales del servicio actual, nosotros queremos que nuestra partida también esté incluida.
1: Así, recuerdan que tras las gestiones realizadas por la representación sindical de UGT Servicios Públicos en la última reunión mantenida el pasado 15 de mayo, el mismo ayuntamiento adquiría el compromiso de realizar una consulta jurídica para determinar el encaje legal de dicha subida salarial y estudiar las posibilidades existentes para hacer efectiva su aplicación. Asimismo, dicen desde este sindicato, se ha trasladado que en caso de que surgiera algún impedimento jurídico y administrativo administrativo, el ayuntamiento se compromete a buscar las fórmulas necesarias y alternativas legales que permitan garantizar que este incremento salarial pueda llegar a, finalmente, a los trabajadores y trabajadoras. Es una cuestión que recuerdan, en este caso, también pone sobre la mesa el mismo presidente del comité de empresa, que es Manuel Segui.
0: Yo ya vengo de varios años, de otras empresas que han cambiado, y siempre el tema este pues se atrasa muchísimo, porque claro, a todo esto se tendrá que presentar la empresa, ofertar, serán varias ofertas, después tendrán que revisar lo que han ofertado, si está bien, y después vendrán las impugnaciones si es que hubiera. Es que todo, y los tiempos están ahí. Agosto es vacaciones, nadie trabaja, y octubre está aquí ya, prácticamente. Y hablamos de un cambio de, imagínate lo que es cambiar una empresa completamente, los contenedores, flota, en fin, todo, lo que es la estructura, eso es muy complicado, es que los tiempos no dan, entonces nosotros creemos pues lo nuestro, es lo que queremos, básicamente. El ayuntamiento, vamos, nosotros le hablamos con la empresa y la empresa pues nos respondió que ellos iban a aplicar el convenio, que es decir, que nada, que solamente iban a aplicar la tabla salarial siempre y cuando haya una nueva adjudicatoria, la nueva empresa. Con lo cual ellos se entienden. El ayuntamiento, le permitimos esto al ayuntamiento, el ayuntamiento pues de momento ha dicho que, vamos, que lo va a estudiar, que va a mirar si por la vía legal, por supuesto, se podía hacer, y en ello estamos.
1: Pues desde UGT de Servicios Públicos consideran fundamental aportar la certidumbre necesaria a la plantilla y defender así el cumplimiento de los compromisos adquiridos. Por ello, aseguran, van a seguir vigilantes, exigiendo transparencia en todo el proceso y defendiendo que ningún trabajador o trabajadora vean vulnerados sus derechos económicos. Y en el plano laboral, bueno, pues hablamos de la plantilla civil del Ministerio de Defensa, porque vuelve las movilizaciones este miércoles, un mes después de las realizadas también en numerosos centros de trabajo del Ministerio de Defensa, aquí incluso en la ciudad de San Fernando, para reclamar mejoras salariales y denunciar que numerosos trabajadores siguen cobrando por debajo del salario mínimo interprofesional. Se hace esta nueva protesta. Los sindicatos Facuso y Aplaje han convocado una jornada estatal de protestas. Son 108 concentraciones repartidas en 11 comunidades autónomas. Aquí en la provincia de Cádiz, San Fernando será uno de los principales escenarios de estas movilizaciones. Las concentraciones están previstas en distintos centros e instalaciones militares de la ciudad, entre ellos el Arsenal de la Carraca, el Museo Naval o la Escuela de Suboficiales, además de otros servicios y dependencias de la Armada. Los sindicatos siguen denunciando que el conflicto laboral se mantiene desde hace ya 16 meses sin que el Ministerio de Defensa haya ofrecido una solución justa y consolidable para el personal civil. Reclaman un complemento salarial fijo de 300 euros mensuales para labores tanto de funcionarios estatutarios como de los distintos departamentos. Así lo explica Sergio Quirós, representante del personal civil, en este caso perteneciente a estas centrales sindicales, Abuso, FAC y también en este caso con la representación de Aplaje.
5: Pues seguimos con las concentraciones mensuales, que comenzamos con la recogida y registro de firmas ya el año pasado, en febrero, y resaltar que la convocatoria con mayor implantación territorial realizada hasta la fecha, desde hace ya 16 meses, somos 108 centros los que vamos a concentrarnos en toda España. Y seguimos denunciando que la situación retributiva del personal civil continúa siendo insostenible. Los salarios netos percibidos por los trabajadores y trabajadoras de defensa se sitúan por debajo del salario mínimo interprofesional, dejando a parte de la plantilla en el umbral de la pobreza y obligando a muchas familias a sobrevivir recurriendo a ayudas sociales incluso, y compartir pisos en muchísimos casos, pese a desempeñar funciones esenciales dentro de la Administración. Esto contrasta con el incremento constante mes a mes de las partidas presupuestarias destinadas al Ministerio de Defensa y con las sucesivas mejoras salariales aplicadas merecidamente, como siempre decimos, al personal militar durante el último año. Mientras continúan aprobándose importantes inversiones económicas dentro del departamento, el personal civil sigue siendo tratado como trabajadores de segunda, sin recibir una solución retributiva justa, consolidable y extensiva para todos los colectivos.
1: Así, los mismos sindicatos convocantes, Facuso y Aplaje, aseguran que la situación resulta especialmente insostenible si se compara con las mejoras retributivas que se aplican, por tanto, al personal militar, y que entienden que también tienen que recibir estas aportaciones. Las organizaciones convocantes advierten, además, de que el malestar Popular continúa creciendo dentro del personal del Ministerio de Defensa y recuerdan que ya se han producido movilizaciones similares en ciudades como Madrid, Ferrol, Murcia o Sevilla. Aparte de repetirse estas protestas, de nuevo aquí en la ciudad de San Fernando en la próxima jornada. Sergio Quirós.
5: El malestar interno continúa aumentando dentro del Ministerio, ante la ausencia de propuestas reales que permitan acabar con la discriminación salarial que sufre el personal civil. Este creciente descontento ya se está visualizando mediante movilizaciones y manifestaciones bastante numerosas en ciudades como Madrid, Ferrol, Murcia o Sevilla. Además, ahora, en este contexto que tenemos hoy día marcado por la actual crisis sanitaria, consideramos especialmente grave que continúe ignorándose la situación del personal civil destinado en centros esenciales, como en este caso del Hospital Central de la Defensa Gómez Ulla. Todos sabemos lo que ha pasado con el virus, el famoso virus del barco. El trabajo del personal civil allí resulta imprescindible para garantizar el funcionamiento diario y la atención sanitaria dentro del ámbito de defensa. Insistimos que la única solución válida pasa por implantar un complemento salarial de 300 euros mensuales consolidable, lineal y para todo el personal civil de defensa, formado por laborales, funcionarios y estatutarios. Y evitamos así nuevas discriminaciones internas y rechazando cualquier intento de fragmentar la negociación mediante fórmulas temporales. Eso no nos vale. No pueden ser variables o no consolidables.
1: Los sindicatos insisten en que su objetivo es acabar con lo que consideran una discriminación salarial y, por tanto, continuarán también con esta línea de movilizaciones.
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1: Y la Hermandad del Rocío de San Fernando ha cruzado esta misma jornada para adentrarse ya en tierra sonubense, caminos de la aldea La Monteña. Ha cruzado en Sanlúcar, bajo guía, a las 11 y algunos minutos de la mañana, después de pasar por la capilla del Carmen en bajo guía. Allí, la Hermandad de San Fernando pidió salud para todos y, sin duda, tanto para aquellos que han acompañado y acompañan a la hermandad como aquellos que por determinadas circunstancias no pueden estar presentes en este camino a la aldea, a la Monteña. Palabras que recogemos en Radio La Isla.
6: Un especial para todos nosotros que somos marineros de tierra, como decía el poeta, pero también es muy especial por lo que es la Virgen del Carmen, para San Lucas, para Bajo de Guía, para los marineros y también para San Fernando, que es su patrona, la patrona de la Armada Española, que a la Virgen del Carmen, como sabéis, se le llama patrona de los marineros por la Virgen del Carmen de San Fernando. Pues vamos a rezar aquí a la Virgen del Carmen, tan linda y tan bonita, con estas pinturas, que es como si fuera una Sixtina marinera del gran Mairele, famoso pintor sevillano, que era sanluqueño de corazón, como lo somos tantos, y gran rocío, tan devoto a la Virgen, pintó a la Virgen de Rocío como nadie, esos ojos tan bonitos. Vamos a rezar a la Virgen con estos dos nombres de Rocío y de Carmen, que es la misma Madre de Dios.
1: Algunas de las palabras que recogemos aquí en Radio La Isla, que también se ofreció en directo a través de 7 Televisión San Fernando en este momento, y donde algunas de las hermanas que han participado precisamente en este camino a la aldea Almonteña en esta jornada, como Carmen, la entrevistaba y también hablaba así de su experiencia durante estos años en el Rocío.
7: ¿Cuánto Rocío llevas ya?
8: Rocío llevo 17, camino 3 solo.
7: ¿Y qué? ¿Cómo ha empezado este camino? Pues
8: muy bien, súper contenta de estar aquí otro año más y deseando cruzar ya para ver cómo se plantea este año. Qué genial, como siempre, estando de la mano de la Virgen, seguro que va todo siempre bien.
7: ¿Sabemos cómo está la arena? Porque con eso de la lluvia, ¿os lo han comentado?
8: Nos han comentado que está la cosa con los bichos y eso, pero mucho líquido.
7: Mucho mosquito también.
8: Claro, mucho líquido, mucho repelente. Agua, digo, y a pasarlo bien, que es lo importante.
7: Con muchísimas ganas de ver a la Virgen.
8: ¿Qué?
7: Con muchas ganas de ver a la Virgen.
8: Hombre, como siempre, ella se tiene siempre ganas de verla, pero este año que ya llega a su fecha, ya están los nervios flor de piel.
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1: Pues a otro asunto, y nos acercamos a la comunidad de propietarios de Fadricas. En este caso, volverá a reclamar en los próximos días nuevas actuaciones para mejorar la seguridad, el estado urbanístico y la vigilancia de este importante enclave empresarial de la ciudad. Así lo ha anunciado el gerente de la comunidad de propietarios, José Ramón Arrocha, Radio La Isla, quien ha mostrado su preocupación por el aumento del tráfico de vehículos y peatones en el polígono y por los problemas que siguen registrándose en algunos cruces peligrosos, especialmente en las intersecciones de la calle Fresadores con Mecánicos y con Ferrocarril. Según Arrocha, en las últimas semanas se han producido varios accidentes, aunque afortunadamente sin daños personales. Por ello, la comunidad solicita un refuerzo de la señalización vial, tanto vertical como horizontal, además de un incremento de la vigilancia policial. Así lo detalla a los micrófonos de Radio La Isla, José Ramón Arrocha.
9: Es recordar la problemática de los cruces peligrosos de calle Fresadores con calle Mecánico y de calle Fresadores con calle Ferrocarril, en los que últimamente pues vienen sucediendo estos tipos de accidentes que afortunadamente no hay que destacar daños personales, y además de eso pues bueno, pues que se refuerce la señalización viaria, que es tanto vertical como sobre pavimento, y que se incremente la vigilancia policial en el polígono para que de alguna manera también se evite las celebraciones de botellones ilegales que tanto nos preocupa y nos ocupa a esta comunidad y a los propios empresarios cuando llegan por la mañana los lunes y se encuentran las puertas llenas de cristales y de basura y demás. Incluso también pues garantizar la integridad física de los propios usuarios del polígono y de esos jóvenes que se convocan en estos botellones ilegales.
1: Otro de los asuntos que preocupa a empresarios y usuarios del polígono es la celebración precisamente de estos botellones ilegales, y también en materia urbanística la comunidad pedirá actuaciones de mejoras en varias calles afectadas por el deterioro del asfaltado, aparición de baches, boquetes tras las lluvias registradas a primeros de año, y entre los puntos más afectados se encuentran tramos bajo las calles Hiladores, zona próxima al cruce de Mecánicos con Polvorines de Fadricas. Además, Arrocha ha recordado que sigue pendiente una solución definitiva de los problemas originados por las obras que se ejecutaron en 2017 en materia de baja tensión y que continúan dificultando acceso a algunas naves industriales. También lo detalla Radio La Isla, José Ramón Arrocha.
9: El tramo bajo de la calle Hiladores, en la zona del tanatorio, alguno que otro blandones que hemos detectado precisamente por motivo de la abundante lluvia de este año en el cruce, por ejemplo, de calle Mecánicos con calle Polvorines de Fadrica, a la altura de las instalaciones del Friuleño, algún que otro bache que está por ahí, y recordar también que, bueno, que seguimos a la espera de que se solucione la problemática que ya se originó en el 2017 por las actuaciones que se llevaron a cabo en la baja tensión, y que siguen presentando pues un estado deplorable que más tarde o más pronto pues habrá que darle una solución definitiva para que no siga perjudicando en el acceso a las naves.
1: Pues todo esto en la comunidad de propietarios, por cierto, polígono industrial que sufrirá en algunos de sus principales viales cortes de suministro eléctrico durante la jornada de miércoles para mejoras en los centros de transformación.
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1: Y casi en la recta final de este espacio de actualidad, les recordamos también que el Ayuntamiento de la ciudad ultima los preparativos de la Gala del Voluntariado, que se va a celebrar el próximo 27 de mayo a las 7:30 p.m. El acto este año tendrá lugar en el Real de las Cortes, servirá para reconocer la labor solidaria de personas y entidades sociales a través de los cuartos premios Voluntariado en Acción, una cita que cobra además un carácter especial al coincidir con la declaración de 2026 como Año Internacional de las Personas Voluntarias para el Desarrollo Sostenible por parte de Naciones Unidas. Uno de los reconocimientos más destacados de esta edición será para el presentador Juan y Medio por su compromiso con las personas mayores y su defensa en la lucha contra la soledad no deseada. El Ayuntamiento ha valorado especialmente la sensibilidad y el mensaje que el comunicador traslada en los últimos años, reivindicando el papel de las personas mayores como referentes sociales y auténticos auténticos pozos de sabiduría. La Gran Cala premiará también el trabajo de importantes entidades sociales. Nos vamos, señoras y señores. Por ahora es todo en cuanto a la actualidad. 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Gracias por acompañarnos. 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

0: Muy buenos días, muy buenos días de este miércoles 20 de mayo de 2026. Comienza Viviendo la Mañana Contigo, un programa matinal, un magazine de actualidad, de información, sobre todo también de cultura, ¿eh? Porque es algo que nos gusta muchísimo. Y en definitiva, viviendo una mañana que se presenta calurosa, un día caluroso, un día donde empieza a soplar uno de los amigos o enemigos que tenemos históricamente aquí en la Bahía de Cádiz, como es el viento de Levante. Pero bueno, esa información te la vamos a ofrecer dentro de un ratito, cuando te hablemos del tiempo. Lo importante es que hace un día precioso, maravilloso, y que la vida está para vivirla, para que tú la vivas. En definitiva, un programa que justo hasta la una de la tarde vamos a acompañarte, a hacerte compañía, estés donde estés, estés en casa, estés en el coche, estés en el bar, estés en el taller, estés en la oficina. Para eso estamos nosotros aquí. Para hacerte compañía durante 3 horas, nada más y nada menos. ¿Y qué vamos a tener en el día de hoy? Me gusta por la mañanita hacerte un repaso. Primero la información, ¿eh? Eso es lo primero. Siempre, siempre, siempre hay que levantarse sabiendo lo que hay. Una información a nivel local, porque si nos vamos a nivel nacional... ¡Uy, uy, uy, uy, uy! ¡Uy, Dios mío, cómo está el patio!
1: ¡Hay amigos para siempre!
0: Revuelto, ¿eh? En fin, nosotros nos quedamos aquí, abajito, en este rinconcito al sur del sur, en la Bahía de Cádiz, en la isla. Mejor, vamos a quedarnos aquí, mejor, por favor. Estamos en feria, ¿eh? Vamos, estamos en feria no nosotros, de tiempo de feria. Y los juzgados de este país también parece que estén en feria. Están así, mira, mira, mira, mira, mira, mira, mira, mira. ¡Qué de gente, Dios mío, de mi arma! Bueno, lo importante es que con nuestros dineros no se juega. Y lo vamos a dejar ahí. En definitiva, bueno, esa información local, ¿eh? Local, de aquí, nuestra. También te daremos la información del tiempo, que ya te aviso que tendremos ese levantito levantero que ha empezado a soplar así de una forma muy sutil, ¿verdad? Ahí cuando va a soplar el levante se nota. Se nota porque, no sé, el aire huele de otra manera, las presiones atmosféricas también. El caso es que como estamos compartiendo la vida con él, ya nos hemos acostumbrado a olerlo, ¿verdad? A decir, uy, uy, uy, aquí está el levante, no nos hace falta mirar ni el tiempo. Luego también te daremos nuestra recetita diaria de cocina, que a fin de cuentas, más que una receta, es, bueno, a ver, un consejito, el darte una opción para que puedas plantearte la comida, que siempre eso es un follón, ¿verdad? Cuando te levantas, a ver qué ponemos de comer, qué no podemos de comer, una cosa que sea buena, bonita, barata. A ver, bueno, pues yo te doy ideas y tú ya la coges después.

Y además de eso, hoy tendremos, hoy vamos a hablar con nuestra amiga Lourdes Toscano, nuestra psicóloga favorita de cabecera, y vamos a hablar del buen tiempo. Vamos a hablar de lo que ya se nos echa encima, que son las calores, que son las vacaciones, que son las redes sociales, ¿eh? Porque las redes sociales y las vacaciones están unidas, pero vamos, como la trucha al trucho, se quieren una barbaridad. Y estamos deseando ir a cualquier lado para echarnos una foto, para presumir. Mira que estoy aquí, escúchame, te aguanta, que tú no estás. ¿Qué necesidad tenemos de presumir, verdad, el ser humano? Es algo innato en nosotros, el no ser, presumir de lo que sea, de lo que sea, nos encanta, nos vuelve loco. Ven, no queda tanto por vivir, buenos momentos que podemos compartir. También tendremos, porque claro, porque hombre, vamos a ver. Si queremos poner en redes sociales todo eso, tendremos, necesitaremos alguna cámara, algún móvil, que los móviles, las cámaras son estupendas. Pero bueno, para hacer las cositas un poquito más profesionales, necesitaríamos una cámara que te ayude a registrar cuando vaya a ver las pirámides de Egipto y cogerla así guay. Bueno, para eso el equipo de fotografía es importante, pero no nos podemos comprar cualquier equipo, porque a lo mejor si necesitamos un coche utilitario, nos compramos un Ferrari y luego no sabemos siquiera cómo ponerle las marchas, y nos sobra coche por todos lados. O todo lo contrario, necesito un Ferrari y me compro un utilitario y digo, bueno, si esto no va como yo quiero que vaya. Para eso hay que elegir, para hacer una inversión más grande, más pequeña, lo que tu bolsillo, la de Ubrique, te dicte sabiamente. Y claro, hay que tener una referencia con profesionales, que está bien entrar en las redes sociales, que está bien entrar en internet, leer algún artículo que te vaya orientando, pero lo mejor, lo más fácil, lo más directo es dirigirte a un profesional, a alguien, en nuestro caso a Ignacio Squin, con su golpe de diafragma, y que nos diga en función a qué tenemos que hacer esa inversión, qué cámara necesitamos para hacer. Si voy a hacer fotos de cumpleaños y fotos así selfie, y pues igual no solamente nos vale nuestro móvil y no hace falta más nada. Pero si queremos, por ejemplo, hacer fotos de naturaleza, hacer fotos subacuáticas, que ahora está muy de moda, pues necesitamos otras cosas. En fin, que cuando haya que hacer una inversión, no hacerla a tontas ni a ciegas, sino hacerla con un sentido común. Eso será a golpe de diafragma con Ignacio Squin. Luego daremos un repasito a la cultura. Bueno, la darán nuestras compañeras Julia Guerrero y Alejandra. A la cultura en general, en fin, que ya te digo que este programa tiene un perfil cultural que queremos ponerlo en pie todos los días. Y siguiendo con la cultura, en este caso acotando a la literatura, hoy tendremos a nuestro amigo Paco Ramos con un libro que, ya verás, escúchame, mira cómo se llama el libro. Es de Hernán Rivera, se llama La reina Isabel cantaba ranchera. Escúchame, es un libro del siglo XX, del siglo pasado, pero es una maravilla. Yo te lo recomiendo, porque además de cantar a ranchera, esta muchacha fía de todo. A ella que le echen cosas, o que le echaban, porque ya la pobre no, en fin. Bueno, pues todo eso envuelto en papel decorativo, así, con su lacito, con todos los corazones que tú quieras pintarle, es lo que va a ser hoy el programa.

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y entramos en la información diaria. Hay que comentarte que las noticias que te ofrecemos, los titulares básicamente, vienen de San Fernando Información, la cabecera del grupo Publicaciones del Sur. Es tan fácil como teclear en Google San Fernando Información, pinchar, y a partir de ahí te ofrecerán estas y otras noticias y las puedes leer, las puedes ampliar de forma totalmente gratuita. Recuerda, San Fernando Información. Abre con la cabecera que están iniciadas las obras de mejora de las redes pluviales del Buen Pastor para prevenir las inundaciones. El Ayuntamiento de San Fernando ha iniciado estas obras de renovación de la red de recogida de aguas pluviales y mejora del abastecimiento en la calle Buen Pastor, concretamente en el tramo comprendido entre los números 305 y 319 y su intersección con la calle María Zambrano. Esta actuación está destinada a reforzar la capacidad de drenaje urbano y minimizar el riesgo de inundaciones en esta zona de la ciudad. Una zona que, bueno, anualmente, en épocas de lluvia, cuando cae más de la cuenta y de forma importante suelen inundarse. Es un problema para todos los vecinos. Más noticias. Otra información que puedes encontrar aquí en este diario es: tres empresas optan al servicio de vigilancia y salvamento de la playa de Camposotro tras la segunda licitación. Cruz Roja, Fogerser y UT Innova continúan en el proceso después de que el Ayuntamiento isleño recogiera los errores detectados en la primera convocatoria. El Ayuntamiento de la ciudad continúa avanzando en el proceso para la adjudicación de este servicio de vigilancia y salvamento en nuestra playa de Camposoto después de que tuviera que desistir de la primera licitación realizada en el pasado mes de marzo debido a errores detectados en la elaboración del expediente, principalmente relacionados con el cálculo de costes laborales. Tan importante para tener un verano seguro que los vigilantes estén siempre ahí pendientes. Por desgraciadamente, los veranos en muchas playas de nuestro litoral, del litoral español y también en el litoral gaditano, pues se producen bastantes incidentes y algunos que otro ahogamiento. Esto es lo que pretende erradicar, que haya un servicio de vigilancia en condiciones. Más noticias: EMSA licita la construcción de 132 viviendas protegidas del residencial La Marina. La promoción, que supondrá una inversión cercana a los 18 millones de euros, incluirá 94 plazas de garajes y 47 trasteros. Y la noticia con la que vamos a cerrar en nuestro espacio informativo de titulares en el día de hoy, miércoles 20 de mayo de 2026. Defensa invertirá más de 80.000 euros en la mejora de la fachada y espacios exteriores de Capitanía. Se va a actuar sobre patios, fachadas y zonas exteriores de este histórico inmueble isleño que, sabes, pues es el Museo Naval de nuestra localidad. Un museo al que te invitamos a visitar, que es una verdadera maravilla. Bueno, y el tiempo previsto, ya te hablaba al principio de ese tiempo previsto en San Fernando y en la Bahía de Cádiz, lógicamente, para la jornada de este miércoles, día 20 de mayo. Hemos tenido unas temperaturas mínimas de 16 grados y fíjate el salto que ha pegado desde ayer a hoy, porque la máxima prevista es de 28 grados. Los cielos prácticamente despejados y los vientos, comenzamos esta madrugada con un viento flojito del sur, pero a medida de que está entrando el día, va a rolar, está rolando ya a este, a viento de levante, de momento moderado, a unos 30 kilómetros por hora. Eso hace que las temperaturas suban.
Para este jueves, para mañana jueves día 21, los cielos van a continuar despejados. Tendremos una mínima muy importante de 19 grados y una máxima de 28. Y continúan los vientos de levante, en esta ocasión más fuerte, llegando incluso hasta los 40 km por hora.

Son ideas, ideas que te lanzo y que luego tú puedes recoger o no, porque igual ya tienes pensado un plan, pero son todos los días lo que hay que pensarlo, así que si hay alguien que te dice, mira, igual puedes poner esto y triunfas como los chichos, pues yo lo agradecería. Es lo que intentamos hacer aquí en Viviendo la Mañana contigo. Ahora que igual ya has desayunado, son las 10 y 18 minutos, o estás haciéndolo porque puede, porque te ha levantado una mijita más tarde, y yo te lo aplaudo. Igual estás, yo qué sé, donde estés, y tú dices, ¿qué podemos hacer de comer hoy? Pues nada, eso sí, siempre te digo, utiliza los mercados, el mercado de San Antonio, el mercado central de abastos, utiliza las tiendas de barrios, las carnicerías, las pescaderías, las verdulerías, las fruterías. Eso es una garantía de éxito. Amigos para siempre. Bueno, pues hoy te tenemos preparado para primer plato. Ya lo pusimos hace algún tiempo, pero me parece importantísimo, unos pimentitos asados, que hay que volver, hace ya lo menos 3 semanas que lo hicimos, y es bueno porque tomar verdura y es súper fácil hacer, lo asamos también, hay asados hechos ya, pero a ver, no tiene absolutamente nada que ver si lo asas tú, y es una cosa rápida, lo dejas ahí casi tonto, no te acuerdas de vez en cuando le he dado la huerta, cuando estén en condiciones, le quitas la piel, que ya es muy fácil quitársela, lo cortas en tirita, aceite del bueno, vinagre, una mijita de sal y gloria bendita. Y a los pimentitos asados le vamos a freír un pescado de los que llamamos de descarte. Es decir, vas a tu pescadería de confianza, ya sea en los mercados o tu pescadería de barrio, y compras pues mojarra, sarguito, pescado de descarte, que siempre son muy baratitos y en esta época del año frititos están extraordinarios. Nada, que te lo limpie tu pescadero, que le quite las escamitas, las tripitas, y simplemente una mijita de sal, lo pasas por la harina de freír pescado, no lo vaya a pasar por la de hacer los bizcochos, ¿eh? Porque no te va a quedar igual, la harina de freír pescado, y lo fríes y combinamos tanto el pescadito frito como los pimentitos asados, eso de primero. Y luego, para plato un poquito así más contundente, vamos a hacer un poquito mar y huerta, que sabes que nos gusta a nosotros hacer el mar y la huerta. Cogemos una coliflor, la cocemos, una vez que esté cocidita, un chorreteón de aceite, y la reservamos, la tenemos ahí. Luego a nuestro pescadero le decimos, mire usted, deme usted unas rodajitas de salmón, ¿vale? Y entonces, que es un pescado muy bueno, que tiene mucho omega 3, que es riquísimo. Y nada, pues simplemente lo asas. En esta ocasión el salmón está mucho mejor asado que no frito. Así que lo asamos, le echamos una mijita de sal, le echamos un chorreteón, el aceite de oliva, que no falte, por Dios, ¿eh? Que no falte nunca. Y ponemos la coliflor con nuestro salmoncito y ya está. Y de postre te come un pionono. Son sugerencias, ¿eh? Sugerencias, una idea, igual coges todo, igual no coges nada, pero piensas que mañana puede ser una opción, como tú veas. Y ahora, como estamos en plena primavera, pero una primavera con calores de verano, escúchame, estamos en una primavera trompetera. ¡Los delincuentes!

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0: Paquito, el chocolatero.
1: Que me encanta Paquito el chocolatero. Si es que cuando uno escucha Paquito el chocolatero dice, ya estamos en verano y ya esto ha empezado y no lo para nadie. Yo creo que para hablar un poquito mejor de todo esto tenemos nuestra amiga Lourdes Toscano. ¿Qué tal? ¿Cómo estás?
2: Hola Santi, ¿qué tal? Aquí desde luego con esa música invita a bailar y salir corriendo ya a divertirse.
1: Claro que sí, yo estaba pensando, a ver, ¿qué canción del verano pongo así un poco para bailar el tema? Y digo, ya está, ya no lo pienso más. Paquito el chocolatero, mira. ¡Ole!
2: Para bodas, comuniones y todo tipo de eventos.
1: Todo tipo de eventos aquí tenemos al Paquito Chocolatero. Bueno, vamos a ir poquito a poquito dando un poquito de dignidad a todo esto, que la tiene y mucha, porque divertirse es muy digno y evidentemente importantísimo para el alma. Pero yo aquí, permíteme que vaya a iniciar el tema, porque vamos a titularlo, si te parece, el verano en las redes sociales. Por eso cogíamos una canción del verano, porque lo cierto es que cuando llegan estas fechas, las redes sociales se convierten, no sé si en un escaparate, si en un, no sé en qué se convierten, pero parece que todos tenemos la necesidad de muchas cosas que igual a lo mejor el resto del año ni siquiera nos planteamos. ¿Qué nos ocurre? ¿Qué ocurre en el ser humano que estamos deseando escuchar una canción del verano o ponernos mangas cortas para que cambie nuestro chip y todo, además, tengamos que contarlo, tengamos esa necesidad de protagonismo, Lourdes?
2: Pues bueno, la verdad es que sí, en primer lugar, claro, llega el verano, llega ahora esta estación, ¿no? Sí. Y desde luego invita a desconectar, a divertirse, a relajarse y a disfrutar, ¿no? Esa salida social, ¿no? Pero por otro lado está lo que bien me dices, que es el contacto con las redes sociales para poder comunicar todo aquello que hagamos día a día, o las vacaciones, o hacia dónde nos dirigimos, o qué hacer, ¿no? Y empezar, pues bueno, a subir un poco nuestro día a día de esta forma.
1: Y si podemos dar envidia, un poquito mejor, ¿no?
2: Es complicado, porque claro, durante el invierno también se realiza. Lo que
1: es
2: pasa
1: verdad,
2: que,
1: es cierto.
2: Claro, en invierno también se realiza, lo que pasa que ahora en verano invita a subir más fotos, a subir claro. más eventos, porque claro, salimos más, estamos de vacaciones, con lo cual podemos hacer más cosas. Entonces invitas claro. a que las personas estén todavía más conectadas para contar un poquito su día a día. ¿Cuál es el problema? El problema realmente es que cuando, bueno, hemos dicho muchas veces que estamos más pendientes de hacer una foto que de vivir el momento.
1: Es cierto.
2: Porque estamos
1: es verdad,
2: todo el teléfono, porque tú vas por la calle, yo qué sé, vas a ver algo y tal, y está todo el mundo con el teléfono, cuadrando la imagen.
1: Pero cuando vas de vacaciones.
2: Sí, totalmente. Y entonces, claro, es que no estamos totalmente conectados, ¿no? ¿Qué ocurre? Llamar la atención. A ver, por un lado, es verdad que la persona, el ser humano, sí. Somos un ser, como hemos dicho muchas veces, social, ¿no?
1: Sí.
2: Entonces, es verdad que necesitamos, pues bueno, sentirnos incluidos en un grupo social, ¿no? Es decir, incluidos en la sociedad, ¿no? ¿Qué ocurre? Que las redes sociales se están convirtiendo en una manera de estar o no incluido en un grupo, ¿no? De no sentirte raro o rara,
1: claro.
2: si no estás en las redes sociales, porque está siendo un motivo de exclusión social. Suena un poco fuerte, pero realmente es así.
1: Pero realmente ya os habéis dado cuenta que los tiros van por ahí.
2: Efectivamente, de hecho van a los más jóvenes, y bueno, esto no es un problema solamente de los jóvenes, también de los adultos, pero los más jóvenes ya te dicen, es que si no me conecto, es que si no tengo Instagram, es que si no tengo esta aplicación, si no sumo fotos todos los días, si no hago esto, no subo historias y demás, pues lógicamente mis amigos me dicen que no estoy incluido en el grupo, ¿no? Porque ellos lo consideran algo normal, ¿no?
1: Claro.
2: Entonces, motivo incluso de rechazo. O si tú estás hablando con alguien y te dice, oye, ¿tú no tienes Instagram? Y tú dices, pues mira, no. y dices, uy, qué tía más rara, ¿no?
1: Claro, sí, claro, sí, ya sí, te quedas directamente, un poco así, directamente.
2: Directamente, uy, qué rara eres, pues todo el mundo lo tiene, ¿no? Pues tú deberías tenerlo, pues tú no sé qué. Entonces empiezan un poco
1: a venderte la película social, de comercial, claro, ¿no? De las redes sociales.
2: Sí, ¿no? Y te quedas un poco así y dices, bueno, hay otras formas de comunicación,
1: por
2: ¿no?
1: ejemplo.
2: Pues no. Por ejemplo, ¿no? Entonces, claro, todo es un arma de doble filo. Por un lado, porque como seres humanos necesitamos estar conectados y sentirnos que formamos parte de una sociedad y aceptados. Y por otro lado está que la aceptación sea por tener o no tener una red social y tener que publicar un poco nuestra intimidad o nuestra privacidad,
1: claro,
2: ¿no?
1: Mira, yo no sé, claro, esto evidentemente ocurre desde que aparecen en escena las redes sociales. Antes, pues solamente como máximo se podía mandar alguna que otra postal y esperar a llegar a casa para revelar las fotos y enseñársela a tu gente más cercana. Pero evidentemente esto ha cambiado tanto, y ha cambiado tanto que incluso ponen en riesgo su propia vida, sobre todo la gente joven, porque ahora no solamente llegan a ese grupo pequeño de gente, ahora pueden llegar absolutamente a todo el mundo y quieren millones de visitas. Y si para tener millones de visitas tienen que caminar por encima de un edificio, pues lo hacen, o tienen que asomarse a con riesgo de caerse y de matarse, les da exactamente igual. Esto es complicado de digerir, ¿eh?
2: Es muy difícil, Santi, por eso que estás comentando, y también porque el problema también que nos estamos encontrando en consulta es también en que ahora los jóvenes, porque es verdad que a lo mejor ya los adultos pues hemos vivido sin tecnología, con lo cual tenemos un patrón de referencia diferente.
1: Es cierto,
2: ¿no?
1: Tienes razón, ellos han nacido,
2: claro,
1: ya entre...
2: ellos han nacido con eso, para sí. ellos es normal, es algo sí. como diciendo, bueno, qué raro el que no lo tiene, claro. o que no sienta la necesidad, porque ellos, vamos, de bebé ya es que tú ves a un bebé y tiene sí. ya un móvil dentro del coche capota,
1: que sí,
2: porque
1: que sí.
2: es que se lo dan para distraerlo, entonces es complicado, ¿no? El problema está en que antes, pues nuestro patrón de nuestro guía, cuando preguntábamos sí. algo, cuando no sabíamos, cuando investigábamos, pues de nuestra forma de pequeño, pues los guías eran nuestros padres de la vida misma, nuestros
1: sí.
2: padres, la escuela, los amiguetes, cuando podíamos
1: sí,
2: contar
1: claro,
2: algo
1: claro.
2: y demás, lo normal, ¿no? Pero hoy en día el patrón que se utiliza de referencia para guiarnos en la vida ya no es ni los padres, ni la escuela, ni los amiguetes, es el entorno virtual. Entonces ahí los guías se están convirtiendo, los educadores, digamos, pues son los influencers, los youtubers, el no sé quién que dice algo, ¿no? Y entonces
1: claro.
2: te vienen a consulta con el móvil, bueno, obviamente el móvil entra,
1: sí,
2: y entonces
1: claro.
2: te dicen, mira, es que yo estoy haciendo lo que tal persona me ha dicho. Digo, ¿qué persona? Dice, no, la que sale en las redes no sé qué, no sé cuánto. Digo, pero vamos a ver, ¿esa persona quién es?
1: Claro.
2: Y entonces siguen los consejos, dice, no, pero es que cuando yo hago tal, es normal que, porque lo dice tal persona. Digo, pero vamos a ver, esto cómo se come, ¿no? Y entonces hay una serie de problemas ahí, emocionales, de todo tipo, porque su patrón de referencia es decir, lo normal es lo que está en el mundo virtual.
1: Claro.
2: Lo que
1: claro.
2: aparece en la realidad normal no existe para ellos.
1: Claro.
2: Entonces, claro, es muy complicado.
1: Y te afecta quizás más algo que aparezca en redes, en el mundo
2: sí.
1: virtual, que algo que te pueda ocurrir en casa, con tu padre, con tu madre, con la vida normal que tiene que tener cualquier
2: claro.
1: persona.
2: Claro, entonces para ello todo lo que se diga ahí es lo que vale, y esa es como la verdad, la realidad y no la otra. Entonces, claro, está causando muchísimos problemas, pero que se están agudizando de trastornos emocionales y otros trastornos que bueno, que no solamente también se ven en la parte joven, en la población más preadolescente,
1: sí.
2: muy joven además,
1: sí.
2: sino también que también en algunos adultos, pues bueno, también es verdad que está impulsando, bueno, desactivando alguna que otras patologías, ¿no? Hay mucho trastorno mental también a veces detrás, ¿no? Con esto de las redes sociales, no porque las originen, sino porque a veces
1: sí.
2: conllevan comportamientos que agudizan un poco pues el malestar, ¿no? Que pudiera tener una persona. De hecho, yo no sé si habrás escuchado hablar, que si no hoy lo hablamos en el siguiente
1: sí.
2: espacio relacionado
1: sí.
2: con las redes sociales, el síndrome de Hikikomori, que es un síndrome, es un nombre japonés,
1: ya, pero... sí.
2: Que antes se daba en la población japonesa, pero ahora está ocurriendo también en España y cada vez están aumentando más los casos, siendo un gran foco pues Barcelona, bueno, ya todo en España tenemos cada vez más casos, ¿no? Y antes solamente era un poquito más acusado en la cultura japonesa.
1: ¿Y qué,
2: ¿qué significa? Pues bueno, eso son, se da en la población joven, pero también se da también en los, en algunos adultos, aunque es más frecuente en los jóvenes, ¿no? Significa apartarse o estar recluido de una forma voluntaria, ¿vale? Es un fenómeno

0: pero llega un momento que eso se pueda agravar y ya no salen de ahí, ¿no? Entonces nos estamos encontrando con casos que realmente es así, es que mi hijo no sale de la habitación, mi hija no sale de la habitación, entonces duermen de día, dejan los estudios, están toda la noche conectados con el móvil, hacen amigos virtuales, entonces como un poco sustituyen lo que no les gusta de la vida o los problemas que tengo.
1: En su propio cuarto se hacen ermitaños.
0: Claro, pero date cuenta que si antes teníamos un problema, como vamos a poner, ¿no? Con los amiguetes o sí, con nuestros padres en casa. Mira, niño, que estudie más, que no estudia, que no sé qué, no sé cuánto, lo pues normal. Bueno, lo soluciona lo normal. Pues ahora no me gusta eso, te siento presión y me encierro en la habitación. Pero como en la habitación antes, si nos encerrábamos, no teníamos nada, teníamos claro, que salir para afuera.
1: Claro,
0: ¿no?
1: Claro.
0: Pues claro, obviamente me obligaban ya a salir, ¿no? Pero es que ahora si me encierro todo, lo tengo todo ahí. Encuentro la vida real, escucho música, hablo con amigos virtuales, me paseo por el mundo, etcétera, etcétera, etcétera. Entonces dice, me quedo aquí. ¿No? Entonces estamos...
1: Estamos convirtiendo una generación distinta, porque además me ha llamado muchísimo la atención lo que me has dicho antes, que tienes toda la razón del mundo. A partir de una generación nos hemos criado y hemos vivido sin tecnología, más allá de un televisor o más allá de una máquina de escribir eléctrica, que no electrónica, y máquina de escribir. Eso como muchísimo. Y de buenas a primeras ha nacido una generación que, lo que tú has dicho, tienes razón, ya tienen los móviles incluso casi como sonajeros. Desde que nacen, vamos. Esta nueva generación, yo no sé, claro, esto habría que ver por dónde va a salir, porque igual dentro de una década hay un montón de problemas y de enfermedades y de historias que se están creando ahora, que están naciendo ahora debido a esta masificación que hay, y además de lo que tú acabas de decir, que prefieren descartar su propia vida y vivirla en esa nube de internet.
0: Evito la presión, evito conflicto, evito enfrentarme, aprender a gestionar mi día a día, ¿no? Y
1: nacerán nuevas claro, enfermedades mentales con esto, ¿verdad?
0: Cada vez tenemos más problemas de salud mental. Cada vez tenemos más problemas y problemas muy cronificados, sí, ¿no? Sí. Porque cuando a lo mejor te vienen a consulta, a lo mejor ya es que llevan 6 meses, un año así. Ya. Y tú dices, bueno, porque es que no es normal, bueno, si su hijo no sale de la habitación, ¿qué hace que no lo manda un profesional, no? Venga usted, aunque su hijo no salga de la habitación. Pero no, es que, oh, bueno, es que a lo mejor es que es muy raro, es que es tímido, es que no sé qué, no, es que no es normal que no salga de la habitación.
1: Incluso me imagino que cada caso será una historia, pero que habrá incluso hasta amenazas por parte de los adolescentes a los padres, que tampoco es fácil eso, ¿eh?
0: No es fácil, pero realmente
1: para un padre, para un padre.
0: No, claro que no, claro que es muy difícil, pero si está viendo que ya tiene un comportamiento anómalo,
1: claro,
0: eso no es normal.
1: No,
0: es que yo me encierro en una habitación y no quiera salir.
1: En mi pueblo es que me han dado una pera muy gorda.
0: Claro, a ver, no es un comportamiento
1: normal.
0: Igual que alguien dice, no quiero comer y me llevo 3 días sin probar bocado, ¿no? Ya es está. Que como ella quiere adelgazar, vamos a ver, eso no es normal.
1: Por Dios.
0: No es normal.
1: Claro.
0: Entonces, vamos a ver, voy a mi médico de cabecera, mira, me pasa esto, ya el médico te puede derivar, te puede tal, o te da una serie de consejos para poder para poder incluso intervenir de una forma mucho más preventiva. Pero cuando nos vienen ya con 1 año, 2 años, 6 meses, han dejado estudios, luego la integración nuevamente social es muy difícil.
1: Claro.
0: Porque, a ver, pierden habilidades sociales hoy en día, sin lejos de todo eso. Es que te ves en consulta que no sabes qué vocabulario utilizar porque no te entienden.
1: Claro.
0: No están acostumbrados a hablar, no te miran a la cara, no gesticulan,
1: no tienen esa sociabilidad.
0: Claro, las habilidades sociales básicas se están perdiendo. Les dan vergüenza hablar con un teléfono. Hablan por mensajería, pero no se ponen al contacto por teléfono.
1: Ya,
0: hablan con los padres por el WhatsApp en su casa. Entonces es que estamos llegando, llegando a una manera que tú dices, de verdad, en serio, es que
1: Internet se ha convertido en nuestro médico, en nuestro novio, nuestra novia, en nuestro discoteca, en nuestra nutricionista, se ha convertido en todo.
0: Claro, pero tú sabes lo que es fácil, cómodo y rápido.

0: Claro. Indoloro.
1: Entonces, claro, en el momento que yo tengo un problema, yo qué sé, me peleo con, tengo una discusión con mi pareja por una tontería, una cosa básica del día a día.
0: Sí.
1: Ahora me enfado, me voy al móvil, ¿no? Y dice, bueno, pues no quiero saber nada de mi pareja. Me dice, perdona si estoy haciendo una tontería, ¿no? Porque no hablas con tu pareja y le dices esto. No, uf, qué va, qué estrés, ¿no? Qué agobio, qué no sé qué, me voy a jugar al móvil. Es que, no sé, estamos llegando a... Es que se están perdiendo muchas cosas, o te dicen, no, yo no quiero estudiar porque es un esfuerzo lo que tengo que hacer. Digo, sí, ya, es que, claro, es que hay que hacer un esfuerzo. No, entonces, claro, tú dices, bueno, tampoco querrás conducir, ¿no? Porque, claro, a menos que sea el coche automático y te lleves solo. Porque, claro, es que todo es así, ¿no? Y tú dices, no, yo no quiero estudiar, y si como mucho... Pues a lo mejor yo quiero ser mi propio jefe, porque yo no voy a aguantar a que nadie me diga nada. Claro. Es que vamos en esa línea, en la comodidad, la comodidad. El no aprender a gestionar habilidades, conflicto, defenderte, ejercer tus derechos personales, y lo normal y básico que se enseñaba en la escuela, ¿no?
0: Levantarte, como es la vida en cualquier ser humano, caerse y levantarse.
1: Y entonces eso pues se está perdiendo, y estamos creando un mundo paralelo, pero que las tecnologías están bien, siempre cuando se utilicen de forma positiva,
0: claro,
1: pero no para sustituir la vida, eso no.
0: Claro.
1: Entonces, claro, está haciendo mucho daño, y cada vez está aumentando más los problemas de salud mental, pero derivado y gran foco es la tecnología. Antes tú decías, bueno, pues mira, tengo un problema, y a lo mejor tú dices, pues mira, he ido con los amigos, me tomo una cervecita y demás, he salido un rato y me he despejado, ¿no? Ya veo la cosa de otra manera. Ahora no, ahora me encierro en la habitación, me meto en el mundo real y no lo soluciono.
0: Claro.
1: Y no lo soluciono.
0: Mira,
1: me distraigo.
0: El verano, si tenemos ahora una oportunidad tremendamente bonita para aprovecharlo, para, entre comillas, olvidarnos un poquito de la tecnología, ¿tú crees que puede llegar a ser tan adictiva, que el teléfono se llegue a convertir en algo más de nuestro propio cuerpo, de nuestro organismo? Que vayamos a todos los sitios con teléfono, y que, por ejemplo, tengamos una estación tan bonita, unas vacaciones para poder disfrutar, para poder... y la sacrifiquemos por esto.
1: Pues puede ser que sí, porque ahora mismo antes era habitual ir a la playa, te sientas en tu sillita, en tu hamaca de toda la vida,
0: leer,
1: en tu silla de playa, con un libro...
0: Claro.
1: Y a escuchar música tan tranquilo, vaya, mirando el mar, como el que ve ahí se relaja. Pero ahora tú ves a todo el mundo y todo el mundo está mirando para abajo, con el cuello hacia abajo, dándole al móvil o a la tablet. Entonces
0: sí,
1: es que realmente nos la llevamos a todos lados. Es como que es imprescindible en nuestro equipaje. Y saco la foto del momento, me voy a bañar, mira la zapatilla que me he comprado, mira la camiseta, mira la toalla,
0: mira
1: un poco todo.
0: La babucha. Qué palabra más bonita. Me encanta, babucha.
1: Santi, babucha. Ponte las babuchas, niño.
0: Ponte las babuchas.
1: Babucha, bueno, por la chancla, ¿no? En verano la chancla, en invierno babucha, ¿no? Que suena como a más, ¿no? Más típica, calentita.
0: Eso es, para los pies.
1: Para los pies. Pues la bata y la babucha, ¿no? Entonces, ¿qué de año tenemos, Santi? Entonces, ¿qué?
0: Tú habla por ti, ¿eh? Perdóname.
1: Sí, hablo yo por mí, porque yo le digo a alguien, bueno, voy a hablar yo por mí, que tengo muchos años. Yo le digo a un niño babucha y no sabe lo que con razón,
0: vamos. Seguramente,
1: entonces, bueno, es verdad que el teléfono... Hay que aprender a desconectarnos un poco, a disfrutar de las sensaciones de siempre, a intentar interactuar más socialmente, pero de otra manera, fuera de las redes sociales, ¿no?
0: Oye, que hay gente que seguro prefiere dejar de fumar antes de dejar redes sociales, ¿eh? Tú plantéalo de esa forma. Hay mucha gente que en verano, o que cuando empieza el año, se plantea ir al gimnasio y dejar de fumar, y nunca lo cumple. Bueno, pues esta sería otra cosa, que yo creo que les resultaría más complicado dejar redes sociales, ese enganche que de una u otra forma los psicólogos terminaréis estudiando y delimitando, que se está produciendo ahora, y que imagino que en los próximos años ya se asentará más. Lo que sí que es cierto es que yo creo que vuestra disciplina va a tener mucho trabajo a partir de ahora, Lourdes.
1: Tiene mucho trabajo,
0: los psicólogos
1: claro,
0: van a tener mucho trabajo, ¿eh?
1: Claro, pues nosotros bien, porque dice, bueno, es nuestro trabajo, ¿no? Lo que pasa que es verdad que bueno, están creciendo muchos problemas, muchos trastornos que también gran parte, no digo toda, pero hay una parte como hoy que era el tema de las redes sociales, pues está haciendo mucho daño, ¿no?
0: Nosotros precisamente hemos querido que este sea uno de los temas a tratar con Lourdes Toscano. Oye,
1: claro que sí.
0: Una cosa antes de que te vaya, cualquier persona que desee contactar contigo, ¿dónde puede hacerlo?
1: Pues bueno, tengo la consulta en Clínica Sabi aquí en San Fernando, en la calle Manuel Roldán, y ahí pueden perfectamente consultar, bueno, hablar conmigo, ir a consulta.
0: Pues así será. Lourdes, gracias una vez más, una semana más, por estar con nosotros y sobre todo por sacarnos de dudas. Muchas gracias.
1: A ti siempre, gracias.
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0: sabe que le pongo yo canciones feas a mi amigo Ignacio. Bueno, pues ahora sí, después del Rey, después de Elvis Presley, que evidentemente imagino que tendría en aquel momento lo mejor de lo mejor en fotografía, porque claro, en aquel momento era también la moda los tomavistas, que era a fin de cuentas una cámara de cine doméstica que grababa normalmente en 8 o en 16, no recuerdo. Había de varias clases, pero todas esas cosas, y si te vas a comprar una cámara como la de Elvis o mejor incluso, para eso tenemos aquí a nuestro amigo Ignacio. ¿Qué tal? ¿Cómo estás? Uy, parece que estás metido. Háblame un poquito.
1: A ver.
0: Ahora un poquito.
1: Lo que te decía de, sí. Bueno, también has estado hablando tú, ¿no? Del Rey, de Elvis Presley.
0: Sí.
1: Que yo me acuerdo que en esa fecha, en esa época, era el Super 8, ¿no?
0: Super 8, eso, Super 8, Super 8. Y luego ya...
1: Ya empezaron los vídeos beta,
0: claro,
1: los
0: VHS. Eso, ¿no? Estaba los Super 8 y luego el que tenía un poquito más de pela se compraba de 16,
1: de
0: que
1: 16.
0: Era ya un poquito
1: ya,
0: más...
1: Eso
0: ya era otra cosa. Oye, ¿qué ha evolucionado la fotografía de esta época que estamos contando? Que en realidad, Ignacio... Para el tiempo de evolución de algo como la fotografía es nada de tiempo. Estamos hablando de los años 70, años 80. ¿Qué ha evolucionado todo eso?
1: Es que ha dado un paso gigante, ¿no?
0: Sí, dime.
1: Ha dado un paso gigante todo el tema este. Darte cuenta que la evolución informática ha pegado un boom grandísimo, ¿no?
0: Sí.
1: Un boom grandísimo. Darte cuenta de que hace, vamos a decir... pocos años, es cuando empezaron los ordenadores, ¿no?
0: Sí.
1: Y sobre el año, me parece que, a ver si me acuerdo yo bien, 1992 no, o antes, ¿no? Un poquito antes, cuando empezaron las primeras cámaras digitales.
0: Era la primera toma de contacto de algo que ha tomado el mercado rotundamente y ha desplazado absolutamente... a cualquier otro sistema.
1: La ha tomado porque, claro, las cámaras estas digitales pues tienen su ventaja, ¿no? Tienen su ventaja y su inconveniente, ¿no? Como todo. Pero claro, la ventaja que tiene es que puede disparar mucho más. Darte cuenta que antes nos llevábamos nosotros un carrete, ¿no? De como máximo 36 fotos.
0: Claro, y que valía una pasta además.
1: Claro que valía, había que gastarse el dinero revelado y todo eso. Y hoy en día, pues mira, pam, pam, pam, pam, empieza uno a disparar, después mira... Mira y... Bueno, yo se lo he dicho muchas veces, ¿no? Que tenemos fotos, yo también las tengo, ¿no? En el cementerio del disco duro, ¿no? Tengo un puñado, ¿no? Tengo allí abandonada y no sé ni...
0: Pero lo cierto es que seguramente hay gente que nos está escuchando, que está en la tesitura de comprarse ya una máquina, porque ya ha probado, ya ha utilizado el móvil, ya probablemente haya tenido una cámara digital un poco más sencillita, que de estas... Bueno, que no te dan exactamente compacta, pero digital, y ya quiere dar ese paso. Y claro, una vez que está seguro de darlo, quiere hacer una buena inversión, porque evidentemente estamos hablando de aparatos, de máquinas que no son baratas, que hay que hacer una inversión, pero también duran muchísimo tiempo. O sea, que es una inversión muy positiva, que nadie se ponga las manos en la cabeza. Y bueno, yo creo que hay en el mercado una gama amplia de calidades y de opciones, ¿verdad?
1: Y opciones, tú lo has dicho. Yo siempre digo, cuando alguien me dice, ¿qué cámara me compro?
0: Eso, digo, te lo preguntará mucha gente.
1: Claro, y yo lo primero que lo digo, ¿para qué quieres la cámara?
0: Eso.
1: ¿O qué foto vas a hacer con la cámara? Pues dependiendo de la foto que vayas a hacer con la cámara, por lo menos necesitarás una óptica, otra óptica, ¿no?
0: Claro.
1: Y después, dentro del mundo de las cámaras, pues también tenemos ahora mismo el formato, que es el pequeño, el DSLR, ¿no? Tenemos el de 35 milímetros, que es el full frame, y tenemos también unas nuevas que se llaman las mirror, que son las que no llevan espejo. O sea, las dos antes que hablamos,
0: sí,
1: son cámaras reflex.
0: Reflex, como el reflex, claro, de siempre, reflex, pero en digital.
1: En digital, y ahora están también, que llevan mucho tiempo ya de moda, están las cámaras sin espejo, o sea, que no es reflex.
0: Entonces, ¿con qué es lo que se gana ahí? ¿Más luminosidad?
1: Hombre, mira, se gana bastantes cosas, ¿no? Porque en el primer caso, el movimiento solamente también de que tiene del darte cuenta que al no tener espejo ninguno, ¿no? La cortina de
0: obturador, eso es,
1: el pues obturador. Funciona de otra manera, ¿no?
0: Es
1: funciona
0: otra fórmula.
1: Capta, ¿no?
0: Eso es.
1: Capta. Ya tiene un movimiento menos en la cámara, ¿no?
0: Sí.
1: Después la vista reflex, ¿no? La cámara reflex, tú miras por ella, que es un prisma precisamente, que es reflexionado por el prisma que lleva, tú estás viendo a través del objetivo.
0: Es, ¿no?, un reflejo, claro.
1: Es un reflejo, está viendo lo que hay. ¿Qué es lo que pasa? Que si la foto está subexpuesta o sobreexpuesta, te tiene que hacer caso del fotómetro.
0: Bien.
1: Porque tú lo que estás viendo es lo que ves.
0: Bien.
1: No cómo va a salir la foto.
0: Bien.
1: En cambio, las mirror, las que no tienen espejo, lo que tú estás viendo es lo que va a salir la foto.
0: Al final es el resultado final definitivo.
1: Eso es. ¿Por qué? Porque tú estás viendo...
0: Es una ventaja importante.
1: Claro, tú no estás viendo a través
0: de
1: la visión directa, sino estás viendo a través de lo que está viendo el sensor.
0: Claro.
1: Y es una pantalla, o sea, el visor del ojo que tú ves es una pantalla chiquitita.
0: Claro.
1: Entonces estás viendo directamente, si tú lo subes por ese, te pones curva.
0: Claro.
1: ¿No? Entonces esas son ventajas que tiene, ¿no? También son más pequeñitas en tamaño, ¿no? Y son más cómodas de llevar. Pero claro, lo que hablamos siempre, eso ya podemos hablar de ya lo que cuesta cada cámara. Las mirrorless ahora mismo están un poquito altas de precio.
0: Estás hablando de no de un sistema, sino de una marca concreta que ha lanzado ese sistema.
1: Bueno, no, ese sistema ahora mismo lo tienen casi todas las
0: marcas. Casi todas las marcas.
1: Todas las marcas. Empezó una, ¿no? Pero que fue la pionera.
0: Sí.
1: Pero a partir de ahí casi todas la tienen, ¿no?
0: Eso es. Es un sistema fotográfico.
1: Es un sistema ya sin espejo, ¿no?
0: Eso es.
1: Entonces, claro, tú lo que ves, lo ves directo lo que va a fotografiar a través de una pantalla. No lo está viendo a través de la visión como la reflex, ¿no?
0: Eso es.
1: ¿Diferencia que tiene? Pues ya lo que hemos dicho, ¿no? Lo del obturador y otras ventajas que estás viendo realmente lo que vas a fotografiar, ¿no? Y con si estás sobreexpuesta, si estás sobreexpuesta, todo lo ves, ¿no? Y con muchas ayudas más que trae, ¿no?
0: Este tipo de cámaras, Ignacio, tú evidentemente... No sé lo que me vas a decir, pero por lo que estoy oyéndote, son para gente más especializada que ya domina la fotografía, domina el sistema reflex, domina un poquito más lo, entre comillas, mecánico, y eso es un paso más.
1: Sí,
0: pero para una persona que se ve iniciar, no sé, igual le viene estupendamente, ¿eh? No tengo ni idea.
1: Todo depende de lo que pasa siempre, qué es lo caro y qué es lo barato. Depende para quién sea una cosa cara y otra cosa es barata.
0: Estamos hablando de este tipo de cámaras, mirror, más o menos, ¿el precio cuánto puede oscilar?
1: El precio de 2.000 euros por arriba.
0: Bien.
1: Entre 2.000, 1.900, 1.700, pero vamos, que por ahí anda, ¿no?
0: Por ahí anda.
1: Sin objetivo.
0: Sin objetivo, lo que es la cámara solamente.
1: La cámara, crear una cámara para una persona, que para los viajes y eso yo no la recomiendo.
0: No, porque es un poco llevar un Ferrari para ir a comprar el pan.
1: Claro, tendrá muchas ventajas, muchas cosas, y aparte que son también muy sofisticados en lo que son los menús y esas cosas, son muy valiosos, ¿no?
0: Claro, que le puedes sacar mucho partido, pero para sacarle todo el partido tiene que llevarte 6 meses empapándote de las funciones de la máquina y lo que puede hacer esa máquina.
1: Y lo que puede hacer esa máquina. Ya si nos pasamos al mundo de las reflex sí hay una alta gama. Hay de cámaras muy económicas hasta cámaras súper caras, ¿no?
0: Claro, claro.
1: Hombre, yo muchas veces lo que veo también, hablando de la sin espejo y tal, de gente empresa la he visto poco.
0: Sí, es cierto, tienes razón.
1: Y en retrato de estudio también la he visto poca. En retrato de estudio, ¿eh? La utilizan para muchos de paisajes porque tiene, vamos, que tiene un montón de posibilidades, ¿no?
0: Sí, con el tema de colores, claro. Y eso, y para paisaje puede ser espectacular, pero hay, es lo que tú has dicho, por ejemplo, los fotógrafos de prensa, que eso sí que tienen que hacer un montón de fotos todos los días. No creo que sea la cámara ideal, entre otras cosas por lo que tú has dicho, una reflex mucho más, se adapta mucho más con una grandísima calidad.
1: Claro.
0: Con una grandísima calidad.
1: Calidad tiene las dos, ¿eh?
0: Exactamente, se adapta más al bolsillo de la gente también.
1: Claro, se adapta mucho más, bueno, y en prensa yo no la he visto, algunos sí lo he visto con alguna, ¿no?
0: Sí.
1: Sí. Pero que vamos, la mayoría no la lleva, ¿no? O no le gustan, o...
0: No sé, o igual a lo mejor dentro de 7-8 años sí que lo llevan todo.
1: Sí.
0: No se sabe.
1: Ahora mismo hay... El otro día leí un artículo, que ahora mismo hay una marca, ¿no? Si quiere se puede decir, ¿no?
0: Sí, sí, no, no, no pasa nada.
1: La casa Sony, sí, ¿no? Que a él tiene un móvil que se llama el Xperia, ¿no? O sí. Pues ha lanzado un móvil, el último que ha lanzado, que hasta ellos mismos dicen que el móvil va a derrotar a la cámara.
0: En calidad.
1: O sea, la cámara reflex o la mirror.
0: Sí, sí. Sea,
1: de la calidad que tiene.
0: Que tiene,
1: sí. Porque date cuenta que estos móviles ya están usando lo que es la inteligencia artificial, ¿no?
0: Ya.
1: Que hay poca luz, ¿no? Se acomodan, tú no tienes que manejar botones, además la facilidad para eso, ¿no?
0: Claro.
1: Con una cámara normal, pues sí, tiene que estar tú pendiente que si el ISO, que si la velocidad, que si el diafragma.
0: Claro, ¿no? Claro.
1: Tiene que estar pendiente de dónde coge la luz, tal. Con estos móviles, pues fíjate, ¿no?
0: Claro. Ya hubo... Es increíble que al final todo se deposite en ese pequeño ordenador que todos... nos vemos condenados, porque a fin de cuentas somos esclavos de,
1: claro,
0: de esta... A ver, no sé si se escuchará, pero es el sonido del mío. Somos esclavos de estos, pero bueno, ya que somos esclavos y te dan calidades a la hora de hacer fotografía, yo creo que le podemos sacar muy buen partido.
1: Yo te voy a decir una cosa también. Yo, entre lo que vale un teléfono de eso y una cámara, yo me compro una cámara.
0: Sí, yo también estoy contigo, sinceramente. Y no es por quitarle mérito a las cosas del teléfono, porque seguramente, pero una cámara casi, yo no sé si te pasa a ti, Ignacio, yo hace mucho que no hago fotografías, pero en el momento que uno está tirando es como si formas parte de la cámara y tú, sois
1: claro,
0: uno, ¿verdad?
1: Soy un equipo, ¿no?
0: No sé, y se llega a tener esa... Hablemos un poquito de precios para la gente que va a empezar por la reflex, que es la cámara más común, más normal, que lleva ya su objetivo cuando la compra la inmensa mayoría, y que los objetivos de todas formas son caros todos.
1: Sí, y kits que vienen con objetivos.
0: Eso es, y que puede ser relativamente económico. Háblame de las reflex.
1: Mira, de las reflex tenemos, dentro de las reflex hay dos, son las DSLR y las full frame. La full frame, para que no sé si lo hablan otros programas, la cámara digital recoge la imagen en un sensor, ¿no?
0: Sí.
1: Y ese sensor tiene los mismos milímetros que tenían los carretes antiguos, que eran 35 milímetros. Esa sería la full frame.
0: Ajá.
1: Y ahora, ese sensor, en las DSLR, que tienen un precio más económico, es más pequeñito.
0: Sí.
1: ¿Eh? Entonces, por eso se ajustan los precios.
0: Claro.
1: Bueno, ya te digo, estamos hablando de full frame, y esto, si hablamos a medio formato, son 6x6 el sensor, o sea que es un sensor de 6 centímetros por 6 centímetros, supuesto una pasta. Son cámaras de 35.000 y 40.000 euros cada una, ¿no?
0: Yo creo que eso ahora, de momento, no, se nos va todo un poquito de las manos. Pero, por ejemplo, por 500, 600 pavos o euros, como quieras decirle, tenemos una cámara bastante decente.
1: Tenemos una cámara bastante decente, y no significa que la cámara más cara sea mejor.
0: Claro.
1: Tampoco, es una equivocación grandísima.
0: Claro, a fin de cuentas la cámara es una caja negra.
1: Es una caja negra.
0: Eres tú.
1: ¿No? Pues siempre dice que la foto la hace el fotógrafo, no la cámara. Es clarísimo, ¿no?
0: Claro.
1: Pero yo digo, para una persona que comience, yo creo que se tiene que comprar una cámara de, por ejemplo, una DSLR, que te cueste eso, unos 400, 500...
0: 500 euros, vale. Que le vas a sacar partido.
1: Le vas a sacar tremendo.
0: Y cuando tú, esa cámara, se te quede pequeña, pues ya puedes... Exactamente, puedes venderla y ya te puedes comprar... Mira, tú sabes, la primera cámara que tuve yo, ¿cuál fue? La primera reflex que tuve.
1: Yo me imagino cuál es.
0: A ver si hacía
1: la que tenía todo el mundo, la Zenit, ¿no?
0: La Zenit, tío, si es que esa la tenía todo el mundo. Oye, pero, a ver, ¿qué cámara ahí, claro, ahí aprendías, porque tenías que meterle tú la velocidad de
1: jugador. Era totalmente manual.
0: Era todo manual. Y cuando pasabas así el carrete...
1: Ahí va. Esa cámara que
0: esa
1: era,
0: la tuvimos todo.
1: Era rusa.
0: Baratita.
1: Claro, estaba muy bien de precio. Y si uno, cuando en Ceuta estaban las cosas baratas, que
0: claro,
1: ya no
0: estaban... Yo me la compré en Canarias.
1: O en Canarias, ¿no? Todo el mundo se traía una Zenit.
0: Todo el mundo se traía de Canarias o de Ceuta una Zenit. Yo, sí, yo la traje también.
1: La cámara que se veía más
0: de batalleo. Pero se veía un camarote.
1: Ahí te miraban la gente.
0: Ahí llevaba yo una cámara. Ahí está el tío, ¿eh? Hombre, sí, señor.
1: Y con esa fueron la, como tú dices, la cámara que tuvo todo el mundo. Me acuerdo, la, bueno, que eran semi, ¿no? Por decirlo así, no semi, no, eran manuales, pero eran las berlisas, ¿tú te acuerdas?
0: Sí, sí, sí.
1: Con esa funda de cuero.
0: Con la funda, exactamente, la culada de cuero marrón o, eso, o negro.
1: Marrón
0: que,
1: o negra.
0: Que el cuero duro así, ¿eh?
1: Después la casa Koda empezó a hacer unas evoluciones rarísimas con la... con la gesta, ¿cómo se llama? La...
0: Ah, bueno, sí, es verdad. Y además tuvo un éxito increíble. La que estas que salen, sí, tiene un. Ahí estamos los dos que tenemos que tomar rabitos de pasa. Estas que salen las fotos la, así.
1: Instamati,
0: esta, que eso había que darla así para que el aire la secase.
1: Bueno, no, esas las que tienes son las Polaroid.
0: Eso, las Polaroid, eso. Yo me refiero.
1: Yo digo las que sacó. La casa Koda, que era un rectángulo muy
0: chiquito. Ah, sí, es verdad, que eran así rectangulares que, con el flash ya incorporado,
1: sí,
0: creo.
1: Y tenía que apretar, clac, clac. O sea, sí, la cámara entera se metía de un sitio en otro. Fíjate los movimientos que había.
0: Eso es como si fuera como cargando un rifle, igual.
1: Eso es. Y ya poco a poco he ido evolucionando, ¿no? Porque darte cuenta que antes las cámaras, pues, si te das cuenta, en la fotografía antigua,
0: sí,
1: cuando sacan fotos en barrios y cosas de esas, todo el mundo mira al fotógrafo.
0: Claro. Sí, es verdad.
1: Porque era una novedad.
0: Era absolutamente una novedad.
1: Eso de que me hagan una foto...
0: Paraban la calle, ¿eh? Hay fotos de estas antiguas, del siglo pasado, donde se ve la gente... Puñeta, hay un tío ahí haciendo una foto y te parabas y te ponías y posaba para todo aquello. Luego tuve otra, que era una Olympus, que tiene una óptica muy buena, la OM-101, que era, no era autofocus, pero era casi... Era un híbrido entre autofocus y bueno, ya con esa la verdad es que hacía me entretenía mucho.
1: Sí,
0: me
1: hombre, ya mucho. No es una, era una buena cámara, ¿no?
0: En su momento sí lo fue, claro.
1: OM-101
0: fue, así, ¿no? Sí, sí.
1: Claro, la Olympus ha sido también una cosa de muy buenas cámaras que entraron.
0: Sí, sí.
1: Pues
0: sí.
1: Ya también las que conocemos todo el mundo, ¿no? Los nombres más comunes como Nikon, Canon.
0: Sí, bueno, eso son. Y están ahí siempre, ¿eh?
1: Siempre están ahí.
0: Siempre están ahí sacando un producto interesante. Interesantísimo. Entonces hemos quedado, Ignacio, que cualquier persona que nos esté escuchando, mira, ahora viene el verano, pues la gente igual es una buena época para... Ahora hay mucha gente que coge la extraordinaria, ¿vale?
1: También.
0: Pues eso es, aprovechar y decir, me voy a comprar esta camarita entre 400 y 600 euros.
1: Y seguro que saca una foto.
0: Y seguro que se va a pegar un verano excelente y va a divertir, porque la fotografía, en fin de cuentas, es diversión.
1: Es diversión, sí. Desde luego es diversión. Yo me lo tomo muchas veces la fotografía también, como a veces como trabajo y tal, pero...
0: Sí, hombre, claro.
1: Otras veces me la tomo como tiempo de relax.
0: Claro.
1: Me voy solo...
0: Y ya está.
1: Ya está, me voy a la punta del Boquerón solo, como dice mucha gente.
0: Y estás disfrutando.
1: A las 5 de la mañana está abrido, y digo, pues sí, está.
0: Pues sí.
1: Tú estás loco, digo, bueno.
0: Vale, pero luego te hago esta foto que en ese momento me relajó muchísimo y además esas fotos tuyas de aquella sesión muy al amanecer son preciosas.
1: Claro,
0: son
1: preciosas. Había que estar allí.
0: El sacrificio de una buena fotografía.
1: Sí, pero gusta, vamos.
0: Sí, hombre,
1: gusta,
0: un sacrificio,
1: ¿no?
0: Agradable. Me gusta. Un sacrificio agradable.
1: Me gusta. Y hablando de eso de las cámaras y tal, pues yo eso es lo que recomiendo, ¿no? A todo el mundo que se compre primero, que no se compre una cámara grandísima, porque...
0: Que no se gaste 3.000 euros en una cámara a alguien que va a empezar, por favor.
1: Lo primero que le puedo hacer es aburrirlo.
0: Claro, empezando por ahí.
1: Que se compre una cámara de
0: ese precio,
1: de SLR, que no pasa nada, que si el sensor es un poquito más pequeño, ¿no? Pero tiene un...
0: Pero escúchame, que hacen una foto... Que nadie se crea que hacen una foto mal... Pero vamos, estamos hablando de fotos súper... Buena, vamos.
1: Vamos, que puede tener, como una foto de esa, puede ampliarla a 3 o 4 metros, vamos.
0: Que eso es, y que exactamente, de una calidad buena.
1: Y una calidad buenísima, ¿no? Porque ya hoy en día vienen todas muy cargadas en lo que son los megapíxeles, ¿no?
0: Claro.
1: Y darte cuenta, una cosa te iba a decir yo, para que tú veas y el público también lo sepa, las cámaras muchas veces, las cámaras profesionales...
0: Sí.
1: ...tienen menos megapíxeles que las de...
0: Que en las principio la amateur, ¿no?
1: Sí.
0: Para que tú veas.
1: Yo me acuerdo que hasta hace mucho tiempo en Nikon estaba la cámara normales y a lo mejor tendría, tendría a lo mejor 24 megapíxeles y tal. Y ahora te iba a la Nikon, ¿cuál era? La 4, no sé qué, la alta, ¿no? Que la cuesta 6.000 y pico de euros y tenía 12 megapíxeles. ¿Eh?
0: Claro, y tú dices, ahí son un montón de factores,
1: claro,
0: los
1: son
0: que,
1: otros factores que
0: exactamente
1: tiene, ¿no?
0: Los que entran en juego. Lo importante es que la gente sepa que con un precio relativamente muy moderado.
1: Pueden tener una buena
0: cámara. Una reflex siempre hay que decir que tú le puedes, los objetivos son intercambiables, sí, son puedes intercambiables. Comprarles, como tú decías, kit de objetivo, y hacer muchas cositas de cerca, cositas
1: claro,
0: de lejos,
1: ojo de pez, todo, vamos, de todo.
0: Experimentar muchísimo.
1: De todo, porque darte cuenta que estas cámaras, los kilos que traen es un 18-55 y a veces te traen un zoom de 55-200. O sea,
0: pues ahí tiene vamos,
1: una
0: vamos.
1: Gama de angular, porque vamos. Un 18 hasta el 35 es angular.
0: Antes era un 35-70, lo que claro. Te solían normalmente.
1: Y entonces con un 18 tiene. Bueno, te abre
0: que sí.
1: Tela y tiene.
0: Macro, vamos.
1: Vamos, puede hacer fotos buenísimas, ¿no? Y con el 55-200, sí. Claro, a veces no es la misma calidad que un...
0: Bueno, pero hay que empezar
1: pero,
0: a hacer fotografía.
1: Cuando digo que no es la misma calidad, no es que va a salir la foto mal.
0: Exactamente,
1: ¿eh?
0: Estamos
1: nada,
0: hablando de una calidad ya para los que más quisiera...
1: Tiene a lo mejor un milimeteado en la esquina que tú ni te das cuenta, ¿no?
0: Pero... que no, que estamos hablando de... Y además el fotógrafo es lo que hablábamos siempre, Ignacio. El fotógrafo está quien aprieta la cámara. La cámara simplemente tiene la orden de captar ese momento, ese instante. Y eres tú quien tienes que crear ese momento y darle toda la pasión para que al final quede una fotografía para toda la vida.
1: Claro, eso como siempre. El fotógrafo tiene que manejar la cámara y la cámara no manejar el fotógrafo.
0: Exactamente. Ese, claro que... Si hay algún secreto, ese es uno de ellos.
1: Que yo entiendo también que la gente va a empezar y tal... No, yo le aconsejo que den curso y tal, pero si en caso que no lo quiera dar, se quiere tirar a la aventura, que empiece, que muchas veces lo hacen, ¿no? Lo ponen automático y tiran de todo. ¿No? Pero lo bonito, entonces cuando la máquina te está manejando.
0: Claro,
1: a ti.
0: Claro. Equivócate. Si es. No pasa nada. Y además, bonito. ahora no es como antes, que te tenías que equivocar y cada equivocación te costaba el dinero de una foto, porque la tenía que revelar. Ahora no te cuesta nada. Equivócate. Equivócate, prueba a hacer fotos en todas las horas del día, con la luz dura, date cuenta cómo hay que... En fin, y es la única forma de aprender.
1: Es la única forma de aprender. Y también quiero decirle a los radio oyentes otra cosa importantísima, que lo que me he dicho de disparar, se puede disparar, pero que las vidas de las cámaras digitales tienen unos disparos. O sea, no es que eso me va a durar toda la vida.
0: Toda la vida.
1: Por ejemplo, una cámara DSLR de esta... Pues me da que tiene hasta 180.000 disparos, una cosa así, ¿no?
0: O sea que... Bueno, y tiene foto para lo que quiera,
1: ¿no? Bueno, que dice que llega ahí.
0: Bueno, luego lo puede... claro.
1: Es una estadística que tienen, ¿no?
0: Pero además, en un momento dado, se puede cogerme... Bueno, ya con 100,000+ fotos, ya habrá ahorrado para comprarte otra, Ignacio.
1: No voy a...
0: Ya habrá ahorrado para comprarte otra. Oye... Que como siempre es un verdadero placer poder hablar contigo, hablar de fotografía. Y ya nos queda menos, porque ya nos queda menos, pero vamos a aprovechar estos dos programitos que todavía nos quedan poder disfrutar de esta temporada y plantear la próxima. Que muchísimas gracias, Ignacio.
1: Nada.
0: Y hoy hemos aprendido a eso. Yo al final todo lo resumiría en una cosa. De todas formas, tú puedes mirar por Google, por Internet, pero al final pregúntale a un profesional.
1: Pregúntale a un fotógrafo.
0: Exactamente. A ver, mira, yo la quiero para esto y para esto.
1: Pues esta es tu cámara.
0: Esta es tu cámara. Y ya está. Lo dicho, un abrazo, Ignacio.
1: Venga, un abrazo, Santiago.
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0: Como lo hemos hablado en muchísimas ocasiones, el tener un repaso de la cultura es importante. Hay cultura que nos gusta consumir o que nos gusta ver porque nos lleva a un buen lugar, un lugar seguro, que nos transmite emociones, y hay otra que es mucho más desagradable. Por ejemplo, cuando hablamos de ahora, ¿no?, que ha pasado hace reciente poco, que se cumple un año de la Dana, tenemos que recordarlo, aunque sea algo desagradable. Toda la cultura, ya sea judicial, ya sea de catástrofes naturales, tenemos que repasarlo y no debemos de olvidarlo, porque si lo olvidamos, estamos tentados a que vuelva a ocurrir. De esto y de mucho más vamos a hablar con Alejandra Rodríguez, porque venimos a hablar de casos reales, de crímenes reales, que esto es muy importante, ya no solamente por la víctima, que tenemos que rendirle honor y tenemos que contar su historia, sino que también para saber cómo han cambiado las leyes y para estar prevenidos para que estas cosas no vuelvan a ocurrir. Muy buenas.
1: Hola, Julia.
0: ¿Cómo estamos?
1: Hoy volvemos a la frase de nadie es lo que parece. Y no conocemos realmente a la gente.
0: Claro.
1: El caso de Dorotea Puente. Ya está. Voy a seguir.
0: Claro.
1: Nos vamos a los finales de los 80, Estados Unidos, el condado de Sacramento en California. En esa época California estaba como en auge, estaba creciendo económicamente, socialmente, pero había muchas personas sin hogar. Y entre ellas muchas personas con problemas psicológicos y mentales. Entonces se crea un edificio que es el Voluntario de la Salud Mental, donde proporcionaban una vivienda digna a estas personas y un tratamiento psicológico.
0: Claro, aparentemente todo maravilloso.
1: Todo genial.
0: Es como un recurso social donde se ayuda a personas sin recursos que están en la calle, que tienen problemas mentales. Por ahora, todo luce ideal.
1: Claro. Entre ellos, entre uno de estas, digamos, pacientes, se encuentra Álvaro Gonzalo Montoya, que es conocido como Belt, que es un chico nacido en la República Dominicana, que a los 16 años tuvo que emigrar a Estados Unidos con su familia. Y a esa misma edad le diagnosticaron esquizofrenia. Entonces, recordemos que al irse a Estados Unidos, al tener ese problema, empezó a vivir en la calle, pues fue a este centro. Y gracias a una asistente social llamada Judy, consigue una casa de acogida de una tal Dorotea Puente, una anciana muy, muy, muy, muy entrañable, de 80 años, que contribuye muchísimo a todo este tipo, ¿no?, de causas de personas sin hogar, dona mucha ropa, comida, participa en diferentes eventos de ONG. Y ella realmente lo único que proporcionaba era la casa, un pequeño alquiler para la asistente social, que era la que pagaba, y todas las comidas. ¿Todo bien?
0: Aparentemente todo normal, claro. Dentro de una normalidad.
1: Este hombre, Bert, en el 88 se muda con ella y tiene una buena vida, claro, puede salir, entrar, toma su medicación estrictamente, pero de un día para otro, Dorotea, la anciana, dice que él se ha ido a México y que no ha vuelto. O sea, se va un viernes, llega el lunes y no ha vuelto Bert. Entonces llama a Judy, la asistenta social, y le dice, mira, que no, que esta persona no vuelve.
0: No sé nada.
1: Claro, yo no me puedo hacer cargo tampoco, es tu trabajo. Se supone que Bert había vuelto con su familia. ¿Qué pasa?
0: Claro, Judy, aquí es cuando ya empieza como la cosa un poquito más turbia, ¿no?
1: Sí.
0: Aquí es cuando ya que todo parecía ideal, idílico y parecía algo normal, aquí es cuando ya empieza a oler raro.
1: Claro, entonces ya se hace la denuncia, la asistencia social hace la denuncia y ya empiezan un poco a investigar, ¿no?, de qué ha pasado, porque la familia tampoco sabe dónde está esta persona. Y uno de un tal Anthony, que también vive en la casa, es una persona sin hogar que vive en la casa, le dice al asistente que algo le huele raro porque Bert no ha ido a México, y es que Dorotea, la anciana, no para de cavar hoyos en el jardín. La policía va, después de escuchar esto, y todos los de la casa, que eran como unos 16, mantienen la misma versión de que él se ha ido a México y que no ha vuelto y no tienen ni idea. Pero antes de irse la policía, uno de ellos le da una nota que le dice: Dorotea nos ha obligado a mentir. Algo está pasando. Vale, pues es que esta anciana tan entrañable de 80 años...
0: Es que claro, te dice, ¿cómo puede ser una persona de 80 años peligrosa?
1: Claro, aparte no ayuda mucho, ¿no? A causas sociales, una persona muy buena, dona
0: diferente. Como la abuelita ideal, ¿no?
1: Claro.
0: Hace pues, galletas por la tarde.
1: Pues no tenía 80, tenía 50.
0: Madre mía.
1: Tenía 50 años.
0: ¿Cómo esto sucede? Claro, y no se da cuenta nadie.
1: Vale, ahora vamos a centrarnos, ¿no?, en quién es Dorotea.
0: Claro.
1: Ella se llama Dorotea Helen Gray, nació en el 9 de enero de 1929 y nació en una situación familiar muy complicada. Sus padres abusaban de alcohol, se peleaban, la madre abusaba de ella y de sus hermanos y siendo menor de edad pues se queda huérfana. Uh-huh. Entonces ella va a un orfanato junto a sus hermanos, pero su situación no mejora. Allí también sigue sufriendo diferentes males.

0: Claro, también dice que no, que sus dos hijas pues, también han fallecido cuando realmente las abandonó. Y claro, en el 1948 su primer marido se da cuenta de todas estas mentiras y la abandona. Pero ella dice que no, que su marido ha muerto y que simplemente, pues bueno, es una pobre viuda.
1: Claro.
0: Y en ese mismo año es detenida por falsificar cheques a nombre de su marido o diferentes personas que se iban encontrando, ¿no? Un poco como el caso de aquí de Angie. Se va a California y allí vuelve otra vez con historias falsas. Vuelve a mentir sobre su pasado, sobre a lo que se dedica. Y en el 52 tiene su segundo marido. En este matrimonio tenía una doble vida ella, donde empezó a abusar del alcohol, volvió a la prostitución y tanto se metió en el mundo de la prostitución que se hizo madame.
1: Sin que la otra persona lo supiera.
0: Claro, la otra persona, el segundo marido, no se tiene mucha información, pero el segundo marido fallece. ¿Cómo? No se sabe. Pero ya a medida que vayamos desenvolviendo este caso, nos podemos hacer una idea.
1: Puede haber indicios de
0: Claro.
1: que.
0: Pues al ser madame en un prostíbulo, es detenida en el 60, es arrestada y cuando sale, después de 90 días estando en la cárcel, pasa hasta a ser una vagabunda. No tiene casa, no tiene dinero, es viuda,
1: No tiene nada,
0: no
1: claro.
0: tiene nada. Entonces, recordemos, ¿no? que en California, donde estaba ella, estaban muy preocupados por las personas sin hogar. Entonces la metieron en este centro de salud mental, donde la diagnosticaron con mitomanía. Es decir, no puede parar de mentir. Tiene una enfermedad donde miente todo el
1: Claro,
0: tiempo.
1: no estamos hablando de una persona mentirosa, no estamos hablando de una enferma mental, que está
0: Claro.
1: declarado como una enfermedad mental, lo
0: Una
1: cual es
0: enfermedad
1: algo que ella
0: mental,
1: no puede evitar.
0: claro, y con un shock postraumático con toda su vida.
1: Claro, y tendencia a adicciones y
0: Claro, esto no
1: claro.
0: es una excusa, sino que es más bien
1: La causa,
0: explicar,
1: claro.
0: claro, de cómo puede llegar una persona, ¿no? A hacer lo que vamos a comentar. Vale, ya se muda a Sacramento, a una casa con 16 habitaciones, que es la casa donde empieza a coger a la gente. Aquí.
1: Wow, 16 habitaciones, ¿eh? Es que se dice pronto, pero es
0: Claro, era una casa
1: muchísimo.
0: de 3 pisos y 16 habitaciones. Ahí se casa por tercera vez con Roberto Puentes, de ahí viene su apellido, acoge el apellido del marido y se llama Dorotea Puentes, donde pasan 6 meses solo de matrimonio. Y igual que con el primer marido, él se da cuenta de las mentiras y se va, la abandona. Pedro es el cuarto marido. Claro, a los 6 meses se vuelve a casar con Pedro.
1: Madre mía.
0: En el 76, con él pues fingía ser latina.
1: Pero son cosas que te dice, pero ¿cómo lo finge?
0: Claro, finge ser latina y de hecho más adelante seguía siendo latina. O sea, cuando pasa todo este caso seguía teniendo como ramalazos latinos, ya
1: Claro, yo creo
0: seguía con la
1: que,
0: mentira.
1: claro, con esa enfermedad mental, yo creo que ella no es consciente, es que para ella sería real que ella era latina. O sea, cogió el acento, se inventó una historia paralela, todo esto desde la visión de que es una enferma mental, ojo.
0: Efectivamente. Ya años 80, ahí empieza. Bueno, se divorcia del cuarto marido.
1: Madre mía.
0: En los años 80, pues ya lo que se dedica es a buscar víctimas, ya sean bares, en residencias de ancianos, sobre todo hombres, y si son mayores mejor, para robarles. A lo mejor ella iba a la casa de esa persona y con somníferos lo dormía y le robaba. Entonces esa persona ya no se acordaba de nada. En el 82 la pillan, evidentemente, y pasa 5 años de prisión, pero a los 3 años ya está en la calle. Estamos hablando de nuevo de una persona enferma que sabemos
1: Claro.
0: que no está medicada, que va a seguir mintiendo y que ya
1: Claro,
0: tiene un largo historial
1: que
0: por
1: debería
0: detrás.
1: de estar interna en un centro o tener
0: Claro.
1: una medicación y estar controlada. También hablamos de Estados Unidos, donde el tema de la salud, la salud mental y todo esto no es gratuito. Entonces, quizás para que te internen
0: Claro.
1: en un centro, tienes que ser un enfermo mental.

0: pero de alta graduación. En esto dice, bueno, pues no es peligrosa, ¿no? Como miente y ya está, no es peligrosa,
1: Claro.
0: pues la dejamos un poco, que al final es
1: Claro,
0: culpa del sistema,
1: y
0: ojo.
1: que decida la gente, ¿no? De si
0: Claro,
1: la creen o no. Un
0: claro.
1: poco
0: La dejamos a
1: ponerla.
0: la deriva
1: Claro.
0: y que siga con su rollo, pero que es culpa del sistema al final.
1: Pues a partir de este caso también sale. Ella tuvo una amiga, se llamaba Ruth, que, bueno, su hijo llama a la policía tras ver todo este caso, que ya retomaremos, ¿no? Con el primer mendigo desaparecido, y dice que su madre fue amiga de esta señora y que murió en extrañas condiciones. Su madre se llama Ruth, se hicieron muy, muy, muy, muy, muy amigas y decidieron montar un local, una cafetería juntas en Sacramento. La cosa a veces no iba bien y quien ponía siempre el dinero era Ruth,
0: Claro,
1: porque Dorotea
0: no tenía.
1: no tenía y mentía y decía que pobrecita, que está viuda de cuatro maridos, viuda. Entonces, Ruth se pone enferma de un día para otro y fallece, porque ella, el marido muere, el marido de Ruth, y ella se va a vivir con Dorotea. Porque claro, Dorotea en ese momento dice que es enfermera. Entonces,
0: Claro,
1: claro, es que
0: claro.
1: vamos mezclando muchas mentiras. Yo creo que
0: Claro,
1: a lo
0: miente,
1: mejor.
0: dice, ahora claro, como te has quedado sola, ¿no? Pues de repente soy enfermera
1: Claro.
0: y vienes a mi casa y bueno, que para la visión de Ruth, que era su amiga, era como perfecto, ¿no?
1: Claro.
0: Estoy sola, estoy pasando por una situación de vulnerabilidad, pues me voy a vivir con mi mejor amiga.
1: Claro, ya que estoy enferma, pues ella me puede cuidar perfectamente. Pues ella muere. Al parecer tenía diferentes tipos de medicamentos en su cuerpo y cuando le preguntan a Dorotea, ella dice, a ver, es que ya estaba pasando una depresión muy grave, porque como murió su marido, yo creo que ella se ha suicidado. ¿Y la policía qué dice? Después, al saber, sabiendo que es una enferma mitómana.
0: La cree.
1: Ok.
0: Es verdad que la teoría tenía lógica.
1: Claro.
0: Acababa de pasar por una situación traumática, se estaba adaptando a una nueva vida. Tendría lógica dentro de lo que es todo esto de que se hubiese quitado la vida. Pero es cierto que la policía, estamos hablando de una persona enferma mental, que su enfermedad es mentir y no poder evitarlo. Quizás se debería haber investigado un poquito más.
1: Claro. Pues ya llega el 1985 y ahí empieza a maquillarse, se deja de teñirse, se remarca mucho más las arrugas, empieza a utilizar gafas y empieza a decir que es una anciana de 80 años.
0: Su nueva personalidad,
1: Claro.
0: claro, ella también es importante. Ella pasa por cuatro maridos diferentes, los cuales siempre dice que es viuda, nunca le dejan, y pasa como por diferentes personalidades, diferentes vidas.
1: Sí.
0: Supongo que es parte de su enfermedad, ¿no? De que ella, necesidad de mentir, pues crea vidas paralelas y ahora pues tenía su cerebro, creó la necesidad de crear una vida nueva que era de una señora de 80 años.
1: Claro. ¿Por qué? Pues ella lo que quería era dinero fácil y el dinero más fácil que tenía pues era acoger gente para más adelante lo
0: Claro,
1: que voy a proceder a
0: que
1: contar.
0: podría alquilar las habitaciones, que tiene 16, tú dices, quiero dinero fácil, alquilo las habitaciones, ojo que...
1: Claro, ahora el porqué de quería coger gente ya va a tener un sentido. Entonces, volvemos al 88 con la desaparición del primer mendigo, ¿vale? Todo esto es un poco de
0: El
1: contexto
0: contexto
1: de
0: de
1: quién
0: quién
1: es
0: era.
1: ella. Y, claro, o sea, ella tuvo 19 personas a su cargo.
0: Wow.
1: Y todas, pues, confiaban mucho en ella. Es una anciana que me da de comer, me da ropita, que es súper buena, es súper linda.
0: Claro.
1: Y es lo que tú dices, ¿no? Hace galletas todos los días
0: Es como
1: para
0: la
1: desayunar.
0: anciana perfecta,
1: Claro.
0: ¿no?
1: Pero ¿por qué acogía gente? Porque al acoger mucha gente de la calle, como estaba este programa, ¿no? En Sacramento, California, ellos recibían pensiones y esos cheques estaban a nombre de Dorotea.
0: Claro, ella como que le tutelaba el dinero a las personas en hogar.
1: Claro.
0: Recibían recursos sociales y ella era la encargada de tutelar el dinero de estas personas.
1: Claro. Volvemos también a la nota, ¿no? De otro de las personas que vivían con ella, de John. Y al recibir esta nota, ¿no? De que ella les había obligado a mentir, al recibir también la llamada de que ella no paraba de cavar hoyos en el jardín, pues dijeron, vale, vamos a volver a la casa. y vamos a ir con palas. Dorotea, tan tranquila, dice que sí, que pueden investigar lo que ellos quieran, pueden cavar en el jardín, lo que ellos quieran, sin problema. Algo que les llama mucho la atención es que había muchísimos medicamentos en la casa, pero claro, una señora tan mayor, con 19 personas a su cargo, pues bueno, puede tener un poco de sentido. Al empezar a excavar, empezaron a encontrar ropa, basura y huesos humanos. ¿Qué dice Dorotea? A ver, es que esta casa es de alquiler. Yo no sé las personas que
0: han vivido antes.
1: Claro, no sé las personas que habían vivido antes. El primer día, pues, se encuentra el primer cuerpo, entonces añaden mucho más medio forense. Y a medida iban encontrando más cosas, Dorotea dice, mira, yo es que soy una persona muy mayor y estoy poniéndome muy nerviosa. ¿Os importa que me vaya a casa de mi sobrino, que está aquí al lado, y me tomo un té con él, tal? Y claro, el policía que se lo dice ve a una señora muy mayor.
0: Dice, ¿qué va a hacer la señora de 80 años?
1: Claro, ¿no? Le da mucha ternura y dice, bueno, pues a lo mejor no tiene culpa de nada y estamos aquí. Y dice, bueno, puedes irte a casa del sobrino y ya te llamaremos cuando nos haga falta. ¿Qué pasó? Evidentemente, huyó. Huyó y empezó a estar en búsqueda y captura. En el jardín se encontraron 7 cuerpos en total, entre ellos el de el desaparecido, que es el que encendió todas las alarmas, y descubrieron que de estas 7 personas que habían fallecido, los cheques se seguían cobrando. Uh-huh. O sea, ese dinero seguía.
0: Claro, ella, pues bueno, esas personas desaparecen, pero en el sistema no aparece que han desaparecido. Claro. Se enteran cuando ya la policía empieza a investigar. Para el sistema, ellos seguían allí en la casa y no hubiese pasado nada.
1: Claro. Entonces, claro, ya la policía dice, vale, esto no es de los antiguos alquilinos, porque evidentemente son las personas que estaban conviviendo
0: que estaban
1: con ellas.
0: Tuteladas, claro.
1: Encuentra también unos fluidos en la alfombra de la cocina y a partir de ahí ya pueden empezar a ver el modus operandi de Dorotea. ¿Cuál es? Pues ella se quedaba todo el correo de ellos para que no tuvieran información del exterior. El dinero de ellos también se lo quedaba a ella, y si alguien se le echaba en cara de, oye, mira, te estás quedando cosas mías, o si alguien
0: se encaraba
1: con
0: salía
1: ella,
0: un poquito de la norma,
1: pues lo que hacía era, los drogaba con la cena, los asfixiaba. Wow. Y en la alfombra donde se encontraban los cuerpos, pues se encargaba de guardarlos y cavar el hoyo para enterrarlos ahí. Ella, como hemos dicho, huyó y se llamó Donna Johansson. Cambió otra vez de identidad, una vez más se cortó el pelo, se lo tiñó de negro y se fue a un motel de Los Ángeles. Ella fue a un bar por la noche para volver a engatusar a algún hombre y robarle. Y claro, este hombre, pues nada, se toma unas copas con ella, tal, la acompaña al motel y él vuelve a su casa. Dice, venga, mañana quedamos, mañana nos vemos otra vez. Enciende la televisión y ve la cara de Dorotea.
0: Claro que la
1: en
0: cara.
1: En búsqueda de captura.
0: Pero la cara de Dorotea que aparece es la de una señora de 80 años.
1: Sí, pero igualmente
0: se le nota perfectamente que es ella.
1: Claro. Entonces.
0: Pero el choque de esta persona es decir, un momento.
1: Claro.
0: Un momento. ¿Es la misma persona?
1: Claro, claro. No se llamaba Donna. Bueno, ¿cómo que 80 años? De nuevo.
0: Claro.
1: Y claro, ya salen todos los medios. Y mucha gente ya empieza a llamar diciendo, por ejemplo, un hombre diciendo que su prometido enfermó y murió y nunca supo por qué.
0: Pero empiezan como a aparecer cosas raras.
1: Claro. Y luego también encontramos un tal Everson, y es que ella cuando estuvo en la cárcel podía seguir teniendo contacto con el interior, una de las veces que estuvo en la cárcel. Uh-huh. Y tuvo un prometido, mientras estaba en la cárcel y él estaba fuera. Y es que en 1986, en el río, se encontró un cuerpo no identificado. Y ya, a partir de todo este caso, se descubrió que era de él. O sea, que ya vamos con más de 8 muertos por parte de ella. Entonces ya dijeron, blanco y en botella, esta persona, claro, vamos a...
0: A ir a por ella, claro.
1: Claro. Y ya, pues, el 3 de julio de 1990, casi 10 años después de todo lo que había pasado, se hace la instrucción del caso. A ella la condenan por 9 cargos de asesinato. El fiscal de este juicio dice que es una asesina codiciosa, fría y es capaz de todo por dinero. En 1992, 2 años después, 2 años duró el caso, ¿por qué? Porque había 150 testigos y más de 3.500 pruebas. Pero ten en cuenta que es toda una vida de criminalidad. Y el fiscal pide para ella la pena de muerte. Y claro, ella escucha eso y dice, vale, os tengo que decir que es que las personas que yo acogía estaban muy, muy, muy malitas y para que no sufrieran, pues yo le daba cierto
0: una
1: medicamento.
0: Una huida hacia adelante, es decir, bueno, ya está todo perdido, a ver si puedo evitar la pena de muerte.
1: Claro. Entonces ella dijo que su único atentado contra la justicia era no alertar a la policía de estas muertes y de falsificar los documentos. Entonces ella tiene muchísimo miedo, ella quiere aspirar a una libertad condicional, pero al final de esos 9 cargos de asesinato solo se le hace culpable de 3 y los otros 3 se declara como juicio nulo. Uh-huh. Aún así, aunque solo fue culpable de 3 cargos, obtuvo cadena perpetua. Que al final es como si hubiera perdido los 9 juicios. No. Claro. Y murió el 27 de marzo de 2011 con 80 años. Wow. O sea, falleció con la muerte que ella decía que tenía antes. ¿Qué pasa? Mientras estaba en la cárcel, ella se seguía declarando inocente, evidentemente, pero es que ella seguía ganando dinero porque escribió un libro de recetas donde se llamaba Cocina con una asesina en serie.
0: ¡Wow!
1: Y también participó en diferentes documentales. O sea que ella...
0: No tuvo ningún tipo de miramiento de decir, no, bueno, pues ya que estoy declarada como asesina, pues voy a sacar dinero de esto.
1: Claro, y me parece increíble que salga en documentales.
0: La frialdad también.
1: Aparte de la frialdad, de la gente que hacía esos documentales sabe que es mitómana. Sabe que miente.
0: Su testimonio no vale.
1: Claro, o sea, su testimonio yo creo que no es, más allá del morbo de conocerla, es irrelevante que ella salga en los documentales contando su historia.
0: Claro.
1: Entonces, realmente, ella... sí, es verdad que tuvo una cadena perpetua, pero como si no la tuviera, ¿no? Ella siguió haciendo una vida bastante buena.
0: Claro, dentro de la cárcel, pero con ciertos privilegios porque tenía solvencia económica.
1: Claro, tenía. Y aparte que falleció con 80 años, que falleció por causas naturales. Uh-huh. Es como ni tuvo problemas allí ni nada, porque también a la gente le daba ternura, porque claro, tenía una apariencia bastante más mayor y la gente también le daba ternura. Lo que me parece bastante fuerte, aunque hubiera tenido cadena perpetua, es que las otras 6 víctimas se dieran como nulas. O sea que realmente en el archivo, ¿no?, de la justicia de Sacramento, California, aparecen como
0: 3
1: casos archivados, 6 casos archivados. O sea, esas
0: y 3 víctimas solo.
1: Las familiares de esas víctimas, aunque la mayoría fueran vagabundos, ni van a tener una indemnización, ni tienen justicia, ni tienen nada. O sea que... realmente fuerte.
0: Bastante curioso. Un caso bastante llamativo, bastante curioso, un caso, bueno, que estamos hablando de que se llevó la vida de 9 personas, pero es cierto que, bueno, estos casos con cambios de identidad, donde la salud mental también juega un papel tan importante como es esto, que no justifica jamás los actos que se cometieron, pero nos sirve también para reflexionar y darnos cuenta sobre el sistema, si funciona, si no, qué hubiese pasado aquí en España, si el sistema hubiese respondido, si la salud mental se le da la importancia que tiene, porque quizás esta persona, en el momento en el que es declarada enferma mental, si hubiese tenido la medicación, hubiese estado interna, estas 9 personas seguirían con vida.
1: Sí.
0: Entonces, es un poco también reflexionar de cómo funciona el sistema y de que esto, pues, falla. Así que muchísimas gracias, Alejandra, por este espacio y dando visibilidad también a un caso tan importante y tan curioso como este, y nos vemos en el siguiente programa.
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0: Beatriz González borracha, dice, en esta ranchera. Yo, sinceramente, no sé, Paco Ramos, no sé si la reina Isabel cantaba este tipo de rancheras o no. ¿Qué tal? ¿Cómo estás?
1: Muy bien. La reina Isabel cantaba esa ranchera y todo lo que le echaran.
0: Hombre, después de las aficiones de la reina Isabel, no digo yo cantar ranchera.
1: Claro.
0: Paco, ¿qué tal? Encantado, como siempre, de hablar contigo y de compartir contigo también un ratito de conversación, un ratito de literatura, porque, a ver, esto que hemos puesto estaba a bailarlo, evidentemente, porque hoy vamos a hablar de una novela de Hernán Rivera Letier que se llama La reina Isabel cantaba rancheras. Ya solamente el título, Paco, por el título te compras la novela fijo.
1: Totalmente. Ya el título invita a leerlo. Y sobre todo, hablamos de la reina Isabel cantaba rancheras y de Hernán Rivera Letelier porque son dos nombres que merecen mucha más repercusión de la que han tenido. Tanto él como escritor como la novela. Como libro fundamental de la literatura del siglo XX.
0: Sí, porque la reina Isabel, ella se lo llevó todo. Todo el reconocimiento se lo llevó Isabel. El resto es un poquito menos. Oye, me parece muy interesante esta apuesta que hacemos, que se hace en la radio, poniendo a la luz, o pariendo casi por segunda vez para mucha gente, autores que verdaderamente merecen mucho la pena.
1: Completamente, Santi, porque además Hernán Rivera Letelier es un deudor o un hijo de la del boom latinoamericano. Que se dio con García Márquez, Vargas Llosa, y es un escritor que nace a la sombra de ellos y que no desmerece para nada a esa generación, ¿no? Y sobre todo Hernán Rivera Letelier, él nace en el año 50, en 1950, y sobre todo en unos orígenes muy humildes, muy humildes. Él, de hecho, cuenta en una entrevista que esto de que él fuera escritor no estaba en
0: programado,
1: ninguna guía.
0: Para nada.
1: No estaba programado porque su familia era más pobre que la rata, dice él textualmente. Tenía 8 hermanos, 9 con él. A los 15 años entró a trabajar en la mina.
0: Era carne de la nada, prácticamente.
1: Exactamente. Entonces, pues, unos comienzos de una vida realmente difícil. Hasta que, finales de los años 60, principios de los 70, apenas con 18, 19, 20 años, hace un viaje por toda Latinoamérica haciendo todo esto, porque tampoco tenía recursos económicos como países de viaje.
0: Claro.
1: Y de ahí surge el empezar a escribir.
0: Escribir sus viajes, ¿no? Como hacía Cela en... No sé, me parece una forma muy curiosa, ¿no?, de hacer literatura.
1: Bueno, más que sus viajes, empieza a escribir él dice que empieza a escribir poemas y relatos. Que se da a los poemas y los relatos en ese momento. De hecho, se autopublica dos primeros libros, uno de poemas y otro de relatos, hasta que aparece La reina Isabel cantaba rancheras, que además también era muy necesario que lo tuviéramos en el programa porque es un libro que nos puede trasladar perfectamente a nuestra isla.
0: Bien, curiosidad, dime, coméntame.
1: Sí, porque La reina Isabel cantaba rancheras, cuyo subtítulo es Todos los hombres que amó la reina puta de los pobres.
0: bien. El subtítulo no tiene desperdicio ninguno, vamos.
1: Absolutamente. Pues esta historia se desarrolla en el ámbito de lo que ellos llaman la salitrera y nosotros llamamos la salina.
0: Sí.
1: Que la salitrera chilena, en la que fundamentalmente, como pasaba aquí, solo trabajaban hombres.
0: Sí.
1: Y entonces, en ese ámbito chileno, todo lo que era el entorno de la salitrera, había muchísimos, pues, burdeles.
0: Sí.
1: Donde pues las prostitutas recogían prácticamente a los hombres, porque además también en eso habla de un ambiente de trabajadores salineros muy pobres también, muy pobres. Entonces, prácticamente, más que favores sexuales, las putas lo que le procuran es cuidado a los hombres.
0: Claro.
1: Y este, la Reina Isabel, empieza precisamente con la muerte de la Reina Isabel.
0: Sí.
1: La Reina Isabel cantaba ranchera, nace con, empieza con que han encontrado en su habitación muerta a la Reina Isabel. La Reina Isabel es la prostituta más longeva y prácticamente es la que ha cuidado tanto del resto de sus compañeras prostitutas como de todos esos hombres a los que ha amado y en los que ha ejercido
0: y ha cuidado como también, madre. Como madre, madre y amante al mismo
1: totalmente,
0: tiempo.
1: Totalmente, totalmente. Entonces es una novela, primero, que retrata un mundo, además un mundo en decadencia, porque retrata toda esa decadencia de las salinas que también vivimos aquí en San Fernando.
0: Tienes razón.
1: Y es muy interesante para nosotros.
0: Y además imagino que nos mete en una época determinada en la vida de un país tremendamente duro, donde todo este tipo de circunstancias a veces parecen increíbles, ¿verdad?
1: Absolutamente. Y además dentro de esas circunstancias de dureza, no solo la dureza del trabajo en la salina, sino también la dureza de la propia supervivencia, yeah, prácticamente. Pero además él lo ambienta dentro de una atmósfera divertida, simpática, en el que a pesar de la crítica, de esa crítica social, de esa realidad, sí, social que está transmitiendo, nos hace leer el libro con un gran placer, ¿no? Y sobre todo, hablábamos antes del título, también, fíjate, aparecen muchísimos personajes en la novela, ¿no?
0: Sí.
1: Fíjate los nombres que da a los personajes. Hay personajes como la ambulancia, la mala noche, la cama de piedra, la 2.4, el poeta mesana o el astronauta. Que el astronauta es muy curioso, porque el astronauta le llaman el astronauta porque es un hombre tan pobre,
0: sí,
1: que solo tiene la ropa que lleva puesta.
0: Claro.
1: Entonces, claro, cuando se le hace un boquete en los pantalones o en alguna camisa, lo que hace es ponerse un parche. Y lleva ya tantos parches que parece que lleva puesto un traje de astronauta.
0: ¡Qué barbaridad! ¡Qué realidad! A veces la literatura retrata de manera definitiva una realidad que por circunstancias no se pudo plasmar del todo los papeles de aquella época, ¿verdad?
1: Claro. Y ese retrato de una sociedad proletaria, ¿no? Que
0: claro,
1: ese retrato de esos seres, de esos personajes que están prácticamente despojados de todo.
0: Que lo mismo podíamos trasladarlo, como tú decías al principio, al trabajo que se hacía aquí a la gente que de aquí de hace 200 años.
1: Claro, totalmente. Tú fíjate cuántas salinas había en San Fernando y cuántos cientos de personas o miles de personas vivían de ese entorno familiar, ¿no? Y cómo fue esa decadencia de esa época, ¿no? Del esplendor, del fin de esplendor de la salina. También debió de vivirse en unas condiciones de dureza muy especiales aquí en nuestra isla.
0: Oye, Hernán Rivera Letier, a partir de La Reina Isabel cantaba rancheras, como dice, da un golpe sobre la mesa y la gente empieza a mirar a este escritor, a este en principio don nadie que ha aparecido y ha irrumpido de una forma importante en la literatura. ¿Qué pasa a partir de ahí?
1: Sí, pues mira, Hernán Rivera Letelier de hecho dice cuando se publica La Reina Isabel cantaba ranchera, le dan en el año 93 le dan el premio al mejor libro chileno del año. Entonces, claro, eso es lo que catapulta su carrera, pero a la ceremonia de entrega se presenta él, imagínate, pues como decía él textualmente en la entrevista, pobre como una rata. Y después de un viaje en autobús de 18 horas. Entonces, claro, él cuenta que allí está la florinata de la intelectualidad chilena.
0: Es que
1: y se cuela.
0: Su vida es una novela ya en sí, ¿eh?
1: Completamente, completamente. Completamente. Pero después de La Reina Isabel, pues publicó varias novelas más, como pues Himno de un ángel parado en una pata. Es que los títulos de sus libros son
0: ya
1: son maravillosos.
0: Es que lo tienes que comprar fijo, vamos.
1: Claro, Fata Morgana de amor con banda de música. O Santa María de las Flores Negras.
0: Claro, ahí se ve un poco la parte poética y,
1: claro,
0: de este hombre, ¿no? Y la parte de humor que también tiene que tenerla.
1: Claro, y hay uno que me gusta mucho, que es el de Romance del Duende que me escribe las novelas.
0: Bien, bien.
1: Es fantástico. Incluso llegó a ganar el premio Alfaguara, que es uno de los premios más importantes que hay en nuestro país, con El Arte de la Resurrección.
0: Ajá.
1: Y narra la historia de un hombre, de un personaje que se llama Domingo Zárate, que se cree, que él se cree la reencarnación de Jesucristo.
0: Uh-huh.
1: Y esto también es muy curioso, porque hay un fotógrafo, y el otro día hablábamos aquí en San Fernando del magisterio que ejerce Julián Ochoa. Pues Julián Ochoa habla en su clase de un fotógrafo, se llama Jonas Bendiksen, creo que es un fotógrafo danés, que tiene un libro de fotografía en el que él ha recorrido todo el mundo haciendo fotos a todos los personajes que a lo largo del mundo se creen o se han creído la reencarnación de Jesucristo.
0: Sí.
1: Y esto es un auténtico boom.
0: Es increíble, es cierto.
1: En cualquier rincón del planeta hay una persona que se cree la reencarnación de Jesucristo y que tiene incluso una serie de acólitos.
0: Claro.
1: Que veneran su trayectoria.
0: Su propia religión, claro.
1: Exactamente. Entonces, con ese argumento, él gana el premio Alfaguara en el 2010.
0: Sí.
1: Gana el premio Alfaguara. Pero sí que es verdad que a pesar del premio Alfaguara y todo, en nuestro país no ha tenido una gran repercusión. De hecho,
0: ¿A qué crees que se puede deber esto?
1: Pues, sinceramente, Santi, en principio yo creo que se debe a un poco a las leyes del mercado que rigen actualmente la literatura, en la que una novedad no dura más de 2 meses.
0: Ya.
1: Es decir, actualmente las librerías cada 2 meses están reponiendo novedades. Sí, una novedad...
0: Como si fuese la ropa invierno-verano y tal, que tiene un tiempo de caducidad.
1: Exactamente. Antes una novedad era una novedad durante todo un año.
0: Claro.
1: Entonces, un libro que ya en el 2010, estamos hablando de este tipo de mercado, un libro de un autor chileno que no se conoce y que en 2 meses o en 3 meses que dura una novedad no ha conseguido un gran éxito de ventas. Prácticamente es relegado al fondo de la estantería.
0: Ya. Y esos intereses también de las grandes editoriales, que es una cosa que ha existido siempre y es una espada de Damocles también para muchas de las personas, de los escritores, de las escritoras que traes a este espacio, ¿verdad?
1: Claro, totalmente. Y además es que esos espacios de las grandes editoriales y esa voracidad del mercado por la novedad hace que, por ejemplo, también nosotros aquí que tenemos a Luis Berenguer, que la obra de Luis Berenguer tampoco esté en librería y que esté prácticamente descatalogada. Y así no solo la obra de Luis Berenguer, sino también la de Alfonso Grosso y la de tantos y tantos autores, o sea, que acaban siendo devorados por el mercado.
0: Estamos anteponiendo otra cosa antes de la buena literatura.
1: Exactamente, estamos anteponiendo el negocio. Que evidentemente la literatura es un negocio porque las editoriales tienen que vender.
0: Tienen que comer y tienen perfectos, ya. Pero la literatura está ahí, vamos a ver,
1: claro.
0: Y la calidad también. Aunque
1: claro,
0: no venda tanto.
1: Exactamente. Entonces, pues este tipo de literatura, este tipo de negocio tan agresivo, hace que se pierdan joyas como la que estamos hablando hoy de la Reina Isabel Cántabra Ranchera, que si no es en una librería de segunda mano, actualmente no la puedes encontrar.
0: Oye, ¿tú crees, Paco, que la sociedad actual consume otro tipo de literatura mucho más digerida, mucho más hecha, mucho más acorde a los tiempos, y que esa literatura que requiere el esfuerzo de disfrutar y de pensar al mismo tiempo está cada vez más descatalogada?
1: Bueno, Santi, mira, la literatura no solo es literatura, la literatura es sociología, es filosofía, es psicología y es otras muchas cosas más, ¿no?
0: Uh-huh.
1: Pero dentro de la sociología de la literatura, evidentemente la literatura camina al ritmo al que con el que caminan los tiempos. Entonces, en una sociedad como la que tenemos hoy en día, los libros se adaptan también al tipo de lector que tienen. Eso hace que cada vez tengamos unos libros que sean más objetos consumibles que
0: y desechables que después.
1: Exactamente, totalmente. Libros que una vez que lo has leído ya no te van a aportar nada más, te han aportado un rato de diversión. Porque llega a equipararse la literatura con un objeto de entretenimiento como cualquier otro.
0: Como una red social, claro.
1: Claro, te encuentras con este tipo de libros. La Reina Isabel cantaba ranchera, por ejemplo, el primer capítulo, son 5 páginas, y las 5 páginas solo hay una frase. Esas 5 páginas son una frase. En una frase que no hay ni un solo punto, sino que él lo cuenta del tirón. En una frase cuenta 5 páginas. Eso es impensable, claro, en el mercado de hoy en día, claro, porque un lector, claro, se agota,
0: claro,
1: leyendo,
0: claro,
1: una frase de 5 páginas, un, claro, lector actual.
0: No
1: se precisan de otro tipo de lector, de otro tipo de formación, etcétera.
0: No da tiempo, al parecer, demasiado para detenerse y para pensar. Y la literatura, yo creo que si tiene algo es espacio, o si requiere algo es tiempo, es espacio, es soledad, para que nazca toda esa complicidad entre el autor y el lector. Y eso a veces cuesta con este tipo de nueva literatura.
1: Claro, y también el fomentar el pensamiento, la capacidad autocrítica, el autoconocimiento tuyo, la capacidad de interpretar tus propias circunstancias a través de la literatura, también el cultivar el arte de ser feliz. La literatura tiene el poder de hacernos felices. Pero cuando lo equiparamos a un objeto de entretenimiento, Santi, y le damos a un niño como entretenimiento o un libro o una PlayStation, el niño siempre va a coger la PlayStation.
0: Sí, pero claro, y
1: entonces
0: además,
1: ese es el problema.
0: Claro. Y eso trae además otro tipo de problema, mucho,
1: claro,
0: más grave. En fin, es mejor siempre es mejor un libro que cualquier otra cosa que nos entretenga de ese enorme regalo que nos ofrece la vida, que es la literatura y la buena literatura. Paco, como siempre, este rato se pasa así volado, ¿eh?
1: Como... Pero volado, Santi. Como se pasa la buena vida.
0: Como se pasa la buena vida, que a ver si nos toca a nosotros del todo. Hombre, la rozamos un poco en la lectura, pero si puede ser siempre, pues tampoco estaría mal.
1: Está claro.
0: Paco Ramos, que como siempre es un verdadero placer hablar contigo y hablar de literatura siempre. Un abrazo enorme, amigo.
1: Igualmente, Santi. Muchísimas gracias.
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12 y 48 minutos, en fin, ese toro enamorado de la luna. Yo estoy enamorado de ti, estoy enamorado de que todos los días pongas el 107.4 de la frecuencia modulada un ratito, todo el día, en fin, lo que tú quieras, pero que nos acompañes, porque nosotros, esta casa Radio La Isla, lleva 40 años contigo, 40 años estando en casa, formando parte de tu vida, estando en el trabajo, estando donde tú quieras que estemos, allí Radio La Isla está. Hoy con un día que ha sido muy denso, muy denso, hemos tenido la información, hemos tenido el tiempo, te hemos dado así unas cositas para poner de comer. Bueno, ya no es hora de que salgas a los mercados ni a las tiendas de tu barrio a comprar, pero bueno, igual has cogido la idea, lo has hecho, o igual lo piensas y lo haces mañana. 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Eso como de

primero. Y de segundo, la cosa va de pescado, de omega 3, de todo lo que tú quieras. Un salmoncito a la plancha, que está divinamente. Y luego, de guarnición, ¿qué le ponemos? A ver, piensa, piensa, que ¿qué le ponemos a ese salmón? Pues una coliflor asada, un trocito, unas coliflorecitas asadas, hervidas, y le echamos un chorretoncito de aceite de oliva, tanto al pescado como a la guarnición. En definitiva, una maravilla. Luego tuvimos a Lourdes Toscano hablando del buen tiempo y de lo importante que es el buen tiempo para el ser humano. Y bueno, y a veces nos pasamos de presumir. Mira que me he ido a Honolulu. Toma foto en los Facebook, en los Instagrames. Ahí tienes, tú estás en tu casa y yo estoy bañándome en el Caribe. Los seres humanos somos así, si es que todo está inventado. Luego tuvimos A Golpe de Diafragma con nuestro amigo Ignacio Squin, que nos explicó si vamos a comprar una cámara de foto ahora para el veranito para hacernos esas fotos y luego subirla a los Facebook y a las redes sociales. Bueno, pues ¿qué tipo de cámara puedo comprar? ¿Me vale solo con mi móvil? ¿Quiero ir un poquito más allá? En fin, no lo sé. Pero para eso nuestro amigo Ignacio nos ha dado las claves. Luego dimos un repaso a la cultura con nuestras amigas Julia Guerrero y Alejandra. Y por último, tuvimos al poeta, un gran amigo mío, Paco Ramos, hablando del libro de Hernán Rivera, La Reina Isabel cantaba rancheras. Una maravilla reencontrarme cada vez que podemos a través de las ondas de la radio con Paco Ramos. Y ya nos toca despedirnos por hoy, pero lo hacemos con música. A las 2 de la tarde llegará nuestro compañero Paco López para ofrecerte toda la información de nuestra localidad. Mientras tanto, te dejo con el ritmo de Celia Cruz. Un beso y nos escuchamos mañana.

0: Es la 1 de la tarde desde el Real Observatorio de la Armada, depositario de la Hora Oficial Española.
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0: Buenas tardes, querido radio oyente de Radio La Isla 107.4, la Radio Gonzal, y también de 7, queridos televidentes, de 7TV. Aquí estamos de nuevo para iniciar la tertulia Un Café Entre Amigos. Para ello contamos con la presencia de Fernando León.
1: Buenas tardes.
0: Y Juan Imárquez.
2: Buenas tardes.
0: Y Juan Ibáñez, que le está hablando como siempre desde el primer momento. Y nada, pues aquí estamos otra vez. Las semanas pasan como un suspiro, no sé si a ustedes les ocurrirán, pero lo cierto es que esta semana, quizá con las cosas de las elecciones, todavía ha pasado más rápido. ¿No ha pasado rápido la semana?
2: Pues sí.
0: Bueno, pues normalmente nuestro programa, la filosofía que tiene es hablar de las cosas de la isla y eso, ¿no? Pero esta semana se dan las circunstancias, aunque me imagino que muchos de ustedes ya tienen pleno conocimiento a través de los distintos canales que hay en España de televisión, pero lo cierto es que tenemos que hablar algo de las elecciones, ¿no? De las elecciones autonómicas, que tanta importancia tienen para nuestra región. Y podríamos hablar un poco de las elecciones en la región, podemos hablar en la provincia, podemos hablar en las locales, en eso. Sí, si queréis hacer una exposición por vuestra parte de todo este tema, de cómo ha quedado en San Fernando, cómo ha quedado en Cádiz, la provincia de Cádiz, qué es lo que habéis visto allí. Yo puedo anticipar que lo que he visto es que nadie presentó programa. Eso es lo que he visto ya de entrada, ¿no?
2: Yo estoy contigo.
0: Pero
2: yo
0: porque la verdad
2: siempre.
0: Es que los debates que ha habido, nadie ha planteado cuál va a ser el programa, el trabajo de tantos problemas como nos acucian a los andaluces y a los gaditanos y a los isleños. Y sin embargo nadie ha dicho, pues mira, va a tener médico de cabecera al día siguiente. Que es de lo que se trata, ¿no? De solucionar los problemas de los ciudadanos. En fin, quiero que vosotros hagáis una exposición del tema y os podéis dar todo el tiempo que queráis, ¿eh?
1: Vale. No, yo lo primero, como se suele hacer, ¿no? Y creo que corresponde es felicitar a todos los andaluces por el desarrollo de la jornada electoral que se celebró sin ningún tipo de incidente y dentro de la más estricta normalidad en lo que es el derecho al voto. No, yo creo que también hay que felicitarlo porque se ha aumentado la participación, que siempre en las autonómicas es una convocatoria que suele ser estar por debajo, muy próximo al 50%, y en este caso se ha aumentado casi 8 puntos porcentual en la participación, lo que siempre es bueno para la democracia, que los ciudadanos vayan a votar y que vayan a votar masivamente, ¿no? En cuanto a los resultados, yo creo que hay que felicitar también al Partido Popular, que ha ganado las elecciones, aunque sí es verdad que ha perdido lo que es la mayoría absoluta, que era uno de los objetivos, pero que ha ganado con claridad lo que es las elecciones, y por lo tanto la felicitación al partido ganador, en este caso al Partido Popular. Y con referencia a lo que tú estabas planteando, Juan, de que desgraciadamente hoy los procesos, digamos, electorales no trasladan, no son capaces de trasladar o no quieren lo que son los programas electorales, porque realmente es lo que debería de primar a la hora de decidir el voto de una opción política u otro, conocer cuáles son las ofertas que se hacen. Hoy en día las campañas electorales se convierten en querer trasladar a los medios de comunicación y a las redes sociales lo que son titulares de impacto y a ver quién es el que dice la barbaridad más grande para darle una dimensión mayor dentro de los medios de comunicación, pero desgraciadamente no existe, al menos que yo conozca, ningún partido que haya debatido sobre programas o sobre propuestas, no solamente ya en el ámbito de lo que es la comunidad autónoma, ni siquiera en los debates provinciales que ha habido en la canal autonómico Canal Sur, también en los debates provinciales. Por lo tanto, creo que es algo que se está perdiendo dentro de lo que es la propaganda electoral que se realiza en los procesos electorales, y creo que es algo que se echa en falta y que te lleva a una votación más por el perfil de la persona, más por el partido político, si te identificas, si eres más de izquierda, derecha, de extrema derecha, de extrema izquierda, más que por el contenido de las ofertas o los programas electorales de cada uno. Creo que eso perjudica y daña a la democracia.
2: Yo realmente, bueno, también como bien había dicho, felicita al PP porque, aunque no haya tenido la mayoría absoluta, pero bueno, ha ganado las elecciones y desde aquí pues felicita al PP. Y también pues felicita a toda la ciudadanía por el comportamiento democrático que tenemos, porque es que esto es una democracia y entonces tenemos nuestro derecho y la verdad que lo desarrollamos no en estas elecciones, sino hace ya muchos años que hay unos comportamientos estupendos, porque sí. Con respecto a los partidos que se han presentado, todos, no me dejo ninguno fuera, todos, han venido a ver que entre ellos se echaran, me da esta cosa decirlo, pero encima de otro, y esto y esto es lo otro, y los cribados y lo de esto, la educación y esto, vale, todas esas cosas están ahí. Soluciones, como bien habéis dicho, programa, yo esperaba que alguien dijera, pues mira, para las viviendas, para los trabajos, para la educación, para la sanidad, mi propuesta es esta, mi propuesta es la otra, y así cada uno, porque yo, a mí me importa tres pepinos, la lucha que tengan entre ellos, cuando un partido de uno y de otro están así. A nosotros lo que nos interesa es informarnos, ¿eh?, y decir qué es lo que ofertan ellos para en esos 4 años que estén gobernando, el que le toque, ¿eh?, si a los ciudadanos nos interesa el programa de uno, de otro, o nos interesa ver la oferta que hace. Nula, totalmente para mí ha sido nula. Yo te digo una cosa, yo estaba en la tele y cuando salen, la quitaba. Porque es que a mí no me interesan las peleas de gallo entre nadie, entre los políticos, porque además... Y otra cosa que también veo es que hay muchas caras ya de antigua, güey, que no, es que nacen en política y se retiran en política. Y tú dices, bueno, todavía está tú por ahí, ¿y qué es lo que tú has hecho? Porque te voy a decir una cosa, y yo con todo mi cariño...
0: De la política es una profesión, es un caso.
2: Exactamente, que ese es el problema que yo veo ahí, que entran de niños y salen de viejos. Y de viejos se van ya al Senado a dormir la mona, porque es que otra cosa no hacen en el Senado. Entonces yo también digo, ¿con qué ilusión entran la gente en los partidos? Porque, oye, todo el mundo tiene sus aspiraciones, ¿no?, en los partidos. No te digo ya que todo el mundo quiera ir a la lista, pero bueno, por lo que sea, todo el mundo tiene sus aspiraciones. Y ven a esas personas que llevan ya toda la vida, porque han nacido en el partido y han sido siempre ocupando los mejores puestos, ocupándole esto y siempre haciendo lo mismo. Pues no te sorprenden, porque tú dices, vale, tú puedes estar, tienes experiencia, que la debían de poner, tienen ya, pero vuelven otra vez a salir y vuelven a hacer lo mismo, a vivir los 4 años de nosotros, porque es que en verdad lo que viven es de nosotros, de los ciudadanos, y no nos solucionan los problemas que tenemos. Y realmente tenemos muchísimos problemas, y sobre todo tenemos muchos problemas por el trabajo, por la vivienda, por, oye, la sanidad, pues que expliquen en la sanidad cómo está de mal, regular, que ellos propongan qué es lo que se podría hacer también. También a ver la cantidad de personal que falta, el por qué los médicos están tan mal mirados, las enfermeras están tan mal miradas, están tan mal pagados, ¿eh?, que es una cosa que, por suerte o por desgracia, todo el mundo lo vamos a necesitar. Y no me veas tú cuando tú estás en el sitio donde estás y los ves venir, que tú ya debes ver el cielo abierto. Y sin embargo, nadie se acuerda de ellos para la hora de verlo en las condiciones que están. O sea, yo propuestas de, igual que los profesores, igual que ofertas de trabajo, planteamiento, ¿no?, para un futuro de los jóvenes. Yo es verdad que me he fijado mucho, porque a mí, bueno, como a mí, a vosotros, que hemos estado en política, pues nos gusta la política y nos gusta enterarnos de las cosas y eso. Y he visto un poquito de interés en los jóvenes, por lo menos con los que yo he estado hablando y he estado escuchándolo y eso. Y la verdad, te voy a decir una cosa, ¿eh? Los jóvenes tiran más para votar a partidos que nadie quiere votar, a los que están ahora mismo, que llevan tantísimos años. Y entonces, ¿por qué es eso? Porque es verdad que se ven una inseguridad también en la calle, la hay muy poca vigilancia para nada, porque es que suceden cosas y se ven los pobres y luego que ellos mismos ven que tienen un porvenir que no saben por dónde van a tirar. Entonces yo creo que el que se viene deja tanto de pelearse uno con otro, con un partido con otro, y de intentar que este hizo, que el otro dejó de hacer, que, porque te voy a decir una cosa, gobernando, esté el partido que esté, todos cometen errores. Todos cometen errores. Todos los partidos que gobiernan. Unos más fuertes, otros menos fuertes, unos pueden tirar para adelante, otros se quedan estancados, no saben qué hacer, pero aquí el que haya venido a gobernar y diga que tiene una varita mágica y que todo lo que hace lo hace bien, por Dios. Lo que sí es verdad, que si tú has cometido un error que afecta a la ciudadanía, pues tú tendrás que exponerlo y decir también qué soluciones puedes dar, qué es lo que vaya a hacer. Y, pero aquí era una pelea todos los días y tú dices, bueno, a mí no me interesa perder mi tiempo, porque yo, si los demás no lo aprecian, yo mi tiempo lo aprecio mucho y yo no puedo estar perdiendo mi tiempo en escuchar cuatro chillidos, cuatro tonterías y cuatro gilipolleces, que tú sabes que al final esos chillidos y eso les van en el sueldo y les va en el cometido.
0: Yo la verdad
2: que,
0: que los debates que he visto en la televisión, no más que debates, mítines de un solo partido, la verdad que lo que yo veía era que se metía con el contrario, a decirle al contrario que lo está haciendo muy mal, qué tal, pero la solución que proponía ese partido, cualquiera de ellos, pues no la daba, que es lo que nos interesa a todos, ¿no? Y entonces está claro, referente a lo que tú dices de que entran de jovencitos y salen ya para el Senado, va siendo hora. El otro día lo decía yo respecto a la al tema electoral, ¿no? A las 2 semanas electoral, que decía yo que qué necesidad había de 2 semanas electorales, 2 semanas de propaganda electoral.
2: ¿Y no
0: decina? Sí, con una es suficiente. Y ya somos mayores de edad todos, llevamos 40 años votando, no sé por qué hay que tener un día de reflexión, si está más que reflexionado todo. O sea, aquí se impone una modificación de la ley electoral. Y ahora otra cosa que quería comentar es lo que ha puntualizado Fernando sobre el tema de la participación. La participación en este viaje parece que ha crecido más que nunca.
2: Sí, sí.
0: Más que nunca. Concretamente, los datos de la isla están aquí, que son que han votado un total de 47.596 isleños. O sea, ha sido un 61,55%. Hace años que no se veía en San Fernando, años que no se veía. Y claro, entonces la abstención ha quedado en el 38,44%, cuando siempre ha sido el 40, el 50 y tanto y tal. O sea que ganas de democracia hay, ¿no? O sea que, pero ya te digo y repito, hay que ir corrigiendo ya muchas cosas. Entre ellas, que los mandatos sean de 8 años.
2: Y también date cuenta que
0: esto es muy importante, que los mandatos sean, que entre gente nueva continuamente, que se esté remozando las distintas instituciones,
2: yo creo que,
0: tanto ayuntamientos como diputaciones, como los parlamentos regionales y el Parlamento Nacional, ¿no? Sobre todo el Parlamento Nacional, ¿no? Que yo todavía de vez en cuando me asomo a la tele y veo en el hemiciclo gente que son de mi tiempo, ¿eh? Yo digo, todavía está ahí.
2: Todavía están ahí.
0: Digo, Pilar, mira, este todavía está ahí.
2: Llega a los momentos en que tú, como tú bien dices, mira tú y dices, todavía está ahí. Entonces, y bueno, ¿y este para qué está ahí?
1: Yo ahí podría tener mis matices en cuanto a los periodos de que una persona esté gobernando. Yo creo que hay que valorar lo que es la capacidad que tenga para gestionar, ¿no? Independientemente, porque si una persona es válida, es un buen gestor, ¿por qué jubilarlo o por qué quitarlo a los 8 años si puede seguir trabajando y haciendo mejoras y haciendo propuestas en beneficio de la comunidad?
0: ¿Y cuándo,
1: ¿no?
0: Tiene que ir entonces, Fernando? ¿Cuándo se tiene que ir?
1: Cuando lo digan los ciudadanos.
0: Cuando lo digan los ciudadanos.
1: Es que la alternancia en el poder es eso, es que te somete a las elecciones, si lo has estado haciendo bien, te queda. Y si lo estás haciendo mal, la gente te van a echar y te van a decir que te vaya a tu casa. Ese es el proceso. Yo creo que ese es el camino que hay que hacerlo. Ahí está el alcalde de Vigo, que lleva no sé cuántos años. La gente le gusta, te pone el alumbrado, que es un atractivo turístico y que ha generado mucha actividad en la ciudad y que la gente pues, le compran en su discurso y está ahí. Y hay alcaldes que duran una legislatura porque son unos incapaces de gestionar o de hacer propuestas de mejora de gobernar un pueblo siquiera. Pues ese es el proceso. Ese es el proceso. Otra cosa es que el sistema permite que los partidos políticos utilicen las instituciones para reubicar a personas que ya tienen su fecha y que ya deberían de haber caducado porque no aportan nada a la sociedad más allá de tener un compromiso o ser un referente en el partido. Como pasa y tú estás viendo y estamos seguramente, tenemos en la cabeza muchas de las personas que vemos en la televisión que son de la época tuya, mía, y que dices, hostia, ¿y qué está aportando esta persona ya? Ahí
0: a vivir, no a eso de la política,
1: claro, una profesión. Entonces eso sí es una
2: ese es el problema, que claro, la gente hace de la política una profesión,
1: pero que ese es el problema,
2: que entran problema acabadito de terminar carrera o con los años que sean, aunque no hayan hecho carrera, y te los ves tú toda la vida ahí y pero, tú dices, tú aportas, y es verdad, Fernando, si hay un equipo que aporta, tú dices, pues estupendo, va bien la cosa y eso, pero lo que tú no puedes tener ya es un equipo en el ayuntamiento, en diputación, en la junta, donde sea, de que tú sepas que es que no te está aportando nada, que lo único que está haciendo es vivir de eso y que al fin y al cabo, porque tú crees que en estas elecciones nosotros no esperábamos ya, después de la campaña que ha habido de que la sanidad, de lo que la, esto de las mareas, porque se ponen todos en marcha, porque lo sabemos todo aquí. Los te pone todo en marcha. ¿Tú te crees que no estábamos hartos ya antes de que llegaran las elecciones? Ahora que están los candidatos aquí, yo dejarlo que se expresen, dejarlo que digan lo que van a hacer, lo que no van a hacer, y ya luego le dará en las urnas, como bien decimos todos, con nuestros derechos democráticos que tenemos, pues los pondremos o los quitaremos.
1: Por eso digo que a mí me parece entonces, bien de que la ciudadanía limitar los mandatos, que en alguna ocasión lo he visto, o sea, en Estados Unidos son 8 años y no puede seguir, tiene que tener una transición, que tiene que estar fuera otros 4 años, como ha pasado ahora a Trump.
0: Pero esto para presidente, los senadores y, y los congresistas.
1: Ahí está vitalicio.
0: Eso es vitalicio.
1: Claro, o sea, que
2: no
1: hay.
2: Viejo, tampoco.
1: Y están ahí, pero. En concreto en el sistema español, que digo que la limitación no lo tengo claro que haya que limitarlo, pero sí estoy en contra de que los partidos políticos habiliten espacios o huecos para personas que han sido referentes.
2: ¿Vale? Y que ahí ya,
1: pero que han sido referentes,
2: sí,
1: pero que ya no aportan nada a lo que es la política ni a la gestión de un país. Y los ve ahí, y esas personas deben de saber retirarse como hemos sabido retirarnos, pues todos nosotros que nos hemos estado en la política hemos considerado que ya hemos dado todo lo que teníamos que dar, que no nos queda ya entusiasmo, fuerza para seguir para adelante, oye, damos un paso para atrás y que otras personas ocupen y retomen esa gestión. Yo creo que eso es lo importante.
2: Además, yo creo que eso es un daño también para el partido, porque termina agotando a la gente, debe siempre a los mismos, sí, las mismas listas.
1: Sí.
2: Y terminan ya.
1: Pero
2: pues,
1: esos son los poderes de los distintos partidos, y eso existe en todos los partidos, lo que son los contrapoderes de las administraciones, ¿no? Que son las propias familias que son, históricamente han vivido siempre
2: en
1: todos los partidos, ¿no?
2: Pero eso pasa también, te voy a decir por qué. Porque en los partidos hay 4 que se hacen dueños del partido y son los que dirigen el partido, y no hay democracia casi dentro de los partidos.
1: No,
2: es verdad.
1: Sí,
2: estoy
1: de acuerdo contigo.
2: Y entonces es una lucha también que la gente, primero que la gente se acerquen a los partidos y se afilien y eso, porque ya está la gente moscarmentada, que tú sabes que hay un grupo que entra en un partido, sea el partido que sea, y se hace ya como que somos los jefes. Y aquí tú entras, tú no, tú sí, no. La valía, no la valía, el que lo conozco lo dejo de conocer. Entonces, la gente está desengañada de la política. Desengañada. Entonces, a lo mejor decir que siempre están los mismos, es verdad, porque es que no le dejan paso a nadie.
1: Pero fíjate, en Estados Unidos y en el Reino Unido, los diputados reportan la gestión a sus ciudadanos, no dependen del partido. De hecho, hemos visto en Inglaterra, en el Parlamento inglés, que los Tory, pues de un mismo partido, proponen echar a uno de su propio partido porque él entiende de que le perjudica a su electorado, al que él representa.
0: Aquí cualquiera hace eso.
1: Por eso digo que es que aquí no se da cuenta de la gestión. No se da cuenta de la gestión.
2: De nada.
1: Un diputado, un senador debería de dar cuenta a su electorado, a quien lo ha elegido en su provincia, de decir, este es el trabajo que yo he hecho. Y ahora me valora. Si te valoro, si creo que has hecho bien, pues te seguiré votando y si no, te castigaré. No se somete a...
0: Lo de Inglaterra es muy interesante, de rendir cuenta a los ciudadanos, a tu barrio, barrio, que son los que lo han nombrado.
1: Y se reúnen con los vecinos y tienen un día a la semana para reunirse con los ciudadanos de su distrito para
0: estas cosas que son buenas, que repercuten en el bienestar de los ciudadanos, se debían de ir viendo y mirando y cambiando. Pero es que aquí no se cambia desde hace 40 años.
1: Pero es que ahí no te das cuenta de que realmente la persona que gestiona, que se preocupa de trasladar los problemas de su distrito al Parlamento, son los que permanecen en el puesto. Los que no hacen nada, en este caso aquí en España, si hay senadores que están ahí de forma vitalicia, que no presentan una iniciativa parlamentaria ni de coña y que no han intervenido y que no intervienen en el ciclo de sesiones de los 4 años de legislatura ni una sola vez para hacer ningún tipo de planteamiento, esas personas no deberían de estar repetir en un proceso electoral otra vez de senador o de diputado. ¿Usted cuál es la gestión que usted ha hecho?
2: ¿Tú conoces a los diputados que se sientan allí?
1: No sabemos ni los nombres, ni los diputados, ni los senadores.
2: Y los senadores, nada. Yo creo que el Senado...
0: No conocemos ni a los concejales.
2: No conocemos a los concejales.
0: O sea, yo no... Tantos años que he estado en el ayuntamiento y esto, y ahora en la actualidad no conozco a la mayoría de los concejales.
2: Yo tampoco conozco a los concejales.
0: Y digo yo, y yo que tengo un poco de inquietud y que miro y tal y cual, digo yo, y la vecina que va a la compra y tal, ¿qué sabrá de los concejales?
2: Perdona, Juan, que estaría muy bien que las visitas que se hicieran, que los ciudadanos pudieran entrar, vamos, que pueden entrar, ¿no?, a ver el ayuntamiento, porque la verdad el ayuntamiento es precioso. El ayuntamiento es una maravilla, ¿eh?
0: Un palacio.
2: El ayuntamiento es un palacio. Pero es lo que tú dices, tú no conoces a la gente a los que están gobernando. Yo, por ejemplo, conozco de los que están ahora mismo gobernando, me parece que a 4. Conozco más. Y me da coraje, ¿no? Porque es que yo quiero saber el trabajo que está haciendo, el desarrollo que está haciendo en ese trabajo, porque ya los ideales políticos poca gente lo tiene. Ahora ya la gente valora más el trabajo que hacen, cómo lleva tu ciudad, cómo hace las cosas, cómo en un momento dado te atienden y te gusta o no te gusta o lo que sea. Pero, y yo digo, y debían de hacer hoy como una jornada, joder, que la gente pudieran tener tú a tú con ellos, porque ellos están ahí para nosotros, para trabajar para nosotros, los ciudadanos, bueno, para la ciudad, y beneficiarnos nosotros.
1: Existían antes las asambleas ciudadanas.
2: Yo me acuerdo, por eso te digo, eso ha existido y funcionaba bien, porque, oye, tú tenías que estar atenta y además las demandas que te hacían y eso. Ahora es que todo es...
1: Hoy todo se soluciona con un TikTok y con un mensaje en Twitter.
2: Y yo eso
1: desgraciadamente lo aborrezco. Y la información se limita a los 10 segundos que dura el mensaje de TikTok. No hay más. Sí. Y desgraciadamente...
0: Y además, con el periódico pasaba lo mismo. Lo tiraba tú a la papelera y a las 10 siguientes ya tú no te acordabas de la noticia, a menos que te afectara a ti y entonces te la recordabas.
2: Pero lo que es la tecnología, a mí hay cosas que es verdad que avanza y sirve muchísimo, y ese trato personal de que tú si tiene no sé qué llama la línea verde, si tiene no sé cuánto lo pone por esto, no, yo quiero hablar con la persona que me está representando.
0: Ah, bueno, eso es mortal.
2: Yo quiero que me lo diga. Que no me tira una línea, yo no tengo por qué. Y luego, si tú haces cualquier denuncia o cualquier cosa, a ti no te contesta el concejal, ¿eh? Porque incluso la informática fuera de, diremos, de lo que es el ayuntamiento, no voy a decir que sean los del ayuntamiento, los que tengan fuera, también la gente que están ahí colaborando con esto, los que... Como tú has dicho antes, las personas estas que contratan los equipos de gobierno...
1: Sí, los cargos de confianza.
2: Los cargos de confianza, pues también se dedican muchísimo, y eso lo sé yo porque me lo han dicho, no porque yo los haya visto, hace ellos los que contestan. Hace, no, yo quiero un tú a tú contigo. Yo tengo un problema y yo quiero hablar contigo. Porque eso tú sabes que se hace, y es primero que es bonito. primero que estamos ahí para eso. Segundo, que es bonito tener el contacto con la persona. Uh-huh. Y luego, oye, que tú entonces en ese momento tú valoras a lo mejor más el trabajo que hace, la atención que tiene, la esto. No, aquí lo digo ahora mismo y no porque esté el PSOE, estuviera uh-huh. el que estuviera. Porque ha pasado estando otros partidos, hace ya unos pocos de años. No se tiene contacto con los ciudadanos, no se tiene contacto. Tú los ves cuando van a los sitios, tú vas, la tenían antes,
0: había
2: pero,
0: una oficina
2: sí,
0: de atención
2: pero todo
0: ciudadana.
2: Eso ha ido desapareciendo, Juan. Y entonces el contacto que tú tienes con ellos, pues no es ninguno, a no ser que tú lo conozcas o te acerques a ellos o te atrevas a ir a decir tú a ver de qué será o lo otro, pero no. Esa cosa que teníamos que entraban con esa libertad en el ayuntamiento, que te buscaban, que hablaban, que no podía atenderlo, pero hacía el hueco.
1: Pero date cuenta que todo esto se producía en un contexto en el que no había redes sociales, ni había teléfonos móviles, ni había líneas verdes, ni rojas, ni rojas ni negras. Pero quiero decir que hoy en día nos hemos vuelto más individualistas.
0: Y hemos avanzado más de la cuenta.
1: Y ya todo se quiere hacer a través de un clic. Mira que tengo este problema, pum, y lanza y ya te da por satisfecho. No demanda, no hay una demanda de la ciudadanía de una mayor atención de reunirse. Quiere que le solucione el problema de la mejor manera posible. ¿Cómo? A través de internet, que puede hacer la gestión administrativa, que puede hacer la queja, que luego los equipos de cada partido, de cada institución tiene a su personal de que atiende o que ve las redes sociales para ver los problemas que reflejan los ciudadanos, si se les puede solucionar o no. Pero yo creo que es que la sociedad ha evolucionado hacia eso, el individualismo y el quererlo hacer todo a través de un solo clic es lo que te está demandando, y eso desvirtúa lo que es la relación que debe existir entre una administración o en el sentido de la proximidad a la ciudadanía, porque no demandan eso. Hoy quieren, ya digo, no quieren ir al ayuntamiento.
2: No
1: quiere desde el ordenador que si tiene que hacer,
2: pero
1: tiene que sacar un certificado de empadronamiento, ponerse allí, clic, dar
2: no
1: a la impresora y ya
2: no
1: está.
2: No han tenido miramiento con la ciudadanía porque toda la ciudadanía no es joven. Y se han encontrado las personas que tienen ya una edad o que no saben ordenar, porque tiene que saber todo el mundo tecnología.
1: Quiero decir, hay una población...
2: Hay una población, pero yo me estoy refiriendo a la normalidad, a la normalidad. Todo el mundo no tiene por qué tener las tecnologías, tiene que estar... Además, te voy a decir una cosa, tú llegas muchas veces a arreglar papel y entonces tú dices, mira, espérate, explícamelo. ¿Qué tengo que hacer? ¿Qué tengo que esto? ¿Qué esto? Porque todo el mundo no está listo para decir, voy a hacer esto, voy a hacer lo otro. Ahora, si encima tengo yo que coger el ordenador, y me voy a poner yo de ejemplo, si tengo que coger el ordenador, empezar a ir a ver lo que tengo que hacer, esto, yo me llevo 4 días, por ejemplo, y no... Yo quiero irme al ayuntamiento o a la diputación o a donde esté, tener una oficina que alguien me reciba, que alguien me atienda, que el responsable político, si lo necesito, me atienda también. Uh-huh. Y yo creo que es un derecho que yo tengo también, ¿no? Como ciudadano. Para eso están ellos ahí, ¿no?
1: A ver, yo tengo que defender porque lo he vivido y se conozco al personal de allí que está en la oficina
2: tuyo.
1: De atención a la ciudadanía, que es la que está allí para recibir y atender a los ciudadanos ante cualquier trámite, cualquier información que necesite, cualquier tramitación, te lo hacen.
2: O sea, eso, me lo ha hecho, oye, yo he ido allí.
1: Por eso, el personal atiende.
2: Pero es el escuchar a las demás personas, lo que hay en el ambiente,
1: mensaje. Bueno, yo estoy de acuerdo contigo en que se ha perdido y no va a volver. Se ha perdido y no va a volver porque la sociedad no demanda ese contacto, no lo demanda, lo puede demandar tú, lo puede demandar yo, lo puede demandar un extracto de la sociedad que puede estar entre de los 50 a los 45.
0: Es que los bancos, por ejemplo, que antes te atendían
2: después del COVID,
0: te resolvían la papeleta, te escribían a mano y tal, y eso ha desaparecido.
2: Pero no es verdad que eso ha pasado después del COVID.
1: No, yo creo que anterior.
2: Hombre, Juan, por
0: después
2: Dios.
0: Después del COVID quizás se ha desarrollado más.
2: Después del COVID ni los bancos, ni las oficinas, ni nada.
1: Se puede que se haya reforzado más el individualismo y el aislamiento de la sociedad de mirar de su puerta hacia adentro y que no se pierda esa comunicación, ¿no? Pero yo entiendo lo que comentaba antes, Juan. Volviendo a que todo se mueve a través de un mensaje en Twitter, en Facebook o en TikTok. Antes, cuando no existían las redes sociales, cogía el periódico, y cogía el Diario de Cádiz, cogía el San Fernando Información, o cogía El Mundo, o cogía El País, dependiendo del perfil ideológico que tuviese cada uno, pues buscaba el camino. Pero eran y son periódicos que transmiten veracidad desde el punto de vista de editorial, pero lanzaban y lo que te aportaban era real. Hoy en día las redes sociales, el 90% son bulos.
0: Son bulos.
1: Son bulos, pero además
0: porque
1: unos bulos.
0: Mucho intrusismo, hay mucho intrusismo en los llamados periodistas.
1: Sí, estos, sí, pero es que el 90% de la información que circula por las redes es bulo. Pero a lo mejor yo, que estoy, o nosotros que estamos un poquito más informados, que vemos los informativos en las cadenas que te den, que te dan cierta garantía, o lees un periódico que te está dando cierta veracidad o garantía de que lo que te está poniendo no es manipulado y que es verdad, podrá tener un enfoque sesgado en el sentido de que sea más de izquierda, más progresista, más de derecha, pero la información es correcta. Tú puedes ir a si ves algo en TikTok o en Facebook que te resulta sospechoso, y dices, pues esto no lo he visto yo en el Diario de Cádiz, en el San Fernando Información, en El País, en El Mundo, esto es un bulo. Y efectivamente no existe, pero está ahí, y eso se lo traga a la gente. Eso se lo traga y lo hacen veraz, y se crean una opinión en base a ese bulo. Y tú lo escuchas, que yo muchas veces escucho a mis hijos, uno de ellos, que me hace comentarios, y digo, ¿de verdad me estás diciendo eso? Dios, ¿no te has sentado en un momento a analizar la procedencia de esa información? De sí, interesarte, de buscar si eso es verdad. ¿Tú crees que esto es verdad? Y se lo tragan, Juan. Y esa es la
2: desinformación que tienen.
1: La desinformación que se crean para tomar una posición. Y eso es doloroso. Sí. Eso es doloroso, que la gente tenga esa
2: capacidad. Gracias a Dios no todos son así, ¿eh? Porque es verdad que también tú, en tu casa, como tú bien haces con tu hijo, yo con los míos, yo siempre le he dicho esto. Luego, la tecnología y los Facebook y todo eso.
1: Pero contrastar, si la tecnología es buena, la tecnología aporta mucho.
2: Ellos, por supuesto, la utilizan, pero también tú sabes lo que hay ahí.
1: Sí, sí, pero es lo que digo, que hay que saber.
2: Entonces dices, no pierdas tiempo con eso ni esto. Infórmate bien.
1: Claro.
2: Y una vez que te informe, porque ¿cómo hemos aprendido todos tanto en la vida? Porque hemos leído, porque nos han gustado leer libros, revistas, periódicos, lo que haya sido. Yo, como decía, un papel en el suelo lo leía, porque te interesaba
1: yo,
2: todo.
1: Una vez, volviendo al tema, y por si quieres continuar con otros temas, con el tema de las elecciones, los procesos electorales, yo creo que lo importante para consolidar también la democracia es no solamente que propiciar que la ciudadanía participe, sino que también los compromisos que se adquieren por parte de todos los partidos políticos cuando lo desarrollan en campaña, que sean capaces de mantenerlo en el tiempo y que el ciudadano luego se vea reflejado en que esos compromisos, esos mensajes que se habían lanzado, que se puedan desarrollar y rendir cuenta en lo próximo, ¿no? Y lo siguiente es que hay que respetar a los que son los gobiernos, independientemente de que sea de uno u otro. Una vez que se conforma, es el gobierno de toda la comunidad autónoma, es el gobierno de España y es el gobierno del ayuntamiento. No se puede estar en función de que hoy gano, cuestiono A, y si pierdo, cuestiono B. No. Todos los gobiernos, una vez que se celebran los procesos electorales, son tan legítimos uno como otro. No se puede estar cuestionando la legitimidad de un gobierno en base a si es, lo he ganado yo, si lo he perdido yo, o si lo has ganado tú o lo has perdido. Una vez que se celebran las elecciones, se constituye, ese es el gobierno del país, ese es el gobierno de la comunidad autónoma y ese es el gobierno de la ciudad, de la diputación, de donde corresponda. Esos son los procesos y eso es lo que hay que respetar. Habrá 4 años para dar cuenta y pedir y quitar a un gobierno u otro si considera que no han cubierto tus necesidades o no ha cumplido con lo que dijo que iba a hacer. Pero estar en cuestión siempre los gobiernos, la legitimidad de los gobiernos, me parece una barbaridad que no beneficia.
2: Y otra cosa, que si un gobierno tiene que pactar con uno, que pacta con otro, pues hay que respetarlo también. Porque hay gobiernos o hay partidos que pueden pactar con quien le dé la gana y no pasa nada.
1: Sí.
2: Se cree que no pasa nada, que los demás somos tontos con quien ha pactado, pero sin embargo estamos ahí aguantando el gobierno que tenemos. Sí, y está pactado con el que está pactado. Pero sin embargo llega otro partido, pacta con otro y no me vea.
1: Pero,
2: el de el ultraderecha, claro, el ultraizquierda, el ultra no sé
1: claro,
2: qué, el ultra
1: pero,
2: no sé cuánto.
1: Pero por eso, a eso es lo que voy. Lo que no puede es decir que si un gobierno pacta con Bildu, que puede hacer un que es un partido democrático porque ha salido elegido, se ha presentado unas elecciones, está dentro del proceso legal de unas convocatorias, saca la representación que tiene, y tú cuestionar de que son todavía etarras, de que son todavía, no, mire usted, se ha presentado, lo han votado la gente, están respetando las reglas del juego democrático, esas personas son, te puede gustar más, menos, pero te puede es, pero tiene yo, tanto valor pero, ese pero ese que el otro, pero, si
0: no,
1: claro,
0: pero tú no puedes recoger a un personaje que sea que pero, el certificado de penal está lleno de sombra, vamos.
1: Pero Juan,
0: ya que has citado tú Bildu, yo no entiendo que Otegi esté ahí metido, no lo entiendo que Otegi esté ahí metido y esté consentido por parte del gobierno y de las instituciones de que ese hombre esté ahí.
1: Pero ¿cuántos diputados? ¿Cuántos diputados?
0: Y no dudo de que en Bildu hay gente honrada y gente honesta y gente que han entrado para trabajar por el País Vasco.
1: Por eso,
0: los que trabajan por el País Vasco no trabajan por el resto de España.
1: Pero igual que Esquerra, igual que Convergencia y Unión, y todo el mundo ha pactado con Convergencia y Unión y nadie se ha arreglado.
0: Que otra cosa que quería apuntar cuando hablabas del tema de limitar los tiempos, también hay que tratar de solucionar el programa electoral de estas autonomías que son prácticamente independientes porque llega la hora de las elecciones generales y tienen para ellos solo, por eso sale el capítulo de la minoría catalana.
1: Pero date cuenta, Juan, ¿dónde nos situamos? Nos situamos en la referencia de lo que es Convergencia Unión o Esquerra Republicana o el PNV o Bildu. Nos situamos ahí. Pero no nos situamos ni criticamos ni nos sentamos con la misma virulencia y con la misma fuerza para valorar a partidos extremistas que están propiciando el desánimo, el digamos, ¿cómo decirlo? El potenciar lo que está potenciando, por decirlo de alguna forma, de propuestas racistas, de pérdida de derechos de la ciudadanía.
2: Pero que no confía en la ciudadanía, que escucha y valora, porque la ciudadanía no tiene que tener ahí a un tutor político de otro partido.
1: Si no saco yo,
0: ahora ha sido de boquilla.
2: No, yo no he dicho ni el partido.
0: Hasta ahora ha sido todo de boquilla, porque no han tenido responsabilidad de gobierno y no ha hecho nada de eso.
1: Están haciéndolo ahora, Juan, con la prioridad nacional. Pero, eso de la prioridad nacional, ¿qué es?
0: Ahora no sé lo que es, pero de
1: eso
0: momento
1: lo que
0: es una frase.
1: No.
0: Es una frase, sí,
2: hombre,
0: porque
2: frase
0: ellos no gobiernan, no se mojan. No se mojan.
1: Están en los gobiernos
0: y
1: ya.
0: Y como no se mojan, lo único que hacen es largar, porque es muy fácil, no teniendo responsabilidades, y tú lo sabes, decir la prioridad nacional, el sectarismo, no sé qué. Pero luego no se sientan en el Consejo de Gobierno para desarrollar.
1: En tres comunidades autónomas están con la prioridad nacional y están sentados con consejería y viceconsejería.
2: Están sentados y no se está viendo escándalo de momento.
1: Pero porque acaban de llevar dos meses.
2: Pues espéralo, ojo, y a lo mejor no pasa nada.
0: Todavía no está terminado.
2: A lo mejor no pasa nada,
0: Todavía no está terminado.
2: Vamos a dar la oportunidad a todo el mundo, como tú dices, está degenerado un poco, porque no puede esta gente.
1: Que yo estoy encantado de que entren en los gobiernos para así darnos cuenta de quiénes son.
2: A mí me da igual
1: que entre. La vara de medir es distinto, dependiendo de si me interesa o no me interesa.
2: Yo te vuelvo a decir que hoy las ideologías...
1: Porque ¿cuántos diputados se han sentado del Congreso con las manos ya manchadas de sangre?
2: Las ideologías...
1: De haber participado en la dictadura. ¿Cuántos? ¿Cuántos se han metido y han estado ahí, han estado respaldados?
2: ¿Y los de ETA dónde están sentados?
1: Pero unos y otros. Pero es que siempre estamos en el mismo sitio.
2: Pero mira, yo te voy a decir una cosa, Juan. Yo creo que la democracia ya lleva muchísimos años. Yo creo que también las personas hemos madurado, las personas también tenemos nuestro criterio, Y entonces
1: pero
2: todo
1: esa
2: el mundo,
1: no es más que se
2: todo
1: aplica
2: mundo,
1: a un lado.
2: Si tú no le dices,
1: no pasamos página nunca del otro. Si queremos sacar algo,
2: si queremos sacar algo,
1: sacamos el fantasma de ETA siempre.
2: Pero si yo siempre. No saco nada, si
1: está diciendo que la gente evoluciona, pero evoluciona,
2: eres tú el que está ahí que trae Evoluciona, la oratoria que está dando lo tenía bien pensado que lo iba a hacer.
1: Pero evoluciona la gente por un extremo y por el otro.
2: Te voy a decir una cosa, Yo creo que no le está dando el valor a las personas de la madurez democrática que tenemos cada uno y de lo que sabemos separar, no sabemos separar. Y a lo mejor tú, yo por ejemplo, digo, por ejemplo, que no lo, que no esto, pero el ejemplo. Pues mira, mi voz no me parece mal, es un partido que esto. Ultraderecha.
1: Pero si yo dijera que Bildu a mí me parece bien, ¿qué me diría?
2: Pues yo no te diría nada.
1: ¡Hombre!
2: Yo no te diría nada. Yo no que te
1: ¡hombre!
2: Iba a decir.
1: ¿Seguro?
2: Allá tú. Yo no
1: ¿seguro?
2: Te...
0: Pero
2: no,
0: si
2: no.
0: Bildu está en, está en el hemiciclo.
1: Pero entonces, ¿por qué se le cuestiona? ¿Por qué se le, ¿por qué
0: no, se le cuestiona a Bildu? Se cuestiona determinadas personas que están en Bildu.
1: No, se, le, se cuestiona.
0: No, no a Bildu. Yo a la señora esa que sale... Yo veo que no la cuestiona nadie. Y al otro que sale del pelo blanco no lo cuestiona nadie. Pero al jefe de Bildu sí lo cuestiona.
1: Pero si lo,
0: y si lo cuestiona es porque los antecedentes que tiene son criminales.
1: Pero lo que se está cuestionando en los pactos, que es de donde viene la discusión, lo que estamos hablando ahora, es sobre cuando el gobierno central pacta con Bildu, es... Está pactando con ETA, estos son unos asesinos, este gobierno no tiene vergüenza. Cuando se pacta con Bildu. Eso es el día a día del Congreso de los Diputados cada vez que salga. Perdona, pero cuando el PP vota, apoya y vota y pacta con Vox, con los discursos que trae Vox, eso es hay que respetar la voz de la ciudadanía.
0: Al PP lo ponen vestido de limpio. Cuando nada más que habla del tema de que se va a plantearse el hablar con vos.
2: De todas formas también.
0: El plantearse hablar con vos ya lo ponen a parir.
2: Vos no tiene un recorrido todavía, que todavía no lo hemos visto.
0: Y además, yo lo del tema de vos, cada vez que veo que algo de vos que no tengo que ver. ¿Qué haría vos cuando esté en el gobierno?
2: Exactamente.
0: Entonces, que hasta ahora no se ha podido saber.
2: Lo que podemos
0: se sabe que quiero esto, que quiero lo otro, no, que más para allá.
1: Cuando ha gobernado,
0: pero aparte de eso,
1: en Castilla León estuvo gobernando.
0: Y se fue, y se fue a los tres días porque no... No, claro. El PP no le no estaba de acuerdo con lo que quería proponer.
2: Que los otros digan, pues no me interesa,
0: bueno,
2: ya está. No estoy
0: entrando
2: otro...
0: ya en
3: esto pasa para abrir el debate a nivel nacional.
0: Vamos a arreglar.
1: No, yo no. Juan es el que ha dicho hoy. Va, esto no es habitual. Esto no es habitual de hablar de la política municipal, de lo que son los temas de San Fernando. Hoy toca hablar de Andalucía, del Estado.
0: Hombre, toca hablar de las elecciones de ayer.
2: De las elecciones.
0: Claro. Y una cosa que no quiero que se me vaya. Es cuando tú yo hablo de las limitaciones hasta en las alcaldías, en todos estos sitios, 8 años o 12 años, me da lo mismo. Y tú me has citado, bueno, es que si es un buen gestor y tal y cual, y me has nombrado al alcalde de Vigo. El alcalde de Vigo yo lo conozco porque pone las luces de
2: igual
0: eso.
2: Que yo,
0: pero ¿qué otras cosas hace el alcalde de Vigo? No lo sé.
1: Pero,
0: no lo sé.
1: Pero la gente lo valora.
0: Me imagino que cuando la gente lo vota es porque hará otras cosas.
1: Claro.
0: No, pero no sé nada de la agricultura, de la pesca,
1: del
0: trabajo.
1: Los ciudadanos de Vigo sí lo sabrán cuando lo mantienen, ¿no?
2: Por
1: los ciudadanos de Vigo sí lo sabrán cuando lo mantienen.
2: Por eso hay muchos alcaldes y alcaldesas que lo único que hacen son fiestas.
1: Leo Fila Martínez,
2: no
1: sé cuánto tiempo estuvo
0: en
2: Cádiz. A ver qué hace la fiesta más grande.
0: Pero si yo estoy hablando para todo el mundo, no estoy hablando para Teófila o para
1: el alcalde. Pero te quiero decir que cuando la gente, yo me centro en que cuando la gente, cuando un alcalde te lleva 12 años, 8, 12, 16 años, cuando está ahí, es porque los ciudadanos valoran que hacen un buen trabajo, sea el PP, sea el PSOE, sea lo que sea. Y cuando hay alcaldes que no son valorados por los ciudadanos porque no resuelven el problema del día a día de los ciudadanos, en las siguientes votaciones los ciudadanos lo quitan. Y por eso digo que las limitaciones deben de estar en función de la valoración que hagan los ciudadanos del trabajo que está haciendo.
2: No
1: me vale, te quito, que me vale, continúa.
0: Pero si te lo ponen partido
2: no
0: de
2: te
0: nuevo,
2: vale porque tú
0: ¿qué
2: hay...
0: problema?

0: taquilla y no lo votan.
1: Bueno, ¿y mi calle
2: depende
1: cuándo?
2: Del partido que sea.
1: ¿Lo votan o no lo votan? ¿Mi calle cuándo?
0: Bueno, ahí está.
1: Está.
2: Espérate, que yo quería poner un ejemplo de la limitación de tiempo, lo que hizo Aznar, que dijo, yo voy a estar 8 años.
1: Es que a mí me
2: 8 años,
1: estupendo.
2: Se lo impuso él solo. O sea, que en mi opinión lo que debía de haberlo llevado al Parlamento para que te hubiera votado ese tema.
0: Creo que es una opción personal.
2: Fue una opción personal. Eso ya trabajó Aznar bien del 1996 al 2000 y de 2000 a 2004. En mi opinión, que lo seguí, pues sí, muy bien. Hizo muchas cosas buenas, la economía se levantó, y tal y cual. Que hizo con CIU, claro, lo hizo con CIU y tal, porque estaba ahí. Y fue todo un ejemplo. Y a los 8 años dijo, adiós, muy buena, me voy.
1: O no, sea, no sé y,
2: ese
1: gente.
2: Ejemplo, ¿por qué no,
1: no
2: se toma?
1: Lo que te dice la gente ya, porque lo que está viendo
0: si,
1: es una más rosera.
0: Si, si a mí lo que me acalora un poco es la distinta vara de medir de las cosas, dependiendo de donde uno esté situado. Si es blanco para todo el mundo. Si es negro para todo el mundo. Lo que tú no me puedes es porque a ti te caiga bien decir, es que eso no es lo mismo que esto. Sí, el criterio es el mismo. Tú estás pactando con esta gente, que son esto. Y tú estás pactando con esta gente, que son esto. Y eso es lo que yo digo. Tan malo es uno como otro. Lo que no puede decir es que, no, es que ustedes son un gobierno ilegítimo porque está insoportado. Y lo que tú has dicho, y Aznar con CiU, con todas las transferencias que le dijo y que iba a hablar catalán en la intimidad, eso no se tiene en cuenta.
2: Eso no se ha olvidado, ¿eh?
0: No se ha olvidado.
2: Se olvidan las cosas buenas, pero
0: claro,
2: eso no se ha olvidado.
0: Pero eso no se olvidan porque son detalles que luego te llevan a decir, ¿qué me estás diciendo, Dios mío? ¿Qué me estás contando de mi historia que yo no conozco de la tuya?
1: En política no se olvida nada, porque mira la Montero cómo ha salido. Ha perdido aquí y ha llevado dos de estos, claro. Porque nadie se olvida tampoco de ella. Se cree que la gente no tiene memoria. Y la gente también, los andaluces, tienen memoria, porque cuando ella ha estado gobernando aquí, habrá hecho cosas buenas, pero también ha metido la pata. Y ya está. Y entonces, eso pasa en todos los partidos. Y además te voy a decir una cosa. Tú venías hoy con esa idea y me parece muy bien que la haya desarrollado y todo, pero aquí ni Juan ni yo hemos hablado, ninguno de los dos, ni de la parte nacional ni de la parte de esto.
0: Sí, lo
1: y
0: dicho.
1: Te voy a decir una cosa, yo soy partidaria de que las mayorías ya tan cómodas y eso no son buenas.
2: No es buena.
1: Yo creo que pactar con alguien siempre es bueno que te esté apretando un poquito, porque tú coges la mayoría ya, te relajas. Y entonces
2: y hace lo que te da la gana.
1: Exactamente.
2: Y pisa donde no debe.
1: Yo ayer cuando vi que había cogido este señor,
2: te alegraste, ¿no?
1: Moreno Bonilla, que no había llegado, digo, pues mire, me parece muy bien que llegue. Hombre, que nos guste o no nos guste el que tiene, porque ninguno de los otros lo va a apoyar. Pero también lo podían hacer, aunque sean de izquierda. Que tampoco pasa nada, es que parece que viene el lobo. Porque yo veo que por ejemplo, este Adelante Andalucía, el otro, esto, llegaremos al gobierno y iremos y haremos. Sí, yo le deseo toda la suerte del mundo y además enhorabuena por lo que han sacado. Pero no se puede ser tan radical tampoco, porque es que yo creo que el gobernar y necesitar a alguien ya te va frenando y te va haciendo trabajar más y te va relajando.
2: Yo lo que digo, si tan malo es vos y tal y cual, ¿por qué los demás no se abstienen? Por lo menos abstenerse. Para que gobierne el que más, claro. El que más votos ha sacado. ¿Por qué no hay ese intento cordial?
1: Hoy se lo preguntó un periodista.
2: Porque falta democracia, porque
1: hoy
2: falta rodaje todavía.
1: Hoy se lo preguntó un periodista.
2: 40 años.
1: Hoy se lo preguntó un periodista a lo de esto y le dijo,
0: ¿pero por qué no se estuvo el PP en la revalorización de las pensiones en el Parlamento Nacional para no depender de Esquerra?
1: Hoy no me deja hablar. Te digo, hoy se lo han preguntado a los periodistas, le han dicho, si tanto estáis criticando que no haga el pacto como hoy eso, ¿por qué no lo apoyáis ustedes?
2: El PSOE ya lo hizo en una ocasión.
1: Por lo menos que la investidura.
2: Para que Rajoy fuera presidente.
0: El PSOE.
1: La investidura.
2: Y el PSOE. Y después en el País Vasco, el PP se abstuvo o votó a favor para que el Partido Socialista fuera el que gobernara en el País Vasco. No sé si tú te acordarás, que fue Pasi López, ¿no? Y se puso Pasi López. Esto era democracia, esto era entendimiento.
0: Pero esa era la
2: Pero esto no sé qué ha pasado. Y ahora lo que hay es odio, tabique, fango, no sé qué.

0: gobierno, de cuánto.
1: Porque yo digo, ha ganado este hombre, sí ha ganado. ¿No tiene mayoría? O apoyarlo.
0: Oye, nos quedan tres minutos y ya llegará a los cuatro años, ya está. De San Fernando, ¿no? Yo tenía aquí algunas cositas, pero...
2: 132 viviendas más, Juan, ¿eh?
1: A ver si que lleven garaje, porque la gente no tiene dónde aparcar.
0: Anunciado. Sí. Es una propaganda, sí. ¿Eh? Es un bulo.
1: Totalmente.
0: Ahora mismo es un bulo. Habla del año 29, para entregar en el año 29. Léelo.
1: No tenemos memoria.
0: Es una propaganda, vamos.
1: No tenemos memoria con lo que está
0: voy
1: haciendo.
0: Voy a hacer ahora... La realidad es que hay 81 viviendas, eso sí, pero hay que incluirlo.
1: Ahora ya
0: 81 viviendas ahí ahora mismo.
1: Hablando
0: pero
1: en serio.
0: Pero las cientos tantas esas que van a hacer para el año 29 y dice que ahora hay que hacer proyectos, hay que hacer no hay cuántas, no hay sí. Veremos a ver si es para el 29 o para el 32.
1: ¿Está hecha la licitación? Porque que a mí se me ha quedado lo de la licitación siempre...
0: Saca más cosas si quieres.
2: No.
0: Porque es que es una propaganda continua,
1: Sí, sí.
0: Mira, esto de los vehículos de la policía... De la policía local lo anunciaron.
1: Que parece de Cádiz, tú, que le han puesto un color de Cádiz.
0: Lo anunciaron hace un montón de tiempo. Hasta ahora sí. No han llegado ya los vehículos. ¿Qué pasa? ¿No podía acelerar esto ya que...? En fin, pero yo no quería hablar de
1: eso. Yo hasta que no llegue a mi calle, no me voy a callar.
0: Ah, sí, el tema este que me pareció interesante, que la Federación de Vecinos reclame que se vuelva a poner las policías de barrio, que tuvo tanto éxito.
1: Sí.
0: La verdad es que tuvo mucho éxito la policía.
1: ¿Pero
0: de barrio?
1: ¿Qué problema tiene la policía?
0: Y hace falta, ¿no?
1: Fernando, ¿qué problema tiene?
2: No lo sé.
1: Porque es que yo, por más que lo leo,
0: Que hay muy poco.
1: ¿Que hay muy pocos policías?
0: Que hay muy pocos policías, ¿sí? Esto es lo que le pasa. Que hay muy poco, que para una población de 97.000 habitantes, por radio tiene que tener X y tiene X menos 2.
1: Eso pero vamos, la policía local sigue ese señor que vino de jefe, ¿no?
2: Sí.
1: Porque yo no he vuelto a ver más en ningún lado. Ni a hablar, para nada. Ni nada. Digo yo, ¿se habrá ido a otro lado? O sea, ¿verdad? Porque es que no le pongo. Ahora mismo lo veo y ya ni me acuerdo de la cara de Herbie.
2: Sigue siendo jefe de
1: sí,
2: la policía.
1: Por eso te he preguntado si sigue siendo jefe o está en la plaza ahí para que lo coja otro. Porque no, pero es que yo cuando los veo que hacen la huelga y eso, y me pregunto por qué están haciendo la huelga tanto en el ayuntamiento y todas esas cosas, ¿qué están pidiendo? Lo que es ropa, lo que es su vida, algo tendrá que estar pidiendo, van hasta allí.
2: Por eso, ¿sabemos qué es lo que está pidiendo?
1: Hombre, alguien lo sabrá, ¿no?
2: Pero públicamente están pidiendo más recursos.
1: Pero ellos no se reúnen con la concejala de
2: no, no, policía. Pero digo, cuando tú haces una reivindicación o haces una protesta, tú lanzas cuál es tu situación personal o cuál es la situación de tu departamento y a partir de ahí reivindicas. Más medios de coche, vehículo, no están reivindicando eso. Más efectivo, ¿qué es lo que están realmente defendiendo? ¿Qué es lo que está pidiendo dos sindicatos y que están en la pelea con la delegada? Si ha utilizado o no lo que es información privilegiada que no tenía por qué tener acceso.
0: Eso ha salido ahora, pero antes ya se estaban manifestando en el pleno y en no sé qué historia.
2: Sí, sí.
0: Pero no sé por qué se manifestaban.
2: Claro, yo no lo sé.
0: Pero también podían poner, ya que no lo sabemos, el ayuntamiento podía poner una nota diciendo, ciudadano, esto de la policía es por esto.
2: Pero a ver, que soy yo el que tengo que trasladar mi reivindicación. Mira, ciudadano, yo, policía local de San Fernando, tengo este problema con la policía, porque no puedo realizar mi trabajo porque me falta ropa, no tengo no puedo hacer pruebas de tiro en la galería de tiro, la seguridad de los ciudadanos no se puede prestar en condiciones, y yo traslado a la ciudadanía cuál es mi situación, pero yo no conozco realmente cuál es el problema que tiene la policía local.
1: ¿Tú lo sabes? Sí, por eso te lo he preguntado.
2: Los veo que se manifiesta, pero no sabe qué es lo que están reivindicando.
1: Pues me voy a acercar y yo le voy a preguntar cuando los veo otra vez.
2: Que no sé cuál es el problema que tiene. ¿Que el problema cuál es? Y lo he dicho. El problema es que llega un jefe y que quiere poner, desde su punto de vista, un criterio de cómo debe funcionar la policía, el departamento. Y hay personas que entienden que esa forma de gestionar no es la que a mí me interesa o la que a mí me gusta. Porque no hay otra. Hay un proceso de ascenso de en la escala interna, donde yo tenía unas expectativas de que podía ser capitán, teniente, no sé las categorías o los rangos que pueda tener.
1: Inspectores.
2: Los inspectores, y ahora llega un nuevo superintendente o intendente que dice que los criterios de valoración para los ascensos, en vez de A, ahora es B y C. Y se genera un descontento a través de una cadena de gente que tenía unas pretensiones.
0: Lo sabes eso, ¿no? ¿Eh? Que tú lo sabes, que se están reivindicando entonces, ¿no?
2: No, que sé que hay un malestar con el intendente en cómo gestiona, pero yo no sé si ese es el problema.
0: Cuando viene un nuevo jefe, todo el mundo le pone a prueba.
2: Claro, pero que no sé, sé que existe, que hay un sector de la policía, de los policías locales, que no están de acuerdo en la forma de gestionar del nuevo intendente. Eso lo sé, pero no sé si ese es el problema. Si es ese, que a mí eso me da exactamente igual. Como en mi empresa, si quitan al jefe de operaciones y ponen a otro. Y marca otra pauta distinta en el proceso de fabricación.
1: ¿Dentro de la ley?
2: Que es una forma de gestionar distinta. Te puede gustar más o menos, pero es un departamento con un jefe que dice cuáles son las instrucciones. Te puede gustar más, beneficiar más o beneficiar menos. Pero yo no conozco realmente lo que a mí me interesa como ciudadano. Que no tenga vehículo, que no tenga los medios para recursos personales para hacerlo. Eso es lo que a mí me interesa.
0: Los chalecos salvavidas.
2: Claro, pero eso es lo que a mí me interesa, pero a mí que te agrade más o te agrade más el jefe, como tú comprenderás, eso hemos convivido todo el mundo en nuestros puestos de trabajo con jefes que te han sido más...
0: Es una cuestión de autoridad, vamos.
2: Claro, o sea que es una cuestión de eso. De lo que yo sé hasta ahí, ¿eh? De lo que sé que se ha trasladado eso en la prensa, pero otra cosa.
1: No, bueno, lo último que leí es lo de la concejala, pero
0: La semana que viene, ya lo hablamos la semana pasada, pero lo podemos
2: hablar. La semana que viene no estoy yo.
0: La semana que viene. Pues vamos a ver cómo. Bueno. Pues nada, señores, hoy nos hemos dedicado a las elecciones andaluzas, luego hemos pasado a la nacional, Hemos tratado de solucionar la papeleta de España, pero yo creo que al final no lo hemos conseguido. Así que espero que ustedes
1: Tú y yo hemos comido hoy poco, pero Fernando ha venido hoy con una fuerza horrorosa.
0: Hayan pasado un buen rato. Mira, y que hasta la próxima semana, que sean ustedes muy felices. Buenas tardes.
1: Buenas tardes.
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0: necesitamos un plan de choque para que no se corte la calle por completo y dé paso libre también al tránsito de vehículos. Evidentemente, un paso controlado, un paso vigilado y un paso que se vaya haciendo gradual y que así todos podamos salir contentos de esta obra de mejora.
1: Y es que las obras a veces se causan problemas o trastornos, y esto es lo que les sucede a los vecinos de la zona de la Almadraba. Han comenzado unos importantes trabajos desde la administración local a la altura entre los números 305 y 319 de Buen Pastor, y es la conexión con la calle María Zambrano de una red de aliviaderos, sobre todo para evitar la acumulación de aguas en momentos de lluvia. Es una intervención bien importante, sin duda, 120.000 euros de inversión, pero también hay algún que otro problema, sobre todo los trastornos para los vecinos, y es que se pide especialmente minimizar los efectos que ya de por sí, bueno, pues pasan la pertinente factura a vecinos de la zona hacia la Almadraba, y también cuando parte de estos viales están cortados y por tanto ofrecen dificultades en la accesibilidad. Pues bienvenidos, señoras y señores, se aplaude sin duda la actuación, pero también en este caso que se tengan las medidas oportunas para evitar mayores problemas. Así lo detallan los vecinos y así lo recogemos nosotros aquí también en los micrófonos de Radio La Isla. Todo esto en un día donde las cuestiones relacionadas con reclamaciones sindicales y movilizaciones vuelven a centrar también una parte muy importante de la actualidad. De nuevo, los sindicatos policiales en San Fernando, de la policía local, el SPLI y el SIPAM, han denunciado una vez más la situación que atraviesa la policía local en la ciudad, a la que califican de abandono estructural por parte del equipo de gobierno. Las organizaciones sindicales aseguran que la plantilla policial lleva años soportando carencias que afectan tanto a las condiciones laborales de los agentes como a la seguridad ciudadana del municipio. Conoceremos más detalles precisamente de este asunto dentro de la actualidad, y también durante esta jornada han sido y son noticia los trabajadores de la empresa RD Post. Trabajadores que se han concentrado en San Fernando por los continuos retrasos en los pagos de sus nóminas. Desarrollan una importante actividad porque precisamente vienen a apoyar a servicios contratados para la entrega de documentación, informes o, en su caso, cualquier tipo de incidencia a través de administraciones. Entre ellos trabajan también para la propia administración local. Ponen sobre la mesa la situación que tiene actualmente esta empresa y desde luego donde reclaman medidas al respecto. Y de reclamaciones, hoy el personal de defensa ha vuelto a salir, también lo ha hecho aquí en San Fernando, y una vez más han reclamado más apoyo económico. De sanidad hablamos, del Rocío y de la Hermandad de San Fernando, que sigue su peregrinar a la aldea Almonteña. Entre otros temas de la actualidad, ponemos aquí sobre la mesa en este tiempo de información que comenzamos. Reciban un saludo cordial desde la redacción de informativos. En nombre del equipo les habla Francisco José López. Bien hallados. Y también, como no, a esta hora cada día tenemos cita muy importante con la información deportiva, la actualidad que llega en la remontada y con anticipo con nuestro compañero Javi Ramírez, que ya está con nosotros. Javi, ¿qué tal? ¿Cómo estamos? Bien hallado.
2: ¿Qué tal, Paco? Muy buenas.
1: Muy buenas. ¿Qué traemos para hoy? ¿Qué ofrecemos a los oyentes?
2: Pues hoy vamos a tener una entrevista, Paco, con Ale Martínez, el entrenador del Club Deportivo San Fernando Femenino, que este domingo por fin va a disputar ya su final provincial por el ascenso a tercera red. Va a recibir al Algeciras en el partido de ida el próximo domingo aquí en Bazán a las 7 de la tarde, así que vamos a analizar toda la previa de este importante duelo para las isleñas con su entrenador, con Ale Martínez, que nos va a contar cómo han vivido estas semanas de incertidumbre en las que no sabían quién iba a ser su rival y cuándo se iba a jugar esta eliminatoria por el ascenso.
1: Bueno, pues muy importante partido y a por todas, ¿no?
2: Así es, no queda otra que buscar el triunfo. Le queda seguro esta que ronda, y en caso de superarla le quedaría la autonómica en un playoff muy largo para ascender a tercera red, pero el premio que espera pues es gordo, porque es un ascenso a categoría nacional.
1: Pues esperemos que sí, que se consiga, que es lo más importante. ¿Alguna cosita más por ahí tenemos hoy en la remontada?
2: Pues también vamos a hablar de ese campeonato de España cadete de baloncesto de clubes que se está jugando aquí en San Fernando, y que en la jornada de hoy tenemos partidos de octavos. Algunos que ya han finalizado, otros que están en juego y otros que se jugarán en una jornada de miércoles en la que se van a completar esos partidos de octavos, así que ya para mañana tendremos definido el cuadro de cuartos de final.
1: Pues está bien interesante, Javi, la que nos ofreces, y bueno, te escuchamos en un rato, ¿te parece?
2: Así es, Paco, ahora nos escuchamos, muchas gracias.
1: Hasta luego.
2: Salud.
1: La remontada, ya lo saben, dentro de unos minutos en Radio La Isla, la información deportiva con Javi Ramírez y todos estos importantes asuntos que están hoy sobre la mesa. Y ahora, conocemos
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1: Llegó el calor y ha llegado para quedarse al menos durante muchos días. También el viento de levante, que ya ha comenzado a soplar aquí en la bahía de Cádiz y que lo va a hacer con rachas fuertes a muy fuertes en el transcurso de esta próxima jornada de jueves. También nos acompañará en esta situación durante viernes, sábado, el domingo, aún con rachas más fuertes, también el próximo lunes. En definitiva, típico de verano en nuestro entorno y temperaturas no menos típica, ya que estarán rozando los 28 a 29 grados en la bahía de Cádiz a lo largo de estos próximos días, según las previsiones de la MED, la Agencia Estatal de Meteorología. Y las temperaturas, las mínimas, que no descenderán ya de los 19 grados. Así que situación que nos apunta más ya a una situación de verano, prácticamente de golpe, y que nos va a acompañar durante los próximos días con viento de levante, que ya decimos viene para quedarse, al menos hasta adentrarnos y de lleno en la próxima semana. Y ahora mismo, aquí en la ciudad de San Fernando, con los datos que nos deja ya el Real Instituto y Observatorio de la Armada, tenemos que destacar que se está marcando ahora mismo una temperatura de 29 grados en la ciudad de San Fernando. El índice de humedad ha bajado a un 38%. El viento de rachas entre este noreste, que sopla 21,6 kilómetros por hora. La temperatura mínima que hemos tenido en la ciudad ha sido de 16,2 grados, registrada a las 4 menos 10 de la madrugada, y hay que destacar que ya hemos rebasado hoy los 30,4 grados en la ciudad. Esto ha ocurrido sobre las 2 menos 20 de la tarde. Así que la situación meteorológica, con altas temperaturas allá en la ciudad de San Fernando y también en el marco de la bahía de Cádiz con la llegada del levante.
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1: La llegada de obras para mejorar cualquier situación es importante y necesaria. Esto lo saben muy bien los vecinos de la Almadraba y zona de Gallineras, que desde hace unos días están viendo cómo han comenzado las obras de remodelación de la red de recogida de aguas pluviales y mejoras de abastecimiento en la calle de Buen Pastor, concretamente entre los números 305 y 319, y en este caso en su conexión con la calle María Zambrano. La actuación es una inversión de 120.000 euros desde la administración local y busca reforzar la capacidad de drenaje urbano, reducir el riesgo de inundaciones en esta zona de la ciudad y, por tanto, mejorar las capacidades. El proyecto forma parte de una clara estrategia municipal de adaptación al cambio climático ante fenómenos meteorológicos cada vez más intensos, como lluvias torrenciales o temporales asociados a la subida del nivel del mar. El Ayuntamiento ha recordado que episodios recientes, como la Dana de hace 2 años o el tren de borrascas de primeros de este 2026, han puesto de manifiesto la necesidad de modernizar importantes infraestructuras. De hecho, esta actuación de canalización para desviar las aguas pluviales hacia el aliviadero de Gallineras va a evitar la sobrecarga de la estación de bombeo del cerro, y además se instalarán nuevos aliviaderos, buzones y puntos de captación para agilizar la evacuación del agua. Esto mismo se ha señalado por parte de la alcaldesa de la ciudad. Hoy, en declaraciones a los micrófonos de Radio La Isla, desde la Asociación de Vecinos Nueva Almadraba, su presidente Antonio Vela no ha dudado, por una parte, en aplaudir la importancia de unas obras que son necesarias para todos. Explica.
0: Cualquier mejora que se contemple en el barrio, pues la acogemos con gratitud y de bien, ¿verdad? Es motivo siempre de alegría que se mejoren cosas de nuestro barrio. Pero no por ello quita de decir las cosas que veamos mal o que por lo menos sean susceptibles de mejora. En este momento ha comenzado la obra, una obra que paliará en, en cierto modo los efectos de que puede provocar las lluvias, y me refiero a lo que es el tema de inundaciones, un punto caliente de la intersección que estamos hablando, que es la intersección de calle Zambrano, Almadraba, Gallinera, y es un punto a acometer una obra para poder solucionar algo en el problema de las inundaciones.
1: Desde luego es una actuación importante, se reconoce por los vecinos, pero eso sí, piden minimizar los efectos perjudiciales que está teniendo ahora mismo estas obras en el barrio. Una actuación que, aseguran los mismos vecinos, ven y va lenta, y en este caso ocasiona problemas a muchos a la hora de los desplazamientos. Explica Antonio Vela.
0: La calle está totalmente cortada y nosotros entendemos que, bueno, que estas obras tienen que hacerse minimizando en todo lo posible los efectos perjudiciales al barrio. Pensamos, y aquí ya están vecinos quejándose, de que la calle se ha cortado totalmente. La obra ha comenzado a un ritmo muy lento, ahí llevan varias horas camiones, furgonetas y grúas paradas, y claro, a ese ritmo evidentemente pues sospechamos que dure 3 meses y algo más. Ya esto lo sufrimos hace unos cuantos veranos con la misma empresa y también un tema de tuberías de alcantarillado, y lo que solicitamos desde la Asociación de Vecinos es que la calle no se corte totalmente, que se corte un carril, y sobre todo cuando la maquinaria no está trabajando.
1: Y con esta situación sobre la mesa, reclaman sobre todo que estos cortes vengan, por ejemplo, con señalización adecuada, también, cómo no, con la facilidad de acceso para muchos vecinos que en este momento están comprobando dificultades, y además de una afectación clara a muchos negocios y actividades económicas que están en esta zona. Dice también Antonio Vela, el mismo presidente de la Asociación de Vecinos Nueva Almadraba.
0: Y que alternativamente, pues si se tiene que cortar en algún momento, pues que haya indicaciones suficientes como para que la gente sepa llegar a su destino. Hay también la posibilidad de poner operarios que corten y se dan el paso y que den paso libre a los vehículos que tienen que transitar por la calle, y hay un espacio suficiente porque ahí hay una acera grande, hay un carril bici y se puede hacer, si se quiere, se ha hecho en otras ocasiones, de no cortar el tráfico de la manera tan rotunda que se ha hecho. O sea, hay que tener en cuenta que aquí hay negocios, que pagamos impuestos, que tenemos actividad, y esto lo bloquea en un grado bastante importante. Y también lo que se perjudica a los vecinos que tienen problemas para llegar a sus viviendas. Por todo ello, agradecemos que la obra se haga. Es una medida buena, una medida correctora.
1: Y en cualquier caso, eso sí, sin causar el trastorno oportuno, que en este caso está perjudicando a vecinos de esta zona de la ciudad, se recuerda desde esta asociación. Pues esta es una de las cuestiones para poner sobre la mesa en un día donde tenemos que hablar de movilizaciones.
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1: Y protestas, por ejemplo, de los sindicatos del Cuerpo Local de Policía, por cierto, que van a hacer movilizaciones. Han convocado una concentración para este jueves 21 ante la jefatura del Cuerpo Local de Policía. La protesta, aseguran, busca defender tanto los derechos de los policías como la seguridad ciudadana, y reclaman soluciones urgentes a una crisis que, según denuncian, se arrastra desde hace años. Lo dicen los sindicatos del Cuerpo Local de Policía Isleño, el SPLI y SIPAM. Han denunciado una vez más la situación que atraviesa el cuerpo local, a la vez que califican de abandono estructural por parte del equipo de gobierno municipal. Ambas organizaciones aseguran que la plantilla policial lleva años soportando carencias que afectan tanto a las condiciones laborales de los agentes como a la seguridad ciudadana del municipio. Según los representantes sindicales, la policía local acumula más de 25 años sin actualizar la valoración de puestos de trabajo. 20 años sin regular la seguridad, la segunda actividad, y más de 5 años sin recibir nueva uniformidad. A esto se suma, afirman, una falta de planificación interna, escasez de medios materiales y ausencia de medidas de adaptación para agentes con limitaciones derivadas de la edad o el desgaste profesional. Los sindicatos también alertan de la reducción progresiva de efectivos y del envejecimiento de la plantilla, cuya media de edad ronda los 50 años. Actualmente, indican, existe cerca de 130 plazas presupuestadas, aunque solo 91 están ocupadas. Consideran que la ciudad necesita al menos 150 policías para garantizar todos los servicios y responder con eficacia a las necesidades de seguridad de una población de más de 100.000 habitantes. Tanto el sindicato SPLI como SIPAM critican además lo que consideran una gestión fallida del área de seguridad en San Fernando, denunciando cuadrantes inexistentes, acumulación de horas extras y falta de formación. Los sindicatos sostienen que la reciente incorporación de nuevos vehículos policiales no resuelve los problemas de fondo y acusan al ayuntamiento de priorizar la imagen pública frente a los derechos laborales y la protección de los agentes. Con esta situación, ya decimos, ponen sobre la mesa una movilización, una concentración para este jueves ante la sede de la Jefatura del Cuerpo Local de Policía. Seguimos con el plano laboral y con más asuntos también sobre la mesa.
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1: Y en esta ocasión, haciendo referencia a otros trabajadores, se trata de los empleados de la firma Redepos, ahora con la denominación de SMS91, hoy han salido a protestar a las puertas de su trabajo. Los trabajadores de la empresa de reparto postal Redepos, actualmente denominada SMS91, se han concentrado este miércoles frente a las instalaciones de la compañía en la calle San Marcos para denunciar los continuos retrasos en el pago de sus nóminas. La plantilla reclama una solución inmediata a una situación que consideran ya insostenible tras meses de incertidumbre económica. La protesta se ha desarrollado entre las 9 y las 11 de la mañana y forma parte de un calendario de paros parciales convocados también para los próximos 27 de mayo y 3 de junio. Los empleados aseguran que llevan cerca de 2 años y 8 meses sufriendo irregularidades salariales con retrasos constantes y pagos fraccionados que dificultan seriamente su estabilidad económica. Según denuncian los trabajadores, en algunos casos han llegado a cobrar sus salarios divididos hasta en 7 pagos distintos. Además, explican que las nóminas ya no se abonan entre los días 1 y 5 de cada mes, como era habitual, sino que ocasionan, y en este caso ocasiones llegan alrededor del día 23, enlazando prácticamente una mensualidad con la siguiente. Una situación que afirman está afectando al pago de alquileres, hipotecas y suministros básicos de decenas de familias aquí en la provincia de Cádiz. Una situación que también se pone sobre la mesa, en este caso por representantes sindicales, como es el Sindicato de Comisiones Obreras, explica en este caso también a los micrófonos de Radio La Isla, Rafael Tejada, responsables de servicios de Comisiones Obreras.
4: Comisiones Obreras denuncia a la empresa Redepos por el retraso continuado en el pago de las nóminas. En el día de ayer se mantuvo una sesión en el CERCLA donde la empresa manifestó que debido a la falta de liquidez no podía comprometerse al pago de las nóminas en fechas concretas, terminando la sesión sin acuerdo. Por otro lado, manifestar que este operador postal privado trabaja principalmente para las administraciones, para Diputación y Ayuntamiento. Si bien es cierto que la empresa es la responsable del abono de las nóminas para con sus trabajadores, parece ser que la falta de liquidez se debe principalmente a la deuda contraída con Diputación. Por ello, desde Comisión Obrera pedimos a la empresa el abono puntual de los salarios. Igualmente, hacemos un llamamiento a la Diputación de Cádiz para que salde la deuda con dicha empresa. Entendemos que ambas partes son responsables directa o indirectamente del retraso en el pago de las nóminas de cerca de 30 trabajadores y trabajadoras.
1: Pues se queja sobre la mesa del sindicato Comisiones Obreras. También han mostrado su respaldo a la plantilla, criticando esta falta de soluciones tras el acto de mediación celebrado este martes en el CERCLA, que terminó sin acuerdo. Según el sindicato, la empresa alegó problemas de liquidez y aseguró no poder garantizar el pago puntual de estos salarios. Los trabajadores cuestionan, además, la versión de la empresa que atribuye los retrasos a supuestos impagos de Diputación. La plantilla denuncia sentirse discriminada al considerar que la provincia de Cádiz sería la última provincia en cobrar respecto a otros centros de trabajo que poseen España. Durante la concentración, los empleados hicieron un llamamiento a la ciudadanía y a los colectivos sociales para respaldar las próximas movilizaciones que han previsto también aquí en San Fernando.
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1: Le decíamos que la página laboral viene muy cargada en esta jornada, y es que de estas movilizaciones a otras que también han tenido lugar esta misma jornada y a las puertas de centros de trabajos militares de San Fernando, instalaciones como la base naval de La Carraca, el Arsenal o incluso Real Observatorio de la Armada, instalaciones en el Museo Naval o otros departamentos incluso del Ejército de Tierra. Y es que la plantilla civil del Ministerio de Defensa ha salido un mes más después de las movilizaciones del pasado abril, se repite en este mes de mayo para reclamar medidas correctoras al Ministerio de Defensa y en este caso mejoras salariales y denunciar que en este caso hay numerosos trabajadores que siguen aún cobrando por debajo del salario mínimo interprofesional. Los convocantes, los sindicatos FAC Uso y Aplaje, que han hecho esta nueva movilización hasta en 108 puntos de concentraciones en todo el país. Aquí en la provincia de Cádiz, principalmente, las protestas se han centrado en San Fernando, uno de los principales escenarios, y en este caso los sindicatos han vuelto a denunciar que el conflicto laboral se mantiene desde hace ya 16 meses sin respuesta desde la Administración del Estado. Sergio Quirós, desde Representaciones Sindicales.
5: Esta jornada de concentraciones, como ya adelantamos en el día de ayer, ha sido secundada por Más Centro, con lo cual pues ha habido más compañeros y compañeras que se han unido. En líneas generales pues ha sido secundada por un gran porcentaje de compañeros y compañeras, y bueno, ahora pues quedamos a la espera de que la Administración y el Ministerio de Defensa muevan ficha y a ver si se posicionan y nos dan una respuesta a la petición de los 300 euros consolidables. Seguiremos mientras tanto con nuestras concentraciones mensuales y aparte pues algunas que hay programadas, manifestaciones como la de Sevilla del día 30, y pendientes de que viene el día de las Fuerzas Armadas y quizás allí pues haya que hacer algo de mayor envergadura. Así que nada, seguimos con la lucha y seguimos con las peticiones, a ver si conseguimos ese complemento consolidable de 300 euros y salimos sobre todo los grupos inferiores de estar por debajo de BSMI con el sueldo neto.
1: Insisten desde los sindicatos convocantes, FAC Uso y Aplaje, que es un claro objetivo acabar con lo que consideran una discriminación salarial y garantizar salarios dignos para todo el personal civil que desarrolla su actividad en instalaciones del Ministerio de Defensa.
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1: Pues página dedicada a la salud, porque el Distrito Sanitario Bahía de Cádiz-La Janda, donde se encuadra la ciudad de San Fernando, ha iniciado una profunda transformación en el ámbito de los cuidados sanitarios con su incorporación al programa internacional denominado Best Practices Spotlight Organizations, conocido como BPSO, y se trata de una iniciativa impulsada por la Asociación de Enfermeras Registradas de Ontario, en Canadá, y coordinada en Andalucía. El objetivo es implantar buenas prácticas clínicas basadas basadas en las evidencias científicas en todos los niveles asistenciales. El proyecto se desarrollará entre este 2026 y el 2028 y busca que la prevención, la seguridad y la calidad de los cuidados estén respaldados por criterios científicos contrastados y por la participación activa de profesionales sanitarios. Iniciativa que afecta a una población de más de 500.000 personas repartidas en 13 municipios. Tras una fase de análisis, el Distrito Sanitario Bahía de Cádiz, La Janda, ha seleccionado tres líneas prioritarias de actuación. La primera se centra en la prevención y manejo de lesiones por presión en personas vulnerables y dependientes. Hay que destacar que en esta primera fase trabajará el centro Joaquín Pece. Y asimismo se centra una segunda que aborda las lesiones venosas en miembros inferiores, especialmente en población mayor y pacientes de atención domiciliaria, y una tercera que impulsa el apoyo estructurado a la lactancia materna desde el inicio y durante todo el proceso de crianza. Así, hay que destacar que mientras el centro Joaquín Pece trabajará en la primera línea, está previsto que el centro Rodríguez Arias lidere la línea relacionada con la lactancia materna. Durante las últimas semanas, los equipos sanitarios han participado en sesiones de trabajo para analizar su realidad asistencial, detectar necesidades y, en este caso, decidir qué mejoras se introducen en sus prácticas diarias. Los primeros estudios internos han detectado diferencias en la aplicación de algunos tratamientos y carencias en registros preventivos o en los circuitos de seguridad asistencial. Se llega a señalar desde el Distrito Sanitario Bahía de Cádiz, La Janda. Y de sanidad, de salud, tenemos que seguir hablando, pero en este caso también en el plano laboral. Y es que los sindicatos mayoritarios, Comisiones Obreras y UGT, han convocado huelga de técnicos medios y superiores en el SAS el próximo 25 de mayo. Es una huelga que tiene su carácter estatal y responde al incumplimiento del acuerdo que reclasifica profesionalmente a los técnicos medios y superiores en el grupo C1 y B respectivamente. Ambos sindicatos abogan por la unión de todos los sindicatos y plataformas para poder conseguir estas reivindicaciones históricas y que el gobierno estatal está incumpliendo, aseguran. Asimismo, para este día se ha convocado concentraciones en todos los centros sanitarios del Servicio Andaluz de Salud, en este caso ante el llamamiento a nivel nacional. Daniel Gutiérrez es representante sindical de Comisiones Obreras en materia de salud en Andalucía.
6: Desde Comisiones Obreras hacemos un llamamiento a los técnicos medios y superiores del SAS para la huelga que hemos convocado este lunes 25 de mayo para exigir al Gobierno central que cumpla lo acordado en 2022 y que de una vez se reclasifiquen a los técnicos medios al grupo C1 y a los técnicos superiores al B, que son los grupos que le corresponden. Son más de 30.000 técnicos y técnicas que en el SAS podrían subir de grupo profesional. Por eso, junto a los profesionales, animamos también al resto de organizaciones sindicales y plataformas a que, además de sumarse a la huelga, participen en las concentraciones de protesta que hemos convocado el mismo día 25 a las 11 de la mañana en las puertas de los centros sanitarios. Porque ya es hora de que el Gobierno central cumpla con esta reivindicación que Comisiones Obreras ha defendido históricamente y que se haga justicia con miles de profesionales.
1: Pues ya con ustedes, el reclamo que se hace a nivel sindical en esta materia que también ponemos sobre la mesa. Y la Hermandad del Rocío de San Fernando prosigue su camino hacia la aldea Almonteña con absoluta normalidad, al igual que los recorridos que forman parte precisamente de todas las hermandades que han partido desde la provincia de Cádiz. Hoy ha continuado el embarque en Bajoía hacia las tierras onubenses y en este caso con destino al monte. Precisamente desde la administración andaluza, el consejero en funciones de emergencias, Antonio Sanz, ha destacado la normalidad y buena coordinación del plan Romero 26 a lo largo de todas estas horas desde su puesta en marcha.
7: Podemos decir que el plan Romero, tras dos jornadas de activación que tuve la ocasión de hacer en el lunes por la mañana, el plan Romero está funcionando con normalidad y según lo previsto, con la eficacia y con la enorme profesionalidad que caracteriza a todos los operativos que participan en este plan Romero. Ayer se activaron con normalidad los puestos de mando avanzados de Villamanrique en Sevilla y este de bajo guía que se activó también en el día de ayer.
1: Normalidad y puesta en marcha de nuevos dispositivos especiales por parte de todo lo que concierne a esta preparación para esta cita del Rocío especial ya durante la jornada del domingo. Recordamos, la Hermandad de San Fernando se presenta oficialmente durante la tarde del viernes. Podrán verlo en directo en 7 Televisión San Fernando. Y recordamos antes de cerrar que la Asociación Salvemos la Ilusión continúa con el primer mercadillo solidario de libros de ocasión María Zambrano, precisamente en el centro de Educación Permanente María Zambrano. Hasta este viernes mantienen esta cita con la finalidad de buscar el apoyo ciudadano. Así cerramos edición, señoras y señores. Es todo por ahora en cuanto a la actualidad. 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Gracias por estar con nosotros. 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
2: ¿Qué tal? Saludos. Esto es La Remontada de Radio La Isla. Es miércoles 20 de mayo. Les habla Javi Ramírez y aquí estamos un día más para contaros toda la actualidad del deporte de la ciudad de San Fernando. Una jornada pues más que cargada de información, como es habitual aquí en esta casa, donde vamos a tener los partidos de playoff que están ya algunos disputándose, otros a la vuelta de la esquina, otros se han sorteado hoy, los emparejamientos de varios equipos de la cantera del San Fernando, así que hablaremos de todo ello. También de unos playoffs que está disputando el Club Deportivo San Fernando Femenino y que este próximo domingo, ayer lo comentábamos en el programa de ayer, que ya tiene rival, ya tiene fecha, por fin se conoce. ¿Cómo va a ser ese calendario en el que el Club Deportivo San Fernando Femenino buscará ese ansiado ascenso a tercera ref? Esta final provincial que va a comenzar este próximo domingo a partir de las 7 de la tarde en el Municipal de Bazán, frente al Algeciras, partido de ida y vuelta. En caso de superar esta ronda, le queda una más al equipo que entrena Ale Martínez. Un Ale Martínez que vamos a tener la suerte de poder charlar con él dentro de muy poquito. Se va a pasar por aquí el técnico isleño por los micrófonos de La Remontada, en un programa donde también tenemos que contaros la última hora de ese campeonato de España cadete infantil de clubes de baloncesto que se está desarrollando, que ayer llegaba a esa fase final de octavos de final, unos octavos que han comenzado hoy. Tenemos partidos en juego, enseguida actualizaremos marcadores y cuadro definitivo, y en una jornada en la que también vamos a hablar del Club Hockey San Fernando y de ese campeonato de España infantil de hockey sala que mañana jueves comienza en Cádiz. Pequeña pausa y enseguida empezamos por aquí en un programa más que cargado en La Remontada de Radio La Isla.
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2: Estamos llegando al final del mes de mayo y eso significa que hay muchos playoffs en juego en muchos equipos de cantera de la isla. Seguir más lejos, hoy hemos conocido en la mañana de hoy miércoles pues un par de emparejamientos en la cantera del Club Deportivo San Fernando, de dos equipos que han quedado campeones de su liga regular, pero que ahora deben superar, pues en el caso del infantil, perdón, del Alevín, un par de rondas para ascender, y en el caso del juvenil un partido, una ronda eliminatoria. Empezando por el Alevín, el equipo que dirige Álvaro Sánchez, pues se va a enfrentar al Club Deportivo Guadalcacín en semifinales, en una eliminatoria que se va a jugar, por cierto, en 3 semanas, con ida en Guadalcacín el próximo miércoles 27 de mayo y vuelta en la isla, en Bazán, el día 3 de junio. En caso de superar esa eliminatoria, se enfrentarían los pupilos de Álvaro Sánchez por el ascenso al vencedor del Club Deportivo Mirador puerto de la línea. Así que, bueno, dos eliminatorias que esperemos que puedan superar los isleños y se puedan puedan ver recompensada, ¿no?, su gran temporada, su gran liga regular con este ascenso en este primer año del nuevo club en el juvenil. Es solo una eliminatoria la que tiene que disputar el equipo de Ale Velázquez y finalmente sí que se va a disputar pues este fin de semana en su partido de ida. Le va a tocar enfrentarse al Club Deportivo Zona Sur con ida en Jerez el próximo sábado día 23 de mayo y vuelta en Bazán el día 30. Comentamos ayer que había esa posibilidad de que se atrasara todo una semana por el tema de una posible alineación indebida que había en uno de los campeones de grupo, pero finalmente la Real Federación Andaluza de Fútbol que bueno, ha aligerado el proceso y todo va a transcurrir con normalidad, así que la eliminatoria se disputará en este fin de semana la ida y el que viene el partido de vuelta. Y más allá de estos playoffs de cantera, también tenemos el del Club Deportivo San Fernando Femenino y sin ir más lejos, vamos a contactar, vamos a charlar aquí en La Remontada con su entrenador, con Ale Martínez, para que nos cuente cómo han vivido este proceso de espera a falta de confirmación, ¿no?, de rival, de fecha, de todo, ¿no? Prácticamente estaba preparando esta eliminatoria final a ciegas el conjunto isleño y vamos a charlar con su entrenador, con Ale Martínez, para que nos cuente cómo han vivido las chicas este proceso, cómo lo ha vivido él y sobre todo cómo van a enfocar lo del domingo, lo que se viene en Bazán a partir de las 7 de la tarde, esta ida de la final provincial frente al Algeciras. Hacemos una breve pausa y enseguida tenemos por aquí a Ale Martínez, el técnico del Club Deportivo San Fernando Femenino.
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2: Bueno, aquí estamos en la remontada de Radio La Isla con nuestro protagonista de hoy, Ale Martínez, entrenador del Club Deportivo San Fernando Femenino, que por fin va a disputar su final provincial por el ascenso este próximo fin de semana, finalmente frente a las Algeciras. ¿Qué tal, Ale? Bienvenido.
9: Buenas, Javier, ¿qué tal? Encantado de estar aquí otra vez contigo.
2: Bueno, Ale, primero de todo, se ha hecho largo, imagino, todo este periodo, ¿no? Hemos hablado, han sido dos semanas sin competir, después de la dinámica que venía el equipo. ¿Cómo se han pasado estos días? Porque imagino que es complicado, ¿no?
9: Sí, la verdad que es complicado porque además no es el primer parón que tenemos, ¿vale? Después de acabar la competición regular, tuvimos dos, tres semanas también sin competir, volvemos a competir, hacemos dos buenas eliminatorias consiguiendo los resultados que queríamos y de nuevo un parón que la verdad que sí, que se hace largo, igual más a las jugadoras que a mí, que yo al final llevo un poco menos de tiempo con ellas, pero a ellas sí que al final este parón se les hace eterno.
2: ¿Cómo se prepara una eliminatoria final tan importante sin saber a ciencia cierta? Aunque bueno, se podía esperar que fuese la Algeciras, pero estaba ahí la duda de cómo se prepara sin saber el rival que vas a tener enfrente.
9: Sí, bueno, eso es algo que he hablado estos días con compañeros y demás, que al final nosotros que éramos el único club que sabíamos a ciencia cierta que estábamos en la final, quizás éramos los más perjudicados porque no sabíamos contra quién preparar el partido, ¿no? Sí que es verdad que la primera semana que parecía que iba a ser la Algeciras, sí preparamos el partido contra la Algeciras, pero después hemos tenido dos semanas en las que al final es un entrenamiento más sin saber contra quién. Yo tampoco soy que me centre mucho en el contrario, trabajo mucho el equipo propio, pero bueno, al final siempre que intentas trabajar cómo hacer daño y cómo defenderte ante otro equipo, ¿no? Pero sí, la verdad que es complicado, lo hemos hecho lo mejor posible y esta semana pues ya sabiendo el rival lo hemos intentado plantear lo mejor posible.
2: Hay cierto malestar en el club por el hecho de que os ha tocado vivir, porque al final se habla muchas veces, ¿no?, de cómo está creciendo el fútbol femenino, que es evidente, pero por ejemplo en estos temas en la Federación Andaluza, no sé desde la perspectiva del club, Ale, sé que no, tampoco me vas aquí a rajar ni mucho menos, pero no sé cómo lo ves, porque al final es una situación que lo has comentado, es complicada, para sobre todo jugándote un ascenso, que es lo que te juega.
9: Sí, la verdad que bueno, tampoco nos centramos mucho en las cosas que hayan ocurrido, cómo han ocurrido, creemos que obviamente sí que son mejorables, creo que puede haber a mejores, que esto tiene que servir para mejorar en años posteriores. No es nada ni personal ni nada, sino simplemente pensando en el resto de clubes y en que la competición vaya tomando pues mayor profesionalidad, que no haya estos parones, que hay que mirar también por las jugadoras que están en la categoría y que al final este tipo de situaciones creo que no favorecen a nadie.
10: Si en algún aspecto ha podido ser relativamente positivo el parón, a lo mejor es por algún tema físico, ¿no?, de alguna jugadora, Ale, que estuviera algo más cargada, algo más tocada y que haya podido recuperar en estas dos semanas.
9: Sí, al final en ese sentido sí que quizás ha sido algo positivo, porque teníamos alguna jugadora con alguna molestia, algunas se han recuperado, otras siguen a lo mejor con esas pequeñas molestias, pero la verdad que a día de hoy contamos con la totalidad de la plantilla y eso siempre es bueno para el club.
10: ¿Cómo han reaccionado ellas a la noticia en esta semana, Ale?
9: Bueno, al final nosotros desde el principio hemos dejado bastante claro a las jugadoras que existía la posibilidad, pero que lo más seguro es que fuera contra la Algeciras, aunque existía la posibilidad de recurso por parte de Jerez, que ellos pensaban que tenían la razón. Nosotros no hemos querido darle mucha más bola. Si tú al final le haces ver que la posibilidad de Jerez es alta, quizás se desmotivan. No se desmotivan, pero no están centradas en el objetivo final. Entonces, prácticamente nosotros desde el cuerpo técnico hemos incidido en eso, en que lo más seguro que fuera la Algeciras y tener esa vista fija, ¿no?, en un punto y en un club, en un contrincante exacto, para que tampoco fuera algo que mareara un poco a las jugadoras a la hora de plantear partido.
10: Así las cosas, os vais a enfrentar a las Algeciras el domingo a las 7 de la tarde en Bazán, en ese partido de ida. No has estado en ninguno de los dos partidos de liga, ¿no?, contra las Algeciras, no estabas todavía en el equipo. Tengo entendido que perdieron en los dos partidos de la competición liguera. No sé desde fuera cómo ves al rival de esta eliminatoria.
9: Bueno, pues la verdad es que no tuve la posibilidad de ver ninguno de esos dos partidos. Y tampoco he tenido la posibilidad de ver a Algeciras jugar, porque los dos en la primera eliminatoria no tenía en mente ni mucho menos la final, simplemente el siguiente partido, que era el Cádiz. Ahí sí que pude ver un partido del Cádiz y hacerme un poco la idea de lo que nos enfrentábamos. En este caso ha sido imposible porque hemos coincidido los horarios de los dos partidos de semifinales, entonces no he tenido la posibilidad de verlo. Pero como te he dicho antes, intento centrarme más en mi equipo, en mejorar nuestros puntos fuertes y trabajar las debilidades para que no sean capaces de hacernos daño, más que en enfocar el partido en cómo juega el rival. Pero bueno, al final siempre soy analista un poco de profesión y me gusta siempre ver al equipo rival, pero bueno, no existe la posibilidad. Intentaremos hacer el mejor papel posible aquí en Bazán y a partir de ahí pues que la eliminatoria vaya lo mejor posible.
10: ¿Qué papel crees que puede jugar el Municipal de Bazán, que ya se vivió en frente al Cádiz un ambiente increíble y ya desde el club se está moviendo desde que se supo el horario y la fecha otra vez con ese hashtag, ¿no?, de Revienta Bazán? Imagino que es muy importante este partido de ida aquí en casa, ¿no?, el papel que puede jugar.
9: Sí, la verdad que Bazán creo que es un campo que impone cuando está lleno y cuando la afición aprieta. Creo que es un campo que impone a los contrarios, ¿no? La verdad que contra el Cádiz vivimos una tarde excepcional, ya no solo por el resultado, sino por el ambiente que hubo en la grada, un ambiente totalmente familiar y de animosidad, sin ningún tipo de trifulcas ni nada. El partido tampoco llevó a ello porque fue un partido limpio en el que se jugó al fútbol. Y obviamente a nosotros nos gustaría que fuera incluso a más, ¿no?, que se viera todavía la grada más llena, que todos los grupos de animación que tiene el club aquí en Bahía Sur fueran a vernos a Bazán, que animaran al equipo, porque desde el club nos hacen llegar que la importancia del equipo femenino Hacienda es la misma que la del masculino, ¿no? Sin ir más allá, yo todos los días hablo con Monchi, ya sea por llamada o aquí en la oficina, porque está muy interesado en que todo vaya bien, en que el crecimiento del fútbol femenino vaya acorde al del masculino, que es todo el club que tenemos que seguir creciendo, y eso no hace más que dejar claro la importancia que tiene tanto el equipo y lo metido que están todo esto, Monchi, ¿no?
10: Se mira más allá de este partido, ¿vale? Porque al final es eliminatoria de vuelta, y el vencedor todavía tiene que jugar una más, que esa sí sería partido único, ¿no? En que sería contra otro rival de otra provincia, otro campeón provincial.
9: Años anteriores había sido partido único, este año nos han hecho saber que es ida y vuelta.
10: Bueno, va a ser clarísimo el periodo.
9: Sí. Nos colamos en mediados de junio. 14 de junio sería el último partido en el caso de que pasásemos. Ahora mismo la verdad que estamos centrados en el Algeciras, eso está ahí en el futuro, ojalá que podamos llegar, pero es verdad que nos centramos en el Algeciras, son para mí dos finales de 90 minutos, con esto quiero decir que cada partido quiero ganarlo y es la mentalidad que llevamos desde el equipo de que en Bazán tenemos que salir como si fuera un partido de una final, que si no ganas no ganas la final, y en allí en Algeciras lo mismo.
10: Como en ese sentido, como has dicho, ¿no? ¿Cómo lo vais a enfocar? ¿Tenéis claro que aquí hay que conseguir sí o sí ventaja para defenderla allí?
9: Sí, la verdad que sí, que igual que pasó en la eliminatoria con el Cádiz, que hicimos muy buen partido en el partido de ida y eso ya encarriló totalmente lo que fue la eliminatoria, sería ideal que pasara lo mismo. Al final, fútbol es fútbol, cada partido es un mundo y no sabemos lo que puede ocurrir, pero la idea es esa, de salir y proponer fútbol y de salir a ganar el partido con la máxima ventaja posible.
10: Y además, allá del plan de partido que tenga,

0: ese puesto de tercera red, ¿no?
1: Y te hago ya la última. Sé que todavía estás muy lejos y me lo has dicho, pero ¿qué supondría para ti lograr ese objetivo que tanto hablas de la importancia que tiene en el club? Pues para ti a nivel personal, ¿qué supondría el lograrlo? Porque llegaste no hace mucho y de momento pues todo ha ido muy bien.
0: Sí, la verdad que, hombre, es un sueño, ¿no? Al final, cualquier ascenso con cualquier categoría, cualquier equipo del club de tu ciudad, pues es un sueño conseguirlo. Y conseguir poner al fútbol femenino del San Fernando en una categoría que ya tiene un valor más alto que se ha conseguido anteriormente y que, por las razones que fueran, al final no hemos podido jugar en esa categoría, pues la verdad que sería algo importante y para mí personalmente pues un logro y una felicidad enorme, ¿no?
1: Pues muchísimas gracias, Ale, por pasarte por la remontada y mucha suerte de cara al domingo y lo que está por venir, que esperemos que sean pues unos pocos de partidos más para celebrar otro ascenso aquí en la isla.
0: Bueno, pues muchas gracias y nos vemos en Bazán.
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1: Nos toca hablar del baloncesto y del campeonato de baloncesto cadete femenino de clubes que se está disputando en estos días en la isla. Ayer comentábamos aquí en la remontada pues cómo estaba la situación de los equipos que se jugaban el pase a la fase final, a la fase de eliminatorias, a los octavos de final. En el día de hoy, en este miércoles, se van a disputar los 8 encuentros de octavos, por lo que vamos a tener pues ya el cuadro de cuartos definido. De hecho, tenemos dos equipos que ya han avanzado a la ronda de cuartos en el turno de las 10:30 del día de hoy, como son el Janssen Baloncesto y el Valencia Basket. El Janssen derrotó por 74-52 al Café Candelas y el Valencia Basket derrotó al Invers San Feliueng por 75-35. Tenemos en juego un par de partidos como son el CESA Femení San Adrià, Club Baloncesto Helios, con ventaja de más 10, 37-27 para el CESA Femení San Adrià, y también tenemos en juego el Juventud Badalona NBF Casteló, con ventaja de momento para los catalanes, para el Juventud Badalona, por 46-25. La tarde de hoy se van a completar, como decimos, este cuadro de octavos de final con cuatro partidos más. A las 5 de la tarde tenemos un doble duelo, por un lado Casa de Monzaragoza Gran Canaria y por el otro lado Spar Gran Canaria Mercado Central. Y a partir de las 7 tenemos, por un lado, el Unicaja contra el Unibasket Granate Logroño y por el otro el Movistar Estudiantes frente al Raca Electrosolar Granada. Como decimos, son estos partidos de octavos de final, se jugarán en su totalidad en la jornada de hoy miércoles, por lo que a la finalización del día de hoy tendremos ya el cuadro de cuartos de final de este Campeonato de España cadete femenino de clubes de baloncesto, que se va a disputar, se está disputando aquí en la isla y va a finalizar el próximo fin de semana con partidos apasionantes. Entramos ya en la fase decisiva del torneo, así que estaremos aquí más que pendientes en Radio La Isla.
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1: Hablamos de hockey aquí en la remontada, y es que mañana jueves va a comenzar ese campeonato de España infantil de hockey sala que se va a celebrar en Cádiz, pero que va a organizar el Club Hockey San Fernando. Recordarles que participan pues los dos equipos de la categoría infantil de hockey sala del conjunto isleño, tanto el masculino como el femenino, ambos encuadrados en el grupo A de cada competición. Repasamos rivales en la categoría masculina. El Club Hockey San Fernando se va a enfrentar pues al Real Club Polo, al RS Tenis, al Club Albor y al Candelaria Carranque. Y en el campeonato infantil nacional femenino, el Club Hockey San Fernando se va a medir al Junior FC, al Irlandesas, al RCCVMA, al Real Club Tenis también y al Club Hockey Benalmádena. Esos serán los rivales de los conjuntos isleños en este campeonato de España de hockey sala infantil, que se va pues a prolongar hasta el domingo, y con encuentros que se van a disputar en la capital gaditana, en los pabellones del Centro Histórico y en el de San Felipe Neri. A partir de mañana jueves, toda la suerte del mundo para los dos equipos del Club Hockey San Fernando. Y en

0: Clave del conjunto naranja, también tenemos que hablar de que Max Caldas, que es el seleccionador nacional absoluto de España en hockey, va a dirigir unas jornadas de tecnificación en San Fernando dentro del nuevo Centro Andaluz de Especialización y Tecnificación Deportiva que ha puesto en marcha la Federación Andaluza de Hockey y que va a suponer un importante impulso para el crecimiento y desarrollo del hockey andaluz. Dentro de este marco, durante los días 22 y 23 de mayo, que serán pues el próximo viernes y el próximo sábado, jugadores sub-17 procedentes de toda Andalucía se van a concentrar en la isla para trabajar junto al seleccionador nacional, absoluto masculino, como os decimos, Max Caldas, en unas jornadas de tecnificación y de seguimiento deportivo organizadas por esta Federación Andaluza de Hockey. Y aprovechando la presencia del técnico nacional en la localidad, se ha logrado cerrar un acuerdo para que los jugadores del equipo senior del Ático Simovilla, que tiene que disputar esa fase nacional, esa semifinal nacional para el ascenso, van a realizar una sesión de entrenamiento en exclusiva dirigida por Max Caldas el próximo viernes a partir de las 8:30 de la tarde aquí en Pablo Negro. Una experiencia de gran valor deportivo sin duda alguna para la plantilla isleña y una actividad que refuerza la importancia de San Fernando dentro del hockey andaluz y nacional. Así que bueno, a buen seguro que les va a venir bien a los jugadores de este Club Hockey San Fernando Áticos Inmobiliaria el poder entrenar, ¿no? El tener una experiencia tan competitiva de aprendizaje, ¿no? Pues delante de al final del seleccionador nacional, nada más y nada menos. Así que ese es el calendario más próximo del Club Hockey San Fernando y esto ha sido todo por hoy aquí en la remontada de Radio La Isla. Les vamos a dejar. Muchísimas gracias a todos un día más por escucharnos y les emplazamos al programa de mañana jueves a partir de las 2:30, como siempre, para contarles toda la actualidad del deporte isleño. Mientras tanto, sigan aquí en Radio La Isla, la radio con sal. Hasta mañana. Adiós.
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El corazón de las personas es un instrumento musical. Contiene una música grandiosa, dormida, pero está allí, esperando el momento apropiado para ser interpretada, expresada, cantada, danzada. Y es a través del amor que el momento llega. Una persona sin amor nunca conocerá qué música ha estado llevando dentro de su corazón. Es solo a través del amor que la música comienza a tomar vida, se despierta y deja de ser un potencial para convertirse en realidad.

Cuando el cielo esté gris, acuérdate de cuando lo vistes profundamente azul. Cuando sientas frío, piensa en un sol radiante que ya te ha calentado. Cuando sufras una temporal derrota, acuérdate de tus triunfos y de tus logros. Cuando necesites amor, revive tus experiencias de afecto y ternura. Acuérdate de lo que has vivido y de lo que has dado con alegría. Recuerda los regalos que te han hecho, los abrazos y besos que te han dado, los paisajes que has disfrutado y las risas que de ti han brotado. Si esto has tenido, lo puedes volver a tener y lo que has logrado lo puedes volver a ganar. Alégrate por lo bueno que tienes y por lo bueno de los demás. Acéptalos tal y como son. Desecha los recuerdos tristes y dolorosos y, sobre todo, no tengas ni ningún rencor, no te lastimes más. Piensa en lo bueno, en lo amable, en lo bello y en la verdad. Recorre tu vida, detente en donde haya bellos recuerdos y emociones sanas y vívelas otra vez. Visualiza aquel atardecer que te emocionó. Revive esa caricia espontánea que se te dio. Disfruta nuevamente de la paz que ya has conocido y piensa y vive bien. Allí en tu mente están guardadas todas las imágenes. Tienes una mochila cargada de recuerdos, de buenos recuerdos. Y solo tú decides cuáles vas a volver a mirar. No hay carga que se nos dé y no tengamos la capacidad de llevar. Busca siempre vivir el presente aprendiendo del pasado y no cargues con situaciones y problemas que ya han pasado. Piensa un poco en esto. Verás, ¿cuál era tu mayor problema hace, por ejemplo, 5 años? Para no irnos más lejos. Probablemente ahora ese problema no sea nada. Ahora, si dentro de 10 años tus problemas actuales no van a ser nada, los problemas que tienes hoy, cuando pasen 5 años ya no van a existir seguro. Entonces, ¿por qué vivir tristes por ellos?

0: Una psicóloga, amiga mía, buena amiga, se llama Cinta Hernández, y hablamos una vez de los apegos. El apego y el desapego. Mira, a lo mejor hablamos un poquito de ello, ¿vale? Pero quería yo contaros, hablando de los apegos. Por ejemplo, un pájaro herido no puede volar, pero un pájaro que se apega a una rama de árbol tampoco. Así que deja de agarrarte al pasado, el apego al pasado. Dice un proverbio hindú que el agua se purifica fluyendo y el hombre avanzando. El mundo está lleno de sufrimiento. La raíz del sufrimiento es el apego. La supresión del sufrimiento significa la eliminación y el abandono de los apegos. Hay un deseo común que es el cumplimiento de lo que se cree que va a dar felicidad al yo, al ego. Ese deseo es apego, porque ponemos en él la seguridad y la certeza de la felicidad. El miedo, el que nos hace, es el miedo precisamente ese, que nos hace desear agarrar con las manos la felicidad. Y ella no se dejaría agarrar, no se deja agarrar, ella es. Ella, esto solo lo descubriremos observando bien despierto, viendo cuando nos mueven los miedos y cuando nuestras motivaciones son reales. Si nos agarramos a los deseos, es señal de que hay apego. ¿Abandonar los apegos significa apartarse del mundo material? La respuesta es no. Uno usa el mundo material, uno goza del mundo material, pero no debe hacer depender su felicidad del mundo material. Esto está suficientemente claro, creo yo, ¿no? Uno la verdad es que comienza a gozar las cosas cuando está desapegado, porque el apego produce ansiedad. Si estás ansioso cuando te aferras a algo, difícilmente puedes gozarlo. Por lo tanto, lo que yo te propongo no es que renuncies al goce. Es una renuncia a la posesividad, a la ansiedad, a la tensión, a la depresión frente a la pérdida de algo. ¿De dónde crees que provienen todos los conflictos? Pues de los apegos. ¿De dónde crees que proviene el sufrimiento? De los apegos. ¿De dónde crees que proviene la soledad? De los apegos. ¿De dónde crees que proviene el vacío? Tú lo sabes. El origen es el mismo. ¿De dónde crees que provienen los temores? Pues también vienen de los apegos. Sin apego no hay temor. ¿Lo pensaste alguna vez? Sin apego no hay temor. Piénsalo.
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Me gusta hacer radio. Me gusta estar con vosotros en estos minutos, en este tiempo aquí en Radio Manía. Me gusta porque los que formamos esta gran familia, igual tú te acabas de incorporar ahora, lo has encontrado en el dial de tu receptor. Hay uno que dice cosas. Ya la verdad es que no se hace mucha radio como la de antes. Quizás en emisoras locales, en algunas, no me atrevería yo mucho más, provinciales, pero ya las provinciales tienen poca vida. No tienen, como nosotros, una programación. Una programación en la que podemos... Hay excepciones, claro, ¿no? Como esta, por ejemplo, también. Pero hace muchos años la radio era distinta. La radio era más cercana, era más provinciana. Hoy se ha vuelto más universal, más nacional, por decirlo de alguna manera, y universal, y menos localista. Lo local solo queda para cuando ocurre una desgracia. Y claro, algunas veces piensa uno, mejor es que no se hable de nosotros, porque cuando se habla precisamente es por eso. O porque no hay noticia. No hay noticias, como puede pasar en el verano, y cualquier cosa es necesario para rellenar los informativos y que sea noticia. Pues hoy no es noticia aquí nada. Ahora mismo en la radio nosotros somos la noticia. Ustedes ahí, vosotros ahí y nosotros acá, haciendo este programa y unidos a través de las ondas. Radio Manía le hemos llamado al programa porque en recuerdo, lo digo siempre, de uno de los grandes de la radio, Raúl Matas. No voy a contar la vida de Raúl Matas, pero yo recuerdo las grandes voces que escuchaba entonces. Que se escuchaba como una cosa, unas voces excepcionales, ¿no? Ahora también las hay, rellenan el abanico de las grandes cadenas de emisoras de este país, y ellos son los protagonistas. Y vaya con ese título el nombre de Luis del Olmo, por ejemplo, o Iñaki Gabilondo, o Matías Prat, o tantos y tantas voces que han llenado, o el mismísimo Jesús Quintero, lo diré, porque algunas veces se me va a Jesús Hermida, paisano y amigo, y tantos otros, tantas grandes voces, y tantas voces como la mía, desconocida, pero que está aquí para hablar, para decirte algo, para contarte cosas, para que aprendamos un poco a reflexionar en este mundo tan complicado que algunas veces nos ha tocado vivir, que nos preocupa de sobremanera. Y bueno, no es tampoco un consuelo, pero vamos, que en todas partes cuecen habas y siempre ha habido tiempos buenos y tiempos malos. Pero bueno, en definitiva, y para no liarme que me enredo como las persianas, agradeceros que estéis ahí, que todavía nos queda media hora de programa por lo menos, y quiero seguir escuchando música, esa música que a vosotros os gusta, espero. Porque lo que buscamos es hacer una selección musical variada de todos los gustos musicales, o intentando llegar a todos los gustos musicales. Hay otra música, por supuesto. También hay otros programas de radio para esa música, ¿no? Y en este, pues, vosotros también la podéis solicitar, tanto como si queréis colaborar con nosotros en el programa, escribiendo a radio.manía@hotmail.com, que es el correo del programa, donde nosotros pues mantenemos
con los fijos y cordiales de nuestro programa, los cómplices, pues nuestros particulares correos, y nos gustaría también recibir el tuyo. Gracias por estar ahí. Espero que las canciones que estamos llevando sean de tu agrado, y sobre todo que estas reflexiones que entre voz y música van apareciendo nos sirvan a todos para algo y que seamos un poco más felices.

Al filo del agua. Impresionante desde mi punto de vista. ¿Te ha gustado? Hemos estado disfrutando del canon de Pachelbel durante unos minutos y además transportándote hasta donde yo estoy. Yo estoy al lado del agua, cerca del mar. Escucho las olas y abro la ventana. Escucho las olas, siento la brisa, el olor a salitre. Y además escucho la música, como en este caso el canon de Pachelbel. Esto es Radio Manía y estos somos tus amigos de la radio.

Bueno, después de esta, de este pequeño, bueno, este pequeño cambio que hemos hecho, introducción larga con esa base musical, vamos a volver de lleno al programa, que me he perdido. Y todavía nos queda tiempo el programa. Y lo vamos a hacer ahora con la música.

ダランダランダンダンダランダランダン、qué bonito, qué bonito, cantando, cantando bajo la lluvia. Es, a ver, bueno, por aquello de recordar esa bonita, bonita melodía de una gran película. Bueno, vamos con otra cosa. Vamos a hablar de la fuerza. La fuerza. ¿Cómo andas de fuerza? ¿Sacas pecho o sacas la bola del brazo, eh? ¿Tú confías en tus fuerzas? La fuerza se puede medir de muchas formas. Confía en las cosas que te inspiran y confía en las cosas que te dan felicidad. Confía en los sueños que siempre has anhelado y déjalos hacerse realidad. La vida no hace promesas sobre lo que te reserva el futuro. Debes buscar tus propios ideales y animarte a cumplirlos. Para eso te hace falta la fuerza. La vida no te ofrece garantías sobre lo que tendrás, pero te ofrece tiempo para decidir qué buscas y arriesgarte a encontrarlo. Si tienes voluntad para hacer buen uso del talento y de los dones que son no solamente tuyos, sino también del que te los dio, tu vida estará llena de tiempos memorables y de inolvidable alegría. Nadie comprende el misterio de la vida o su significado más para aquellos que deciden creer en la verdad de lo que sueñan y en sus fuerzas. Es fundamental que creas en tus fuerzas, porque si no, ¿para qué tienes esos sueños? Si no tienes fuerzas para entrar en ellos, para intentar ponerlos en realidad. La vida es un singular regalo que te encuentras y que tú vas amoldando junto a ella y vas haciendo con tus fuerzas tu vida. Porque además, no te creas, pero casi nada o casi todo es posible. Casi nada es imposible.

Un apunte de ecología que quería yo traer y que me comentaban el otro día. Y es muy curioso, y posiblemente usted también lo habrá escuchado, o se ha comentado, o le ha llegado por un WhatsApp, o cosas de estas, ¿no? Y es que es verdad, hablaba de bueno, ahora se recicla todo, y es que antes no éramos ecologistas y ahora somos los más ecologistas del mundo porque todo lo reciclamos. La verdad es que cuando yo era pequeño, posiblemente a usted le pasará igual, o a ti, pues no pensábamos en esto de la ecología. Pues no, la verdad. Entonces las botellas, yo recuerdo, de leche y de refrescos y de cerveza, pues se devolvían en la tienda. Los cascos, se llevaban los cascos, ¿te acuerdas? La tienda después los enviaba de nuevo a la fábrica, donde los lavaban, esterilizaban, antes de volverla a llenar de nuevo. De manera que podían utilizar los mismos cascos o envases una y otra vez. Así los reciclaban de verdad. Es verdad que en aquellos tiempos pues no pensábamos en la ecología, ¿no? Pero subíamos y bajábamos las escaleras porque no había artefactos mecánicos en todos los comercios y oficinas, íbamos andando a la tienda, yo qué sé, la cantidad de cosas que hacíamos entonces. Por ejemplo, en lugar de usar el coche, un coche de estos dos que hay ahora, pues recorríamos, íbamos al colegio andando y no venían tampoco nuestros padres ni nada a llevarnos. En aquellos tiempos lavábamos y reutilizábamos, bueno, yo lo recuerdo a mi madre con las gasas y todo aquello, ahora no, ahora es más cómodo, ¿no? Por supuesto los pañales, pero

de tus hermanos o hermanas mayores, ¿no? No siempre eran modelitos nuevos. Era raro cuando realmente estrenabas algo. No pensábamos en la ecología porque entonces teníamos un televisor o una radio en cada casa, no un televisor en cada habitación ni un equipo de música de miles de vatios. Y el televisor tenía una pantalla del tamaño de un pañuelo, ¿recuerdas? Incluso se le ponía hasta unos plásticos de colorines para que pareciera la televisión en color. No como ahora, una pantalla del tamaño de un campo de fútbol. En la cocina, recuerdo yo a mi madre que se molía, batían y desmenuzaban todo a mano, porque tampoco había tantos aparatos eléctricos que lo hicieran todo por nosotros. Y cuando embalábamos algo frágil para enviarlo por correo, pues se usaban periódicos arrugados para protegerlo. Ningún envoltorio de estos de burbujas o bolitas de plástico ni nada de eso. En aquellos tiempos no encendíamos tampoco un motor y quemábamos gasolina solo para cortar la hierba. Usábamos unas tijeras cortadoras que funcionaban como, pues a músculo, ¿no? Hacíamos ejercicio trabajando y no necesitábamos ir a un gimnasio para correr sobre las pistas mecánicas que funcionan con electricidad. Salíamos a la calle a andar o montar en bicicleta y no montar en bicicleta en un sitio cerrado que no se mueve y no se ve nada. Pero bueno, la verdad es que entonces no pensábamos en la ecología. También, tampoco, por ejemplo, entonces no había tantas botellas de plástico llenas de agua que comprabas en el supermercado. Cogías, ibas a la fuente y tampoco utilizabas vasos de plástico cada vez que queríamos beber agua, que luego además se tiran por ahí. Recorgábamos la tinta de las estilográficas en lugar de tirarlas y comprar otras nuevas. Cambiamos la hoja de afeitar en vez de tirar a la basura a la maquinilla entera, solo porque la hoja ya no corta o porque son desechables, que se llaman. Pero entonces no pensábamos en la ecología. La gente usaba el autobús o el tranvía y los niños iban a la escuela, como te decía, en bicicleta o andando, en lugar de usar a la madre como un servicio de taxi disponible las 24 horas. Y en cada habitación tenemos un enchufe, no una batería de enchufes, para alimentar una docena de artefactos. Y no necesitábamos ningún aparato electrónico para enviar señales de satélites a kilómetros de distancia para encontrar la pizzería más cercana. Es verdad, no sé, hay que vivir de acuerdo con los tiempos y con las nuevas tecnologías y todo eso, pero no me diga usted que no éramos ecologistas entonces. Mirábamos, no sabíamos a lo mejor el significado de la palabra, pero mirábamos mucho más por las cosas, quizás porque no las tuviéramos y ahora sí las tenemos, pero se vivía de otra manera. Ahora se vive así. Y no vaya usted ahora a apagar la radio esta que tiene y poner la de válvulas, porque seguro que ya no le funciona la radio aquella con el pañito de crochet y todas estas cosas, ¿recuerda? Bueno, aquello era muy bonito también y fue una etapa llena de recuerdos. Ahora lo que sí tenemos que ser es más ecologistas nosotros mismos.

0: Bueno, estamos a punto de terminar el programa de hoy de Radio Manía, pero no me quiero ir sin recordar a algunos amigos que nos han escrito aquí a radio.manía@hotmail.com. En otro programa diré los nombres, pero hablábamos de, o nos hablaban de las cosas, cuando las cosas van mal, ¿no? Bueno, es verdad. Para terminar el programa, no quiero terminarlo así, pero hay veces que las cosas van mal. Y como, bueno, tú sabes, a veces pasas cuando el camino parece que se te pone cuesta arriba, cuando tus recuerdos te llevan a otra etapa porque la que tienes ahora no es la mejor de tu vida, cuando los recursos que tienes ahora no son como los que tenías antes, que estabas mejor económicamente y ahora no te llega, o hay que hacer muchos sacrificios y antes no. Cuando al sonreír no puedes, porque tienes que ahogar esas lágrimas y te gustaría sonreír, y yo te voy a obligar o a decir que sonrías. Cuando tus preocupaciones te tengan agobiado, descansa. Descansa, pero no te rindas. La vida es rara con sus idas y venidas, donde las contradicciones son el pan de cada día. Y si el fracaso entonces llama a tu puerta y te invita a mirar hacia atrás, no le des entrada. Lucha, mira hacia adelante, no te rindas. El triunfo puede estar al girar la esquina. ¿El triunfo es el fracaso al revés? ¿Es el matiz plateado de esa nube incierta que no te deja ver su cercanía, aunque lo tengas ya al alcance de la mano? Por eso, decídete a luchar sin tregua. Sí, te lo digo a ti, porque sé que lo estás pasando mal y porque, en verdad, cuando todo empeora, el que es valiente no se rinde y lucha. Y eso te pasa a ti, que sé que eres valiente. No, como dicen por ahí, no entregues la cuchara o no tires la toalla. Aférrate a la vida y a luchar, porque esto es así, ¿no? Es un camino de rosas. Es un camino de rosas, pero tienen espinas. Y hay que hablaré de eso en otro programa. Gracias por haber estado aquí acompañándome, por haber querido disfrutar de este rato juntos en la radio, en este programa Radio Manía, que hacemos con todo gusto y con todo el cariño del mundo. Te esperamos el próximo día aquí, en este mismo punto del dial. Os hablo, como siempre, encantado, vuestro amigo Jesús María Hueto. Sed felices.
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0: Muy buenas y bienvenidos a una nueva semana al programa Aires Celtas. Saludos de mi parte, Federico Salvador, todo un placer estar con todos vosotros como cada semana en un programa que tenemos cargado de muy buena música y en el que damos la bienvenida a nuestro compañero Juan Armando, que ya está por aquí preparado para comenzar.
1: Como tú bien dices, Federico, un programa lleno de buena música y nuestros amigos de La Verde Irlanda ya están por aquí. Nuestros clásicos, ¿no, Fede?
0: Clásicos celtas, ¿te acuerdas cuando nos sonó aquella idea? ¿Qué hacemos? ¿Te parece hacer un
1: ¿Qué
0: programa?
1: Sí, no somos, sí, para sí. trabajar, ¿eh? ¿Cómo vaya, vaya, vaya. Cosas para no trabajar?
0: Sí, sí. Pues bueno, su trabajo también tiene, porque fíjate que hemos ido a la biblioteca más antigua. Tenemos discos, pues, del año 90, tenemos discos del año 91, pero ¿qué te parece si te digo que van a sonar canciones del año 72 o, por ejemplo, del año 79?
1: Vale, pero no nos olvidemos, Fede, que esto tiene truco. Sí. Sin el agradecimiento siempre y nunca dejaremos de hacerlo a Art Music y a Tara Music, todas estas joyas os llegan a vosotros, estas grandes productoras que rescatan esos discos antiguos, los remasterizan y hacen que nos oigan estos sonidos tan maravillosos de gente que, sin ir más lejos, Fede, vamos a tener a un chaval que empezó a tocar la gaita a los 12 años. Su padre lo animó, lo inspiró con su amor por todos los géneros musicales. Durante los siguientes 3 años tocó en sesiones y conoció a muchos músicos irlandeses prominentes. Con 16 años tocó en Irlanda, en Reino Unido y en Europa, y en el 78 comenzó a escribir su propia música. Este señor es ni más ni menos que el gran gaitero irlandés David Spilling.
0: Tendremos también con nosotros a Martin O'Connor, donde su primer álbum en solitario lo estableció como músico solista y demostró tener un gran éxito. Desde entonces lanzó varios discos más en trabajos en solitario y colaborando con otros músicos. No olvidemos que es parte del alma del famoso River Dance.
1: Tendremos a gente de la talla de Planxty, donde han estado grandes intérpretes de la música irlandesa como Andy Irvine, voz, mandolina, buzuki, zanfona, armónica, Liam O'Flynn, gaita irlandesa, flauta irlandesa, Johnny Monaghan, Matt Maloney con la flauta, Bill Whelan con el teclado, Christy Moore, esa gran voz, ese gran cantante irlandés, gaita acústica, Botran, Dan Alani al buzuki, o sea, grandes artistas del gran grupo del año 70, Planxty.
0: Y Christy Moore, con su primer lanzamiento importante, Prosperous, reunió a los 4 músicos que poco después formaron, como bien dices, este Planxty. Durante un tiempo se llamaron a sí mismo CLAD, un acrónimo de sus nombres. Escucharemos también a Paddy Keenan y Paddy Glacking, con una gran discografía y con artistas invitados en toda su trayectoria. Y para terminar, cerraremos con Golden Bob, que como bien sabéis lo hemos escuchado en otros clásicos, y estamos en el clásico Celta 17, así que alguna vez lo hemos escuchado ya, Armando.
1: Así es, pues sin más, cuando quieras comenzamos el programa.
0: Pues vamos a comenzar este clásico Celta 17, aquí en Aires Celtas.
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0: acabamos de escuchar para comenzar nuestro especial clásico celtas Fede número 17, el tema que lleva por título Happy Hours de Martin O'Connor. Y continuaremos con Perpetual Motion, y creo que Fede tiene preparado algo para decirnos de este gran artista irlandés.
1: Estas canciones es de este álbum del año 1990 de un acordeonista de Galway en Irlanda, que comenzó a tocar a la edad de 9 años y que ha estado tocando en grupos de música tradicional. Fue una de las principales fuerzas de la música en el mundialmente famoso River Dance. Disfrutamos de la música de este gran artista.

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0: Hemos disfrutado de Devin Spilling con la canción Undertow, viajando hasta 1991 con su álbum Pipe Dreams.
1: Poco queda que decir de Devin Spilling, solo comentaros que es uno de los grandes gaiteros irlandeses, compositor y nacido en enero del 1959 en Dublín. Su música principal es la música celta, ha hecho bandas sonoras de grandes películas y ha actuado y ha acompañado a grupos de la importancia de Moving Hearts, Afro Celtic Sound System, entre otros. Y vamos a continuar, Fede, con dos temas más, ¿no?
0: Shorelines y Mistral, dos temas de este, como tú bien dices, gran gaitero, Davey Spilling, que forma parte de estos clásicos celtas que estamos recuperando en Aires Celtas, número 17, clásico celtas ya, que está siendo todo un clásico, nunca mejor dicho.

0: Sonaba Christy Moore en aire celtas con I Wish I Was in England y desde el álbum de 1972 Prosperous.
1: Como anécdota, que también es uno de los fundadores del gran grupo Moving Hearts, junto con Danan Lani y Christy Moore. Decir que Danan Lani, entre otras cosas, introdujo el buzuki en la música celta, cosa importante a destacar.
0: Es un cantante, compositor y guitarrista de folk irlandés, nació en el año 1945 y también fundó el grupo Plansti, que lo vamos a tener un poquito más adelante en el programa. Vamos ahora con The Ludlow Massacre y después Spansy Hill, dos temas, como decimos, de estos clásicos celtas. Año 1972. 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

0: Continuamos con nuestro especial Clásicos Celtas número 17. Como no, no podía ser de otra manera, esta pareja inseparable, Paddy Keenan y Paddy Glacking, del cual Fede nos ha preparado también dos temas en el programa de hoy.
1: Paddy Keenan es un gaitero irlandés, miembro también fundador de The Body Band, y Paddy Glacking, un violinista irlandés que fundó The Body Band, considerado como uno de los grandes del violín irlandés. Vamos a disfrutar de dos temas, The Old Bash, The Backs of Oranmore, y después The Dublin Reel y Woman of the House. Dos temas de estos grandes artistas, a cuál mejor, y cuando dos cosas buenas se unen, no puede sonar nada más que así de bien.

0: Yo creo, Fede, que a estas alturas del programa, que no nos echen en falta, pero evidentemente desde Aires Celtas, un programa en el cual estamos, sobre todo yo, muy contento. La música de Irlanda para mí me transforma y me lleva a otros lugares. Sin ir más lejos, Fede, vamos a continuar con Plansty. ¿Plansty qué es? Pues una banda de música tradicional, evidentemente. Se formó en los años 70. Los miembros fundamentales que fundaron este grupo: Christy Moore, Dan Alani, Andy Irvine, Liam O'Flynn. Luego se unieron Johnny Moninian, Matt Molloy, Bill Whelan, Nolai Casey y Paul Brady, que estuvo poco tiempo. Grandes figuras de la música irlandesa que al día de hoy, entre ellos Matt Molloy, lo tenemos por ahí danzando, del cual Fede nos ha preparado un tema que escucharemos en el programa de hoy.
1: Del álbum The Woman I Love So Well, del año 1980, disfrutaremos ahora del Little Musgrave. Y después, Armando, vamos a irnos con Golden Bob, con la canción The Cold North Wind.
0: Desde sus comienzos simples en los pubs irlandeses de San Francisco y en las calles y clubs folclóricos de Europa, hasta conseguir el reconocimiento internacional en teatros, salas de conciertos y festivales abarrotados, Golden Bow se ha convertido en un grupo popular y muy solicitado en los dos lados del Atlántico. Más de un cuarto de siglo de giras y grabaciones le ha ganado a Golden Bow aclamación de la crítica y apoyo entusiasta de los aficionados de la música folk en todo el mundo.
1: Vamos a disfrutar de Cold North Wind, año 1998, el álbum Celtic Music from Ireland, Scotland and Brittany.

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0: Por mi parte nada más, todo un placer estar con todos vosotros y como no, espero que hayáis disfrutado de nuestra música principalmente venida desde tierras irlandesas.
1: Muy bien Armando, otro clásico celta que seguro que no va a ser el último y después de 17 ediciones seguimos convenciendo a la gente de que esta música está más viva que nunca. Por mi parte también nada más, nos escuchamos la próxima semana, no sin antes recordar que lo mejor de la música celta continúa en www.airesceltas.com. Hasta la próxima semana.

0: Hasta aquí, Aires Celtas. Te esperamos la próxima semana. www.airesceltas.com.
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Así suena la sintonía del programa de Canciones Cantadas a Dúo. Hola, ¿qué tal? Bienvenida y bienvenido una vez más a un programa donde tú y yo somos los más importantes. ¿Por qué? Porque somos dos y dos mejor que uno. Con un correo 2mejorqueuno@gmail.com o 607-88-9707. Primer dueto, Cuando me enamoro, cantando Enrique Iglesias con Juan Luis Guerra y 440.

0: Nos hemos ido al año 2010 del disco Euforia de Enrique Iglesias, donde cantaba a dúo con Juan Luis Guerra y los 440. Canciones cantadas a dúo, donde encontramos canciones de ayer, canciones de hoy, pero también los éxitos del momento. Y si la tuya no sonó en el programa anterior, recuerda que siempre la tenemos para este.
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2023, la voz de Melendi junto a India Martínez en el disco 20 años sin noticias hicieron con solo una sonrisa, la sonrisa musical que como siempre es intentamos que suene para ti y la veamos en tu rostro.

0: Algo así quiero yo con Marta Sánchez, cantando ¿con quién? Con Bustamante en el año 2011. ¿Y por qué no buscamos una canción donde cante Sech con Reig, 5 estrellas?
1: Puedes

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0: Qué bueno es conocer cuando una canción es buenísima, como la de Es por ti de Cómplices, cantada a dúo con David Summer. Un éxito buscado de 2011 que vuelve al programa de hoy. ¿Qué, cómo lo llevas? ¿Bien? Hay todavía una canción que es la que tú eliges, como la de Beret cantando.
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0: Con Pablo Alborán. Sueño. Es la petición de Enrique para dedicárselo a Lucía.
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Lucho Gatica cantando con ¿quién? La conoces muy bien, Laura Pausini, con Historia de un amor y de dos amigos a México y amigos. El disco de Julio Iglesias cantando con Pablo Alborán, Amanecí en tus brazos.

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Bonita canción, el dueto de Pastora Soler cantando con Vanessa Martín. Vamos, y de una canción a otra, porque llega la petición de, veo por aquí, de Manoli. Quiere escuchar la de Ricky Martin junto a Natalia Jiménez. Lo mejor de mi vida. ¿Quién es? Eres tú.

La colaboración de Carlos Jean con El Pescao en la canción Historia de Terror. Pero aquí no hay ninguna historia de terror. Son llenas de música para ti. Nelly Furtado, con Juanes. ¿Estás lista y listo para una fotografía? Esta es muy especial, llena de música.

0: estás.
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2: Qué penita nos da cuando ya decimos que nos despedimos, pero bueno, con ganas de volver en el próximo. En Dos Mejor Que Uno, canciones cantadas a dúo. Para irnos llega Natalia Lafourcade con Leiva en la canción Slowly. Y que vamos a disfrutarla como siempre. Besito y abrazo de un servidor de Vicente Rufino. Oye, si tu canción no ha sonado, la tengo para el próximo. La radio continúa.

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0: musical granadino formado por Manuel Hidalgo, el Indio y Luis Abril, el Nitro, el grupo revelación de la escena española musical que fusiona flamenco con nueva electrónica y nu funk y con un estilo muy pero que muy renovado, reivindicando también la cultura andaluza y también la granadina. Un álbum titulado Roneo Funk Club, que aquí y ahora contigo te lo estamos ofreciendo.
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0: gitano convirtiendo sus experiencias personales también en música. Aquí lo tenemos siempre, disfrutando de Antoñito Molina.
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0: también estás invitado a este nidito de amor de la sevillana Marta Santos. Pletórico el año que lleva y pletórico cada uno de sus conciertos.
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0: no podía ser menos, de Avilés de Novelda y la sevillana Marta Santos. Este es el Agüita Clara de Lérica y compañía.
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0: Hay colaboraciones que se intuyen antes de que existan. Leire

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1: Muy pronto llegarán los servicios informativos con toda la información local, nacional, internacional. Porque nuestros compañeros desde primera hora de la mañana siempre están trabajando para llevarte toda la información. Y ahora el tiempo para disfrutarlo con Diony y María Ángeles. Ellos, Camela. Me gusta este tema titulado Nunca te he olvidado.

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Tengo

0: fantástica. Seguimos disfrutando a base de grandes éxitos musicales.
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0: que vuelven de nuevo a la carga con estos caramelos.
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0: Muy cargado de energía positiva, este Nexo 4 del Neil Moliner con un single fantástico, chulísimo, titulado Tu cuerpo en braille.

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1: Navegando entre sus raíces más flamencas llega este tabernero de Alejandro Mora y Manuel Cortés.

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1: Continúa innovando en cada una de sus canciones. El de Utrera desde Sevilla. Un single, Si tú quisieras, de Marco Flamenco. Mi amor.

0: María.
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2: Un fantástico homenaje a Camilo VI en la voz de David Bisbal.
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1: Éxito tras éxito, sin prisa, pero sin pausa también. Porque ahora es momento para seguir desgranando un álbum discográfico titulado La Verdad o la Imaginación. Es el momento ahora de este Síndrome de París de Fangoria. Me gusta, me encanta, todo lo que mueve

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1: Si ya lo abordó con su tema en solitario Antonio Orozco, la colaboración de Dani Martín en este Te juro que no hay un segundo que no piense en ti, llegará al culmen.
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0: compartir contigo este buen ratito en radio, compartiendo los éxitos de hoy y los de siempre, y cómo no, con todo un elenco de profesionales en esta estación de radio. 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
5: Bueno, otra semanita más, metidos ya en primavera directamente. ¿Qué poquito queda para el verano? Porque esto es, a ver, estamos ya en la segunda parte de mayo, ¿eh? Está corriendo el tiempo que es una barbaridad. Hace nada estábamos con las uvas, con la cabalgata de los reyes, con la zambomba, con todas esas cosas. Y fíjate, ya mirando qué bañador vamos a estrenar en la playa de Camposoto este verano. En fin, comenzamos un programa más de esta isla de par en par, donde yo creo que es un programa cargado de ilusión, cargado sobre todo de arte. Es verdad, siempre se dice, nosotros aquí también. Es cierto, a mí me sorprende cuando comento y hablo con gente que no es de San Fernando y me dice, bueno, pero si es que hay muchísimo arte en todos los sentidos, en ese rinconcito de la Bahía de Cádiz. Y es verdad, es cierto, y de eso vamos a hablar hoy. Un programa dividido en dos. Uno primero, donde es un grupo que nace, es un grupo que tiene todo el mundo por delante y todo el camino por recorrer y por andar, que ya lo tuvimos el año pasado, pues también aproximadamente por estas fechas, donde nos presentaban El Jaleo Se Formó, un vídeo, un tema. Les hablo de Rumbaleando. Ellos son más, en esta ocasión han venido tres: Fran, Paloma, Cristian. Hablaremos de un nuevo trabajo que han hecho de cara ya a este verano, se llama Las páginas del cuento, un tema súper divertido, de que solamente escucharlo ya te dan ganas de bailar. En fin, hablaremos de este grupo que se está haciendo por derecho propio un hueco, lo que empezó siendo algo anecdótico, de amistad, algo así, se está convirtiendo en algo muchísimo más sólido. Tienen la agenda para esta primavera, para este verano, totalmente, bueno, no voy a decir colapsada, porque debe de haber días por ahí y la gente que lo quiera contratar, pues aquí tiene. Pero van a estar en toda la feria, van a incluso salir de nuestra provincia, de Andalucía, para darse a conocer en otro sitio y para exportar lo que ellos hacen desde el corazón y desde la humildad, que esta mañana, bueno, el lunes pasado lo tuvimos en la radio y comentábamos que la humildad yo creo que es uno de los grandes secretos que tiene el grupo, porque van de lo que son, de gente joven, gente con ganas y sin ningún tipo de empoderamiento ni de decir aquí estoy yo. Ellos lo demuestran, todo eso que les hablo, cada vez que salen al escenario. Eso será la primera parte, un grupo que están haciendo, un grupo nuevo. La segunda parte, hablaremos del 75 aniversario de José Monge Cruz, de Camarón de la Isla, que el próximo 29 y 30, en el Centro de Interpretación Camarón, que se encuentra en la Plaza Juan Vargas, justo al lado de la Venta de Vargas, se celebra un congreso gracias a ese 75 aniversario. Viene lo mejor de lo mejor a este congreso. Con nosotros estará Pepa Pacheco, que es la delegada de Cultura. Hablaremos de la importancia que tiene la figura de Camarón de la Isla para esta ciudad, que cada vez se le pone más en valor por muchas cosas. Evidentemente, el genio del cante va a estar por siempre. Además, recordar que este año de 2026 también, de forma paralela, se celebra el centenario del nacimiento de otro grande en el flamenco, como es José Llerena, el Chato de la Isla. Vamos a entrar ya directamente en materia, vamos a hablar con tres miembros de este grupo, con Fran Ocaña, con Paloma y con Cristian, y les doy las gracias por venir otra vez aquí, por acompañarnos en esta isla de par en par y por presentarnos vuestro trabajo. Algo que empezaba con toda la ilusión del mundo y que poco a poco, sin quererlo, sin pensarlo, sin saberlo, se está convirtiendo en algo mucho más grande de lo que en un primer momento vosotros mismos, que formáis parte del grupo, pensabais.
6: Además, de verdad.
5: A ver, tú mismo, Cristian.
7: Pues nada, lo que empezó siendo, como ya comentábamos el año pasado cuando estuvimos por aquí, una reunión de amigos que se querían volver a ver, pues está siendo una historia muy bonita, pues de la mano con la música. Y nada, ¿quién nos iba a decir que íbamos a presentar? Íbamos a estar aquí otra vez para presentar nuestro segundo tema. ¿Y los que vienen?
5: Y los que vienen. Porque me imagino, Paloma, que la idea de todos vosotros está la idea de ir recopilando temas, de ir sacándolo, porque claro, el panorama musical no es como hace unos años, donde hacer un disco era otra cosa. Ahora es totalmente distinto, diferente, las plataformas son fundamentales, pero en vuestra cabeza rondará la idea de tener, de poder hacer ya un disco y poder lanzarlo, ¿verdad? De momento lo que estáis sacando, esas piedras de toque están siendo excelentes y están teniendo una aceptación increíble por parte de la gente.
8: Sí, la verdad que sí, que en este mundo tan difícil como es la música, que cada vez está más complicado, hay muchos artistas, hay personas muy buenas, y la verdad que lo único que nosotros tenemos pensado es sacar nuestros temitas, tener nuestro sello, y vamos poquito a poco, y la verdad que está gustando y es un gustazo.
5: Tener vuestro sello, lo hablábamos el lunes, Fran, en la radio, es muy complicado, no se crean ustedes, de tener un perfil particular donde suenan ya los primeros acordes y tú dices, pap, está el artista, pap, es este grupo. Eso es muy difícil, y ellos, Fran, lo hacéis de forma natural. Eso os aporta mucho y os va a seguir aportando, porque esto solamente acaba de comenzar, es el segundo tema, pero escuchar vuestros ritmos y decir, mira, un tema de Rumbaleando, desde el principio, desde el minuto uno, difícil, pero lo habéis hecho de forma natural.
9: Sí, sí, hemos tenido esa parte también de suerte, por apostar.
5: Hay gente que no lo consigue nunca.
9: Efectivamente. Siempre al principio estábamos dudando un poco también sobre qué temas elegir, porque claro, cuando hemos empezado, pues obviamente no podemos empezar con temas propios, ni mucho menos, porque claro, no tenemos sello, tampoco sabemos el estilo de música que eres. Sabemos que queríamos hacer algo más flamenco, flamenco fusión, algo pop, pero claro, no sabemos sobre qué camino el que nos iba a guiar, y es verdad que también nos ayudó mucho la gente,
6: el público,
9: porque cuando empezamos teníamos también la elección del repertorio, y eso es lo que nos ha ido ayudando, de qué es lo que transmite o qué es lo que transmitimos nosotros mejor a la gente, y creo que ahí hemos encontrado el sello, y que a día de hoy pues se nos acerque, se nota que la actuación esta ha sido Rumbaleando, o que el tema que acabamos de sacar, o el anterior, es que soy ustedes. Entonces, que a nosotros nos venga alguien y nos diga, este tema es vuestro, se nota, pues para nosotros es un orgullo, y el decir, este es el camino que queríamos encontrar, y la marca Rumbaleando, por así decirlo, vamos.
5: Vais por buen camino,
9: por ahora paso, sí.
5: Y
9: sí,
5: los pasos sí. Se dirigen donde vosotros queréis que se dirijan, y no se disperse. Lo que sí es cierto, Cristian, es que desde el primer tema, desde esos primeros conciertos, imagino con muchos nervios, con muchos miedos, normal por otra parte, hasta ahora, que hay un camino que no es muy largo, pero suficiente para saber que esto ya está tomando poz, que esto ya no es esa idea casi infantil que surgió al principio, ¿no? Esto ya se está de una u otra forma, con todos los matices del mundo, profesionalizando.
7: Pues prácticamente todavía no lo podemos llamar trabajo.
5: Exactamente.
7: Pero sí es verdad que la cantidad de actuaciones que estamos teniendo, eventos, que si grabamos los temas, la cantidad de, o sea, digamos lo que es, digamos, la categoría de las actuaciones, ¿no? Porque no es por desmerecer donde empezamos.
5: No, no, para nada.
7: Pero sí es verdad que, bueno, va pasando el tiempo, te van llamando de sitios más grandes, de sitios con más envergadura, donde tienes que actuar ante un mayor número de público. Claro. Entonces, todo eso requiere que el doble de trabajo, el doble de esfuerzo, el doble de tensión.
5: Claro, claro, claro, claro. De responsabilidad
7: ahí está,
5: también.
7: Meternos a ensayar a tope. Antes, pues decíamos, Guillo, vamos a quedar
5: un ratito.
7: Eso. Y ahora ese ratito ya no es un ratito. Ya ese ratito son a lo mejor 2 horas en el que tú te tienes que poner con una exigencia mínima. Porque tú vas ahí, como por ejemplo el año pasado, que tuvimos un magnífico año y cerramos nuestra feria en el escenario grande. Entonces, eso es una responsabilidad y un orgullo para nosotros increíble, y teníamos que estar a la altura del evento. Pues así, la verdad que con mucha alegría y tomando pues nuevos retos de la mano de mis compañeros y con la música siempre de la mano.
5: Y coordinar, Paloma, a tanta gente, porque en realidad, ¿vosotros cuántos sois los que os subís al escenario?
8: En el grupo somos 8 o 9.
5: 8 o 9, más gente de sonido, que ya se va incorporando todo.
7: Claro, ya lo tenemos, debido a esa cantidad y a esos eventos un poquito más grandes, pues al final hemos tenido que conseguir profesionales, técnicos de sonido,
5: claro,
7: que vengan con nosotros a ese tipo de eventos donde te exigen ya no solo una actuación a la altura, sino un sonido a la altura.
5: Claro.
7: Vamos, tú mejor que nadie lo sabes porque estás acostumbrado a grandes eventos y demás. Entonces, al final es una exigencia común.
8: Sí, sí.
5: Que es importante, porque eso os obliga a estar bien, os obliga a tomaros en serio, Paloma, todos los ensayos que acaba de comentar Cristian. Pero unir, vosotros además lleváis distintos instrumentos, lleváis guitarra, lleváis piano, lleváis aire con trompeta, en fin, lleváis muchas cosas que poner acorde para que aquello al final termine sonando de la forma que está sonando. Eso tampoco debe de ser nada fácil.
8: Nada.
5: Coordinar todo eso es difícil.
8: Sí, la verdad que es muy difícil, pero yo creo que al final es un trabajo de todos, de coordinación. Lo importante siempre es tener buen rollo, que no haya nada malo que nos pueda perjudicar, y si el guitarra tiene que probar y después tiene que probar el trompeta del tirón, pues está coordinado, y yo creo que lo estamos haciendo bien, que es un trabajo de todos, un trabajo en equipo, y yo creo que se nos está dando bien.
5: Incluso hacer los temas, ¿verdad? Al principio era un poco más en común y ahora, a ver, cada uno, si yo sé escribir mejor, me encargo de los temas, si yo sé, en fin, ya la cosa es diferente.
8: Sí, sí, la verdad que sí, que se siguen poniendo ideas en común, por supuesto, pero si no nos gusta una cosa, pues tenemos que mejorarla haciendo otra, y eso es así, eso es como en todos los lados.
5: Fran, hay una cosa muy importante, lo comentábamos al principio, y yo creo que es así. Vosotros tenéis la llave de la juventud, que de las ganas sobre todo, que eso es esencial, y de la modestia, que eso sí que abre puertas. Si hay algo que yo creo que puede ser el músculo de cualquier grupo, de cualquier escritor, de cualquier músico, de cualquier lo que sea, actor, actriz, es poner esa modestia por delante y defenderla con vuestro trabajo, defenderla como sabéis hacerlo. Eso os ha llevado a salir de la provincia, porque de bolos estáis hasta arriba. Ahora empieza una época además interesantísima y ya dais el paso y rompéis un poco frontera.
9: Sí, sí, sí. Se presta a eso también, antes de, bueno, de contestar a el abrir frontera, que también se ha convertido como parte de nuestro sello esa naturalidad. Que,
5: claro.
9: Que vamos, no es que intentemos expresar, sino que es que no sale.
5: Sois así, claro.
9: Porque realmente nos conocemos desde pequeño y es que no nos sale ser de otra manera, no estamos forzando nada. Y hemos empezado, pues, como comenté en la radio, en un techo actuando, y aunque ahora mismo siga, actuemos, pues gracias a Dios, en sitio un poquito de otra envergadura, otro volumen, seguimos con esa humildad. No somos mejores que nadie.
5: Claro.
9: O por lo menos lo que pretendemos, no tenemos claro. Esa ambición, sino más que nada de, seguimos siendo el mismo grupo de chavales que se juntó para disfrutar de la música con la gente. Ahora, en principio pensábamos que iba a ser solo aquí en nuestra tierra, que ya era complicado,
5: claro.
9: Y el hecho de que nos abran puertas más allá, Madrid, Badajoz, Cáceres, que nos reciban con ese cariño también, que no es aquí, porque claro, aquí, quiera que no, es como tu madre siempre te va a tener las puertas abiertas, ¿no?
5: Jugar en casa.
9: Claro, efectivamente. Es tener como esa tranquilidad, pero salir fuera de aquí y también encontrar ese cariño, es que es como que estamos haciendo el trabajo que queremos, que es disfrutar y que ellos también disfruten. Entonces, eso es como un doble regalo que también nos llevamos nosotros.
5: Al final, Cristian, vamos a poder ver las páginas del cuento, un videoclip que habéis sacado, que es una carta de presentación, junto con El Jaleo se formó, que fue... esto os abre puertas, sobre todo cuando la gente no es de aquí, cuando tenéis que estar fuera. Mire usted, nosotros somos estos, hacemos esto y esta es nuestra música. Hoy por hoy la música es fundamental, este tipo de cosas, si uno pretende salir de su zona de confort y estar en otros sitios, ¿no?
7: Pues sí, llegar, ir dando pasitos cada vez más lejos. Hace recientemente hemos estado en Córdoba, después hemos estado en Sevilla, próximamente vamos a estar en Jaén, hemos estado en Badajoz, como ha dicho mi compañero, en Madrid próximamente, que también es una alegría, pues,
5: hombre, claro,
7: llegar a un sitio tan grande para nosotros. Y pero sí es verdad que, bueno, el orgullo realmente de todo es hacerlo entre amigos.
5: Claro.
7: Porque yo siempre saco pecho de eso. Yo siempre que alguien me pregunta el grupo de música, yo siempre le digo, el mayor orgullo es hacerlo rodeado de amigos de toda la vida, de gente que no, a la que quiero, a la que le tengo aprecio.
5: Claro.
7: Y en cuanto a la pregunta que me acabas de hacer, si es verdad que estamos en un mundo, pues, donde las redes sociales lo mueven todo, y eso es, eso tiene que ser una carta de presentación, la primera.
5: Claro.
7: La primera, para que tu tema o tus trabajos lleguen al máximo mundo posible, a todas las personas posibles, mediante todas las plataformas que hay. Entonces, claro que esta, también hemos dado un paso en ese ámbito.
5: Oye, Paloma, debe ser increíble, ¿verdad? Cuando os montáis, no sé, en la furgoneta o lleno de cosas y decir, bueno, voy pa los Madriles, por ejemplo, voy para Córdoba o voy pa Mérida o voy para donde sea. Joder, que voy de verdad.
8: Sí.
5: Que esto no es ninguna tontería. Que es que esta noche tenemos, cantamos aquí. ¿Cómo lo asume uno eso?
8: Pues, si te digo la verdad, Santi, muchas veces ni nos lo creemos. Nosotros vamos en furgoneta y nos lo pasamos pipa en los viajes. Nos reímos y hasta cantamos, hacemos de todo.
7: Y además siempre hacemos la misma broma.
8: Sí, sí.
7: Que es, ¿tú te acuerdas cuando empezamos cantando en lo harto del techo?
8: Yo, no sé dónde. Sí,
7: por una degustación.
8: Sí. ¿No?
7: Y ahora estamos de camino. La verdad que es muy bonito. Es muy bonito lo que estamos viviendo.
5: Os voy a contar un secreto. Hay algunos que no hemos cantado en un techo, pero que nos pasamos de una tapita de ensaladilla.
7: Hombre.
5: Porque cuando yo tenía 15 años, tocaba el bajo en un grupo que se llamaba Cúspide y tocábamos por una tapita de ensaladilla y por un Fanta.
7: Así empezamos.
5: Lo que pasa es que yo me quedé en la tapita de ensaladilla.
9: Nosotros echamos un poquito más. Ya habéis pasado
5: otra cosa.
8: Sí.
5: Oye, pues me alegro muchísimo de que esto vaya para adelante, de que empecéis a romper barreras casi sin querer, simplemente por el hecho de que sois buena gente, de que sois buenos músicos y que os une algo tan extraordinario como es la música, como es nuestra música y sí, como es haber nacido en este rinconcito, sí, que no sé por qué, pero
7: solo hay arte.
5: Nada más que hay arte y eso, sí, y eso es se ve en vosotros. Oye, que esto no acaba aquí. Ahora vamos a tener a nuestra amiga Pepa Pacheco, que es la delegada de Cultura, para hablarnos. Fíjate, hablamos de Camarón y ella otra historia. Vamos a hablar de ese congreso que se hace en el Centro de Interpretación Camarón de la Isla dentro de muy poco tiempo, el 29 y el 30 de este mes. Pero yo no me quiero ir sin escuchar, sin poder ver, presentarle a la gente, que ya está en redes, ¿verdad?
7: Sí, ya está
5: en todas las redes del mundo.
7: Para que todo el mundo lo escuche.
5: Eso es, tú lo pones.
9: No hay excusa, no hay excusa.
5: Eso es. Y para ver las páginas del cuento. Eso es. Repito, gracias a los tres, se las dais también al resto y nos vemos en los conciertos y en los bares, que es donde hay que verse.
7: Ay, muchas gracias.
5: Muchísimas gracias. Bueno, vamos a dar paso a este videoclip. Y mientras, prepárense, porque en UNNA estamos hablando con Pepa Pacheco de Camarón.

0: Rumbaleando. Qué bueno, qué importante es que haya gente así, lo primero. Gente tan de verdad y además metida en la música y haciendo feliz a mucha gente en un tiempo. ¿Qué hace falta que nos hagan felices? ¿Qué hace falta que nos hagan muy, muy felices? Bueno, esa ha sido la primera parte. Hemos podido ver su segundo videoclip y ahora vamos a hablar ya de un eterno, del eterno Camarón. Porque son 75 años de su nacimiento, que coincide además, por cosas, con el centenario de José Llerena, del Chato de la Isla. Dos coetáneos, el Chato era mayor que José. Yo creo que la figura del Chato de la Isla fue eclipsada porque le tocó el momento cantar con Camarón. Entonces, claro, evidentemente era muy complicado, pero el Chato también es uno de los muy grandes en la historia del flamenco, que nació también aquí. Y por todo esto se celebra el 75 aniversario Camarón, el 29 y el 30, en el Centro de Interpretación Camarón de la Isla, en la Plaza Juan Vargas, al lado de la Venta de Vargas. Con nosotros se encuentra una amiga, lo primero. Yo pongo primero la humanidad por delante y luego todos los cargos que usted quiera. Como es Pepa Pacheco. Pepa, ¿qué tal? ¿Cómo estás? Responsable, delegada de Cultura, mujer trabajadora al máximo, que no para, porque si medio la conocéis sabréis que siempre está liada con algo, en muchísimos sitios. Representar la cultura de una ciudad como San Fernando, ¿vale?, es complicado, Pepa, porque aquí la cultura, por el palo que quieras tirar, tenemos, que si cine, que si teatro, que si fotografía, que si pintura, que si lo que te dé la gana, ¿eh?
1: Es increíblemente complicado. Buenas tardes, buenas noches. Es muy complicado, pero al mismo tiempo es un reto apasionante, porque tienes razón, yo no hay semana que no tenga del orden de 7 u 8 actos de distinta índole, inauguraciones, presentaciones, conciertos, porque la vida cultural, la vida, el talento de esta ciudad es que es inmenso. Lo hablábamos justo antes cuando he tenido la oportunidad de cruzarme con los integrantes de Rumbaleando, y se lo decía. Digo, es que aquí rascas un poco en cualquier esquina y sale un talento enorme. A veces cuesta hasta elegir a quién contratas, sí, para cosas, con quién cuentas para las cosas, porque hay tanto donde elegir y tanto bueno. Pero yo, como soy muy positiva, me lo tomo siempre como una oportunidad. Pocas ciudades tienen nuestro marchamo cultural, pocas ciudades tienen esta suerte. Y sí, por supuesto que tiene mucho trabajo, pero a mí me parece apasionante vivir en este vergel de cultura y no en un páramo donde no pase nada.
0: Oye, y volviendo a poner en valor la figura de José Monje Cruz, la figura de un eterno, yo creo que la ciudad de San Fernando ya se ha dado cuenta de lo que tiene, sí, porque nos costó un poquito. Sí. A ver, desde ese 92, cuando desgraciadamente se nos va Camarón, recuerdo perfectamente esa mañana, Pepa, estaba en la redacción de otro medio de comunicación y al principio nadie se creía del todo lo que estaba ocurriendo.
1: Tan joven, ¿no? Y tan en...
0: O sea, a ver, 41 años. Sí, o sea, 41 años. Era un... Y además, con una potencia de cara al futuro de lo que tenía, y se nos fue. Pero poco a poco la isla sí que ha ido reconociendo que la figura de Camarón de la Isla es internacional, y de esto se tiene, a ver, entiéndanme, que aprovechar en el buen sentido, claro, de la palabra, la ciudad de San Fernando, porque no todos los sitios nace un Camarón.
1: Es que es una figura tan enorme, tan internacional, tan revolucionaria, que 75 años después de su nacimiento, 30 y tantos años después de su fallecimiento, sigue siendo fresca, sigue rejuveneciendo su público.
0: Es verdad.
1: Tiene un público joven. Uh-huh. Las grandes estrellas, véase Rosalía, se reconocen camaroneras. Es decir, es que tiene, es que está vivo, es que sus discos se siguen vendiendo casi como si se hubieran editado ayer. Y es que menos que reconocer que nació aquí, que bebió aquí de todas las fuentes. Es muy interesante eso que has dicho de que coincide su 75 aniversario con el centenario del Chato, porque es verdad que es mala suerte coincidir con un camarón. Pasa con las grandes estrellas.
0: Claro.
1: Pero al mismo tiempo, todos los expertos con los que hablo me dicen que José Monge Cruz reconocía muy mucho el legado que gente mucho. Como el Chato le habían aportado.
0: Mucho.
1: Esa esencia de la que él bebió y que luego pues ya la convirtió en lo que él, en lo que él llegó a hacer. Y por eso es muy interesante que coincidan. Y en el Congreso, que vamos a celebrar los días 29 y 30 de mayo en el Centro de Interpretación, pues además de todo, también vamos a hablar del centenario del Chato, pues como,
0: claro.
1: como pilar, ¿no? Como referente.
0: Una
1: de José.
0: Una de las fuentes donde José bebió. José bebió de muchísimas fuentes. Bueno, tú habrás escuchado a Lolo Picardo, que la venta para Camarón era su casa,
1: sí.
0: O su segunda casa. Y te habrá contado un montón de anécdotas y un montón de cosas. Escuchaba absolutamente de todo. A la Perla de Cádiz. Era un
1: Por
0: gran
1: ejemplo,
0: enamorado de la Perla de Cádiz, del cante de la Perla, y aprendí mucho.
1: Pero
0: de
1: además,
0: la Perla.
1: Ya lo hemos contado alguna vez, y en el museo, en el centro de interpretación, hay un aparato de grabación de
0: sí.
1: Estos antiguos. Ahora se graba con el móvil, entonces era
0: sí.
1: Armatoste muy grande. Él viajaba con este tipo de aparatos
0: claro.
1: Y cuando veía algo, un cante, algo que le interesaba, lo grababa para estudiarlo. O sea, hay que recordar que él era un estudioso introvertido, discreto.
0: Muy suyo.
1: Muy suyo es la palabra, sí señor.
0: Muy suyo.
1: Pero muy estudioso y muy conocedor y muy consciente de lo que estaba haciendo, ¿eh? Aunque
0: cada...
1: no lo hayamos vendido bien así.
0: Hablaba poco, pero cuando hablaba sentaba cátedra. Yo tuve la oportunidad de hablar con él en alguna que otra ocasión. Fui al bautizo, Pepa.
1: Ay, no
0: de
1: me diga.
0: Su hijo, sí, estuve.
1: Del mayor, del mío,
0: que fue en el Carmen. Y luego estuvimos en la venta de Vargas.
1: Qué
0: entonces dos.
1: ¿Eh?
0: Sí, y bueno, a ver, en fin. Bueno, pero cuando te hablaba, cuando te decía, era un hombre de pocas palabras, pero de sentencias, absolutamente en lo que hablaba. Bueno, lo mejor de lo mejor. Para el mejor de los mejores. Va a ser un congreso muy, muy sólido.
1: Muy sólido y yo creo que con las mejores y los mejores. Los mejores expertos, los mejores flamencólogos, las mejores mentes que han estudiado o han trabajado por el flamenco. La organización que el ayuntamiento ha hecho de este congreso, de la mano de Flamenco de la Isla, de Carlos Rey, de Chico. Es que creo que no falta un nombre. Es que traemos a Paco Perujo, profesor de la Universidad de Cádiz, y uno de los redactores del expediente que ha convertido al flamenco en patrimonio de la humanidad por la UNESCO. Traemos a María Ángeles Carrasco, que fue durante muchos años y sigue siendo divulgadora, fue muchos años la directora del Instituto Andaluz de Flamenco.
0: Sí.
1: Traemos a Cristina Cruces, catedrática de Antropología de la Universidad de Sevilla y gran flamencóloga, que va a hablar por primera vez, es profeso, sobre Camarón, porque es un tema que ella ha tratado pues menos y ahora lo está preparando por derecho. Es que viene Paco Cepero, que tocó con él. Es que vienen Velázquez Gastelú. Es que vienen Faustino Núñez. Es que vienen cantadoras como Argentina, de esas jóvenes generaciones que han bebido también de él.
0: Eso es.
1: Es que viene David Palomar. Es que, bueno, vienen Juanjo Telle. Vamos a hablar, como te decía, del Chato de la Isla. Pero es que se me
0: Montiel
1: se me...
0: también, que subió.
1: Montiel, por supuesto. Se me ocurre, Lolo Picardo, al que has mencionado.
0: Lolito.
1: Sí, es que hay tanta gente que durante dos días, mañana y tarde, porque lo vamos a hacer intensivo, va a hablar de todo lo que supuso Camarón, pero de soslayo también, de todo lo que supone el flamenco, de cómo esa reivindicación institucional del flamenco a través de la declaración de la UNESCO le dio una nueva vida, de tantas cosas que yo estoy muy orgullosa del elenco que hemos conseguido reunir para este congreso. Y bueno, creo que no soy la única que lo aprecia. Si no estoy equivocada, las inscripciones prácticamente están agotadas. Y es que ha despertado mucho interés esta cita.
0: Oye, es que reunir a tanta gente buena en dos días no ha tenido que ser nada fácil.
1: No ha sido fácil.
0: Pero al final, bueno, pues te encuentras con un congreso extraordinario, para una figura extraordinaria y para una ciudad extraordinaria que ya sí se ha reconciliado totalmente con José y bueno, es especial la figura de este hombre. Tú lo has dicho, es una de las pocas personas, de los pocos músicos que hace ya tanto que nos ha dejado, pero que sigue estando absolutamente a la orden del día.
1: Vigente, absolutamente.
0: Está vivo, o sea.
1: Es que es, yo siempre digo, cuando subo a cosas a redes o hablo con gente, digo, Camarón vive. Yo, es una frase que uso mucho.
0: Que es así.
1: Pero es que es real. Es que yo voy mucho al centro de interpretación y me gusta pasearme, ver qué tipo de público viene. Viene mucha gente joven, muchísima gente joven. Es decir, no es un museo para nostálgicos, para aquellos que lo escucharon, no, no. Es que hay gente que sigue escuchándolo hoy y viene a encontrarse con esa figura. Pero es que hay gente que, ¿sabes? Por ejemplo, ahora que el año Camarón en el que se incluye este congreso, lo estamos celebrando de la mano de Universal, de la discográfica que tiene sus derechos, también de Westermeyer, con la familia, por supuesto. Universal me lo dice, sus discos son de los más vendidos del catálogo de Universal. O sea, todos los años, ¿cuántos discos puede publicar un artista? ¿Cuándo lo pueden publicar los artistas? ¿Cuántos discos no tienen su catálogo Universal?
0: Claro.
1: Pues la obra de Camarón sigue siendo de la más vendida. Un artista que lleva pues 30 y largos años ya, desgraciadamente, desaparecido. Se renueva el interés por su figura,
0: películas,
1: se acrecienta.
0: Series.
1: Pues es que es eso, se siguen gestando proyectos culturales relacionados pues, con su vida o con su obra. Y es que, tú lo has dicho, y es que tenemos la suerte de que ha nacido aquí. Es que otras ciudades tendrán otra cosa, pero no tienen a Camarón de la Isla.
0: Claro.
1: No pueden hacer valer ese legado del que nos tenemos que enorgullecer, porque además el flamenco es tan cultural. Estos días hablamos un poco de la cultura andaluza, ¿no? De la identidad andaluza. Y es que Camarón y el flamenco la representan absolutamente. Abre fronteras, llega a todas partes internacionalmente. Ese quejío del flamenco se entiende perfectamente. Da igual el idioma, da igual donde estés. Y esa construcción, ese legado lo tenemos que defender pues de la mejor manera que es, rendiéndole culto, haciendo congresos académicos, que también lo importante de un congreso de este tipo, Santi, es que aterriza la figura en otro ámbito.
0: Claro.
1: Porque está lo artístico, sí, está bien. El folclore, está la escucha sentimental de cada uno. Pero no, es que vienen catedráticos, expertos, flamencólogos a hablar de algo y poner pozos académicos también a lo que fue Camarón de la Isla.
0: Yo creo que él nunca supo hasta dónde iba a llegar su larga sombra. La familia sí, ahora, porque lo está viendo y, bueno, pues es una realidad. Pero estoy convencido de que él jamás pudo suponer que la gente lo iba a estudiar, que universidades lo iban a estudiar, que iba a ser protagonista de una vida eterna.
1: Es increíble. Yo creo que él, de alguna manera, desde esa sabiduría suya que tenía, sí que sabía que lo que él estaba haciendo era importante y era reivindicable. Siempre le recomiendo a la gente que va al centro de interpretación que de todas las pantallas se acerque a la que se centra en la época del disco de La Leyenda del Tiempo, que ya sabemos que fue un disco no entendido en su momento y ahora el disco más importante de la historia de la música, al menos a día de hoy, en español. Y hay un vídeo en el que él, cuando le pregunta al entrevistador, Camarón, ¿qué pasa con La Leyenda del Tiempo? La gente está... le dice literalmente, te está dando algunos palos. ¿Tú qué dices? Y él dice, pues yo digo que lo tienen que escuchar mejor, lo tienen que escuchar más, porque es un disco muy importante.
0: Sabía,
1: y ya lo sabía en el 70 y tanto.
0: Y después de todos los palos.
1: Y lo dice con una serenidad, con una mirada hacia adelante, que de alguna manera, sin saber todo lo que iba a ocurrir,
0: claro,
1: yo creo que él sí estaba muy convencido de lo que estaba haciendo y estaba muy seguro de las puertas que estaba abriendo y de las barreras que estaba rompiendo.
0: La ciudad de Camarón, para una isla flamenca como es San Fernando, que se ha convertido en uno de los pilares básicos del cante de los puertos, en la estructura absoluta de lo que es el flamenco. Ese es un activo que estáis poniendo sobre la mesa,
1: sí,
0: porque lo estáis haciendo, porque sabéis perfectamente lo que tenéis en la mano.
1: Absolutamente, yo... cuando programas cuestiones culturales, cuando trabajas en la gestión de una ciudad, pues tienes que saber un poco que, cuáles son esas fortalezas que hacen única a tu territorio y que no puede tener el de enfrente, que tendrá otras cosas, ¿no?
0: Claro.
1: Y eso, ese cante, ese que se hace hoy, por ejemplo, Jesús Castilla y Trini de la Isla, a mí me parecen a día de hoy dos figuras enormes.
0: Sí, sí.
1: De hecho, las dos van a estar cada noche cerrando cada uno una noche del Congreso. Es decir, es que tenemos entre manos un intangible tan potente que claro que lo sabemos. Por eso programamos tanto flamenco, por eso hay un museo de Camarón, por eso vamos de la mano de un festival que tiene 42 días de flamenco, como es la Isla Ciudad Flamenca. Por eso al Teatro de las Cortes siempre llevamos flamenco. Y además, no con esa estacionalidad de en noviembre, que es cuando todo el mundo lo hace, no, durante todo el año. Por eso intentamos que grupos como Rumbaleando tengan oportunidades, porque es que todos viven de esa esencia, pues, que está en esta tierra y que lamentablemente no tienen otros.
0: Decir fuera soy de la Isla de Camarón ya tienes una marca.
1: Absolutamente.
0: Que te identifica y te señala como algo único, Pepa.
1: Absolutamente.
0: Y eso ya se está reconociendo. La misma imagen de Camarón.
1: Es que era icónico,
0: total,
1: magnético.
0: Absolutamente.
1: Una de las ponencias más interesantes que va a haber, lo van a ser todas, ¿eh?
0: Sí.
1: Pero una de las ponencias más interesantes que va a haber en este congreso es precisamente la que Paco Perujo, doctor por la Universidad de Cádiz y, como te he dicho, redactor del expediente de la UNESCO, va a hacer sobre eso, sobre Camarón como marca.
0: Sí.
1: Hipnótica,
0: absoluto.
1: Innovadora, rompedora, vigente. O sea, él lo dice, Pepa, es que no hay una foto de Camarón que no sea icónica. No hay algo que no se haya convertido en algo. Los tatuajes, cómo vestía. Bueno,
0: claro.
1: Traigo la camiseta de Camarón, que una marca como Pull&Bear de Inditex ha sacado. Pues es que no es fácil que una gran marca se fije en una figura que a priori podría ser local, pero es que no lo es.
0: No, no.
1: Es que es una cuestión internacional. Y ese magnetismo y esa capacidad de atracción, pues también se va a poner en valor en este congreso. Y es algo que cualquiera que no conozca a Camarón, solo con ver una foto, ya sabe, ya transmite algo. Y eso es así.
0: Es un absoluto acierto este congreso que habéis,
1: muchísimas gracias,
0: que habéis organizado. Y me imagino que la figura de José, aunque no sea el 75 aniversario, siempre va a permanecer viva en la ciudad de San Fernando, siempre va a ser esa marca particular y personal, y buen ejemplo de eso es lo que acabas de decir antes. Se va a celebrar el 29 y el 30, y ya prácticamente se puede decir que, como no se den prisa,
1: pues es que quedará, porque claro, lo hemos hecho en el Museo Camarón porque nos parecía que tenía todo el sentido que fuera allí.
0: Hombre, y se respira
1: rodeado
0: Camarón,
1: efectivamente,
0: claro.
1: Rodeado de su alma, ¿no? De su esencia. Pero claro, también es un sitio, pues, con un aforo un poco más reducido. Lo vamos a retransmitir por streaming, es decir, que si alguien tiene mucho interés y no puede desplazarse físicamente San Fernando, va a haber la oportunidad de ver esa retransmisión en los canales oficiales en YouTube del Ayuntamiento de San Fernando. Pero claro, es que el interés que suscita, yo tengo en redes sociales, pues, a algunos de los ponentes que vienen. El otro día Cristina Cruces lo publicó que Faustino Núñez, que iban a estar, y me molesté leer los comentarios, y es que es un fervor. ¿Dónde? ¿Cuándo? ¿De qué vais a hablar? ¿Se puede uno apuntar? ¿Es gratuito? ¿No es gratuito? Y yo me satisfacía, decía, es que, claro, fíjate cómo estábamos acertados en que había que hacer esto entre todas las cosas que se van a hacer en el año Camarón. Porque ahora vienen los conciertos de verano,
0: sí,
1: va a haber los premios Camarón, va a haber muchas más cosas como exposiciones, vamos a tener ese gran concierto de cierre del año en el Movistar Arena. Pero es que un congreso académico donde hablar desde el conocimiento, desde la sabiduría de Camarón, a mí me parecía fundamental, por darle también el pozo que tú dices, porque, pues, para que la propia gente sepa de lo que estamos hablando.
0: Claro.
1: Que venga una doctora, una catedrática aquí, de una de las universidades más importantes de Andalucía, a hablar de esto, de alguna manera,
0: claro,
1: también nos abre los ojos.
0: Hombre,
1: y dice, oye,
0: claro,
1: espérate,
0: ¿de qué estamos hablando?
1: Efectivamente.
0: Pues, Pepa, yo te agradezco muchísimo, muchísimo que hayas podido venir a esta isla de par en par para hablar de lo que se va a poner en pie dentro de muy poco tiempo, el 29 y 30, sesión de mañana y tarde.
1: Mañana y tarde, vamos a ir a lo intensivo.
0: Condensadito todo.
1: Es por lo que dices, porque queríamos tener a los mejores. Los nombres fueron lo primero que pusimos sobre la mesa.
0: Quiero esto.
1: Tener a esos mejores nos ha costado cuadrar agendas. Imagino. A unos niveles.
0: Imagino.
1: Y nos dimos cuenta que si lo concentramos en dos días, de mañana y tarde, era más fácil. Así que hacemos un intensivo y, bueno, pues tampoco comprometemos tanto el tiempo de la gente.
0: Además, presentado por una gran amiga mía, una excelente profesional, como es Paz Santana.
1: Correcto.
0: Así que yo creo que ya se cierra el círculo de forma total y absoluta. Pepa, lo dicho, gracias de la parte que me toca por haber, junto con un equipo, pues esto no se hace...
1: Carlos Rey, Javier Fernández Chico...
0: Esto no se hace solo, pero al menos por poner el interés y empujar la celebración de este congreso y todo lo que se haga con la figura de José Monje Cruz. Muchas es gracias. Importante. Muchísimas gracias, Pepa.
1: A ti por invitarnos y darnos voz a algo culturalmente tan importante.
0: Y tan nuestro. Bueno, pues ya ven, se nos pasó el tiempo, ha sido un programa más de esta isla de par en par, un programa donde la primavera ya está presente, donde los conciertos están presentes, donde la música va a estar presente y nada, que solamente me queda deciros que la próxima semana volveremos a estar aquí intentándote llevar la cultura, intentándote llevar formas de vivir y de sentir este rinconcito donde hemos tenido la suerte o bien de nacer o bien de vivir. Muchísimas gracias y nos vemos la próxima semana.
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1: Buenas tardes. Otro miércoles más estamos aquí en Radio La Isla, reunidos en tertulia para darle vuelta a algunos de esos temas que conforman la literatura. Hoy me acompañan Alfonso Pavón, coordinador de la tertulia Rayuela de San Fernando, que llega acompañado por Paz Rodríguez, Ignacio Santos y Vicente Muñoz, miembros activos de la misma. El propósito es hablar de la historia de la tertulia, de sus objetivos, de su dinámica de trabajo y de las muchas actividades pasadas y futuras de sus proyectos. A todos, muy buenas tardes.
2: Buenas tardes,
3: muchas gracias por la invitación a ti y especialmente también a Radio La Isla.
1: Pues estupendo, Alfonso. Aunque yo iré preguntando a cada uno por su nombre, ya sabéis que el objetivo es que hagamos una tertulia real. Por este motivo digo que sin perder el orden podemos intervenir todos siempre que aportemos algo que no se haya dicho sobre el tema que estemos tratando. Así que para empezar yo voy a preguntarle a Alfonso, coordinador. Alfonso, ¿qué es una tertulia literaria?
3: Bueno, pues una tertulia, yo creo que ya más o menos todos lo sabemos, ¿no? Pero tal cual nosotros lo entendemos, es una reunión periódica de amigos con la idea de compartir y conversar sobre los temas que nos atrae a todos, ¿no? Relacionados fundamentalmente con la literatura, en cualquiera de esos apartados, pero también con otras disciplinas de la cultura y del arte en general, ¿no? Con tres finalidades. Una, la primera, la de aprender. La segunda, la de fomentar la amistad. Y por último, tratar de llevar algo de cultura al resto de los ciudadanos en la medida en que nos es posible, organizando actos fuera del local habitual de la tertulia.
1: Pues muy bien, yo creo que ha quedado perfectamente definida. Alfonso, ¿cuándo y en qué circunstancias se forma la tertulia Rayuela?
3: Pues la tertulia Rayuela comenzó en 2015.
1: 2014. Es que, Paz, puedes hablar.
3: Sí,
1: es
3: sí.
1: Que
4: Paz, no, no quería intervenir.
1: No, pero tú puedes intervenir y decir, fue el 2014.
3: Sí, en 2014. Y hubo una serie de personas con inquietudes tertulianas, ¿no?, que decidieron crearla, ¿no? Marisa, Eduardo Formanti, Paz Rodríguez, que la tenemos aquí, ¿no?, y alguno más, ¿no? A Eduardo se le ocurrió ponerle el nombre de Rayuela, fundamentalmente por dos motivos, ¿no? Una, por su admiración a Cortázar, y la segunda porque por la propia Rayuela, ¿no? Porque él pensaba que la tertulia era un poco como un juego de niño, ¿no? Y bueno, después se han ido agregando otras personas, escritores, lectores, pues Mamen Orcero, Adelaida Bordés, Leonor Montañé, Antonín Díaz, María José Solano, ¿no? Durante estos 11 años que han ido entrando y saliendo personas, muy buenos escritores, muy buenos lectores, ¿no?, pero que al final pues han ayudado a que Rayuela sea hoy lo que es, todos ellos, ¿no? Este último curso, el curso anterior, pues se incorporó Ignacio, se incorporaste tú, Ramón, y este último curso pues han incorporado Manolo Moguer, Antonio Orozco y Alberto Salas, ¿no? También muy buenos escritores, ¿no? Yo me incorporé a finales de 2015, o sea, llevaba ya un año.
4: ¿Tanto?
3: Sí, a finales de 2015, ¿no? Al principio fue de una manera muy no muy continuada,
4: sí, sí.
3: Y ya al año siguiente pues ya me incorporé de una manera más comprometida, ¿no? Pero realmente, lo he dicho siempre, ¿no?, esta es una tertulia abierta a todos, a los que dejaron de asistir y por supuesto a los nuevos que quieran asistir.
1: Pues muy bien, está ahí en vuestra casa, en la tertulia, ¿no? Paz, tú antes decías que no, bueno, pues quería apuntar que empezaba vale. el, El 2014, tú estás desde el 2014. Primer día de la tertulia.
2: Sí, sí, socia fundadora.
1: Ah, eres socia, ¿no? Eso es un club, ¿no?
2: Hombre, yo estoy, diploma, ¿eh? estoy contenta.
3: Yo creo que ahora los que quedan es Eduardo y ella, de fundador.
1: Sí, sí, sí.
3: Ya
1: sí.
3: Los demás se fueron incorporando muy inmediatamente, pero después.
2: Sí, más o menos que sí, es cierto. No, es que cuando ha empezado a hablar Alfonso, digo, uy, pues me ha quitado todo lo que yo iba a contar. Pero bueno, no, en realidad no. Entonces, nosotros, un pequeño grupo, veníamos de otra tertulia que había aquí en San Fernando. Habíamos estado un par de años allí y en el verano del 14, bueno, a finales del verano del 14, Eduardo, Mamen Orcero, Mayón, nos reunimos y pensamos en hacer una tertulia que era diferente. Nosotros no pensábamos ni que fuera mejor ni que fuera peor, pero era diferente a lo que habíamos estado estos años atrás, ¿no? Queríamos hacer otro tipo de cosas. Entonces, con este grupo, claro, Mamen y Eduardo son muy conocidos, es muy fácil que la gente empiezan a venir a la tertulia y crecemos exponencialmente en tertulianos, ¿no? Además, de forma bastante rápida. Entonces, bueno, lo del nombre ya lo ha contado Alfonso. Esto es auténticamente parido por Eduardo, porque él es un fan de Cortázar. Y la verdad, yo a toro pasado y después de todo este tiempo, pienso que es un nombre que ha sido muy bueno el haber elegido ese nombre. Porque, bueno, es quien es Cortázar, es la novela. Y bueno, y con 14, son 12 años.
1: Acércate.
2: 12 años, y el nombre está tan. Yo creo que es muy bien puesto.
1: Sí, sí, sí. O sea, a mí me gusta
2: que fue
1: el nombre.
2: Un acierto más de los muchos que tuvo la tertulia, ¿no? Entonces, lo que yo sí quería comentaros, que la tertulia, cuando empezó, y afortunadamente ha seguido así, es que empezó con una serie de, como de principios, digamos, que fueron muy que dio mucho acierto a lo que se formó luego. Entonces, ¿cuáles eran estos puntos? Alfonso lo ha dicho, es abierta, puede venir quien quiera, nunca va a haber un veto a nadie, y creo que eso es, vamos, fundamental, ¿no? Y se ha seguido manteniendo y se mantendrá, me imagino, siempre. Otro punto muy importante desde el origen fue el carácter asambleario. En la tertulia nunca tuvimos una directiva, alguien que era porque sabía más o eso, hacía cosas. No, nosotros siempre en las reuniones se hablaba todo. Se hablaba del programa que se iba a hacer, se hablaba todo, absolutamente, para mal o para bien, todo se trataba en eso. Entonces, el carácter asambleario creo que fue un acierto que hizo, porque nos sentíamos todos muy cómodos. O sea, yo recuerdo que las reuniones eran amables, eran muy cómodos, la gente participábamos mucho, o sea, cada uno lo que podía, lo que sabía, ¿no? Entonces, ese fue un punto. Y otro punto que yo creo que acabó dándole el acierto fue que desde el principio no nos planteamos una tertulia al uso. Al mes un libro lo leemos, nos vemos, discutimos el libro y nos vamos a nuestra casa. Nos veíamos semanalmente, claro, semanalmente daba mucho tiempo a hacer muchas cosas, ¿no? Entonces, hacíamos charlas, por ejemplo, pues cada tertuliano, un autor o una novela se lo preparaba. Llegaba allí, lo contaba y luego ya todos los demás intervienen y hablan. Escritores, pues de San Fernando, de Cádiz, de donde fuera, venían, nos presentaban los libros. Entonces, apostamos por hacer actividades variadas, que las seguimos haciendo. O sea, Rayuela seguimos haciendo ahora mismo ese tipo de trabajo, ¿no? Y yo creo que ese fue el mayor acierto que tuvo la tertulia desde el origen, porque además fue desde el primer día, ¿no? Ya con eso termino, ¿no? Me estoy enrollando mucho. Hay una cosa que, por ejemplo, que hablamos mucho también, no mucho, pero también lo hablamos, de temas que no son relacionar con la literatura, pero que son más del aspecto como seres humanos. Por ejemplo, tenemos un tertuliano, Miguel, que nos propone unos temas muy bonitos siempre, humanos. Podemos hablar de la muerte, podemos hablar de las enfermedades, yo qué sé, de muchas cosas, cómo actuamos. Relacionado con la literatura, pero a la vez son temas con una capacidad superior. No solamente vamos a ver un libro, ¿no? Entonces, esto ya como anécdota, y ya termino, ¿vale? Leímos un libro que se llama Los Siguientes, ¿no? El libro es magnífico. Si el que lo haya leído, creo que puede estar de acuerdo que el libro es buenísimo. Es sobre el cuidado de los mayores. Bueno, pues ese debate que se hizo fue una auténtica catarsis en el día aquel. ¿Por qué? Porque era un tema que a todos nos llegaba de alguna manera, en alguna faceta de nuestra vida, ¿no? Entonces, lo que quiero decir es que, y yo por lo que estoy encantada de seguir en Rayuela y de que Rayuela siga así, es que muy amplio, ¿no? No estamos constreñidos, no estamos encorsetados en una tertulia, somos algo más. Y me callo.
1: Pues yo te iba a hacer otra pregunta. Paz, ¿qué buscas tú cuando acudes a la tertulia? Porque tú eres una de las fijas, sí. Y yo siempre que me acerco, yo estoy muy limitado, como sabéis, por circunstancias familiares. Pero ¿qué buscas tú cuando te acercas a la tertulia?
2: A ver, yo la primera tertulia que fui, que fue la anterior, esta que en la que estábamos Eduardo, Mami y esta gente, y yo, ni más gente.
1: Tía. Acércate al micrófono.
2: Perdón. Y entonces yo, bueno, pues tenía el sentido clásico de, bueno, pues voy a una tertulia a leer un libro y que luego se va a discutir y tal. Y es importante y es muy bueno. O sea, que yo no estoy diciendo que no sea bueno. Lo que estoy diciendo es que lo nuestro era diferente, que era de otra manera. Entonces, ¿por qué las tertulias? Yo creo que la lectura, desde mi punto de vista, tiene que ser algo para compartir. O sea, yo leo, bueno, yo quiero decir, todos leemos, ¿no? Pero yo hablo ya a nivel personal. Yo leo para compartir. Yo no quiero leer un libro que es bueno y quedármelo yo. O sea, me gusta hablar con un amigo, decirle, oye, este libro es magnífico, ¿no? O el tema que habla, pues hablarlo con la gente, ¿no? Quiero decir, ¿qué te da la tertulia? La tertulia te da compartir. Primero aprendes. Antes lo ha dicho Alfonso y yo estoy en ese punto. Las tertulias aprendemos mucho. Porque yo, otra cosa que tienen las tertulias, a ver, también la tienen los clubes de lectura, ¿eh? O sea, que no estoy hablando
1: sí,
2: de...
1: Sí, sí,
2: o sea,
1: se entiende que todo que la tertulia rico. No solo es un club de lectura, eso. Sino que es un club prácticamente para hablar de las cuestiones, las grandes cuestiones del hombre y de la vida.
2: Claro, pero en una tertulia, cuando tú perteneces a una tertulia, tiene una ventaja, que yo habría autores que yo en la vida los habría leído, porque ya, pues este o no me gusta, o este es un facha, o lo que fuera. Por algún motivo podría descartarlo, ¿no? Entonces, la tertulia me obliga a leer libros que no hubiera leído antes, con lo cual luego me alegro. Y además, hay otra cosa, y ya termino, Ramón, que cuando leo para tertulia, para algún libro que vamos a discutir, lo lees diferente. Lo lees estudiando más las cosas, buscas más, mira este aquí, ¿por qué dice esto y tal? Cuando está aquí, ¿no? Y dices, bueno, leo de otra manera. Sí. Lo otro te obliga a hacer una lectura más profunda o más técnica, no sé cómo llamarlo.
3: Más crítica.
2: Y luego, claro, cuando vas a la tertulia y Alfonso dice, pues esto, coño, pues eso yo no lo había visto, ¿no? Y entonces, bueno, todo eso es lo que me parece a mí que...
1: Que es lo que tú vas buscando.
2: Que es lo que hace que uno esté en la tertulia estupendamente.
1: Bueno, recordamos a nuestros oyentes que estamos hablando de la tertulia Rayuela de San Fernando y bueno, Alfonso, para invitar a los oyentes, ¿no? Aunque queda todavía mucho programa, ¿dónde y cuándo os estáis reuniendo ahora? Porque habéis tenido varias sedes o varios lugares de sí, reunión. Esto es uno de los problemas que tienen las tertulias aquí en nuestra ciudad.
3: Sí, el sitio típico de las tertulias, el más romántico, el más clásico, es un café.
1: Sí.
3: Y durante muchos años así ha sido, ¿no? Así lo hemos hecho, ¿no? Hemos pasado por Napoleón, La Buhardilla, el Moulin Bar, Carcha, entre otros salteados que también los hemos utilizado, ¿no? Pero una de las premisas de una tertulia también es que nos escuchemos lo que tenemos que decir unos y otros. Y la verdad es que en este capítulo los cafés siempre nos han traído problemas, ¿no? El exceso ruido, tanto de máquinas como de personas, por esta zona, por otras zonas de a lo mejor del centro para arriba se habla más bajo, aquí tenemos un torrente de voz muy alto, sí. Con lo cual no nos ayuda, ¿no? Entonces este curso pues hemos optado por hablar con Cultura, el ayuntamiento, y nos han cedido, por lo que estamos muy agradecidos, pues un espacio en la Casa de la Cultura. Ahora mismo estamos encantados porque el espacio en sí es amplio, es cómodo, ausente de ruidos y la verdad que muy bien, ¿no? Y bueno, y aparte también, pues mención especial para que los actos estos que hemos dicho antes, para difundir la cultura, tratarlo de hacer al resto de personas, que lo hacemos fuera de allí, pues disponemos del centro de congreso o de la galería ERA, ¿no? Que gustosamente nos ceden sus estupendos espacios, ¿no? Así que aprovecho para elevar y reiterar nuestro agradecimiento tanto a Cultura como a Galería ERA. Y por supuesto es ahora mismo la Casa de la Juventud, y quien quiera ir pues tiene las puertas abiertas.
1: ¿Cuándo reunís? ¿Los lunes?
3: Los lunes, ahora mismo estamos

0: el eco ha trascendido. Bueno, sí, en relación a esos temas tratados. Y otros muchos que seguro han pasado, o me han pasado a mí, vamos.
1: ¿Qué quería decir? Un inciso, porque iba a preguntarle a Vicente, porque, que no ha intervenido.
2: Claro, sí, sí, muy cortito, porque él lo ha nombrado ahora. El acto que se hizo en la galería era. Y esto también fue que desde el principio, no al principio no pudimos, pero cuando ya teníamos un poco más de consistencia, fue el sacar la tertulia a la calle, que lo hacemos, que lo hemos seguido haciendo hasta ahora, los actos que hacemos en el Palacio de Congreso, en la galería era. Entonces, no era, por eso digo que no fue la tertulia al uso de decir nos vemos para leer un libro, sino que fue algo diferente y muy fresco, con mucha frescura todo.
0: Es una proyección al exterior, es una forma de hacer participar a los demás de lo que hace la tertulia y dándole una dimensión superior también, es decir, no cultural. Solo cultural, exactamente.
1: A mí una de las actividades, o sea, de los aspectos de la tertulia que más me gusta. Vicente, te hago a ti la misma pregunta. ¿Qué temas de los que se han tratado te han gustado a ti especialmente? Porque tú te incorporas tarde, pero con una vitalidad y unas ganas que me maravilla.
3: Totalmente. Yo entré en la tertulia Rayuela, ya con el nombre Rayuela, hará hace 4 años ya, o sea que
1: ha pasado el tiempo. Parece que no, pero ¿cómo pasa?
3: Rápido,
1: ¿cómo
3: de la mano, de la mano de Alfonso, que bueno, lo conocí en la
1: El Club de Letras
3: de la Universidad de Cádiz, y me dijo, al ver que vivía y residía en la isla, pues me propuso, oye, ¿por qué no te vienes a la tertulia Rayuela, ¿no? Que estamos un grupo de amigos que algunos ya conoces. Y digo, ah, pues sí, estupendo, porque además me resultaba muy cómodo el asistir a la tertulia Rayuela, porque está en nuestra ciudad, con lo cual es una comunidad añadida, ¿no? Entonces, me preguntas que me ha proporcionado...
1: Sí, algún tema, un par de temas que a ti especialmente te hayan llamado la atención.
3: La atención. Pues tengo que hablar, lógicamente, yo le he dedicado este tiempo a todos los temas que se han propuesto. Pues yo he puesto, lógicamente, mi granito de arena, me he hecho mis apuntes, me he hecho mis historias, y he participado activamente como... conocen los compañeros y compañeras, conocen el tema, ¿no? Entonces, a mí la que me ha proporcionado especial atención son dos de mis exposiciones presentadas, ¿no? Primero fue La vida y obra actualizada de Francisco García Lorca, de Federico García Lorca, el cual creo que aporté a la reunión nuevos datos, a la tertulia nuevos datos sobre la muerte, fundamentalmente, de la obra de Federico, exponiendo un poco cómo se representa hace aproximadamente un año y medio la obra La vida es sueño de Shakespeare, que era lo que le gustaba interpretar, una de las muchas obras de teatro que le gustaba interpretar a Lorca, ¿no? Y la conferencia participativa con la lectura de mis compañeros tertulianos de poemas y fragmentos narrativos del autor jerezano, José Manuel Caballero Bonal. Creo que ambos trabajos he aportado un estudio bastante exhaustivo y me he machacado con ambos dos.
1: Pues muy bien, me parece estupendo que... Además es cierto, ¿no? Yo me acuerdo que estuve en la de Caballero Bonal y estuvo muy interesante, muy participativa. Hubo mucha gente y pues pasamos una tarde muy, muy agradable. Ignacio, ¿qué tema te gustaría tratar a ti que no se haya tratado todavía?
0: A ver, yo me gustaría, copiando un poco a Antonio Gamoneda, que salía el otro día unas frases dichas por él, decía que la poesía era difícil de entender. Y él decía, sí, sí, es difícil de entender, porque hay que sentirla. Entonces va la sensibilidad y el sentimiento por delante del entendimiento y la comprensión. Entonces yo invitaría a que, sin abusar, porque yo no fui allí a la tertulia Rayuela nunca con la intención de proponer que se hiciera poesía, ni nada, sino todo lo contrario, acercarme yo a la prosa

0: estaba alejando demasiado de ella, ¿no? Entonces, con lo cual, yo estoy súper agradecido al estar vinculado a la tertulia, porque me ha permitido acceder a una serie de textos, a una serie de personas, a unos puntos de vista sobre esas obras que son los que a mí me han enriquecido y me han hecho ver a lo mejor lo que yo no veía. Entonces yo propondría que de vez en cuando metiéramos algún tema para verlo desde la sensibilidad, oye, sin abusar, ¿eh? Pero
1: Bueno, vamos a ver,
0: aquí está Alfonso.
1: te contesto ya sobre la marcha.
0: Venga.
1: Realmente lo hemos tenido siempre.
0: Sí, sí,
1: El
0: sí, sí.
1: problema es que cuando hacemos la programación, pues no surgen esos temas, pero hemos tenido, hemos hecho poesía, hemos hecho microrrelatos, hemos hecho. ¿Vale? O sea que las propuestas están ahí, cuando se hagan, se
0: Eso.
1: llevarán a
2: Es
1: cabo.
2: cierto que poetas, yo creo que es lo que menos, que lo que menos hemos tenido siempre en la tertulia han sido poetas.
0: Exacto.
2: Porque en la tertulia tenemos dos categorías, lectores y escritores, ¿no? Vamos, que hacen las dos cosas, quiero decir. Pero es verdad que casi todos sois de narrativa.
0: Exactamente.
2: Entonces,
0: Por eso.
2: poetas, tuvimos a Enrique en su tiempo, no, el de Chiclana, no me acuerdo el
3: Sí,
2: apellido,
0: sí,
2: y
3: sí.
2: creo que
3: Sí.
2: poco más de poetas. Y ahora
0: Por
2: nuestro
0: eso
2: amigo.
0: decía yo, y cuando se ha dicho hace un momento, creo que lo ha dicho Paz, de llevar a algunos compañeros que se llevaban y se presentaban hoy y tal, bueno, pues aprovechar, retomar eso, ya indistintamente que sea prosa o verso, ¿no? Retomar una parte de eso que puede ser otra faceta que ya existió, que igual se ha dejado de momento de lado y que puede reverdecer. Y luego tengo por aquí, yo siempre soy muy pelma, a mí cuando veo que una cosa funciona y veo que se debilita, digo que no se caiga la revista, que no se caiga la
3: Eso es
0: revista.
3: muy importante, sí, es verdad.
0: Y otra cosa es que le demos nervio a lo que es la convivencia con otras tertulias, que tenemos la posibilidad de un espacio como era, que es tan grato, donde se puede alojar a un grupo de gente que al mismo tiempo que nosotros hacemos la convivencia y el compartir, le damos visibilidad a ese trabajo, a ese lugar de encanto que es ERA. Esa sería una de las
1: Sí, eso es
0: apuestas.
1: lo que ocurre, que no queremos abusar tampoco
0: No,
1: porque ellos
0: no,
1: nos lo
0: no.
1: ceden
0: No, no.
1: de
0: Sí, sí,
1: manera
0: sí,
1: también
0: sí.
1: altruista y,
0: Ah.
1: ¿vale? Y además, pues de manera agradable también, ¿no? Pero no queremos tampoco abusar.
0: No, no,
1: Entonces lo
0: ya,
1: que
0: ya.
1: llevamos allí son los actos más, un poco más especiales. Y eso puede ser uno de ellos, siempre que ellos estén dispuestos, nosotros también,
3: Claro,
1: vamos.
3: pues mira, eso podría ser muy bonito. Una de estas de poesía con un par de tertulias, incluso tres. Si no va todo el mundo, pues unos representantes. Y yo creo que en aquel espacio, que es mágico, en la galería era para mí el espacio más bonito cultural que hay ahora mismo en San
2: Yo estoy
3: Fernando.
2: de acuerdo,
3: Pues con música. Se invita a cualquier músico conocido y puede quedar allí una cosa de antología.
0: Es que aquello aglutina una serie, aquello es lo multidisciplinar. Tú estás oyendo y estás visualizando pintura, escultura. Si aquello se le mete una connotación musical que casi siempre está presente, y si no está presente, va detrás de nosotros, que tenemos que acabar pronto porque detrás viene lo musical, pues hacer un, no sé, un pareo, un mix entre algo que sea musical y lo nuestro, sería vital. Es un
1: Totalmente de
0: sitio. Pues
1: acuerdo.
3: muy bien. Vicente, ¿qué te ha aportado a ti la tertulia Rayuela? Porque llevas ya, me has dicho, 4 años.
1: Sí, que parezca
3: Parece que no,
1: mentira, ya
3: ha llovido.
1: ha llovido, ha llovido. La tertulia Rayuela supone la aportación de una parte de mi tiempo dedicado al estudio y creatividad sobre los distintos temas que se programan durante el año, ¿no? Temas que programas durante el año lectivo, ¿no? Que se programan y que, bueno, hay una variedad bastante importante y, bueno, se puede incluso aportar más y puede decir más, pero claro, se necesita también el trabajo de todos, para que la aportación de todos. Y además lo realizamos en la isla, como decía antes, que es un sitio cómodo, ¿no? Actualmente está en la Casa de la Juventud, como ha dicho Alfonso, en la calle Real, y es un sitio muy cómodo, creo que para todo el mundo que quiera asistir, para todo isleño que quiera asistir, ¿no? tiene el carácter, un carácter cultural en San Fernando como complemento a otras actividades culturales y artísticas de la ciudad. Y aquí aprovecho para dar un poquito de caña también a nuestro ayuntamiento y también, ¿por qué no?, a la Diputación Provincial de Cádiz, para que nos eche una mano en muchos de los actos y estemos más presentes en los actos culturales que ellos programan, ¿no? Porque realmente tenemos poca representación, muy pequeña representación, diría.
3: Pues muy bien.
2: Ramón,
3: dime,
2: me ha venido una que no me gustaría que se dejara pasar. Como hemos hablado del nacimiento, tras el COVID, como todo lo que pasó, como nos pasó a todos, la tertulia fue prácticamente estuvo hundida, vamos, hundida, desaparecida, ¿no? Entonces volvimos a nacer o resurgimos, como llamémoslo, como queramos. Y ese trabajo fue gracias a Alfonso, que está aquí ahora.
3: Sí, yo sé que él, entonces, después del COVID,
2: Alfonso
3: ha sido el alma mater de la tertulia.
2: Fue el que puso, nos volvió a llamar a todos, oye, ¿qué te parece? Y tal. Yo creo que todos le dijimos que, por supuesto, que encantado. Pues estuvimos un tiempo con esto de los de internet, aquello era un rollo, con las pantallitas y eso. Entonces, prácticamente desapareció. Y entonces, cuando ya estábamos normalizados y Alfonso lo plantea, pues la verdad es que, bueno, yo creo, yo como miembro de la tertulia, pues le estoy agradecida de que hiciera esa labor. Y pues llevamos 3-4 años desde el COVID, ¿no? Y aquí seguimos, viendo y coleando.
3: Pues ¿qué más queremos? Claro. Está muy bien. Muy bien. Alfonso, ¿cómo es vuestra dinámica de trabajo?
4: Bueno, pues ya lo ha comentado también, algo ha comentado otros compañeros, ¿no? Pero nos basamos en hacer una tertulia un poco más extensa, más variada de lo que son habitualmente las tertulias, ¿no? Como ya ha comentado Paz. Y la organización, lo que hacemos es programar una agenda. Cada miembro activo aporta el tema que él considere, bien sea una lectura de libro. Este año hemos tenido también un cineforum, bien sean conferencias, ¿no?, críticas literarias. Cada uno aporta lo que quiera, y lo único que hacemos después es agendarla y tratar de llevarla a cabo, ¿no? Incluso hemos llevado la tertulia a las aulas. Lo hemos hecho durante un par de años y la verdad es que muy bien. Lo que pasa es que ahí necesitamos también un poquito de coordinación con las escuelas, y este último año no la hubo. Esperemos que para el próximo, si no es con un instituto, pues que sea con otro, ¿no? Y bueno, el que propone cada tema, como ha comentado antes Vicente con el de Caballero Bonal o de Ignacio con la novela Baumgartner, pues cada uno cuando propone algo lo prepara, se encarga de prepararlo, se encarga de dar esto, aunque después eso conlleva una tertulia y ahí colaboramos con la aportación de todos los asistentes, ¿no? Pero más o menos esa es la dinámica de trabajo que tenemos.
3: Pues muy bien. Ignacio, te iba a preguntar sobre qué representa la galería ERA para la tertulia. Tú en parte ya has estado hablando sobre la galería ERA.
0: La galería ERA es un activo cultural, tiene identidad propia en San Fernando, uh-huh. Tiene un programa de actividades bastante denso. Hace poco ha tenido una serie de eventos que tenían bastante consistencia. Entonces, a nosotros lo que nos puede dar la galería ERA es, además de la multidisciplinariedad que puede implicar desenvolverse con ello, es la visibilidad también, hacerlo extensivo a ese colectivo y a otro colectivo que es más complejo, que se incorpore a una tarea concreta como es la lectura de un libro que hacemos desde la Casa de la Juventud y del cual pues el sujeto no está dispuesto o a leerlo o no tiene posibilidades o no le apetece. Sin embargo, la que se hace allí es una actividad donde se oye, se ve, se plasma lo que se ve, lo que se ha pretendido y programado, y a partir de ahí pues cualquiera es libre de expresar su opinión. Es decir, que galería ERA, música, literatura, arquitectura, pintura, poesía, narrativa.
3: Incluso la cervecita.
2: Bueno,
3: porque eso es muy importante.
0: El ambigú es el que aglutina después todos los perfiles que se han quedado sin pulir.
3: Exactamente, porque luego después hay a veces una auténtica tertulia cuando se acaba el acto en sí literario. Totalmente. O de arte, ¿no? Porque también hay exposiciones de fotografías, de mil cosas. Y luego después ese ratito en torno allí a una cervecita, la verdad es que se pasa muy bien. Sí. Y bueno, el recibimiento que nos hace Antonio.
4: Yo añadiría que es un complemento para la tertulia y que yo creo que la tertulia también es un complemento para ellos. O sea, que creo que nos beneficiamos mutuamente.
0: Hay una simbiosis.
4: Una simbiosis entre los dos.
0: Luego hay otro elemento. Cuando lo hacíamos en los bares teníamos... pues el problema de el ruido, la dificultad de entendernos y de oírnos entre nosotros, y todo porque queríamos darle o se pretendía dar aquella connotación tradicional de la tertulia. Aquello, aun teniendo el ambiguo, es sumamente respetuoso, es decir, que puede haber gente consumiendo que al mismo tiempo está atendiendo. Ya después viene la tertulia posterior y que también ya es mucho más espléndida y mucho más dinámica. Pero eso permite... ¿Por qué? Porque el espacio predispone a recogimiento, a prestar atención. Es vital.
3: Sí, a mí realmente me gusta mucho. Me pierdo muchos actos cuando son allí por circunstancias, pero sí que me gusta por eso. Me gusta por los actos porque son muy recogiditos. Es que es un espacio muy mágico.
2: Es un espacio
3: y luego
2: estupendo.
3: El espacio, la cervecita, el ambigú, como has dicho Ignacio, eso, Alfonso, me encanta. El estar allí charlando para arriba con uno y se pasa allí unos ratitos muy, muy, muy, muy agradables. La verdad es que sí. Vicente, tú ya lo has mencionado, ¿no? Cuando hablaste de Caballero Bonal,
1: sí,
3: ¿no? Allí fuiste tú el epicentro del mundo, porque bueno, no todos los días tiene uno la oportunidad de dar una conferencia, porque aquello fue una señora conferencia.
1: Participativa.
3: Y muy participativa. ¿Qué recuerda aquella?
1: Pues mira, como tú bien dices, es un lugar, la galería es un lugar mágico, que combina pues todo el tema de literatura, las artes, la música. Es un lugar maravilloso y además, como veis, habéis apuntado, además tienes la posibilidad de tomarte un café o un refresco, ¿no? La experiencia con galería era, en mi caso, fue exquisita. De la mano de Eduardo Formanti y de Ignacio Esquín, que tras la gestión previa que realicé con ellos, pues nos cedieron el excelente local e instalaciones que tienen, ¿no? En la calle Pizarro, por cierto, en la calle Pizarro, al lado de la calle Real, o junto a la calle Real. Realicé el cartel de presentación, lo pude colocar allí en la galería ERA y pedí la colaboración también de los compañeros y compañeras tertulianos que recitaron distintos poemas y citaron fragmentos narrativos de algunas de las novelas del autor. El resultado me emocionó y una vez finalizada la exposición, de la emoción, invité a los asistentes con una consumición.
3: Es cierto, es cierto.
1: Consumición del...
3: Yo por eso te lo decía, porque es que te he vuelto a insistir.
1: El coqueto bar.
3: Que yo te vi, bueno, exultante, no todos los días, tiene uno la posibilidad de preparar una conferencia de esa índole tan profunda, tan bonita, tan bien llevada. Y yo es que te entiendo perfectamente.
1: Excelente recuerdo, Ramón. Excelente recuerdo, sin duda.
3: Sí.
4: Esa conferencia conllevó después a que tuviésemos un acto de convivencia en Jerez. Fuimos a visitar Caballero Bonal y tomamos unas copas allí en los tabancos y, en fin, estuvimos...
0: Esa es una experiencia a imitar, a imitar tanto por el fondo literario como por el fondo humano, porque echamos un rato muy grato, compartimos...
4: Sí, similar...
0: Tuvimos la oportunidad de conocer donde tú iniciaste una de tus obras, contextualizaste el sitio, el momento y las circunstancias. Es decir, que eso sería otra de las propuestas
4: similar a la que el año anterior hicimos por la Punta del Boquerón con Luis Berenguer
1: y visitamos el tabanco al que nos llevó Paz, que se empeñó en llevarnos al tabanco.
2: La moderna.
3: La verdad, yo no pude ir, ¿no? Porque ya sabéis que uno está siempre. Pero ahí sí me quedé yo con ganas de...
2: Estuvo muy bien.
3: Con ganas de ir. Y creo que esas propuestas se deberían de hacer por lo menos una vez al año, ¿no? Una vez o dos veces al año, mejor todavía. Y eso, hacer una salida cultural, informarte sobre la obra de un autor, que hay mucho y no hay que ir tan lejos, claro. Y Sevilla, que está ahí en un paso, y luego después una comidita, una banda, que no sé, está bien, es tertulia literario-gastronómica.
0: Es que eso fortalece la relación, porque muchas veces a ver si me trato de explicar bien y que se me entienda. La relación está vinculada a la actividad. Y después cada uno tiene su vida y tiene su entorno y tiene su vínculo de amistades y demás. Pero cuando se hace una actividad de ese tipo, se prolonga y se trasciende los límites de lo que es lo literario y empezamos a entrar en la parte humana, a conocernos más,
3: claro.
0: Y a sentirnos uno más cerca de otro, con lo cual se conoce mejor a la persona y se interpreta mejor a la persona. Que a veces cuando hacemos comentarios, cuando hay un aislamiento humano, dices tú, este comentario, ¿cómo lo cojo? Pues sin aislamiento humano, sabe cómo vertebrar ese comentario.
3: Estoy contigo, Ignacio, porque eso, se presta la convivencia. Muchas veces llegamos a las tertulias, a la tertulia Rayuela, y bueno, cada uno se va sentando en su sitio, se habla sobre el tema y luego te levantas y te vas, pues porque bueno, siempre tenemos
0: la vida.
3: Siempre tenemos prisa, la vida de cada uno. Sí. Pero en este caso son una hora, no es una hora, no son dos horas, sino son unas horas, un día, una mañana, media tarde también.
2: Ambiente relajado.
3: Exactamente, y eso se presta a la confidencia, a establecer realmente lazos de amistad y a reír, que es muy sano.
2: Y a reírte con la gente, ya está.
3: Eso está muy bien. Paz, ¿tú qué propuesta de mejora harías?
2: Pues fijaros, aquí voy a ser muy rápida y muy concreta. Que nos quedemos como estamos. Virgencita, que nos quedemos como estamos. De verdad.
3: Que dure mucho tiempo, ¿no?
2: Que dure mucho tiempo.
0: No ser pretencioso.
2: Y que mantengamos la filosofía la filosofía que esta tertulia nació y continúa. Y que la cuidemos, porque yo creo que... A ver, tenemos periodos que somos más, que somos menos. Hay reuniones porque nos pilla uno de viaje o otro están malitos, están cuidando a alguien o lo que sea. Quiero decir que no nos podemos desanimar porque es que viene poca gente, pero es en esa reunión o la próxima vienen más. Quiero decir, no podemos tener, o sea, querer siempre una asistencia y tal y cual, la que tengamos. Vamos a ser realistas lo que hay, ¿no? Y vamos a cuidarla. A cuidarnos a nosotros también, porque en realidad es cuidarnos a nosotros en la tertulia, ¿no? Y seguir con lo mismo. Asambleario, que todo lo que se haga se discuta, la programación. Nosotros llegamos, venga, vamos a programar el semestre. Bueno, pues, oye, tú, Trini, que es psicóloga, pues venga, Trini plantea un tema estupendo. Miguel siempre nos plantea unos temas muy bonitos, humanos. El otro, a mí me gusta Fulanito, escritor, pues yo trabajo esto. Que sigamos así. Y que eso es la frescura que tiene esta tertulia.
0: Hombre, es que la tertulia,
2: no
0: por
2: perderla.
0: Por lo que yo he percibido y lo que estoy oyendo ahora de Paz, la tertulia tiene dos componentes, lo dijimos antes, estaban los lectores y estaban los lectores escritores. Y el tensionar en una dirección hace que titubee una parte porque no está dispuesta a esa entrega por distintas circunstancias que son todas respetables. Lo mismo que los demás podamos decir o alguno pueda decir, ¿y por qué no empujamos más en esta dirección? Pues por el mismo acto que yo pienso que no debemos empujar. Y eso le está dando un equilibrio sostenido, ¿no? Ese equilibrio sostenido de discontinuidad continua.
2: Siempre vamos.
0: Unas veces más, pero siempre.
1: Sí. Y además debemos de contestar a una pregunta que nos debemos de hacer todos, ¿eh? Y es que ¿para qué sirve la tertulia? ¿Para qué sirve la tertulia? Pues, queridos oyentes, la tertulia es muy importante porque nos sirve para leer mejor, sirve para escribir mejor y sobre todo para crear comunidad, que
2: aprender,
1: es lo que está.
2: Vicente, aprendemos
1: y aprender. Estamos continuamente
3: y descubrir,
1: aprendiendo.
3: Como ha dicho Paz, o sea,
1: nosotros
3: a
1: como
3: nuevos escritores. Yo veo autores que he descubierto en la tertulia.
1: Sí.
3: Y eso es muy importante.
1: Sí, sí, sí.
3: El ofertar la posibilidad de libros que se salgan un poco de los esquemas, que se salgan un poco del camino trillado. Todos leemos autores nuevos. A mí me gusta mucho la cultura asiática, ¿no? Los libros que, por ejemplo, la autora esta que ha ganado coreana, que ha ganado el premio Nobel, eso es una maravilla. La vegetariana y el profesor de griego, no me viene el nombre.
2: La clase de griego.
3: La clase de griego,
2: magnífica.
3: Eso es.
2: Sí.
3: Te deja el vello de punta. Alfonso, ya lo hemos dicho, pero bueno, vamos a remarcarlo. ¿Se exige algún requisito para pertenecer a la tertulia? ¿Y cuántos miembros tiene actualmente la tertulia? ¿Cuánta gente os mía habitualmente?
4: En estos momentos somos unos 20 contertulianos que tenemos integrados, ¿no? De ellos, si sacamos una media, yo creo que estamos en el 50%. Aunque haya alguna excepcional, como aquella que hicimos de propuesta por Ignacio, que estuvimos cuatro nada más, pero es una rareza, ¿no? Habitualmente estamos 9, 10, 9. O sea que un 50% más o menos, que yo creo que está bien, ¿no?
3: Sí,
4: está bien.
3: Una tertulia
4: teniendo
3: para
4: en
3: poder
4: cuenta,
3: hablar,
4: claro,
3: está muy bien.
4: Teniendo en cuenta eso, ¿no? Que hay muchos compromisos, que tenemos unas obligaciones, cada uno con su familia, con su vida, y yo creo que está bien. Pero la nuestra, como hemos dicho antes, y como ha dicho Paz antes, queremos que siga siendo una tertulia abierta, y por ello, pues cualquier persona que quiera asistir, antiguos, porque es verdad que algunos se van, pero que vuelvan, no pasa nada, o nuevos, ¿no? Simplemente, pues se necesita tener un poco de amor al arte y a la literatura, y en definitiva a la cultura, ¿no? Y por supuesto, el deseo de aportar al grupo y a la sociedad en la medida en que podamos, ¿no? Aún nos mantenemos algunos de los creadores de aquella tertulia, ¿no? Eduardo, Paz, Antonín, María José, ¿no? Pero desde hace algún tiempo, bastantes años, entró Trini, entró Miguel, Manolo Cubero entró antes.
2: Sí, Miguel.
4: En fin, más recientemente, aunque haga ya a los años esto, pues Vicente, no. Carmen Navarrete, sí. Ramón Luque, Ignacio, claro. ¿Vale? Misea, Antonio Orozco, en fin, Alberto Sala.
2: Pasa muchísima gente por la
4: tertulia. Sí. Ahora mismo estamos en un momento, yo creo que dulce, si pudiéramos participar todos, ¿no? Pero bueno, no nos quejamos, ¿no?
3: Para hacer una auténtica tertulia, lo que es la tertulia, otra cosa son estos actos que hemos comentado en ERA, que son... se presta mucho más a la participación, tampoco hay que estar 20 personas. Con que estén 8 o 10 personas es un número ideal para llevar a cabo una tertulia. Por lo menos mi experiencia me dice eso, que 8 o 10 personas es el número ideal.
4: De todas formas, trataremos de incrementar con tertulios para el próximo curso, porque así iremos dándole un poquito... ¿Por qué la insistencia de que haya más personas en la tertulia? Que es verdad que en el momento en que seamos muchos más, no da tiempo a hacer tertulia, ¿no? Porque el tiempo se come la opinión de, de,

0: número suficiente de asistentes, pues son estímulos para seguir haciendo
1: otros cursos. Otros cursos, hemos hecho alguna conferencia en el Centro de Congresos. El año pasado hicimos una de la esclavitud en Cádiz, de la batalla del Castillo Santipetri, que estuvieron muy interesantes. Este año hemos traído a Oriana Guarino, que hizo la tertulia, la conferencia de que ha comentado antes Ignacio sobre la literatura,
2: psicología,
1: que estuvo muy bien, pero esta última la ha hecho sobre la psicología. No, perdón, filosofía.
2: Filosofía,
1: perdón. ¿Vale? Hay un poquito de todo, ¿no? Pero la filosofía, ¿no? Y la verdad que ha estado muy intensa también y muy bien. A mí me ha gustado incluso más que la primera, pero son actividades que hemos estado haciendo y que queremos seguir haciendo.
0: Bueno, nos indica desde control que nos quedan 5 minutos. Así que yo voy a preguntar, estamos ya a las puertas de la esquina de la Feria del Libro de aquí de San Fernando. Yo voy a preguntar a cada uno, respuestas muy breves, que nos dé tiempo a todos a participar. ¿Cómo pensáis vivirla? Si tenéis alguna expectativa, en fin. ¿Cómo pensáis vivir la feria? Vamos a empezar por ti, Vicente. Pues, la Feria de San Fernando.
3: En mi caso, en este año concretamente, en esta feria, voy a estar fuera. Estoy invitado en Almería y me coincide justamente con la fecha esta, pero tengo la experiencia del año pasado en la caseta de Rita Budzok, que fue exquisita, la verdad, también. Fue muy agradable, aunque me tocó por la mañana, y por la mañana, según parece, asisten menos gente.
0: Sí,
3: y aún así,
0: el boom fue por la tarde.
3: Fue un momento, una mañana muy, muy agradable de literatura.
0: Estupendo. Ignacio.
4: Bueno, yo no he estado nunca en la Feria del Libro de San Fernando como autor, sí, como interesado y acudiendo a celebrar con los compañeros que presentan alguna de sus obras allí y adquirirla especialmente. Pero a mí me gustaría que ver un stand que comprometa la liquidez de las librerías, sino un stand, un expositor o un cartel donde se divulgue los autores locales. Yo sé de otro sitio,
0: sí, que
4: a los
0: espacio.
4: Que iré próximamente, a donde se hace así y se le da visibilidad, porque ya sé que escribimos mucho.
0: Mucho, mucho.
4: La calidad la tiene que decir el lector, y debería decirla, y es libre de seleccionar, pero el que haya esa posibilidad de que la gente tenga el conocimiento de, ah, mira, aquí hay un cartel donde hay tal, tal, tal, tal, tal, tal, y su obra está en este sitio, no que tenga que hurgar.
0: Venga, Paz, rápidamente, porque ya queda un minuto, no hemos pasado.
2: Rápido, Ramón, como usuaria yo estoy encantada con la Feria del Libro de San Fernando. En concreto, la de los dos últimos años me parecieron magníficas. Gente de escritores que venían de fuera, gente que podía hablar con ellos. Los están, el ambiente. Chapó por el ayuntamiento y por la Feria del Libro.
0: Alfonso.
1: Pues yo por mi parte no tengo nada nuevo escrito, así que me conformaré con visitarla como, claro, y disfrutarla, ¿no? Con los compañeros. Y
0: sí, como... sí. Por cierto, este año está dedicada a Sherlock Holmes, el mundo de Sherlock Holmes. Bueno, pues hasta aquí hemos llegado. Le doy las gracias a Alfonso, Paz, Ignacio y Vicente por su presencia en este programa. Y nos despedimos hasta una próxima semana en la que volveremos para seguir dando vuelta a algunos de esos temas que conforman la literatura. Muy buenas tardes.
2: Buenas tardes. Buenas tardes. Gracias.
1: Muchas gracias.
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0: el ayuntamiento, bueno, conteste en una semana, dos semanitas más o menos, que yo sepa contacto con los jurídicos y todo lo que entiende el tema, a ver si hay una vía legal que se pueda hacer eso perfectamente y que nos aplicaría a nosotros los contextos y demás, salariales.
1: Pues estas manifestaciones son de Manuel Segui, es el presidente del Comité de Empresa del Servicio de Limpieza Viaria de la ciudad de San Fernando, y es que recientemente han tomado contacto con la administración local ante la incertidumbre generada entre la plantilla de recogida de residuos sólidos urbanos y limpieza viaria de la ciudad y respecto a la demanda de subida salarial para este 2026, prevista para entrar en vigor el próximo 1 de octubre. Y desde UGT de Servicios Públicos han trasladado precisamente, bueno, pues la situación existente en este momento, también, como no, la preocupación que hay entre los trabajadores y en este caso la esperanza de que se pueda lograr los acuerdos pertinentes. Y es que todo está sobre la mesa en cuanto se refiere, bueno, pues a las expectativas que se abren ante la llegada futura de una nueva concesionaria del servicio de limpieza, cuestión esta que tiene que seguir aún todos los procedimientos oportunos para la licitación oportuna y la llegada de la nueva firma de gestión. Mientras tanto, lo que se busca es garantía de un servicio que tiene que seguir prestándose sin duda, pero también garantía en materia salarial para los propios trabajadores. Pues bienvenidos, señoras y señores, va a ser uno de los temas que vamos a poner sobre la mesa en estos minutos de actualidad, en un día donde de nuevo los trabajadores públicos y concretamente dependientes del Ministerio de Defensa, el personal civil del Ministerio de Defensa, un mes después de las últimas movilizaciones, prepara la vuelta también a protestas este mismo miércoles, donde la plantilla volverá a los distintos centros de trabajo aquí en la ciudad de San Fernando, al igual que en otros puntos del país, para reclamar mejoras en sus condiciones salariales. Esta convocatoria llega con los sindicatos FACUSO y AFLAGE, que son los que han realizado esta pertinente convocatoria. Y un día muy importante en cuanto se refiere al plan anunciado recientemente y desde el Ayuntamiento de San Fernando para la creación de un nuevo parque de vivienda de promoción pública. Y es que la empresa de servicios EMSA, la empresa de servicios de San Fernando, ha sacado esta jornada a licitación la construcción de las 132 viviendas protegidas del residencial La Marina. Recordemos que recientemente se anunciaba así desde el Ayuntamiento de San Fernando la creación de este nuevo parque de vivienda pública para la ciudad en régimen de venta y en este caso con condiciones que mejoran notablemente las expectativas de precios con relación a la vivienda general que se pueda construir también en la ciudad de San Fernando. Una cuestión esta que supone también, pues, a las viviendas a sumar la construcción en estos mismos bloques de plazas de aparcamiento o trasteros incluso. Bueno, de esto y mucho más tratamos ya en este tiempo de información que comenzamos aquí la sintonía de Radio La Isla con el saludo desde la redacción de informativos. En nombre del equipo les habla Francisco José López. Bien hallados. Y también, como cada día a esta hora, tenemos una cita ineludible. Nos acercamos a la información deportiva y qué mejor que hacerlo, como siempre, con nuestro compañero Javi Ramírez, que ya se encuentra con nosotros. Javi, ¿qué tal? Bien hallado.
2: ¿Qué tal, Paco? Muy buenas.
1: Muy buenas. ¿Qué tal? ¿Qué se nos presenta hoy dentro de la información deportiva? ¿Qué traemos hoy a los oyentes?
2: Pues, Paco, más allá de esa aprobación en la Junta de Gobierno por parte de la licitación, ¿no?, la tercera licitación del Estadio Iberoamericano a la empresa Guamar para que se encargue de esta construcción, de estas obras que van a tener lugar, ¿no? Esperemos que a partir del próximo verano. Más allá de esa noticia, ¿no?, que comentábamos ayer con José Cabeza, tenemos también ya horario del partido del Club Deportivo San Fernando Femenino, que finalmente ya, pues, se ha visto resuelto, ¿no?, ese caso de posible alineación indebida que tenía ahí el Algeciras, que no sabíamos si iba a ser o no el rival. Finalmente sí, va a ser el Algeciras, el conjunto que se enfrenta al San Fernando. El próximo domingo, a partir de las 7 de la tarde, tendrá lugar la ida de la final provincial por el ascenso a tercera ref. Y también hemos conocido una noticia de última hora en relación a Monchi, y es que más allá del Real Club Deportivo Español, el Burnley, que es un equipo de Inglaterra cuyo presidente es también el propietario del Español, Alan Pace, también va a tener, Monchi, una función allí, una función muy secundaria, pero también va a tener la función de consejero consultivo a nivel deportivo, como ha podido conocer el AS. O sea, que va a tener varias funciones el presidente de San Fernando en la temporada que viene.
1: Y tanto que sí, tanto que sí. Bueno, mientras que traiga buenas cosas para su equipo de su tierra, es lo importante. Aparte de, por supuesto, aquellos proyectos en los que se quiera meter, ¿no? Está claro que sí.
2: Así es, así es. A buen seguro, él lo ha comentado por activa y por pasiva, que todo lo que firmaba iba a tener la supervisión, iba a poder compaginarlo con el San Fernando, así que entendemos que si él da el visto bueno, pues será porque así va a ser, ¿no? Igualmente va a tener su presentación la semana que viene, y bueno, y entendemos que se irán poco a poco clarificando los detalles. Más allá de eso, Paco, también vamos a tener la última hora del campeonato de España cadete de baloncesto, que hoy se conocen ya los cruces de octavos, así que también vamos a desgranar un poquito todo eso en la remontada.
1: Pues muchas cosas y muchos temas de máximo interés. Javi, te espero en un rato como cada día, ¿te parece?
2: Eso es, Paco, ahora nos escuchamos. Muchas gracias.
1: Hasta luego. Hasta ahora. La remontada. En unos instantes, como siempre, aquí la sintonía de Radio La Isla, cargada de plena información con nuestro compañero Javi Ramírez. Nosotros entramos ya en materia y vamos a conocer
3: el tiempo.
1: Pues poco a poco el termómetro va a ir elevando su referencia aquí en el marco de la Bahía de Cádiz, como ya se anunciaba en este caso ante la llegada poco a poco también del viento de levante, que va a ser el protagonista durante los próximos días y al menos para quedarse hasta primeros de la próxima semana, según los datos que se nos presenta ya por la EMET, la Agencia Estatal de Meteorología. Hay que destacar que de partida hoy se espera ya que los termómetros aquí en la Bahía de Cádiz puedan estar como mínimo en torno a los 23 a 24 grados. Las mínimas ya de cara a la próxima noche en torno a los 16 a 17 grados. Y a partir de aquí, bueno, pues ya para este miércoles se esperan temperaturas aquí en la Bahía de Cádiz que pueden estar en torno a los 29 grados y las mínimas entre los 19 y 20 grados. En cualquier caso, nos mete prácticamente esta situación de lleno, como si estuviésemos en verano, a un mes aún de la llegada de esta época del año. Así que poco a poco las condiciones meteorológicas apuntan a esta importante subida de temperatura que sobre todo la noche de este miércoles y primeras horas del día, prácticamente a lo largo del jueves, viernes y primeras horas del sábado, vendrá marcado por fuerte viento de levante aquí en la Bahía de Cádiz. Bajará la velocidad durante el fin de semana, pero seguirá acompañándonos entre viento sur-sureste y así arrancar también la próxima semana. Ya decimos que con presencia de levante y con ello ascenso de temperaturas. Y ahora mismo, bueno, pues aquí en la ciudad de San Fernando ha dado una ligera tregua después de la subida que se ha experimentado de llegar hasta los 22 grados y medio, y ahora mismo pues se suaviza ligeramente la temperatura hasta los casi 21,8 grados en la ciudad, índice de humedad de un 64% y viento de suroeste que en este momento vuelve a soplar flojo con rachas a 22 kilómetros por hora. La temperatura mínima en nuestra ciudad ha sido de 13 grados y medio, ha ocurrido sobre las 6 menos 10 de la mañana, y la máxima de momento que se ha alcanzado ha sido de 22 y medio, y ahora ligeramente ha bajado. Veremos a ver a lo largo del día. Esta es la situación.
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1: Pues hace solo unos días se presentaba por parte del Ayuntamiento de la ciudad el nuevo proyecto de viviendas que se pone en marcha para construir en la Ronda del Estero hacia la Avenida de la Marina. La creación de un importantísimo parque de viviendas, una nueva promoción de 132 viviendas protegidas en la confluencia de la Ronda del Estero, ya decimos con la Avenida de la Marina, y un residencial que pasa a denominarse como La Marina. Hay que destacar que este proyecto supone una importantísima actuación en la que esta misma jornada la empresa pública de servicios de San Fernando, EMSA, ha sacado a licitación la construcción de estas nuevas casas. La promoción supone una inversión cercana a los 18 millones de euros, incluida 94 plazas de garaje y 47 trasteros, que también se recoge dentro de la construcción de este importantísimo proyecto constructivo. El residencial estará formado, recordemos, por 6 portales distribuidos en 2 bloques, acompañados de amplias zonas comunes, acardinadas, espacios para favorecer también la misma convivencia del entorno, y donde desde el gobierno de la ciudad se recordaba por parte de la alcaldesa Patricia Cavada que avanzaba esta licitación como un nuevo paso para ampliar el parque de vivienda pública. Mejora, en cualquier caso, la situación de muchas familias de San Fernando que reclaman la posibilidad de adquirir vivienda y, en este caso, con una promoción pública que alcanza las 213, aquellas también que están en la recta final de construcción en este momento y que, en cualquier caso, viene a mejorar las condiciones de accesibilidad, algo tan importante como una vivienda. Eran palabras que a este respecto ya ofreció la propia alcaldesa de San Fernando, Patricia Cavada, que recogemos en los micrófonos de radio.
4: Estamos hablando con estas 132 viviendas públicas en régimen de venta, así como las 81 que ya están concluyendo, de más de 200 viviendas, 213 viviendas que desde el Ayuntamiento de San Fernando hemos puesto en marcha en estos dos últimos años para poder dar respuesta a uno de los grandes problemas que tienen los ciudadanos y ciudadanas de Andalucía en general, y por lo tanto tenemos esa obligación y esa vocación de poder introducir y meter, digamos, vivienda pública en el mercado. Pero también os hemos convocado, básicamente, porque este es un proceso que, si no hay ningún inconveniente, evidentemente, se aprobará en la tarde de hoy, para que un poco conozcáis también, ¿no?, cómo van a ser estas viviendas, su tipología, los accesos, características constructivas, quién va a poder acceder a ellas. Es una licitación, antes de entrar en el apartado de las calidades, de 18 millones de euros.
1: Patricia Cavada, la alcaldesa de la ciudad, previo al paso por el Consejo de Administración, que pasó sin mayor problema esta aprobación y que hoy, como decimos, ha salido a la pertinente licitación. Paso necesario para que se pueda hablar del inicio de construcción de estas 132 casas. Queda mucho por delante, desde luego. Las expectativas del Gobierno de la ciudad es que estas obras puedan concluir allá por mediados del próximo 2028.
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1: Y de este asunto, pues a cuestiones laborales, varios temas sobre la mesa, entre ellos el sindicato UGT de Servicios Públicos de Cádiz ha dado a conocer la incertidumbre generada entre la plantilla de recogida de residuos sólidos urbanos y limpieza viaria de San Fernando, que hay con respecto a un tema bien importante, la subida salarial de los trabajadores previstas para entrar en vigor el próximo 9 de octubre, y donde desde el sindicato han querido hacer pública esta situación ante la situación de avances también que se mantiene con las últimas reuniones de los trabajadores con el ayuntamiento. Y es que los trabajadores y trabajadoras de este servicio de limpieza viaria de San Fernando han trasladado su inquietud ante la finalización del actual contrato de recogida de residuos sólidos urbanos prevista precisamente también en este año, y con ello también la demanda de subida salarial que debería aplicarse, por tanto, para garantizar así la estabilidad de los propios trabajadores. Lo ha explicado a los micrófonos de Radio La Isla el presidente del Comité de Empresa, Manuel Segui.
0: Hasta que no se cree, o sea, hasta que no esté la empresa auditatoria, pues no se va a aplicar el atraso salarial que tenemos del 26, que empezaría desde enero, tiene que empezar desde enero, claro. La incertidumbre que tenemos es que, como hay una fecha y todo va tan lento, claro, a partir del día 1 en que la empresa, claro, ya por los tiempos que hay, no creo que salga a aplicar ni la nueva concesión ni nada. Entonces, el problema que tenemos es qué va a pasar el día 1 de octubre, porque si no hay empresa nueva, nosotros en teoría no cogíamos nada, ni subida, ni se aplica los conceptos que tenemos, nada. Claro, entendemos que si la empresa actual, por H o por B, porque el servicio tiene que seguir para adelante, este o no es la nueva empresa, si el servicio va a seguir para adelante, la empresa tendrá que tener algún tipo de revisión o algo, porque la empresa, evidentemente, una vez que ya acaba la prórroga forzosa, tendrá que tener una continuidad de servicio, porque esa plana no cuesta sin la recogida y sin el barrido manual. Entonces, si ellos la aplican a ellos, una revisión salarial por los costes reales del servicio actual, nosotros queremos que nuestra partida también esté incluida.
1: Así, recuerdan que tras las gestiones realizadas por la representación sindical de UGT Servicios Públicos en la última reunión mantenida el pasado 15 de mayo, el mismo ayuntamiento adquiría el compromiso de realizar una consulta jurídica para determinar el encaje legal de dicha subida salarial y estudiar las posibilidades existentes para hacer efectiva su aplicación. Asimismo, dicen desde este sindicato, se ha trasladado que en caso de que surgiera algún impedimento jurídico y administrativo administrativo. El ayuntamiento se compromete a buscar las fórmulas necesarias y alternativas legales que permitan garantizar que este incremento salarial pueda llegar a, finalmente, a los trabajadores y trabajadoras. Es una cuestión que recuerdan, y en este caso también pone sobre la mesa el mismo presidente del comité de empresa, que es Manuel Segui.
0: Ya vengo de varios años, de otras empresas que han cambiado, y siempre el tema este pues se atrasa muchísimo, porque claro, a todo esto se tendrá que presentar la empresa, ofertar, serán varias ofertas, después tendrán que revisar lo que han ofertado, si está bien, y después vendrán las impugnaciones si hubiera. Es que todo, y los tiempos están ahí. Agosto es vacaciones, nadie trabaja, y octubre está aquí ya, prácticamente, y hablamos de un cambio de... Imagínate lo que es cambiar una empresa completamente, los contenedores, flota, en fin, todo, lo que es la estructura, eso es muy complicado, es que los tiempos no dan, pero nosotros creemos pues lo nuestro, lo que queremos, básicamente. El ayuntamiento, vamos, nosotros le hablamos con la empresa y la empresa pues nos respondió que ellos iban a aplicar el convenio, que es decir, que nada, que solamente iban a aplicar la tabla salarial siempre y cuando haya una nueva adjudicatoria para la empresa. Con lo cual ellos se desentienden. El ayuntamiento, le permitimos esto al ayuntamiento, el ayuntamiento pues de momento ha dicho que, vamos, que lo va a estudiar, que va a mirar si por la vía legal, por supuesto, se podría hacer, y en ello estamos.
1: Pues desde UGT de Servicios Públicos consideran fundamental aportar la certidumbre necesaria a la plantilla y defender así el cumplimiento de los compromisos adquiridos. Por ello, aseguran, van a seguir vigilantes, exigiendo transparencia en todo el proceso y defendiendo que ningún trabajador o trabajadora vean vulnerados sus derechos económicos. Y en el plano laboral, bueno, pues hablamos de la plantilla civil del Ministerio de Defensa, porque vuelve las movilizaciones este miércoles, un mes después de las realizadas también en numerosos centros de trabajo del Ministerio de Defensa, aquí incluso en la ciudad de San Fernando, para reclamar mejoras salariales y denunciar que numerosos trabajadores siguen cobrando por debajo del salario mínimo interprofesional. Se hace esta nueva protesta. Los sindicatos Facuso y Aplaje han convocado una jornada estatal de protestas. Son 108 concentraciones repartidas en 11 comunidades autónomas. Aquí en la provincia de Cádiz, San Fernando será uno de los principales escenarios de estas movilizaciones. Las concentraciones están previstas en distintos centros e instalaciones militares de la ciudad, entre ellos el Arsenal de la Carraca, el Museo Naval o la Escuela de Suboficiales, además de otros servicios y dependencias de la Armada. Los sindicatos siguen denunciando que el conflicto laboral se mantiene desde hace ya 16 meses sin que el Ministerio de Defensa haya ofrecido una solución justa y consolidable para el personal civil. Reclaman un complemento salarial fijo de 300 euros mensuales para labores tanto de funcionarios estatutarios como de los distintos departamentos. Así lo explica Sergio Quirós, representante del personal civil, en este caso perteneciente a estas centrales sindicales, Abuso, FAC y también, en este caso, con la representación de Aplaje.
5: Pues seguimos con las concentraciones mensuales que comenzamos con la recogida y registro de firmas ya el año pasado, en febrero, y resaltar que la convocatoria con mayor implantación territorial realizada hasta la fecha, desde hace ya 16 meses. Somos 108 centros los que vamos a concentrarnos en toda España. Y seguimos denunciando que la situación retributiva del personal civil continúa siendo insostenible. Los salarios netos percibidos por los trabajadores y trabajadoras de defensa se sitúan por debajo del salario mínimo interprofesional, dejando a parte de la plantilla en el umbral de la pobreza y obligando a muchas familias a sobrevivir recurriendo a ayudas sociales incluso, y compartir pisos en muchísimos casos, pese a desempeñar funciones esenciales dentro de la Administración. Esto contrasta con el incremento constante mes a mes de las partidas presupuestarias destinadas al Ministerio de Defensa y con las sucesivas mejoras salariales aplicadas merecidamente, como siempre decimos, al personal militar durante el último año. Mientras continúan aprobándose importantes inversiones económicas dentro del departamento, el personal civil sigue siendo tratado como trabajadores de segunda, sin recibir una solución retributiva justa, consolidable y extensiva para todos los colectivos.
1: Así, los mismos sindicatos convocantes, Facuso y Aplaje, aseguran que la situación resulta especialmente insostenible si se compara con las mejoras retributivas que se aplican, por tanto, al personal militar, y que entienden que también tienen que recibir estas aportaciones. Las organizaciones convocantes advierten, además, de que el malestar bienestar continúa creciendo dentro del personal del Ministerio de Defensa. Recuerdan que ya se han producido movilizaciones similares en ciudades como Madrid, Ferrol, Murcia o Sevilla. Aparte de repetirse estas protestas, de nuevo aquí en la ciudad de San Fernando, en la próxima jornada. Sergio Quirós.
5: El malestar interno continúa aumentando dentro del Ministerio, ante la ausencia de propuestas reales que permitan acabar con la discriminación salarial que sufre el personal civil. Este creciente descontento ya se está visualizando mediante movilizaciones y manifestaciones bastante numerosas en ciudades como Madrid, Ferrol, Murcia o Sevilla. Además, ahora, en este contexto que tenemos hoy día marcado por la actual crisis sanitaria, consideramos especialmente grave que continúe ignorándose la situación del personal civil destinado en centros esenciales, como en este caso del Hospital Central de la Defensa Gómez Ulla. Todos sabemos lo que ha pasado con el virus, el famoso virus del barco. El trabajo del personal civil allí resulta imprescindible para garantizar el funcionamiento diario y la atención sanitaria dentro del ámbito de defensa. Insistimos que la única solución válida pasa por implantar un complemento salarial de 300 euros mensuales consolidable, lineal y para todo el personal civil de defensa, formado por laborales, funcionarios y estatutarios. Y evitamos así nuevas discriminaciones internas y rechazando cualquier intento de fragmentar la negociación mediante fórmulas temporales. Eso no nos vale. No pueden ser variables o no consolidables.
1: Los sindicatos insisten en que su objetivo es acabar con lo que consideran una discriminación salarial y, por tanto, continuarán también con esta línea de movilizaciones.
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1: Y la Hermandad del Rocío de San Fernando ha cruzado esta misma jornada para adentrarse ya en tierra sonubense, caminos de la aldea La Monteña. Ha cruzado en Sanlúcar bajo guía a las 11 y algunos minutos de la mañana, después de pasar por la capilla del Carmen en bajo guía. Allí la Hermandad de San Fernando pidió salud para todos y sin duda tanto para aquellos que han acompañado y acompañan a la hermandad como aquellos que por determinadas circunstancias no pueden estar presentes en este camino a la aldea, a la Monteña. Palabras que recogemos en Radio La Isla.
6: Es muy especial para todos nosotros que somos marineros de tierra, como decía el poeta, pero también es muy especial por lo que es la Virgen del Carmen, para San Lucas, para Bajo de Guía, para los marineros y también para San Fernando, su patrona, la patrona de la Armada Española, que a la Virgen del Carmen, como sabéis, se le llama patrona de los marineros por la Virgen del Carmen de San Fernando. Pues vamos a rezar aquí a la Virgen del Carmen, tan linda y tan bonita, con estas pinturas que es como si fuera una Sixtina marinera del gran Mairele, famoso pintor sevillano, que era sanluqueño de corazón, como lo somos tantos. Y gran Rocío, tan devoto de la Virgen, pintó a la Virgen de Rocío como nadie, esos ojos tan bonitos. Vamos a rezar a la Virgen con estos dos nombres de Rocío y de Carmen, que es la misma Madre de Dios.
1: Algunas de las palabras que recogemos aquí en Radio La Isla, que también se ofreció en directo a través de 7 Televisión San Fernando en este momento, y donde algunas de las hermanas que han participado precisamente en este camino a la aldea Almonteña en esta jornada, como Carmen, la entrevistaba y también hablaba así de su experiencia durante estos años en el Rocío.
7: ¿Cuánto Rocío llevas ya?
8: Rocío llevo 17, camino 3 solo.
7: ¿Y qué? ¿Cómo ha empezado este camino? Oh,
8: muy bien, súper contenta de estar aquí otro año más y deseando cruzar ya para ver cómo se plantea este año. Que es genial, como siempre, estando de la mano de la Virgen, seguro que va todo siempre bien.
7: ¿Sabemos cómo está la arena? Porque con eso de la lluvia, ¿os lo han comentado?
8: Nos han comentado que está la cosa con los bichos y eso, pero mucho líquido.
7: ¿Mucho mosquito también?
8: Claro, mucho líquido, mucho mucha repelente.
7: Agua, mucha
8: OTAN. Digo, y a pasarlo bien, que es lo importante.
7: Con muchísimas ganas de ver a la Virgen.
8: ¿Qué?
7: Con muchas ganas de ver a la Virgen.
8: Hombre, como siempre, ella se tiene siempre ganas de verla, pero este año que ya llega a su fecha, ya están los nervios flor de piel.
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1: Pues a otro asunto, y nos acercamos a la comunidad de propietarios de Fadricas. En este caso, volverá a reclamar en los próximos días nuevas actuaciones para mejorar la seguridad, el estado urbanístico y la vigilancia de este importante enclave empresarial de la ciudad. Así lo ha anunciado el gerente de la comunidad de propietarios, José Ramón Arrocha, Radio La Isla, quien ha mostrado su preocupación por el aumento del tráfico de vehículos y peatones en el polígono y por los problemas que siguen registrándose en algunos cruces peligrosos, especialmente en las intersecciones de las calles Fresadores con Mecánicos y con Ferrocarril. Según Arrocha, en las últimas semanas se han producido varios accidentes, aunque afortunadamente sin daños personales. Por ello, la comunidad solicita un refuerzo de la señalización vial, tanto vertical como horizontal, además de un incremento de la vigilancia policial. Así lo detalla a los micrófonos de Radio La Isla, José Ramón Arrocha.
9: Es recordar la problemática de los cruces peligrosos de calle Fresadores con calle Mecánico y de calle Fresadores con calle Ferrocarril, en los que últimamente pues vienen sucediendo estos tipos de accidentes que afortunadamente no hay que destacar daños personales, y además de eso pues bueno, pues que se refuerce la señalización viaria, que es tanto vertical como sobre pavimento, y que se incremente la vigilancia policial en el polígono para que de alguna manera también se evite las celebraciones de botellones ilegales que tanto nos preocupa y nos ocupa a esta comunidad y a los propios empresarios cuando llegan por la mañana los lunes y se encuentran las puertas llenas de cristales y de basura y demás, e incluso también pues garantizar la integridad física de los propios usuarios del polígono y de esos jóvenes que se convocan en estos botellones ilegales.
1: Otro de los asuntos que preocupa a empresarios y usuarios del polígono es la celebración precisamente de estos botellones ilegales, y también en materia urbanística la comunidad pedirá actuaciones de mejoras en varias calles afectadas por el deterioro del asfaltado, aparición de baches, boquetes tras las lluvias registradas a primeros de año, y entre los puntos más afectados se encuentran tramos bajo las calles Hiladores, zona próxima al cruce de Mecánicos con Polvorines de Fadricas. Además, Arrocha ha recordado que sigue pendiente una solución definitiva de los problemas originados por las obras que se ejecutaron en 2017 en materia de baja tensión y que continúan dificultando acceso a algunas naves industriales. También lo detalla Radio La Isla, José Ramón Arrocha.
9: El tramo bajo de la calle Hiladores, en la zona del tanatorio, algunos que otros blandones que hemos detectado precisamente por motivo de la abundante lluvia de este año en el cruce, por ejemplo, de calle Mecánico con calle Polvorines de Fadrica, a la altura de las instalaciones del Frisleño, algún que otro bache que está por ahí, y recordar también que, bueno, que seguimos a la espera de que se solucione la problemática que ya se originó en el 2017 por las actuaciones que se llevaron a cabo en la baja tensión, y que siguen presentando pues un estado deplorable que más tarde o más pronto pues habrá que darle una solución definitiva para que no siga perjudicando en el acceso a las naves.
1: Pues todo esto en la comunidad de propietarios, por cierto, polígono industrial que sufrirá en algunos de sus principales viales cortes de suministro eléctrico durante la jornada de miércoles para mejoras en los centros de transformación.
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1: Y casi en la recta final de este espacio de actualidad, les recordamos también que el Ayuntamiento de la ciudad ultima los preparativos de la Gala del Voluntariado, que se va a celebrar el próximo 27 de mayo a las 7:30 de la tarde. El acto este año tendrá lugar en el Real de las Cortes, servirá para reconocer la labor solidaria de personas y entidades sociales a través de los cuartos premios Voluntariado en Acción, una cita que cobra además un carácter especial al coincidir con la declaración de 2026 como Año Internacional de las Personas Voluntarias para el Desarrollo Sostenible por parte de Naciones Unidas. Uno de los reconocimientos más destacados de esta edición será para el presentador Juan y Medio por su compromiso con las personas mayores y su defensa en la lucha contra la soledad no deseada. El Ayuntamiento ha valorado especialmente la sensibilidad y el mensaje que el comunicador traslada en los últimos años, reivindicando el papel de las personas mayores como referentes sociales y auténticos los pozos de sabiduría. La Gran Cala premiará también el trabajo de importantes entidades sociales. Nos vamos, señoras y señores. Por ahora es todo en cuanto a la actualidad. 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Gracias por acompañarnos. Continúen en la sintonía de la Radio con Sal.
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1: ¿Qué tal? Saludos. Esto es La Remontada de Radio La Isla. Es miércoles 20 de mayo. Les habla Javi Ramírez y aquí estamos un día más para contaros toda la actualidad del deporte de la ciudad de San Fernando. Una jornada pues más que cargada de información, como es habitual aquí en esta casa, donde vamos a tener los partidos de playoff que están ya algunos disputándose, otros a la vuelta de la esquina, otros se han sorteado hoy, los emparejamientos de varios equipos de la cantera del San Fernando, así que hablaremos de todo ello. También de unos playoff que está disputando el Club Deportivo San Fernando Femenino y que este próximo domingo, ayer lo comentábamos en el programa de ayer, que ya tiene rival, ya tiene fecha, por fin se conoce. ¿Cómo va a ser ese calendario en el que el Club Deportivo San Fernando Femenino buscará ese ansiado ascenso a Tercera Ref? Esta final provincial que va a comenzar este próximo domingo a partir de las 7 de la tarde en el Municipal de Bazán, frente al Algeciras, partido de ida y vuelta. En caso de superar esta ronda, le queda una más al equipo que entrena Ale Martínez. Un Ale Martínez que vamos a tener la suerte de poder charlar con él dentro de muy poquito. Se va a pasar por aquí el técnico isleño por los micrófonos de La Remontada, en un programa donde también tenemos que contaros la última hora de ese campeonato de España cadete infantil de clubes de baloncesto que se está desarrollando, que ayer llegaba a esa fase final de octavos de final, unos octavos que han comenzado hoy. Tenemos partidos en juego, enseguida actualizaremos marcadores y cuadro definitivo, y en una jornada en la que también vamos a hablar del Club Hockey San Fernando y de ese campeonato de España infantil de hockey sala que mañana jueves comienza en Cádiz. Pequeña pausa y enseguida empezamos por aquí en un programa más que cargado en La Remontada de Radio La Isla.
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1: Estamos llegando al final del mes de mayo y eso significa que hay muchos playoffs en juego en muchos equipos de cantera de la isla. Seguir más lejos, hoy hemos conocido en la mañana de hoy miércoles pues un par de emparejamientos en la cantera del Club Deportivo San Fernando, de dos equipos que han quedado campeones de su liga regular, pero que ahora deben superar, pues en el caso del infantil, perdón, del Alevín, un par de rondas para ascender, y en el caso del juvenil un partido, una ronda eliminatoria. Empezando por el Alevín, el equipo que dirige Álvaro Sánchez, pues se va a enfrentar al Club Deportivo Guadalcacín en semifinales, en una eliminatoria que se va a jugar, por cierto, en 3 semanas, con ida en Guadalcacín el próximo miércoles 27 de mayo y vuelta en la isla, en Bazán, el día 3 de junio. En caso de superar esa eliminatoria, se enfrentarían los pupilos de Álvaro Sánchez por el ascenso al vencedor del Club Deportivo Mirador, Puerto de la Línea. Así que, bueno, dos eliminatorias que esperemos que puedan superar los isleños y se puedan ver recompensada, ¿no?, su gran temporada, su gran liga regular con este ascenso en este primer año del nuevo club en el juvenil. Es solo una eliminatoria la que tiene que disputar el equipo de Ale Velázquez, y finalmente sí que se va a disputar pues este fin de semana en su partido de ida. Le va a tocar enfrentarse al Club Deportivo Zona Sur, con ida en Jerez el próximo sábado día 23 de mayo y vuelta en Bazán el día 30. Comentamos ayer que había esa posibilidad de que se atrasara todo una semana por el tema de una posible alineación indebida que había en uno de los campeones de grupo, pero finalmente la Real Federación Andaluza de Fútbol que bueno, ha aligerado el proceso y todo va a transcurrir con normalidad, así que la eliminatoria se disputará en este fin de semana la ida y el que viene el partido de vuelta. Y más allá de estos playoffs de cantera, también tenemos el del Club Deportivo San Fernando Femenino, y sin ir más lejos, vamos a contactar, vamos a charlar aquí en La Remontada con su entrenador, con Ale Martínez, para que nos cuente cómo han vivido este proceso de espera, a falta de confirmación, ¿no?, de rival, de fecha, de todo, ¿no? Prácticamente estaba preparando esta eliminatoria final a ciegas el conjunto isleño, y vamos a charlar con su entrenador, con Ale Martínez, para que nos cuente cómo han vivido las chicas este proceso, cómo lo ha vivido él y sobre todo cómo van a enfocar lo del domingo, lo que se viene en Bazán a partir de las 7 de la tarde, esta ida de la final provincial frente al Algeciras. Hacemos una breve pausa y enseguida tenemos por aquí a Ale Martínez, el técnico del Club Deportivo San Fernando Femenino.
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1: Bueno, aquí estamos en la remontada de Radio La Isla con nuestro protagonista de hoy, Ale Martínez, entrenador del Club Deportivo San Fernando Femenino, que por fin va a disputar su final provincial por el ascenso este próximo fin de semana, finalmente frente a Algeciras. ¿Qué tal, Ale? Bienvenido.
2: Buenas, Javi, ¿qué tal? Encantado de estar aquí otra vez contigo.
1: Bueno, Ale, primero de todo, se ha hecho largo, imagino, todo este periodo, ¿no? Hemos hablado, han sido dos semanas sin competir, después de la dinámica que venía el equipo. ¿Cómo se han pasado estos días? Porque imagino que es complicado, ¿no?
2: Sí, la verdad que es complicado porque además no es el primer parón que tenemos, ¿vale? Después de acabar la competición regular, tuvimos dos, tres semanas también sin competir, volvemos a competir, hacemos dos buenas eliminatorias consiguiendo los resultados que queríamos y de nuevo un parón que la verdad que sí, que se hace largo, igual más a las jugadoras que a mí, que yo al final llevo un poco menos de tiempo con ellas, pero a ellas sí que al final este parón se les hace eterno.
1: ¿Cómo se prepara una eliminatoria final tan tan importante sin saber a ciencia cierta, aunque bueno, se podía esperar que fuese la Algeciras, pero estaba ahí la duda de Jerez, cómo se prepara sin saber el rival que vas a tener enfrente?
2: Sí, bueno, eso es algo que he hablado estos días con compañeros y demás, que al final nosotros que éramos el único club que sabíamos a ciencia cierta que estábamos en la final, quizás éramos los más perjudicados porque no sabíamos contra quién preparar el partido, ¿no? Sí que es verdad que la primera semana que parecía que iba a ser la Algeciras, sí preparamos el partido contra la Algeciras, pero después hemos tenido dos semanas en las que al final es un entrenamiento más sin saber contra quién. Yo tampoco soy que me centre mucho en el contrario, trabajo mucho el equipo propio, pero bueno, al final siempre que intentas trabajar cómo hacer daño y cómo defenderte ante otro equipo, ¿no? Pero sí, la verdad que es complicado, lo hemos hecho lo mejor posible y esta semana pues ya sabiendo el rival lo hemos intentado plantear lo mejor posible.
1: Hay cierto malestar en el club por el hecho de que os ha tocado vivir, porque al final se habla muchas veces, ¿no?, de cómo está creciendo el fútbol femenino, que es evidente, pero por ejemplo en estos temas en la Federación Andaluza, no sé desde la perspectiva del club, Ale, sé que no, tampoco me vas aquí a rajar ni mucho menos, pero no sé cómo lo ves, porque al final es una situación que lo has comentado, es complicada, para sobre todo jugándote un ascenso, que es lo que te juega.
2: Sí, la verdad que bueno, tampoco nos centramos mucho en las cosas que hayan ocurrido, cómo han ocurrido. Creemos que obviamente sí que son mejorables, creo que puede haber a mejores, que esto tiene que servir para mejorar en años posteriores. No es nada ni personal ni nada, sino simplemente pensando en el resto de clubes y en que la competición vaya tomando pues mayor profesionalidad, que no haya estos parones, que hay que mirar también por las jugadoras que están en la categoría y que al final este tipo de situaciones creo que no favorecen a nadie.
1: Si en algún aspecto ha podido ser relativamente positivo el parón, a lo mejor es por algún tema físico, ¿no?, de alguna jugadora, Ale, que estuviera algo más cargada, algo más tocada y que haya podido recuperar en estas dos semanas.
2: Sí, al final en ese sentido sí que quizás ha sido algo positivo, porque teníamos alguna jugadora con alguna molestia, algunas se han recuperado, otras siguen a lo mejor con esas pequeñas molestias, pero la verdad que a día de hoy contamos con la totalidad de la plantilla y eso es siempre bueno para el club.
1: ¿Cómo han reaccionado ellas a la noticia en esta semana, Ale?
2: Bueno, al final nosotros desde el principio hemos dejado bastante claro a las jugadoras que existía la posibilidad, pero que lo más seguro es que fuera contra la Algeciras, aunque existía la posibilidad de recurso por parte de Jerez, que ellos pensaban que tenían la razón. Nosotros no hemos querido darle mucha más bola. Si tú al final le haces ver que la posibilidad de Jerez es alta, quizás se desmotivan, no se desmotivan, pero no están centradas en el objetivo final. Entonces prácticamente nosotros desde el cuerpo técnico hemos incidido en eso, en que lo más seguro que fuera la Algeciras y tener esa vista fija, ¿no?, en un punto y en un club, en un contrincante exacto, para que tampoco fuera algo que mareara un poco a las jugadoras a la hora de plantear partido.
1: Así las cosas, os vais a enfrentar a las Algeciras el domingo a las 7 de la tarde en Bazán, ese partido de ida. No has estado en ninguno de los dos partidos de liga, ¿no?, contra las Algeciras, no estabas todavía en el equipo. Tengo entendido que perdieron en los dos partidos de la competición liguera. No sé desde fuera cómo ves al rival de esta eliminatoria.
2: Bueno, pues la verdad es que no tuve la posibilidad de ver ninguno de esos dos partidos, y tampoco he tenido la posibilidad de ver a Algeciras jugar, porque los dos en la primera eliminatoria no tenía en mente ni mucho menos la final, simplemente el siguiente partido, que era el Cádiz. Ahí sí que pude ver un partido del Cádiz y hacerme un poco la idea de lo que nos enfrentábamos. En este caso ha sido imposible porque hemos coincidido los horarios de los dos partidos de semifinales, entonces no he tenido la posibilidad de verlo. Pero como te he dicho antes, intento centrarme más en mi equipo, en mejorar nuestros puntos fuertes y trabajar las debilidades para que no sean capaces de hacernos daño, más que en enfocar el partido en cómo juega el rival. Pero bueno, al final siempre soy analista un poco de profesión y me gusta siempre ver al equipo rival, pero bueno, no existe la posibilidad. Intentaremos hacer el mejor papel posible aquí en Bazán y a partir de ahí, pues, que la eliminatoria vaya lo mejor posible.
1: ¿Qué papel crees que puede jugar el Municipal de Bazán, que ya se vivió en frente al Cádiz un ambiente increíble, y ya desde el club se está moviendo desde que se supo el horario y la fecha otra vez con ese hashtag, ¿no?, de Revienta Bazán? Imagino que es muy importante este partido de ida aquí en casa, ¿no? El papel que puede jugar.
2: Sí, la verdad que Bazán creo que es un campo que impone cuando está lleno y cuando la afición aprieta. Creo que es un campo que impone a los contrarios, ¿no? La verdad que contra el Cádiz vivimos una tarde excepcional, ya no solo por el resultado, sino por el ambiente que hubo en la grada, un ambiente totalmente familiar y de animosidad, sin ningún tipo de trifulcas ni nada. El partido tampoco llevó a ello porque fue un partido limpio en el que se jugó al fútbol. Y obviamente a nosotros nos gustaría que fuera incluso a más, ¿no?, que se viera todavía la grada más llena, que todos los grupos de animación que tiene el club aquí en Bahía Sur fueran a vernos a Bazán, que animaran al equipo, porque desde el club nos hacen llegar que la importancia del equipo femenino Hacienda es la misma que la del masculino, ¿no? Sin ir más allá, yo todos los días hablo con Monchi, ya sea por llamada o aquí en la oficina, porque está muy interesado en que todo vaya bien, en que el crecimiento del fútbol femenino vaya acorde al del masculino, que es todo el club que tenemos que seguir creciendo, y eso no hace más que dejar claro la importancia que tiene tanto el equipo y lo metido que está en todo esto Monchi, ¿no?
1: Se mira más allá de este partido, ¿vale? Porque al final es eliminatoria de ida y vuelta, y el vencedor todavía tiene que jugar una más, que esa sí sería partido único, ¿no? En que sería contra otro rival de otra provincia, otro campeón provincial.
2: Años anteriores había sido partido único, este año nos han hecho saber que es ida y vuelta.
1: Bueno, va a ser clarísimo el periodo.
2: Sí, nos colamos en mediados de junio, 14 de junio sería el último partido en el caso de que pasásemos. Ahora mismo la verdad que estamos centrados en el Algeciras, eso está ahí en el futuro, ojalá que podamos llegar, pero es verdad que nos centramos en el Algeciras. Son para mí dos finales de 90 minutos, con esto quiero decir que cada partido quiero ganarlo, y es la mentalidad que llevamos desde el equipo de que en Bazán tenemos que salir como si fuera un partido de una final, que si no ganas no ganas la final, y en Allenas es lo mismo.
1: Como en ese sentido, como has dicho, ¿no?, cómo lo vais a enfocar, tenéis claro que aquí hay que conseguir sí o sí ventaja para defender la Gine.
2: Sí, la verdad que sí, que igual que pasó en la eliminatoria con el Cádiz, que hicimos un muy buen partido en el partido de ida y eso ya encarriló totalmente lo que fue la eliminatoria, sería ideal que pasara lo mismo. Al final, fútbol es fútbol, cada partido es un mundo y no sabemos lo que puede ocurrir, pero la idea es esa, de salir y proponer fútbol y de salir a ganar el partido con la máxima ventaja posible.
1: Y Ale, más allá del plan de partido que tengas para el domingo, ¿qué se le dice a las jugadoras antes de un encuentro así?
2: Pues yo lo primero que les digo siempre es que disfruten. Aquí estamos para disfrutar. En el momento que... Y que esto no es una obligación, ni mucho menos. Es un objetivo. Pero que no, en el momento que sientes que es una obligación, las piernas fallan, la mente va por otro lado y se tienen que centrar en jugar al fútbol, que lo hacen muy bien, que lo han demostrado hasta ahora, y que disfruten porque es muy bonito jugar una final de la provincia para ser campeona y sobre todo poder optar a ese puesto de tercera red, ¿no?
1: Y te hago ya la última, sé que todavía estás muy lejos y me lo has dicho, pero ¿qué supondría para ti lograr ese objetivo que tanto hablas de la importancia que tiene en el club? Pues para ti a nivel personal, ¿qué supondría el lograrlo? Porque llegaste no hace mucho y de momento pues todo ha ido muy bien.
2: Sí, la verdad que, hombre, es un sueño, ¿no? Al final cualquier ascenso con cualquier categoría, cualquier equipo del club de tu ciudad, pues es un sueño conseguirlo. Y conseguir poner al fútbol femenino del San Fernando en una categoría que ya tiene un valor más alto que se ha conseguido anteriormente y que por las razones que fueran al final no hemos podido jugar en esa categoría, pues la verdad que sería algo importante y para mí personalmente pues un logro y una felicidad enorme.
1: Pues muchísimas gracias, Ale, por pasarte por la remontada y mucha suerte de cara al domingo y lo que está por venir, que esperemos que sean pues unos pocos de partidos más para celebrar otro ascenso aquí en la isla.
2: Bueno, pues muchas gracias y nos vemos en Bazán.
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1: Nos toca hablar del baloncesto y del campeonato de baloncesto cadete femenino de clubes que se está disputando en estos días en la isla. Ayer comentábamos aquí en la remontada pues cómo estaba la situación de los equipos que se jugaban el pase a la fase final, a la fase de eliminatorias, a los octavos de final. En el día de hoy, en este miércoles, se van a disputar los 8 encuentros de octavos, por lo que vamos a tener pues ya el cuadro de cuartos definido. De hecho, tenemos dos equipos que ya han avanzado a la ronda de cuartos en el turno de las 10:30 del día de hoy, como son el Janssen Baloncesto y el Valencia Basket. El Janssen derrotó por 74-52 al Café Candelas y el Valencia Basket derrotó al Invers San Feliuenc por 75-35. Tenemos en juego un par de partidos como son el CESA Femení San Adrià, Club Baloncesto Helios con ventaja de más 10, 37-27 para el CESA Femení San Adrià, y también tenemos en juego el Juventud Badalona NBF Casteló con ventaja de momento para los catalanes, para el Juventud Badalona, por 46-25. La tarde de hoy se van a completar, como decimos, este cuadro de octavos de final con cuatro partidos más. A las 5 de la tarde tenemos un doble duelo, por un lado Casa de Monzaragoza Gran Canaria y por el otro lado Spar Gran Canaria Mercado.

0: O sea, en la fase decisiva del torneo, así que estaremos aquí más que pendientes en Radio La Isla.
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0: Hablamos de hockey aquí en La Remontada y es que mañana jueves va a comenzar ese campeonato de España infantil de hockey sala que se va a celebrar en Cádiz pero que va a organizar el Club Hockey San Fernando. Recordarles que participan pues los dos equipos de la categoría infantil de hockey sala del conjunto isleño, tanto el masculino como el femenino, ambos encuadrados en el grupo A de cada competición. Repasamos rivales en la categoría masculina. El Club Hockey San Fernando se va a enfrentar pues al Real Club Polo, al RS Tenis, al Club Albor y al Candelaria Carranque. Y en el Campeonato Infantil Nacional Femenino, el Club Hockey San Fernando se va a medir al Junior FC, al Irlandesas, al RCCVMA, al Real Club Tenis también y al Club Hockey Benalmádena. Esos serán los rivales de los conjuntos isleños en este campeonato de España de hockey sala infantil que se va pues a prolongar hasta el domingo y con encuentros que se van a disputar en la capital gaditana, en los pabellones del Centro Histórico y en el de San Felipe Neri. A partir de mañana jueves, toda la suerte del mundo para los dos equipos del Club Hockey San Fernando. Y en clave del conjunto naranja también tenemos que hablar de que Max Caldas, que es el seleccionador nacional absoluto de España en hockey, va a dirigir unas jornadas de tecnificación en San Fernando dentro del nuevo Centro Andaluz de Especialización y Tecnificación Deportiva que ha puesto en marcha la Federación Andaluza de Hockey y que va a suponer un importante impulso para el crecimiento y desarrollo del hockey andaluz. Dentro de este marco, durante los días 22 y 23 de mayo, que serán pues el próximo viernes y el próximo sábado, jugadores sub-17 procedentes de toda Andalucía se van a concentrar en la isla para trabajar junto al seleccionador nacional, absoluto masculino, como os decimos, Max Caldas, en unas jornadas de tecnificación y de seguimiento deportivo organizadas por esta Federación Andaluza de Hockey. Y aprovechando la presencia del técnico nacional en la localidad, se ha logrado cerrar un acuerdo para que los jugadores del equipo senior del Áticos Inmobiliaria, que tiene que disputar esa fase nacional, esa semifinal nacional para el ascenso, van a realizar una sesión de entrenamiento en exclusiva dirigida por Max Caldas el próximo viernes a partir de las 8:30 de la tarde aquí en Pablo Negro. Una experiencia de gran valor deportivo sin duda alguna para la plantilla isleña y una actividad que refuerza la importancia de San Fernando dentro del hockey andaluz y nacional. Así que bueno, a buen seguro que les va a venir bien a los jugadores de este Club Hockey San Fernando Áticos Inmobiliaria el poder entrenar, ¿no? El tener una experiencia tan competitiva de aprendizaje, ¿no? Pues delante de al final del seleccionador nacional, nada más y nada menos. Así que ese es el calendario más próximo del Club Hockey San Fernando y esto ha sido todo por hoy. Aquí en La Remontada de Radio La Isla les vamos a dejar. Muchísimas gracias a todos un día más por escucharnos y les emplazamos al programa de mañana jueves a partir de las 2:30, como siempre, para contarles toda la actualidad del deporte isleño. Mientras tanto, sigan aquí en Radio La Isla, la radio con sal. Hasta mañana. Adiós.
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Bueno, piensa en todos los animales de los que has oído hablar. Como rinocerontes, tigres, gatos, bisones. Hay muchos animales divertidos en este mundo. ¿Pero alguna vez has visto una pantera rosa? ¡Piensa! ¡Una pantera rosa es positivamente rosa! Bueno, aquí está la pantera rosa. Todo el mundo ama a la pantera rosa. Él es realmente un gato maravilloso. Es un caballero, un erudito, un acróbata. Es la pantera Rinky Dinky. Es una pantera rosa de cabeza a los pies. Y es el único y verdaderamente original. Esto es lo que dice la letra del show de la pantera rosa. Que es la cancioncilla que estamos escuchando por ahí detrás. Y es que hoy vamos a hablar de la pantera rosa. Aunque no es un monográfico sobre la peli ni la saga. Y el programa de televisión. Pero hablaremos de todo ello. Y por eso me he traído a los hermanos Dalton y esa versión tan magnífica que hacían del show de la Pantera Rosa para dar comienzo al Good Morning Vietnam de hoy. Y además los hermanos Dalton o alguno de ellos es más que posible que nos esté escuchando. ¿Y eso por qué, diréis? Porque los hermanos Dalton son de San Fernando, Cádiz, que es donde está Radio La Isla, vuestra estación de radio favorita. Así que si Josema, si Jesús o Carlos Gómez Oneto nos están escuchando, pues un abrazaco fuerte desde aquí. Y toda nuestra admiración y cariño.

0: Hoy nos toca segundo programa de títulos de crédito. Porque la semana pasada, pues, estuvimos a punto de hacerlo. Pero por el camino se me coló el visionado del Hombre del Norte. Y fue francamente complicado resistirme a la tentación de no hacer un especial dedicado a la película de Robert Eggers, que podéis disfrutar en formato podcast si no la escuchasteis el programa en directo la semanita pasada. Así que una vez hecho el paréntesis y con el firme propósito de restañar la herida que eso habrá causado en mi queridísimo amigo Jorge Foley, al que avisé que íbamos a hacer la segunda parte de títulos de crédito, íbamos a hablar de los créditos de las pelis de James Bond, pues hoy sí que sí. Así que hoy hablaremos de La Pantera Rosa y la saga de James Bond. Pero por supuesto, lo primero debe ser saludaros. Y para eso, qué mejor que invitar a, nuevamente, a nuestra queridísima Jessica Lange y a su versión de The Name Game en American Horror Story, en Asylum. Ella se está convirtiendo un poco la banda sonora oficiosa de estos programas dedicados a los títulos de crédito. ¿Sabéis? Esos pequeñas piezas que anteceden a la película en sí. Hay veces que van justo al principio. Hay títulos de crédito que se retrasan o se dejan querer un poco y aparecen cuando ya la película ha empezado un cacho. ¿A mitad? En fin, el caso y la cuestión es que pueden ser de distintos tipos, de diferentes maneras y con diversas intenciones. Y los hay simplones, que son simplemente el listado de un montón de nombres, pero también los hay que se le ocurran un montón y son un elemento narrativo imprescindible, por ejemplo, dentro de la estructura cinematográfica de la película. Ya sabéis, de todo eso hablamos la semana pasada y volvemos a hacerlo esta semana. Bueno, la semana pasada no, la anterior. Pero fue un triunfazo de programa, así que me he animado a hacer por lo menos una parte más que la de hoy. Ok. Así que, Charlie, ¿estáis por ahí? Un saludo a nuestros queridísimos Charlies que nos escuchan a través de las ondas Gamba en el 107.4 de la FM. Radio La Isla. Esa radio con sal que tenéis muy cerquita de vosotros. También un saludito a los que nos escucháis a través del streaming los miércoles por la noche a las 10:30 y los domingos a las 7 de la tarde, más o menos, que es cuando se da redifusión al programa. Y la gente que nos escucháis a través del formato podcast cuando sale de vuestros benditos y sacrosantos pabellones auditivos. ¿Y qué tenéis que hacer para eso? Pues teclear en cualquier buscador Magnum 44, el canal de Harry Callahan. Y ahí que saldremos con enlaces, pues en Spotify, en iVoox, en Google Podcast, en Podimo, en Apple Podcast, en un montón de sitios. Hoy es el programa 135 de la temporada 4, el 25, concretamente. 135 desde que comenzamos a emitir en Radio La Isla. Y lo mejor que yo puedo hacer, llegado a este instante, es dejar que el señor Baena os diga cómo contactar con nosotros y que a continuación comencemos a hablar de títulos de crédito, que tenemos mucha plancha, como siempre. Play the park tones.
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0: Por favor, dígale que el accidente de coche que rodamos mañana se hará en Noche Americana.
1: ¿Qué es eso de Noche Americana?
0: Es rodar una escena de noche, pero en pleno día, poniendo un filtro delante del objetivo.
1: Ah, Day for Night. Eso se llama Day for Night en inglés.

Cada vez que aparece este dialoguito de la noche americana, el señor François Truffaut, nuestros queridos Charlie saben que vamos a hablar un poquito del intríngulis del cine. Explicar cómo se hacen las películas. Concretamente aquí, pues ya sabéis, de los títulos de crédito. Realmente no hay una forma de hacer títulos de crédito para las películas, no hay un canon. Hay tantas formas como películas pueden existir. Cada película y cada director y cada fulano al que el director le encarga hacer los títulos de crédito, pues tiene unas ideas, una manera de hacerlo y cumple una necesidad o da satisfacción a una determinada necesidad. Puede que simplemente sea una lista de nombres, como os decía en la introducción, y de la gente que ha hecho posible la peli en general, escritos con letras bonitas sobre un fondo negro, como por ejemplo hace Woody Allen. Fíjate que son sencillos los títulos de crédito de la peli de Woody Allen, ¿eh? Pero sin embargo, pues a fuerza de utilizar siempre la misma tipografía, se han hecho súper característicos. Y cada vez que dan comienzo, pues a uno le apetece mucho y se pone como así en... ¡Ah, ya venga! ¡Ya empieza la peli de Woody!, ¿no? Bueno, en otras ocasiones la gente se complica un poco más la vida, como es el caso, por ejemplo, de las películas de David Fincher o de Zack Snyder, por citar a algunos. En cualquier caso, los créditos sí que más o menos es cierto que van en consonancia con el estilo visual de la película, la propuesta que se nos quiere hacer en ella, o en el caso, por ejemplo, de Woody Allen, pues su rollo super Woody Allen, ¿no? Que tiene, en fin, algo denotativo, algo relacionado, algo que esté pues conectado con la gente que hace la película. En fin, ya os digo que título de crédito hay pues mil maneras de llevarlos a cabo. Pero como no tenemos todo el tiempo del mundo, sino una horita y pico, casi dos, para hablaros sobre el particular, ¿qué os parece si nos centramos en una década que fue francamente productiva en cuanto a los títulos de crédito? Concretamente los años, me refiero a los años 60, después de que Saul Bass irrumpiese y lo, digamos, pusiese todo boca abajo y abriese una gran ventana creativa en esto de los títulos de crédito, pues como digo, después vinieron los años 60, unos años extraordinariamente prolíficos en maravillosos títulos de crédito, con Saul Bass, evidentemente, en todo su esplendor creativo, como ya comentábamos en el primero de los programas que dedicamos al asunto y particularmente a este fulano, a este Saul Bass. Pero hoy, como digo, los 60 van a ser nuestro objetivo y particularmente dentro de los años 60, si hay unos títulos de crédito que tienen que señalarse sí o sí, son los de una peli de 1962, que se llamaba Doctor No, en su versión original, y que daban comienzo con estos sonidos.

0: Si hablamos de títulos de crédito, por supuesto que hay que hacerlo de uno de los más reconocibles de la historia del cine. Una serie de puntos blancos sobre un fondo negro atraviesan de izquierda a derecha la pantalla. En el último punto aparece un hombre vestido elegantemente. Su traje, su corbata, caminando de derecha a izquierda, marcado en ese punto que se ha convertido en la imagen subjetiva del interior del cañón de una pistola, haciendo que el espectador tome el punto de vista de una bala. Cuando llega al centro de la pantalla, el hombre se gira repentinamente y dispara directamente al espectador. Una cortina de sangre tiñe de rojo la pantalla. Estamos viendo el principio de una película de James Bond. Y esa secuencia que os acabo de narrar y que aparecía por primera vez en Doctor No, fue idea de un tío que se llamaba Maurice Binder, diseñador gráfico norteamericano. Un tío que, como dice Jaume García, durante más de 50 años ha servido como prólogo para casi todas las películas protagonizadas por el agente 007. Y daba el pistoletazo, nunca mejor dicho, de salida, hacia un viaje de acción, exotismo, lujo, seducción. Ya hemos dicho que si tenemos que hablar de títulos de crédito, hay que hablar de las películas de James Bond. Y si hablamos de las películas de James Bond, hay que hablar de Binder, Maurice Binder. ¿Y quién es este hombre, este autor de 16 títulos de crédito de películas de James Bond, incluida esta primera, cuyos sonidos os acercaba hace un instante? Bueno, pues este señor, Maurice Binder, era un neoyorquino que desarrolló buena parte de su trabajo creando campañas publicitarias para el cine y, por extensión, títulos de crédito, que por eso le hemos invitado al programa de hoy. Creó, por ejemplo, la campaña publicitaria de películas tan señeras como La dama de Shanghái, de Orson Welles, de 1947, y también la campaña publicitaria de este imborrable e iconiquísimo título de la historia del séptimo arte.
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Efectivamente, esta es Margarita Cansino. Conocida en los ambientes cinematográficos como Rita Hayworth. Esta es su película más maravillosamente universal. Aquella en la que se quitaba los guantes de una forma extraordinariamente sensual. Efectivamente, la escandalosa Gilda, esa película que estuvo prohibida, prohibidísima en nuestro país, de la que fue autor Charles Vidor en el 46, bueno, pues en buena medida de la comunicación pública de esa película, de la imagen pública, de la campaña publicitaria de Gilda, pues fue responsable el señor Maurice Binder.

Títulos como La dama de Shanghái o Hilda consiguieron que Maurice Binder se asegurase un lugar de privilegio dentro de la industria del negocio cinematográfico. Las imágenes creadas por Binder triunfaron en su momento y muchos de sus trabajos han creado escuela desde entonces. Y no solo me refiero a las películas de James Bond, sino también a conocidísimos trabajos, por ejemplo, para Stanley Donen. ¿Recordáis, por ejemplo, los títulos de crédito de Charada? ¿O los de Arabesco? Pues son obra de el señor Maurice Binder. Y ya que hablamos de títulos escandalosos, los que intervino Maurice Binder, ¿qué os parece si recordamos este?

y esta popísima y muy heredera de su tiempo composición musical nos iba desvelando a una muchacha que hacía un striptease también aquí, aunque de manera completa, no solo se quitaba el guante sino toda la escafandra de astronauta. Efectivamente, me estoy refiriendo a esa joven, era Jane Fonda, y la película de Roger Vadim era Barbarella. Y los títulos de crédito, estos que aparecían, los que aparecía ese striptease en falsa ingravidez de la Fonda, pues eran también idea de Maurice Binder en colaboración con Arkady Branchelyanov. ¿Verdad?

La voy a dejar sonar un poquito para que cerréis los ojos, pillines y pillinas, y recordéis esos créditos, ese triptis de la Fonda.

Pues vamos dejando ahí esa canción de Scott Weiland, popularísima en su época y que nos ha recordado pues que también los títulos de crédito de aquella fantasía espacial pues eran responsabilidad de Maurice Binder, el tío del que estamos hablando. Bueno, Binder inició su carrera en el mundo de la publicidad creando catálogos y campañas publicitarias para grandes almacenes, especialmente para la cadena Macy's. Al cabo de unos años empezó también a crear anuncios televisivos y a colaborar en el mundo del cine. La década de los 50 fue especialmente interesante para la relación entre diseñadores y cinematografía, como ya os he indicado antes. Empezó este tipo, por ejemplo, a diseñar carteles de una manera más moderna y vanguardista de lo habitual, y continuó con el diseño de títulos de crédito. Pero bueno, vamos, como digo, a lo que vamos. Y a lo que vamos, pues es al asunto bondiano y a los títulos de crédito de 007, que ya os he hablado antes un poquito de los mismos, de cómo principiaban, pero no os he contado toda la tramoya que hay detrás en la creación de esos títulos de crédito de la película del 62 de Terence Young, ese agente 007 contra el Doctor No, que fue su título en nuestro país. Lo primero que habría que contar es que a Harry Saltzman y a Albert R. Broccoli, que ya sabéis, si no os habéis escuchado en los tres programas que hicimos sobre canciones rechazadas de películas de James Bond, donde analizamos con bastante profusión todo el fenómeno Bond desde el punto de vista musical y contamos muchas anécdotas de producción de las distintas películas, pues bueno, estos señores eran los dueños de los derechos de las novelas de Ian Fleming, Asunto No Pacífico, como también contábamos en aquellos programas. Pero en cualquier caso, como productores de las películas, eran los que asumieron la misión de encontrar unos títulos de crédito diferentes para iniciar la primera entrega de esta famosísima saga. Bueno, famosísima se haría después, evidentemente. Y decidieron contratar a Maurice Binder. ¿Por qué contrataron a Maurice Binder? Porque les llamó muchísimo la atención el trabajo que había realizado este señor para una película precisamente de Stanley Donen, de 1960, que se llamaba en versión original The Grass is Greener y en español, la traducción no tenía nada que ver. Su título era Página en Blanco. ¿Recordáis aquellos títulos de crédito? Vamos a refrescar la memoria un poquito sobre ellos y descubrir así qué es lo que le llamó la atención a los productores de las pelis de James Bond. Sobre la pantalla negra se van abriendo a modo de cortinilla unos segmentos en donde aparecen los nombres de los protagonistas. Cary Grant, Deborah Kerr, Robert Mitchum. Y Gene Simmons, con la particularidad que esos segmentos, debajo de esas letras en blanco, aparecen unos bebés que están jugando pues en un prado verde. Y ahora, por ejemplo, sale el título de crédito correspondiente al guionista de la película. Y sale un niño pues escribiendo a máquina. El de la música, no el Coward. O sea, los niños tocando un pianito de juguete. El maquillaje, el vestuario, sale una niña poniéndose coqueta. Unos collares y un sombrero. El director de fotografía aparecen dos niñitos jugando con una cámara y sacándole la película, metiéndosela en la boca. El editor es el título del que toca ahora y está con el rollo de película jugando. Y el maquillaje, pues son dos niños poniéndose guapos el uno al otro. Y los productores salen un montón, aparte de los productores, los asistentes, la chica de continuidad, salen los nombres y aparece un montón de niños de espalda, todos desnuditos, sentaditos en la hierba. Y el último de ellos es el diseñador de los títulos de crédito, que aparece Maurice Binder, al que le hacen como una especie de circulito
De manera que solo la imagen de ese niño y el resto de la pantalla pues aparece en negro, a modo, en cierta manera, de protoidea de lo que después sería ese círculo en el que aparecería la silueta del agente 007. Pues aquí es toda la pantalla en negro, un circulito, porque están todos los niños puestos en fila de espaldas, con todos esos nombres, cada uno debajo de donde están esos niños, y el último pues es Maurice Binder, y al final lo que hace la pantalla es ennegrecerse y dejar solo un círculo rodeando a ese único niño con el nombre de Maurice Binder. Por eso digo que es una especie de preidea de cómo serían esos títulos para las películas de James Bond.

Y fue, como digo, visionar estos títulos de crédito tan simpáticos, tan ingeniosos, que mezclaban pues imagen real con sobreimpresión de grafismos, que decidieron contratarle para que diseñara definitivamente los créditos de la primera peli de 007. Querían trasladar, como os he dicho antes, una imagen de sofisticación, de exotismo, acorde al personaje, y que pudieran a su vez servir como caretilla de inicio para toda una serie de películas que ellos proyectaban hacer.

Pero Binden se encontró con un escollo inesperado, y que era, o que no era otra cosa que la falta de inspiración. Durante semanas le dio vuelta a la cabeza sobre cómo desarrollar una imagen lo suficientemente poderosa para esos títulos de crédito, que debía de transmitir, pues, modernidad, un estilo de vida sofisticado, elegante, tenían que tener un diseño atractivo. Así que este hombre, pues, se tiró semanas reflexionando sobre ese particular y diciendo, a ver, ¿qué hago yo aquí? ¿Qué hago yo aquí? Y es, las semanas pasaron, pasaron los días y llegó el momento en que tenía que hacer la presentación de esos títulos de crédito, o al menos de la idea de esos títulos de crédito, frente a Salzman y a Broccoli. Tenía que presentarle unos prototítulos de crédito. ¿Y qué ocurrió? Pues que la idea no llegaba. Porque una cosa que sí que tenía claro el señor Binder es que quería que todo comenzase desde el punto de vista del cañón de un arma calibre del 38. Hizo unas pruebas intentando filmar con una cámara desde el interior de una pistola, pero el resultado era francamente pésimo. Creó una cámara en miniatura y consiguió hacer una fotografía en blanco y negro desde el interior del cañón del arma, pero a eso es a lo máximo a lo que llegaría. No podía encuadrar nada del exterior, así que solo tenía una buena idea que no se podía llevar a cabo. Hablando del año 60, ¿vale? Las técnicas de los años 60. Ahora todo es muy fácil. Con el CGI, el ordenador y todo eso. Pero el asunto era mucho más artesanal en aquellos días. Así que Binder miró encima de su mesa y encontró un paquete de etiquetas circulares para poner precios. Y se le ocurrió que podían servir. Empezó a pegar las etiquetas en cartulinas negras simulando impactos de bala. Y decidió cambiar la idea de la cámara dentro del cañón del revólver por utilizar la fotografía como si fuera una pintura maté. Usualmente, la pintura maté, os recuerdo, era utilizada en el cine para recrear paisajes inexistentes, montañas, decorados, gigantes, recreaciones de edificios exóticos, o para simular el punto de vista subjetivo. Desde una mira telescópica, por ejemplo, o unos prismáticos. ¿Acordáis esto cuando parece todo negro y unos circulitos? Es como si miraran por un prismático. Pues esa es la técnica que se le ocurrió a Maurice Binder utilizar. A través de este cañón de revólver se vería aparecer a James Bond. Y este dispararía directamente a la cámara. Y una cortina de sangre teñiría la pantalla de rojo. Cartulina, pues, pintaría, recrearía lo que sería el interior de un cañón de pistola. Y con todo esto, pues bueno, este señor cogió todos sus papeles, todas sus cartulinas, todas sus etiquetas de precios redonditas y se las mostró a los productores, que reaccionaron de manera muy positiva a la idea. Y así nació la conocida como Gun Barrel Sequence, la secuencia del cañón de la pistola, que durante muchos años ha sido la marca identificativa de las películas de James Bond. Venga, y ahora os cuento alguna curiosidad, como por ejemplo que en esta primera película fue el especialista Bob Simmons y no Sean Connery el encargado de protagonizar el disparo hacia la cámara. Pero esta secuencia era solo el principio de los créditos del film, que podríamos dividir a su vez en cuatro secuencias. Me estoy refiriendo ya a los créditos del Doctor No, más allá de la idea de la Gun Barrel Sequence. La primera es la del cañón de la pistola, la segunda la secuencia que utiliza el tema de James Bond, que hemos escuchado antes, y que consta de diferentes animaciones creadas con las antes citadas etiquetas para precios.
forma así muy popera. La tercera secuencia son diferentes siluetas masculinas y femeninas creadas en colores vistosos sobre un fondo negro, bailando al ritmo de unos instrumentos de percusión. Y finalmente, la cuarta parte de los créditos nos muestra la silueta en negro de tres hombres ciegos, con el consabido bastón, caminando en fila, al son de la cancioncilla que escuchamos de fondo. Tres ratones ciegos, que a su vez es una adaptación de una canción infantil muy conocida en el mundo anglosajón, interpretada a ritmo de calipso, que nos situará inmediatamente en la acción que da inicio a la película.

El coste total de la producción de esta secuencia ascendió a 2.000 libras esterlinas. Y Binder explicó hasta el fin de sus días que Salzman y Broccoli le preguntaron si quería cobrar por su trabajo o prefería una participación en beneficios. Prefirió cobrar. Una decisión que lamentó toda su puñetera vida. Bueno, el éxito de la secuencia fue inmediato en todo el mundo y eso supuso su utilización en todos los films de la franquicia, hasta que en Casino Royale, el Casino Royale de Martin Campbell del 2006, se cambia el punto de vista arrancándolo desde dentro de la acción de la película, aprovechando para cambiar además el diseño del interior del cañón del arma. Pero hasta ese momento, pues todas las secuencias de inicio de las películas de James Bond eran herederas directas y reproducían esta que os acabo de comentar. Lo que variaba pues era el asunto de quién disparaba, que posteriormente ya pasaron a hacerlo los actores que encarnaban a la gente con licencia para matar. Sobre los títulos de crédito de las películas de James Bond podríamos hacer varios programas también, pero no vamos a ser jartibles en ese sentido, por lo menos de momento. Una propinilla para fans, sí. ¿Qué vamos a hacer? Por lo menos en desagravio por, en fin, la semana pasada que nos saltamos el programa de créditos y la promesa que habíamos hecho a los Charlies de continuar con esta saga en pos del asunto de El Hombre del Norte. Y esa propinilla que os voy a obsequiar tiene esta musiquita.

Bueno, ya lo canta el señor Matt Monroe, muy bonito, de esta manera, en este tema de la película que os estoy hablando y que os voy a hablar ahora, de sus títulos de crédito. Es de Rusia, con amor. Muy políticamente incorrecto en estos tiempos que corren, en donde de Rusia llega todo menos amor. Hablamos de una película de Terence Young de 1963. ¿Cómo te vamos a decir que no, Matt Monroe? Bueno, a pesar de haber creado unas imágenes que ayudaron definitivamente a crear la imagen de marca de James Bond, Binder, por circunstancias y azar del destino, y sobre todo porque tenía un montón de encargos que atender, no pudo hacerse cargo de los créditos de los dos siguientes títulos de la franquicia, debido, como digo, a que tenía principalmente que cumplimentar otros encargos previos que le habían hecho.

Pues lo que pasó entonces es que nunca es mal momento para pinchar a los Rolling. Y más si tienen algo que ver con la historia que estamos contando. Y este tema, este Let It Bleed, del 69, pues tiene mucho que ver con esto que os estoy contando.

aunque tendrá que ver un poco después. ¿A qué nos vamos a engañar? Porque la peli es del 63 y esta canción es del 69 y formaba parte del disco del mismo título del 69. Y entonces me diréis, bueno, Harry, ¿por qué la has traído? Porque nunca es mal momento para ponerlo rolling. Y porque el tío que diseña la portada, por ejemplo, de este disco de los Rolling es Robert Brown Young, que haría lo propio en el 69 después de diseñar los títulos de crédito de Desde Rusia con Amor, del 63. No sé si me entendéis lo que quiero decir. Bueno, da igual. Que los Rolling molan mucho y ya está. Estoy un poquito fatal. Bueno, no tan fatal como este Robert Brown Young, que era un señor que hizo el check-in con San Pedro, por cierto, a los 44 años. Por culpita de la adicción a la heroína.

en cualquier caso y de cualquier forma, como imaginaréis, era un excelente diseñador, también norteamericano. Y a este señor pues se le atribuye el asunto de la ideación de que participaran pues siluetas de mujeres en los títulos de crédito de las pelis de Bond. De esa forma tan sensual, le recordamos todos. Después serían parodiados hasta la extenuación, por las películas de Torrente. Bueno, este señor, concretamente, para Desde Rusia con Amor, tuvo la idea de proyectar imágenes sobre voluptuosos cuerpos femeninos que realizaban la danza del vientre en esos créditos. Manera estética que ya acompañaría la franquicia también durante, pues yo que sé, un porrón de años. Lo sigue haciendo, de hecho, a día de hoy. ¿Sabes? Las muchachitas estas que en silueta pues bailan, saltando en trampolín, disparan armas. Otra decisión de este señor, de este Robert Brown John, fue pues la de introducir una escena entre la secuencia del cañón que hemos explicado antes y los títulos de crédito en sí, separando así ambos conceptos de diseño y creando otra de las señas de identidad habituales de las películas de James Bond, que son estas escenas de acción, muchísima acción, que en la gran mayoría de las ocasiones pues tienen poco que ver o nada con la trama de la película posterior. Bueno, amigo Mick, vas acabando. Que ya he contado todo lo que tenía que contar sobre Desde Rusia con Amor. Me molaría poner otra cosa para hablar de la siguiente peli. También va a ser de James Bond, hombre. Que lo de Bond me mola también. Dos propinillas enlazadas, porque nuestro amigo Brown John, amigo Robert, pues también pondría títulos de crédito a uno de los de las películas más maravillosas, probablemente junto con Desde Rusia con Amor, de las más idolatradas y admiradas por los fans de la franquicia de La Gente con Licencia para Matar, que no es otra que la que cantaba Shirley Bassey en su banda sonora, este temazo, este Goldfinger.

¡Qué temazo, por Dios! Lo escuche cuando lo escuche, me lo ponga cuando me lo ponga. Siempre me eriza el vello la manera que tiene de cantar Doña Shirley Bassey. Bueno, Brown John también se encargaría de los créditos de Goldfinger y utilizó a una modelo muy famosa de la época que se llamaba Margaret Nolan, que aparecía en bikini y pintada en oro para proyectar sobre su cuerpo fragmentos de la propia película. Y también algunos momentos del metraje de Desde Rusia con Amor. No sé muy bien esto por qué, pero bueno. Bueno, por darle cierta continuidad narrativa a la historia, pero bueno, en fin. Los créditos de Goldfinger del 64 supusieron el primer problema de las películas de James Bond con la censura. No serían pocos. Al mostrar una pelota de golf cayendo en el escote de una modelo. Esta modelo que os he dicho. El plano en el que la imagen de una partida de golf proyectada sobre la modelo acababa con la bola del hoyo, con la bola cayendo en el hoyo, que justamente coincide con el escote de esta chica, de esta mujer Nolan, apellido Margaret Nolan. Bueno, pues levantó ampollas y las críticas de la censura en medio mundo. Que por cierto, ya que acompañamos esta narración de estas anécdotas con la canción, Goldfinger, es la primera película que aparece en los títulos de crédito iniciales una cancioncilla. Ya que en Desde Rusia con Amor, el tema From Russia with Love, cantado por Matt Monro, sonaba en los créditos finales. El coste de estos créditos, aparentemente sencillos de realizar, subió a la por entonces friolerísima y astronomiquísima cifra de 5.000 libras esterlinas. En ese precio se incluyó el diseño también de la cartelería del film para Gran Bretaña y Estados Unidos. Pero Robert Brown Young debía de tener sus cosas, y sus cosas también tenía Harry Saltzman. Y bueno, discutieron de manera bastante airada después de colaborar en estos títulos de crédito que os acabo de referir, en estos de Goldfinger, y se rompió definitivamente la relación entre ambos y Robert Brown Young no volvió a hacer títulos de crédito para la saga Bond, entre otras cosas por este desencuentro y porque moriría.

Thunderbolt, Operación Trueno. Tenemos a Don Jones echando gorgoritos, que ya sabéis que fueron bastante extenuantes, sobre todo en su nota final. Os contamos en el programa de las canciones de las rechazadas, las películas de Diego. Bueno, Binder regresó en un buen momento. Operación Trueno era una película repleta de espectaculares escenas submarinas. Oh, success. Y ya no abandonaría la franquicia hasta Licencia para Matar, la película de John Glenn del 89. Para Operación Trueno, Binder creó unos créditos que eran literalmente la idea contraria de los de Bron John para Goldfinger. Like las siluetas negras de unas chicas desnudas y de los submarinistas se destacan encima de un fondo acuático lleno de burbujitas y explosiones bajo el agua, pintados de varios colores. Esto al ritmo de la cancioncilla que escucháis de fondo. Y Binder utilizó en este film por primera vez el formato de Panavisión para las secuencias. De hecho, en este formato de Panavisión se cambió la secuencia inicial del cañón y se incluyó por primera vez a Sean Connery disparando hacia el espectador. Ya que desde Rusia con Amor y Goldfinger reutilizaron los títulos de crédito o esta secuencia de la Cam Barrel, la utilizada o la diseñada por Binder para Doctor, ¿no? Interpretada, en este caso, el disparo por el especialista Bob Simmons, como también os he dicho anteriormente. Pero creo que llega el momento de que cambiemos un poquito de tercio. 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

y por los gorgoritos del señor Bobby McFerrin, habréis descubierto que estamos transitando de los espectaculares títulos de crédito de James Bond a otros títulos de crédito bastante señeros de la historia del cine y de particularmente el género de la comedia. Y es que en 1963 se estrena una película titulada La Pantera Rosa, el señor Blake Edwards. El título aludía a un diamante que se llamaba La Pantera Rosa porque se decía que tenía un defecto en el centro y que cuando se veía de cerca ese diamante y se buscaba ese defecto, parecía como si dentro del diamante hubiese una pantera rosa saltando. La película era una de robos, con un detective bastante desastroso.

que encarnaba el grandérrimo Peter Sellers y que lo hizo en un montón de partes posteriores, porque, como digo, esto principió una saga. Todas las películas de la saga, los posteriores reboots, con Steve Martin, con el tío de la Villa Bella. Bueno, todos han tenido una secuencia de títulos de crédito más o menos inspiradas. Bueno, pues esto es lo que pasa cuando uno se deja el teléfono móvil abierto. Decía que todas han tenido unas secuencias de títulos de crédito más o menos inspiradas en la secuencia de crédito de los títulos de crédito de la peli del 63. Así que os voy a contar un poquito de historia de esos títulos de crédito. Concretamente, habría que irse al encargo que le hace el señor Blake Edwards a el prestigioso animador Fritz Freleng, el creador, por ejemplo, del Cerdito Porky, de Piolín, del Gato Silvestre, de Speedy González, que crease pues un dibujo animado para hacer una secuencia de créditos pues de dibujos animados y que tuviese un protagonista que fuera pues con personalidad, gracioso, debía de ser mudo y con una condición, que tenía que ser de color rosa, pues claro. Y Pantera, porque ahí el título de la pantera rosa. La secuencia de apertura animada al final, pues fue creada por Depatie Freleng Enterprises con el tema de The Pink Panther de Mancini. Y es historia de la animación y de los títulos de crédito. ¿Os parece que lo recordemos? Recordémoslo. Aquí tenemos la cámara acercándose al diamante, en cuyo interior descubrimos a la Pantera Rosa. Y esos créditos que van saliendo, David Niven, la Pantera Rosa tiene un monóculo y un cigarrillo de estos que se fuman con un cacharrito de los largos, que no sé cómo es, o se llama. Van saliendo los títulos de crédito de los actores y a la Pantera Rosa es perseguida por el inspector de izquierda a derecha y de derecha a izquierda, Robert Wagner, Capuchín. La Pantera es juguetona, gatuna. Y ahora aparece el título de la película que pone La hormiga rosa. No, faltan letras. ¿La braga rosa de ella? No. La Pantera Rosa, claro. Eso es lo que es. La relación entre la música y las imágenes es perfecta. Y ahora, pues, una especie de cortinilla desplaza a la pantera hacia la izquierda. Sobreimpresionados en blanco, unas tirillas recogen más títulos de crédito. Y ahora de nuevo aparece nuestra amiga, la Pantera Rosa, diciendo que muy bien toda esta gente, pero que también es protagonista la Pantera Rosa. Y lo escribe con pintura rosa. Y aquí estaba silbando ante el nombre de Claudia Cardinale. Y alguien la bofetea por ello. La música sale disfrazada a la Pantera Rosa, pues de director de orquesta, y la fotografía y una escena como si le estuvieran haciendo una foto, pero al final la cámara estalla.

Se siguen sucediendo listados de nombres, aquí ya sin la pantera, en forma de unas tirillas, son las tirillas, pues los nombres. Me ha aparecido ahí una ventanita a la que se asoma la pantera, que se ha cerrado otra vez. Expulsada o empujada por estas tirillas que sobreimpresionan los nombres de los responsables del film. Y aquí están los títulos de I Had Better Be Tonight, Neglio Stasera, que es la canción que suena, y una animación de la Pantera Rosa en una góndola veneciana. Los títulos de crédito van llegando al final. Hay un montón de puntitos que acaban conformando una máquina de escribir sobre la que un guante con la letra P escribe. Ahora, claro, la Pantera Rosa es también el personaje del ladrón de guante blanco. Y llega el momento del director, que la pantera juguetona ha puesto como el app Strawblet o algo así. Y ahora el guante con una pistola la amenaza y tiene que poner bien el nombre de Blake Edwards. Y eso es un disparo con el que finaliza la secuencia de los títulos de crédito, que hace pues precisamente ese guante con la blanco con la letra P. En el cañón ha puesto el dedo la Pantera Rosa y al final pues ha explotado la pistola y la ha dejado pues totalmente chamuscada. Esos son los títulos de crédito de esta maravillosa franquicia, comenzada por la película La Pantera Rosa del 63 de Blake Edwards.

Pero el asunto no quedó aquí, como bien sabéis. Y es que hay títulos de crédito que son realmente maravillosos y que no dejan indiferentes. Así que el personaje ideado por Hawley Pratt y Fritz Freleng llamó tanto la atención que los ejecutivos de la United Artists se plantearon la viabilidad del personaje como dibujo animado independiente de la película. Se hizo un cortometraje de animación con la Pantera Rosa como protagonista, titulado The Pink Fink, que era, si lo recordáis, un pintor que se esforzaba por pintar una casa de color azul y la Pantera Rosa trataba de hacerlo de color rosa. Allá donde iba el pintor pintando azul, la Pantera Rosa iba pintando rosa. Un cortometraje que, pese al breve intervalo que transcurrió desde su estreno a la ceremonia de los Oscars del 64, acabó ganando el premio Oscar a mejor cortometraje animado.

Un corto que en realidad acabaría convirtiéndose en el capítulo piloto de la serie de animación de Pink Panther Show, que sería desarrollada a continuación.

Bueno, uno de los elementos más icónicos de La Pantera Rosa es la música de los créditos, compuesta por el señor Henry Mancini. La película original y después para otras entregas, desarrollada en variaciones para serie, para tema netamente jazzístico, con el saxo tenor como principal elemento instrumental. Hemos escuchado cuando os narraba esos títulos de crédito y aquí estamos escuchando una de esas variantes, concretamente la de los créditos iniciales de La Venganza de la Pantera Rosa. Es un tema, por cierto, el de La Pantera Rosa, compuesto en clave de mi menor, inusual en la manera de componer de Mancini, el cromatismo utilizado por Mancini habitualmente. En su autobiografía, Did They Mention the Music?, Mancini habló sobre cómo compuso el tema musical. Les dije a los animadores que les daría un tempo base que les sirviera para que pudieran animar. De modo que cada vez que hubiera movimientos sorprendentes o pasaran cosas, alguien fuera golpeado, por ejemplo, o explotara algo, la música lo acompañaría. Y así fue. Los animadores terminaron la secuencia, la miré y así era. Todos los acentos de la música se sincronizaron perfectamente con las acciones en pantalla. Y aunque aquí estamos escuchando una versión, pues un poquito con innovaciones, guitarra eléctrica, violines, sintetizadores y un montón de cosas ahí un poco extrañas, ya sabéis que me mola poneros cosas diferentes. Lo principal siempre ha sido ese saxofón que suena también ahí, ¿no? Un saxofón que a la hora de componer la música del señor Henry Mancini siempre tuvo en la cabeza a un tipo que se llamaba Plas Johnson. Y es que, como el propio Mancini diría en unas declaraciones, cuando componía música lo hacía siempre pensando en músicos concretos. Escribía para ellos y alrededor de ellos. Y además, en el caso de Plas, él tenía claro que debía tocar el tema de La Pantera Rosa porque era su estilo, su manera de interpretar, le iba pues de perilla a lo que él había compuesto para La Pantera Rosa. ¿Qué os parece si, habida cuenta de que lo que os he puesto era un tema con variaciones y además he tenido el mal gusto de pisar la música hablando mientras os describía los títulos de crédito de la primera película de La Pantera Rosa, qué os parece si escuchamos ahora la versión, la versión del tema de La Pantera Rosa interpretada en directo por la orquesta de Henry Mancini, con el propio Mancini al piano y con Plas Johnson aquel saxo?

Pues ahí estaba esa maravillosa interpretación de Henry Mancini al piano y sobre todo de el extraordinario saxofonista Plas Johnson, con ese solo maravilloso recordadísimo por todos y que bueno, es historia también, como digo, de la música, de los títulos de crédito y de todas las cosas que venimos diciendo. La Pantera Rosa, queridos amiguitos, ya que hablamos de ella, puede ser definida como una especie de gentleman británico, elegante hasta en el último de sus gestos. Es un felino antropomórfico, de aspecto físico delgado, con la particularidad de ser de color rosa y aparentemente mudo. Digo lo de aparentemente mudo porque en dos de los episodios de la serie original, y ya vamos a centrarnos un poquito en esa serie, sí hablaba. Así como en la serie de 1993, con la voz del actor Matt Frever. Decisión que, por cierto, no agradó a los fans más incondicionales del personaje. La Pantera Rosa es metódica, gran capacidad intelectual, un genio bastante alegre y muy simpático. Por lo general se metía en algún lío o también realizaba tareas bastante comunes, pero con su toque especial, singular, cómico, que lo emparentaba mucho con Chaplin, por ejemplo, el personaje de Charlotte, algunos personajes de Buster Keaton, el cine mudo en general.

Pues ya veis, el animador Isador Fritz Frelén, el personaje que creó para el show de la Pantera Rosa, perdón, para la Pantera Rosa, la peli de Blake Edwards del 63, que aparecían esos títulos de crédito de la película, terminó teniendo su propia serie de dibujos animados. Y de ahí pues acabó convirtiéndose en un icono de la cultura pop, generado incluso cómics, videojuegos.

Un felino rosado que, por cierto, tiene incluso su estrella en el Paseo de la Fama de Hollywood frente al Teatro Chino del año 99, en el que están impresas sus huellitas, sus pezuñitas. A tanto, tanto, tanto, tanto llegó la Pantera Rosa, tan popular se hizo, que el químico Josep Pujol creó el famoso pastelito incluso de la Pantera Rosa en 1973. Pastelito de fresa de la empresa Bimbo. ¿Quién no ha comido panteras rosas alguna vez?

Efectivamente, esta es la musiquilla de su serie de televisión. ¿Recordáis aquel vehículo, el bólido de carrera rosa, conducido por el chavalín que aparcaba en el Paseo de la Fama, precisamente en el Teatro Chino, y del que se bajaban pues, el Inspector Clouseau y la Pantera Rosa? Ahí está, el show de la Pantera Rosa. Y entraban, pues, precisamente en el Teatro Chino, ¿no? Esos eran los créditos iniciales. Y después, pues una vez terminado el show, pues incluso se montaba en el bólido de nuevo y se dejaban a la Pantera Rosa que salía corriendo detrás del bólido. Luego la cancioncilla y así los créditos, listado de nombres. Fin y quitaban el episodio de turno del show de la Pantera Rosa.

es el único y original Pantera Rosa de la cabeza a los pies. Pues ahí terminaban esos créditos y casi que nosotros también nos vamos a ir marchando.

Pero como no sé si vamos a hacer un tercer programa de títulos de crédito, dependerá un poquito del feedback que vosotros me mandéis, queridos Charlies, de si os apetece un poquito más o no, pues me he querido despedir con un comentario último a unos títulos de crédito que me parecen de los mejores de la historia mundialesca del cine, ¿eh? Que tienen una película que tiene esta música maravillosísima, ¿eh? Me da cosa hablar sobre ella. Vamos a escucharlo un poquito. Bernard Herrmann, Fahrenheit 451.

En 1966 abandonamos esta década maravillosa que os comentaba. Se estrenó Fahrenheit 451, la adaptación de la novela homónima de Ray Bradbury por parte de François Truffaut.

El mismo François Truffaut, que hilando nos servía de arranque ese diálogo de la noche americana cuando comenzábamos el programa de hoy.

Bueno, pues este Fahrenheit 451 tiene una de las secuencias de títulos de crédito iniciales más ocurrentes y más geniales de cuantas se han hecho. Hay que recordar que Fahrenheit 451 está ambientada en un mundo en el que leer está prohibido. Y por eso mismo los títulos de crédito iniciales siguen esa norma a pies juntillas. No existen letras que leer. Así que debido a la prohibición de la lectura de esa sociedad distópica, en la pantalla no aparece texto alguno.

0: Y me preguntaréis, ¿cómo solventó el señor François Truffaut la ausencia de créditos para hacer una secuencia inicial de créditos? Pues en lugar de que los fuéramos leyendo, alguien los recitó a modo de voz, en off. Sencillamente genial la solución.
1: An Enterprise Vineyard production. Oscar Werner, Julie Christie, in Fahrenheit 451. Co-starring Cyril Cusack, Anton Dufresne, Jeremy Spencer, V. Duffel, Alex Scott. Screenplay by François Truffaut and Jean-Louis Richard. From a novel by Ray Bradbury. Music by Bernard Herrmann. Director of photography Nicholas Rogue. Color by Technicolor. Art director Sid Kane. Production and costume design consultant Tony Walton. Film editor Tom Noble. Associate producer Mickey Delamar. Produced by Louis M. Allen. Directed by François Truffaut.
0: Y ahí se acababan, en esa sucesión de planos, todos de antenas, y ese acercamiento en zoom hacia la antena en cuestión de que se tratara, y esos colores básicos, azul, rojo, con el que estaban tintadas esas imágenes según la antena de que se tratase. Como digo, una secuencia de títulos de crédito sencillamente brillante en cuanto al recurso utilizado para solventar el asunto de que no se podían poner letras en los mismos, porque estaba prohibido leer.

Bueno, pues esto es todo, esto es todo, esto es todo, amigos. Al menos de momento. Ya digo, si os han gustado estos dos programitas que hemos hecho de secuencias de título de crédito, pues comentárnoslo. Y así pues nos animamos y hacemos algún que otro más. Y si decís, pues bueno, ya vale, cuéntanos otra cosa la próxima vez, pues yo, obediente que soy, así lo haré. Os refiero en cualquier caso, para esto de los títulos de crédito, una página, un site que está bastante bien. La dirección sería www.artofthetitle.com. 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Hay un montón de títulos de crédito y un montón de clasificaciones y de formas de buscarlos y, en fin, una cosa como muy chula para gente hartible y picada como yo. Pues si nos escucháis en iVoox, en Apple Podcasts, en Google Podcasts, en Podimo, Spotify, pues ya sabéis, dadnos likes, compartir, comentar, suscribiros al podcast. Y así os avisan cuando hay episodios nuevos. Mandad audios de WhatsApp, que también nos mola. Haced propuestas, enviad vuestras críticas de pelis, de series. Hablad de nosotros y con nosotros. Queremos saber que estáis ahí, malditos Charles. Esperamos haberles alegrado el día. No olviden supervitaminarse y mineralizarse. Y sí, hay una escenita postcréditos. Quedaos. ¿Estáis ahí? Bueno. Disco Friday Night in San Francisco. Aldi Meola, Job McLaughlin y el genialísimo Paco de Lucía. Discazo en directo, mítico donde los haya. Y ahí un temita que se llama Short Tales of the Black Forest. Los cuentecitos del bosque negro o algo así. En el seno de ese tema de 8 minutos 42 segundos que os voy a pinchar a continuación, os propongo un pequeño juego que descubráis la música de una de las pelis que hemos comentado hoy. Disco, como digo, increíblemente maravilloso, esta grabación que tuvo lugar en el Warfield Theater de San Francisco, en diciembre de 1980, y con la que nos vamos a despedir por hoy y por esta semanita. Cuidaros mucho, cuidad a los demás, que tengáis buen cine y buenas series.

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0: la ayuntamiento, bueno, conteste en una semana, dos semanitas más o menos, que yo se pueda contactar con los jurídicos y todo lo que entiende el tema, a ver si hay una vía legal que se pueda hacer eso perfectamente y que nos aplicaría a nosotros los conceptos y demás. ¿Sale, Ale?
1: Pues estas manifestaciones son de Manuel Segui, es el presidente del Comité de Empresa del Servicio de Limpieza Viaria de la ciudad de San Fernando, y es que recientemente han tomado contacto con la administración local ante la incertidumbre generada entre la plantilla de recogida de residuos sólidos urbanos y limpieza viaria de la ciudad y respecto a la demanda de subida salarial para este 2026, prevista para entrar en vigor el próximo 1 de octubre. Y desde UGT de Servicios Públicos han trasladado precisamente, bueno, pues la situación existente en este momento, también, como no, la preocupación que hay entre los trabajadores y en este caso la esperanza de que se pueda lograr los acuerdos pertinentes. Y es que todo está sobre la mesa en cuanto se refiere, bueno, pues a las expectativas que se abren ante la llegada futura de una nueva concesionaria del servicio de limpieza, cuestión esta que tiene que seguir aún todos los procedimientos oportunos para la licitación oportuna y la llegada de la nueva firma de gestión. Mientras tanto, lo que se busca es garantía de un servicio que tiene que seguir prestándose sin duda, pero también garantía en materia salarial para los propios trabajadores. Pues bienvenidos, señoras y señores, va a ser uno de los temas que vamos a poner sobre la mesa en estos minutos de actualidad, en un día donde de nuevo los trabajadores públicos y concretamente dependientes del Ministerio de Defensa, el personal civil del Ministerio de Defensa, un mes después de las últimas movilizaciones, prepara la vuelta también a protestas este mismo miércoles, donde la plantilla volverá a los distintos centros de trabajo aquí en la ciudad de San Fernando, al igual que en otros puntos del país, para reclamar mejoras en sus condiciones salariales. Esta convocatoria llega con los sindicatos FACUSO y AFLAGE, que son los que han realizado esta pertinente convocatoria. Y un día muy importante en cuanto se refiere al plan anunciado recientemente y desde el Ayuntamiento de San Fernando para la creación de un nuevo parque de vivienda de promoción pública. Y es que la empresa de servicios EMSA, la empresa de servicios de San Fernando, ha sacado esta jornada a licitación la construcción de las 132 viviendas protegidas del residencial La Marina. Recordemos que recientemente se anunciaba así desde el Ayuntamiento de San Fernando la creación de este nuevo parque de vivienda pública para la ciudad en régimen de venta y en este caso con condiciones que mejoran notablemente las expectativas de precios con relación a la vivienda general que se pueda construir también en la ciudad de San Fernando. Una cuestión esta que supone también, pues, a las viviendas a sumar la construcción en estos mismos bloques de plazas de aparcamiento o trasteros incluso. Bueno, de esto y mucho más tratamos ya en este tiempo de información que comenzamos aquí la sintonía de Radio La Isla con el saludo desde la redacción de informativos. En nombre del equipo les habla Francisco José López. Bien hallados. Y también, como cada día a esta hora, tenemos una cita ineludible. Nos acercamos a la información deportiva y qué mejor que hacerlo, como siempre, con nuestro compañero Javi Ramírez, que ya se encuentra con nosotros. Javi, ¿qué tal? Bien hallado.
2: ¿Qué tal, Paco? Muy buenas.
1: Muy buenas. ¿Qué tal? ¿Qué se nos presenta hoy dentro de la información deportiva? ¿Qué traemos hoy a los oyentes?
2: Pues, Paco, más allá de esa aprobación en la Junta de Gobierno por parte de la licitación, ¿no?, la tercera licitación del Estadio Iberoamericano a la empresa Guamar para que se encargue de esta construcción, de estas obras que van a tener lugar, ¿no? Esperemos que a partir del próximo verano. Más allá de esa noticia, ¿no?, que comentábamos ayer con José Cabeza, tenemos también ya horario del partido del Club Deportivo San Fernando Femenino, que finalmente ya pues se ha visto resuelto, ¿no?, ese caso de posible alineación indebida que tenía ahí el Algeciras, que no sabíamos si iba a ser o no el rival. Finalmente sí, va a ser el Algeciras, el conjunto que se enfrenta al San Fernando. El próximo domingo, a partir de las 7 de la tarde, tendrá lugar la ida de la final provincial por el ascenso a tercera ref. Y también hemos conocido una noticia de última hora en relación a Monchi, y es que más allá del Real Club Deportivo Español, el Burnley, que es un equipo de Inglaterra cuyo presidente es también el propietario del Español, Alan Pace, también va a tener, Monchi, una función allí, una función muy secundaria, pero también va a tener la función de consejero consultivo a nivel deportivo, como ha podido conocer el AS. O sea, que va a tener varias funciones el presidente de San Fernando en la temporada que viene.
1: Y tanto que sí, tanto que sí. Bueno, mientras que traiga buenas cosas para su equipo de su tierra, es lo importante. Aparte de, por supuesto, aquellos proyectos en los que se quiera meter, ¿no? Está claro que sí.
2: Así es, así es. A buen seguro, él lo ha comentado por activa y por pasiva, que todo lo que firmaba iba a tener la supervisión, iba a poder compaginarlo con el San Fernando, así que entendemos que si él da el visto bueno, pues será porque así va a ser, ¿no? Igualmente, va a tener su presentación la semana que viene y bueno, y entendemos que se irán poco a poco clarificando los detalles. Más allá de eso, Paco, también vamos a tener la última hora del campeonato de España cadete de baloncesto, que hoy se conocen ya los cruces de octavos, así que también vamos a desgranar un poquito todo eso en la remontada.
1: Pues muchas cosas y muchos temas de máximo interés. Javi, te espero en un rato como cada día, ¿te parece?
2: Eso es, Paco, ahora nos escuchamos. Muchas gracias.
1: Hasta luego. Hasta ahora. La remontada. En unos instantes, como siempre, aquí la sintonía de Radio La Isla, cargada de plena información con nuestro compañero Javi Ramírez. Nosotros entramos ya en materia y vamos a conocer
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1: Pues poco a poco el termómetro va a ir elevando su referencia aquí en el marco de la Bahía de Cádiz, como ya se anunciaba en este caso ante la llegada poco a poco también del viento de Levante, que va a ser el protagonista durante los próximos días y al menos para quedarse hasta primeros de la próxima semana, según los datos que se nos presenta ya por la EMET, la Agencia Estatal de Meteorología. Hay que destacar que de partida hoy se espera ya que los termómetros aquí en la Bahía de Cádiz puedan estar como mínimo en torno a los 23 a 24 grados. Las mínimas ya de cara a la próxima noche en torno a los 16 a 17 grados. Y a partir de aquí, bueno, pues ya para este miércoles esperan temperaturas aquí en la Bahía de Cádiz que pueden estar en torno a los 29 grados y las mínimas entre los 19 y 20 grados. En cualquier caso, nos mete prácticamente esta situación de lleno, como si estuviésemos en verano, a un mes aún de la llegada de esta época del año. Así que poco a poco las condiciones meteorológicas apuntan a esta importante subida de temperatura que sobre todo la noche de este miércoles y primeras horas del día, prácticamente a lo largo del jueves, viernes y primeras horas del sábado, vendrá marcado por fuerte viento de levante aquí en la Bahía de Cádiz. Bajará la velocidad durante el fin de semana, pero seguirá acompañándonos entre viento sur-sureste y así arrancar también la próxima semana. Ya decimos que con presencia de levante y con ello ascenso de temperaturas. Y ahora mismo, bueno, pues aquí en la ciudad de San Fernando ha dado una ligera tregua después de la subida que se ha experimentado de llegar hasta los 22 grados y medio. Y ahora mismo, pues se suaviza ligeramente la temperatura hasta los casi 21,8 grados en la ciudad. Índice de humedad de un 64% y viento de suroeste que en este momento vuelve a soplar flojo con rachas a 22 kilómetros por hora. La temperatura mínima en nuestra ciudad ha sido de 13 grados y medio, ha ocurrido sobre las 6 menos 10 de la mañana y la máxima de momento que se ha alcanzado ha sido de 22 y medio y ahora ligeramente ha bajado. Veremos a ver a lo largo del día. Esta es la situación.
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1: Pues hace solo unos días se presentaba por parte del Ayuntamiento de la ciudad el nuevo proyecto de viviendas que se pone en marcha para construir en la Ronda del Estero hacia la Avenida de la Marina. La creación de un importantísimo parque de viviendas, una nueva promoción de 132 viviendas protegidas en la confluencia de la Ronda del Estero, ya decimos con la Avenida de la Marina, y un residencial que pasa a denominarse como La Marina. Hay que destacar que este proyecto supone una importantísima actuación en la que esta misma jornada la empresa pública de servicios de San Fernando, EMSA, ha sacado a licitación la construcción de estas nuevas casas. La promoción supone una inversión cercana a los 18 millones de euros, incluida 94 plazas de garaje y 47 trasteros, que también se recoge dentro de la construcción de este importantísimo proyecto constructivo. El residencial estará formado, recordemos, por 6 portales distribuidos en 2 bloques, acompañados de amplias zonas comunes acardinadas, espacios para favorecer también la misma convivencia del entorno y donde desde el gobierno de la ciudad se recordaba por parte de la alcaldesa Patricia Cavada que avanzaba esta licitación como un nuevo paso para ampliar el parque de vivienda pública. Mejora, en cualquier caso, la situación de muchas familias de San Fernando que reclaman la posibilidad de adquirir vivienda y, en este caso, con una promoción pública que alcanza las 213, aquellas también que están en la recta final de construcción en este momento y que, en cualquier caso, viene a mejorar las condiciones de accesibilidad, algo tan importante como una vivienda. Eran palabras que a este respecto ya ofreció la propia alcaldesa de San Fernando, Patricia Cavada, que recogemos en los micrófonos de radio.
4: Estamos hablando con estas 132 viviendas públicas en régimen de venta, así como las 81 que ya están concluyendo, de más de 200 viviendas, 213 viviendas que desde el Ayuntamiento de San Fernando hemos, bueno, puesto en marcha en estos dos últimos años para poder dar respuesta a uno de los grandes problemas que tienen los ciudadanos y ciudadanas de Andalucía en general, y por lo tanto tenemos esa obligación y esa vocación de poder introducir y meter, digamos, vivienda pública en el mercado. Pero también os hemos convocado, básicamente, porque este es un proceso que, si no hay ningún inconveniente, evidentemente, se aprobará en la tarde de hoy, para que un poco conozcáis también, ¿no?, cómo van a ser estas viviendas, su tipología, los accesos, características constructivas, quién va a poder acceder a ellas. Es una licitación, antes de entrar en el apartado de las calidades, de 18 millones de euros.
1: Patricia Cavada, la alcaldesa de la ciudad, previo al paso por el Consejo de Administración, que pasó sin mayor problema esta aprobación y que hoy, como decimos, ha salido a la pertinente licitación. Paso necesario para que se pueda hablar del inicio de construcción de estas 132 casas. Queda mucho por delante, desde luego. Las expectativas del Gobierno de la ciudad es que estas obras puedan concluir allá por mediados del próximo 2028.
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1: Y de este asunto, pues a cuestiones laborales, varios temas sobre la mesa, entre ellos el sindicato UGT de Servicios Públicos de Cádiz ha dado a conocer la incertidumbre generada entre la plantilla de recogida de residuos sólidos urbanos y limpieza viaria de San Fernando, que hay con respecto a un tema bien importante, la subida salarial de los trabajadores previstas para entrar en vigor el próximo 9 de octubre, y donde desde el sindicato han querido hacer pública esta situación ante la situación de avances también que se mantiene con las últimas reuniones de los trabajadores con el ayuntamiento. Y es que los trabajadores y trabajadoras de este servicio de limpieza viaria de San Fernando han trasladado su inquietud ante la finalización del actual contrato de recogida de residuos sólidos urbanos prevista precisamente también en este año, y con ello también la demanda de subida salarial que debería aplicarse, por tanto, para garantizar así la estabilidad de los propios trabajadores. Lo ha explicado a los micrófonos de Radio La Isla el presidente del Comité de Empresa, Manuel Segui.
0: Hasta que no se cree, o sea, hasta que no esté la nueva empresa auditatoria, pues no se va a aplicar el atraso salarial que tenemos del 26, que empezaría desde enero, tiene que empezar desde enero, claro. La incertidumbre que tenemos es que, como hay una fecha y todo va tan lento, claro, a partir del día 1 en que la empresa, claro, ya por los tiempos que hay, no creo que salga a la aplica ni a la nueva concesión ni nada. Entonces, el problema que tenemos es qué va a pasar el día 1 de octubre, porque si no hay empresa nueva, nosotros, en teoría, no cogíamos nada, ni subida, ni se aplica los conceptos que tenemos, nada. Claro, entendemos que si la empresa actual, por H o por B, porque el servicio tiene que seguir para adelante, este o no está la nueva empresa, si el servicio va a seguir para adelante, la empresa tendrá que tener algún tipo de revisión o algo, porque la empresa, evidentemente, una vez que ya acaba la prórroga forzosa, tendrá que tener una continuidad de servicio, porque esa plana no cuesta sin la recogida y sin el barrico manual. Entonces, si ellos la aplican a ellos, una revisión salarial por los costes reales del servicio actual, nosotros queremos que nuestra partida también esté incluida.
1: Así, recuerdan que tras las gestiones realizadas por la representación sindical de UGT Servicios Públicos en la última reunión mantenida el pasado 15 de mayo, el mismo ayuntamiento adquiría el compromiso de realizar una consulta jurídica para determinar el encaje legal de dicha subida salarial y estudiar las posibilidades existentes para hacer efectiva su aplicación. Asimismo, dicen desde este sindicato, se ha trasladado que en caso de que surgiera algún impedimento jurídico y administrativo administrativo, el Ayuntamiento se compromete a buscar las fórmulas necesarias y alternativas legales que permitan garantizar que este incremento salarial pueda llegar a, finalmente, a los trabajadores y trabajadoras. Es una cuestión que recuerdan y, en este caso, también pone sobre la mesa el mismo presidente del Comité de Empresa, que es Manuel Segui.
0: Yo ya vengo de varios años, de otras empresas que han cambiado, y siempre el tema este pues se atrasa muchísimo, porque claro, a todo esto se tendrá que presentar a la empresa, ofertar, serán varias ofertas, después tendrán que revisar lo que han ofertado, si está bien, y después vendrán las impugnaciones si es que hubiera. Es que todo, y los tiempos están ahí. Agosto es vacaciones, nadie trabaja, y octubre está aquí ya, prácticamente, y hablamos de un cambio de... Imagínate lo que es cambiar una empresa completamente, los contenedores, flota, en fin, todo, lo que es la estructura, eso es muy complicado, es que los tiempos no dan, entonces nosotros creemos pues lo nuestro, es lo que queremos, básicamente. El ayuntamiento, vamos, nosotros le hablamos con la empresa y la empresa pues nos respondió que ellos iban a aplicar el convenio, que es decir, que nada, que solamente iban a aplicar la tabla salarial siempre y cuando haya una nueva adjudicatoria para la empresa. Con lo cual ellos se entienden. El ayuntamiento, le permitimos esto al ayuntamiento, el ayuntamiento pues de momento ha dicho que, vamos, que lo va a estudiar, que va a mirar si por la vía legal, por supuesto, se podría hacer, y en ello estamos.
1: Pues desde UGT de Servicios Públicos consideran fundamental aportar la certidumbre necesaria a la plantilla y defender así el cumplimiento de los compromisos adquiridos. Por ello, aseguran, van a seguir vigilantes, exigiendo transparencia en todo el proceso y defendiendo que ningún trabajador o trabajadora vean vulnerados sus derechos económicos. Y en el plano laboral, bueno, pues hablamos de la plantilla civil del Ministerio de Defensa, porque vuelve las movilizaciones este miércoles, un mes después de las realizadas también en numerosos centros de trabajo del Ministerio de Defensa, aquí incluso en la ciudad de San Fernando, para reclamar mejoras salariales y denunciar que numerosos trabajadores siguen cobrando por debajo del salario mínimo interprofesional. Se hace esta nueva protesta. Los sindicatos Facuso y Aplaje han convocado una jornada estatal de protestas. Son 108 concentraciones repartidas en 11 comunidades autónomas. Aquí en la provincia de Cádiz, San Fernando será uno de los principales escenarios de estas movilizaciones. Las concentraciones están previstas en distintos centros e instalaciones militares de la ciudad, entre ellos el Arsenal de la Carraca, el Museo Naval o la Escuela de Suboficiales, además de otros servicios y dependencias de la Armada. Los sindicatos siguen denunciando que el conflicto laboral se mantiene desde hace ya 16 meses sin que el Ministerio de Defensa haya ofrecido una solución justa y consolidable para el personal civil. Reclaman un complemento salarial fijo de 300 euros mensuales para labores tanto de funcionarios estatutarios como de los distintos departamentos. Así lo explica Sergio Quirós, representante del personal civil, en este caso perteneciente a estas centrales sindicales, Abuso, FAC y también en este caso con la representación de Aplaje.
5: Pues seguimos con las concentraciones mensuales, que comenzamos con la recogida y registro de firmas ya el año pasado, en febrero, y resaltar que la convocatoria con mayor implantación territorial realizada hasta la fecha, desde hace ya 16 meses. Somos 108 centros los que vamos a concentrarnos en toda España. Y seguimos denunciando que la situación retributiva del personal civil continúa siendo insostenible. Los salarios netos percibidos por los trabajadores y trabajadoras de defensa se sitúan por debajo del salario mínimo interprofesional, dejando aparte de la plantilla en el umbral de la pobreza y obligando a muchas familias a sobrevivir recurriendo a ayudas sociales incluso, y compartir pisos en muchísimos casos, pese a desempeñar funciones esenciales dentro de la Administración. Esto contrasta con el incremento constante mes a mes de las partidas presupuestarias destinadas al Ministerio de Defensa y con las sucesivas mejoras salariales aplicadas merecidamente, como siempre decimos, al personal militar durante el último año. Mientras continúa aprobándose importante inversión económica dentro del departamento, el personal civil sigue siendo tratado como trabajadores de segunda, sin recibir una solución retributiva justa, consolidable y extensiva para todos los colectivos.
1: Así, los mismos sindicatos convocantes, Facuso y Aplaje, aseguran que la situación resulta especialmente insostenible si se compara con las mejoras retributivas que se aplican, por tanto, al personal militar, y que entienden que también tienen que recibir estas aportaciones. Las organizaciones convocantes advierten, además, de que el malestar bienestar continúa creciendo dentro del personal del Ministerio de Defensa, y recuerdan que ya se han producido movilizaciones similares en ciudades como Madrid, Ferrol, Murcia o Sevilla. Aparte de repetirse estas protestas, de nuevo aquí en la ciudad de San Fernando, en la próxima jornada. Sergio Quirós.
5: El malestar interno continúa aumentando dentro del Ministerio, ante la ausencia de propuestas reales que permitan acabar con la discriminación salarial que sufre el personal civil. Este creciente descontento ya se está visualizando mediante movilizaciones y manifestaciones bastante numerosas en ciudades como Madrid, Ferrol, Murcia o Sevilla. Además, ahora, en este contexto que tenemos hoy día marcado por la actual crisis sanitaria, consideramos especialmente grave que continúe ignorándose la situación del personal civil destinado en centros esenciales, como en este caso del Hospital Central de la Defensa Gómez Ulla. Todos sabemos lo que ha pasado con el virus, el famoso virus del barco. El trabajo del personal civil allí resulta imprescindible para garantizar el funcionamiento diario y la atención sanitaria dentro del ámbito de defensa. Insistimos que la única solución válida pasa por implantar un complemento salarial de 300 euros mensuales consolidable, lineal y para todo el personal civil de defensa, formado por laborales, funcionarios y estatutarios. Y evitamos así nuevas discriminaciones internas y rechazando cualquier intento de fragmentar la negociación mediante fórmulas temporales. Eso no nos vale. No pueden ser variables o no consolidables.
1: Los sindicatos insisten en que su objetivo es acabar con lo que consideran una discriminación salarial y, por tanto, continuarán también con esta línea de movilizaciones.
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1: Y la Hermandad del Rocío de San Fernando ha cruzado esta misma jornada para adentrarse ya en tierra sonubense, caminos de la aldea La Monteña. Ha cruzado en Sanlúcar bajo guía a las 11 y algunos minutos de la mañana, después de pasar por la capilla del Carmen en bajo guía. Allí la Hermandad de San Fernando pidió salud para todos y sin duda tanto para aquellos que han acompañado y acompañan a la hermandad como aquellos que por determinadas circunstancias no pueden estar presentes en este camino a la aldea, a la Monteña. Palabras que recogemos en Radio La Isla.
6: Muy especial para todos nosotros que somos marineros de tierra, como decía el poeta, pero también es muy especial por lo que es la Virgen del Carmen, para San Lucas, para Bajo de Guía, para los marineros y también para San Fernando, su patrona, la patrona de la Armada Española, que a la Virgen del Carmen, como sabéis, se le llama patrona de los marineros por la Virgen del Carmen de San Fernando. Pues vamos a rezar aquí a la Virgen del Carmen, tan linda y tan bonita, con estas pinturas que es como si fuera una Sixtina marinera del gran Mairele, famoso pintor sevillano, que era sanluqueño de corazón, como lo somos tantos. Y gran Rocío, tan devoto de la Virgen, pintó a la Virgen de Rocío como nadie, esos ojos tan bonitos. Vamos a rezar a la Virgen con estos dos nombres de Rocío y de Carmen, que es la misma Madre de Dios.
1: Algunas de las palabras que recogemos aquí en Radio La Isla, que también se ofreció en directo a través de 7 Televisión San Fernando en este momento, y donde algunas de las hermanas que han participado precisamente en este camino a la aldea Almonteña en esta jornada, como Carmen, la entrevistaba y también hablaba así de su experiencia durante estos años en el Rocío.
7: ¿Cuánto Rocío llevas ya?
8: Rocío llevo 17, camino 3 solo.
7: ¿Y qué? ¿Cómo ha empezado este camino? Pues
8: muy bien, súper contenta de estar aquí otro año más y deseando cruzar ya para ver cómo se plantea este año. Qué genial, como siempre, estando de la mano de la Virgen, seguro que va todo siempre bien.
7: ¿Sabemos cómo está la arena? Porque con eso de la lluvia, ¿os lo han comentado?
8: Nos han comentado que está la cosa con los bichos y eso, pero mucho líquido.
7: ¿Mucho mosquito también?
8: Claro, mucho líquido, mucho mucha repelente. Agua, digo, y a pasarlo bien, que es lo importante.
7: Con muchísimas ganas de ver a la Virgen.
8: ¿Qué?
7: Con muchas ganas de ver a la Virgen.
8: Hombre, como siempre, ella se tiene siempre ganas de verla, pero este año que ya llega a su fecha, ya están los nervios flor de piel.
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1: Pues a otro asunto, y nos acercamos a la comunidad de propietarios de Fadricas. En este caso, volverá a reclamar en los próximos días nuevas actuaciones para mejorar la seguridad, el estado urbanístico y la vigilancia de este importante enclave empresarial de la ciudad. Así lo ha anunciado el gerente de la comunidad de propietarios, José Ramón Arrocha, Radio La Isla, quien ha mostrado su preocupación por el aumento del tráfico de vehículos y peatones en el polígono y por los problemas que siguen registrándose en algunos cruces peligrosos, especialmente en las intersecciones de las calles Fresadores con Mecánicos y con Ferrocarril. Según Arrocha, en las últimas semanas se han producido varios accidentes, aunque afortunadamente sin daños personales. Por ello, la comunidad solicita un refuerzo de la señalización vial, tanto vertical como horizontal, además de un incremento de la vigilancia policial. Así lo detalla a los micrófonos de Radio La Isla, José Ramón Arrocha.
9: Es recordar la problemática de los cruces peligrosos de calle Fresadores con calle Mecánico y de calle Fresadores con calle Ferrocarril, en los que últimamente pues vienen sucediendo estos tipos de accidentes que afortunadamente no hay que destacar daños personales, y además de eso pues bueno, pues que se refuerce la señalización viaria, que es tanto vertical como sobre pavimento, y que se incremente la vigilancia policial en el polígono para que de alguna manera también se evite las celebraciones de botellones ilegales que tanto nos preocupa y nos ocupa a esta comunidad y a los propios empresarios cuando llegan por la mañana los lunes y se encuentran las puertas llenas de cristales y de basura y demás. Incluso también pues garantizar la integridad física de los propios usuarios del polígono y de esos jóvenes que se convocan en estos botellones ilegales.
1: Otro de los asuntos que preocupa a empresarios y usuarios del polígono es la celebración precisamente de estos botellones ilegales, y también en materia urbanística la comunidad pedirá actuaciones de mejoras en varias calles afectadas por el deterioro del asfaltado, aparición de baches, boquetes tras las lluvias registradas a primeros de año, y entre los puntos más afectados se encuentran tramos bajo las calles Hiladores, zona próxima al cruce de Mecánicos con Polvorines de Fadricas. Además, Arrocha ha recordado que sigue pendiente una solución definitiva de los problemas originados por las obras que se ejecutaron en 2017 en materia de baja tensión y que continúan dificultando acceso a algunas naves industriales. También lo detalla Radio La Isla, José Ramón Arrocha.
9: El tramo bajo de la calle Hiladores, en la zona del tanatorio, alguno que otro blandones que hemos detectado precisamente por motivo de la abundante lluvia de este año en el cruce, por ejemplo, de calle Mecánicos con calle Polvorines de Fadrica, a la altura de las instalaciones del Friuleño, algún que otro bache que está por ahí, y recordar también que, bueno, que seguimos a la espera de que se solucione la problemática que ya se originó en el 2017 por las actuaciones que se llevaron a cabo en la baja tensión, y que siguen presentando pues un estado deplorable que más tarde o más pronto pues habrá que darle una solución definitiva para que no siga perjudicando en el acceso a las naves.
1: Pues todo esto en la comunidad de propietarios, por cierto, polígono industrial que sufrirá en algunos de sus principales viales cortes de suministro eléctrico durante la jornada de miércoles para mejoras en los centros de transformación.
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1: Y casi en la recta final de este espacio de actualidad, les recordamos también que el Ayuntamiento de la ciudad ultima los preparativos de la Gala del Voluntariado, que se va a celebrar el próximo 27 de mayo a las 7:30 de la tarde. El acto este año tendrá lugar en el Real de las Cortes, servirá para reconocer la labor solidaria de personas y entidades sociales a través de los cuartos premios Voluntariado en Acción, una cita que cobra además un carácter especial al coincidir con la declaración de 2026 como Año Internacional de las Personas Voluntarias para el Desarrollo Sostenible por parte de Naciones Unidas. Uno de los reconocimientos más destacados de esta edición será para el presentador Juan y Medio por su compromiso con las personas mayores y su defensa en la lucha contra la soledad no deseada. El Ayuntamiento ha valorado especialmente la sensibilidad y el mensaje que el comunicador traslada en los últimos años, reivindicando el papel de las personas mayores como referentes sociales y auténticos auténticos pozos de sabiduría. La Gran Cala premiará también el trabajo de importantes entidades sociales. Nos vamos, señoras y señores. Por ahora es todo en cuanto a la actualidad. 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Gracias por acompañarnos. 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

0: Muy buenos días, muy buenos días de este miércoles 20 de mayo de 2026. Comienza Viviendo la Mañana Contigo, un programa matinal, un magazine de actualidad, de información, sobre todo también de cultura, ¿eh? Porque es algo que nos gusta muchísimo. Y en definitiva, viviendo una mañana que se presenta calurosa, un día caluroso, un día donde empieza a soplar uno de los amigos o enemigos que tenemos históricamente aquí en la Bahía de Cádiz, como es el viento de Levante. Pero bueno, esa información te la vamos a ofrecer dentro de un ratito cuando te hablemos del tiempo. Lo importante es que hace un día precioso, maravilloso, y que la vida está para vivirla, para que tú la vivas. En definitiva, un programa que justo hasta la una de la tarde vamos a acompañarte, a hacerte compañía, estés donde estés, estés en casa, estés en el coche, estés en el bar, estés en el taller, estés en la oficina. Para eso estamos nosotros aquí. Para hacerte compañía durante 3 horas, nada más y nada menos. ¿Y qué vamos a tener en el día de hoy? Me gusta por la mañonita hacerte un repaso. Primero la información, ¿eh? Eso es lo primero. Siempre, siempre, siempre hay que levantarse sabiendo lo que hay. Una información a nivel local, porque si nos vamos a nivel nacional... ¡Uy, uy, uy, uy, uy! ¡Uy, Dios mío, cómo está el patio!
1: ¡Hay amigos para siempre!
0: Revuelto, ¿eh? En fin, nosotros nos quedamos aquí, abajito, en este rinconcito al sur del sur, en la Bahía de Cádiz, en la isla. Mejor, vamos a quedarnos aquí, mejor, por favor. Estamos en feria, ¿eh? Vamos, estamos en feria no nosotros, es tiempo de feria. Y los juzgados de este país también parece que estén en feria. Están así, mira, mira, mira, mira, mira, mira, mira, mira. ¡Qué de gente, Dios mío, de mi arma! Bueno, lo importante es que con nuestros dineros no se juega. Y lo vamos a dejar ahí. En definitiva, bueno, esa información local, ¿eh? Local, de aquí, nuestra. También te daremos la información del tiempo, que ya te aviso que tendremos ese levantito levantero que ha empezado a soplar así de una forma muy sutil, ¿verdad? Ahí cuando va a soplar el levante se nota. Se nota porque, no sé, el aire huele de otra manera, las presiones atmosféricas también. El caso es que como estamos compartiendo la vida con él, ya nos hemos acostumbrado a olerlo, ¿verdad? A decir, uy, uy, uy, aquí está el levante, no nos hace falta mirar ni el tiempo. Luego también te daremos nuestra recetita diaria de cocina, que a fin de cuentas, más que una receta, es, bueno, a ver, un consejito, el darte una opción para que puedas plantearte la comida, que siempre eso es un follón, ¿verdad? Cuando te levantas, ves que ponemos de comer, que no podemos de comer una cosa que sea buena, bonita, barata. A ver, bueno, pues yo te doy ideas y tú ya la coges después.

Y además de eso, hoy tendremos, hoy vamos a hablar con nuestra amiga Lourdes Toscano, nuestra psicóloga favorita de cabecera, y vamos a hablar del buen tiempo. Vamos a hablar de lo que ya se nos echa encima, que son las calores, que son las vacaciones, que son las redes sociales, ¿eh? Porque las redes sociales y las vacaciones están unidas, pero vamos, como la trucha al trucho, se quieren una barbaridad. Y estamos deseando ir a cualquier lado para echarnos una foto, para presumir. Mira que estoy aquí, escúchame, te aguanta, que tú no estás. ¿Qué necesidad tenemos de presumir, verdad, el ser humano? Es algo innato en nosotros, el no ser, presumir de lo que sea, de lo que sea, nos encanta, nos vuelve loco. Ven, no queda tanto por vivir, buenos momentos que podemos compartir. También tendremos, porque claro, porque hombre, vamos a ver. Si queremos poner en redes sociales todo eso, tendremos, necesitaremos alguna cámara, algún móvil, que los móviles, las cámaras son estupendas. Pero bueno, para hacer las cositas un poquito más profesionales, necesitaríamos una cámara que te ayude a registrar cuando vaya a ver las pirámides de Egipto y cogerla así guay. Bueno, para eso el equipo de fotografía es importante, pero no nos podemos comprar cualquier equipo, porque a lo mejor si necesitamos un coche utilitario, nos compramos un Ferrari y luego no sabemos siquiera cómo ponerle las marchas, y nos sobra coche por todos lados. O todo lo contrario, necesito un Ferrari y me compro un utilitario y digo, bueno, si esto no va como yo quiero que vaya. Para eso hay que elegir, para hacer una inversión más grande, más pequeña, lo que tu bolsillo, la de Ubrique, te dicte sabiamente. Y claro, hay que tener una referencia con profesionales, que está bien entrar en las redes sociales, que está bien entrar en internet, leer algún artículo que te vaya orientando, pero lo mejor, lo más fácil, lo más directo es dirigirte a un profesional, a alguien, en nuestro caso a Ignacio Squin, con su golpe de diafragma, y que nos diga en función a qué tenemos que hacer esa inversión, qué cámara necesitamos para hacer. Si voy a hacer fotos de cumpleaños y fotos así selfie, y pues igual no solamente nos vale nuestro móvil y no hace falta más nada. Pero si queremos, por ejemplo, hacer fotos de naturaleza, hacer fotos subacuáticas, que ahora está muy de moda, pues necesitamos otras cosas. En fin, que cuando haya que hacer una inversión, no hacerla a tontas ni a ciegas, sino hacerla con un sentido común. Eso será a golpe de diafragma con Ignacio Squin. Luego daremos un repasito a la cultura. Bueno, la darán nuestras compañeras Julia Guerrero y Alejandra. A la cultura en general, en fin, que ya te digo que este programa tiene un perfil cultural que queremos ponerlo en pie todos los días. Y siguiendo con la cultura, en este caso acotando a la literatura, hoy tendremos a nuestro amigo Paco Ramos con un libro que, ya verás, escúchame, mira cómo se llama el libro. Es de Hernán Rivera, se llama La Reina Isabel Cantaba Ranchera. Escúchame, es un libro del siglo XX, del siglo pasado, pero es una maravilla. Yo te lo recomiendo, porque además de cantar a ranchera, esta muchacha fía de todo. A ella que le echen cosas, o que le echaban, porque ya la pobre no, en fin. Bueno, pues todo eso envuelto en papel decorativo, así, con su lacito, con todos los corazones que tú quieras pintarle, es lo que va a ser hoy el programa.

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y entramos en la información diaria. Hay que comentarte que las noticias que te ofrecemos, los titulares básicamente, vienen de San Fernando Información, la cabecera del grupo Publicaciones del Sur. Es tan fácil como teclear en Google San Fernando Información, pinchar, y a partir de ahí te ofrecerán estas y otras noticias y las puedes leer, las puedes ampliar de forma totalmente gratuita. Recuerda, San Fernando Información. Abre con la cabecera que están iniciadas las obras de mejora de las redes pluviales del Buen Pastor para prevenir las inundaciones. El Ayuntamiento de San Fernando ha iniciado estas obras de renovación de la red de recogida de aguas pluviales y mejora del abastecimiento en la calle Buen Pastor, concretamente en el tramo comprendido entre los números 305 y 319 y su intersección con la calle María Zambrano. Esta actuación está destinada a reforzar la capacidad de drenaje urbano y minimizar el riesgo de inundaciones en esta zona de la ciudad. Una zona que, bueno, anualmente en épocas de lluvia, cuando cae más de la cuenta y de forma importante suelen inundarse. Es un problema para todos los vecinos. Más noticias. Otra información que puedes encontrar aquí en este diario es: tres empresas optan al servicio de vigilancia y salvamento de la playa de Camposotro tras la segunda licitación. Cruz Roja, Fogerser y UTE Innova continúan en el proceso después de que el Ayuntamiento isleño recogiera los errores detectados en la primera convocatoria. El Ayuntamiento de la ciudad continúa avanzando en el proceso para la adjudicación de este servicio de vigilancia y salvamento en nuestra playa de Camposoto después de que tuviera que desistir de la primera licitación realizada en el pasado mes de marzo debido a errores detectados en la elaboración del expediente, principalmente relacionados con el cálculo de costes laborales. Tan importante para tener un verano seguro que los vigilantes estén siempre ahí pendientes. Desgraciadamente, los veranos en muchas playas de nuestro litoral, del litoral español y también en el litoral gaditano, pues se producen bastantes incidentes y algunos que otro ahogamiento. Esto es lo que pretende erradicar, que haya un servicio de vigilancia en condiciones. Más noticias: EMSA licita la construcción de 132 viviendas protegidas del residencial La Marina. La promoción, que supondrá una inversión cercana a los 18 millones de euros, incluirá 94 plazas de garajes y 47 trasteros. Y la noticia con la que vamos a cerrar en nuestro espacio informativo de titulares en el día de hoy, miércoles 20 de mayo de 2026. Defensa invertirá más de 80.000 euros en la mejora de la fachada y espacios exteriores de Capitanía. Se va a actuar sobre patio, fachadas y zonas exteriores de este histórico inmueble isleño que, sabes, pues es el Museo Naval de nuestra localidad. Un museo al que te invitamos a visitar, que es una verdadera maravilla. Bueno, y el tiempo previsto, ya te hablaba al principio de ese tiempo previsto en San Fernando y en la Bahía de Cádiz, lógicamente, para la jornada de este miércoles, día 20 de mayo. Hemos tenido unas temperaturas mínimas de 16 grados y fíjate el salto que ha pegado desde ayer a hoy, porque la máxima prevista es de 28 grados. Los cielos prácticamente despejados y los vientos, comenzamos esta madrugada con un viento flojito del sur, pero a medida de que está entrando el día, va a rolar, está rolando ya a este, a viento de levante, de momento moderado, a unos 30 kilómetros por hora. Eso hace que las temperaturas suban.
Para este jueves, para mañana jueves día 21, los cielos van a continuar despejados. Tendremos una mínima muy importante de 19 grados y una máxima de 28. Y continúan los vientos de levante, en esta ocasión más fuerte, llegando incluso hasta los 40 kilómetros por hora.

Son ideas, ideas que te lanzo y que luego tú puedes recoger o no, porque igual ya tienes pensado un plan, pero son todos los días lo que hay que pensarlo, así que si hay alguien que te dice, mira, igual puedes poner esto y triunfas como los chichos, pues yo lo agradecería. Es lo que intentamos hacer aquí en Viviendo la Mañana contigo. Ahora que igual ya has desayunado, son las 10 y 18 minutos, o estás haciéndolo porque puede, porque te ha levantado una mejita más tarde, y yo te lo aplaudo. Igual estás, yo qué sé, donde estés, y tú dices, ¿qué podemos hacer de comer hoy? Pues nada, eso sí, siempre te digo, utiliza los mercados, el mercado de San Antonio, el mercado central de abastos. Utiliza las tiendas de barrios, las carnicerías, las pescaderías, las verdulerías, las fruterías. Eso es una garantía de éxito. Amigos para siempre. Ven. Bueno, pues hoy te tenemos preparado para primer plato. Ya lo pusimos hace algún tiempo, pero me parece importantísimo unos pimentitos asados, que hay que volver, hace ya lo menos 3 semanas que lo hicimos, y es bueno porque tomar verdura y es súper fácil hacer, lo asamos también, hay asados hechos ya, pero a ver, no tiene absolutamente nada que ver si lo asas tú, y es una cosa rápida, lo dejas ahí casi tonto, no te acuerdas de vez en cuando le he dado la vuelta, cuando estén en condiciones, le quitas la piel, que ya es muy fácil quitársela, lo cortas en tirita, aceite del bueno, vinagre, una mijita de sal y gloria bendita. Y a los pimentitos asados le vamos a freír un pescado de los que llamamos de descarte. Es decir, vas a tu pescadería de confianza, ya sea en los mercados o tu pescadería de barrio, y compras pues mojarra, sarguito, pescado de descarte, que siempre son muy baratitos, y en esta época del año frititos están extraordinarios. Nada, que te lo limpie tu pescadero, que le quite las escamitas, las tripitas, y simplemente una mijita de sal, lo pasas por la harina de freír pescado, no lo vaya a pasar por la de hacer los bizcochos, ¿eh? Porque no te va a quedar igual, la harina de freír pescado, y lo fríe, y combinamos tanto el pescadito frito como los pimentitos asados, eso de primero, y luego, para plato un poquito así más contundente, vamos a hacer un poquito mar y huerta, que sabes que nos gusta a nosotros hacer el mar y la huerta. Cogemos una coliflor, la cocemos, una vez que esté cocidita, un chorreteón de aceite, y la reservamos, la tenemos ahí. Luego a nuestro pescadero le decimos, mire usted, deme usted unas rodajitas de salmón, ¿vale?

Y ahora, como estamos en plena primavera, pero una primavera con calores de verano, escúchame, estamos en una primavera trompetera. Los delincuentes.

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0: me encanta Paquito el Chocolatero. Si es que cuando uno escucha Paquito el Chocolatero dice, ya estamos en verano y ya esto ha empezado y no lo para nadie. Yo no sé, yo creo que para hablar un poquito mejor de todo esto tenemos nuestra amiga Lourdes Toscano. ¿Qué tal? ¿Cómo estás?
1: Hola Santi, ¿qué tal? Aquí desde luego con esa música invita a bailar y salir corriendo ya a divertirse.
0: Claro que sí, yo estaba pensando, a ver, ¿qué canción del verano pongo así un poco para bailar el tema? Y digo, ya está, ya no lo pienso más, Paquito el Chocolatero, mira. ¡Ole!
1: Para bodas, comuniones y todo tipo de eventos.
0: Todo tipo de eventos. Aquí tenemos al Paquito Chocolatero. Bueno, vamos a ir poquito a poquito dando un poquito de dignidad a todo esto, que la tiene mucha, porque divertirse es muy digno y evidentemente importantísimo para el alma. Pero yo aquí, permíteme que vaya a iniciar el tema, porque vamos a titularlo, si te parece, el verano en las redes sociales. Por eso cogíamos una canción del verano, porque lo cierto es que cuando llegan estas fechas, las redes sociales se convierten, no sé si en un escaparate, si en un, no sé en qué se convierten, pero parece que todos tenemos la necesidad de muchas cosas que igual a lo mejor el resto del año ni siquiera nos planteamos. ¿Qué nos ocurre? ¿Qué ocurre en el ser humano que estamos deseando escuchar una canción del verano o ponernos mangas cortas para que cambie nuestro chip y todo, además, tengamos que contarlo, tengamos esa necesidad de protagonismo, Lourdes?
1: Pues bueno, la verdad es que sí. En primer lugar, claro, llega el verano, llega ahora esta estación, ¿no? Sí. Y desde luego invita a desconectar, a divertirse, a relajarse y a disfrutar, ¿no? Esa salida social, ¿no? Pero por otro lado está lo que bien me dices, que es el contacto con las redes sociales para poder comunicar todo aquello que hagamos día a día, o las vacaciones, o hacia dónde nos dirigimos, o qué hacer, ¿no? Y empezar, pues bueno, a subir un poco nuestro día a día de esta forma.
0: Y ahora, si podemos dar envidia, un poquito mejor, ¿no?
1: Es complicado, porque claro, durante el invierno también se realiza. Lo que
0: es
1: pasa
0: verdad,
1: que,
0: es cierto.
1: Claro, en invierno también se realiza, lo que pasa que ahora en verano invita a subir más fotos, a subir más eventos, porque claro, salimos más, estamos de vacaciones, con lo cual podemos hacer más cosas. Entonces invitas a que las personas estén todavía más conectadas para contar un poquito su día a día. ¿Cuál es el problema? El problema realmente es que cuando, bueno, hemos dicho muchas veces que estamos más pendientes de hacer una foto que de vivir el momento.
0: Es cierto.
1: Porque estamos todo el teléfono, porque tú vas por la calle, yo qué sé, vas a ver algo y tal, y está todo el mundo con el teléfono, cuadrando la imagen.
0: Pero incluso cuando vas de vacaciones.
1: Sí, totalmente. Y entonces, claro, es que no estamos totalmente conectados, ¿no? ¿Qué ocurre? Llama la atención. A ver, por un lado, es verdad que la persona, el ser humano, somos un ser, como hemos dicho muchas veces, social, ¿no? Sí. Entonces es verdad que necesitamos, pues bueno, sentirnos incluidos en un grupo social, ¿no? Es decir, incluidos en la sociedad, ¿no? ¿Qué ocurre? Que las redes sociales se están convirtiendo en una manera de estar o no incluido en un grupo, ¿no? De no sentirte raro o rara,
0: claro,
1: si no estás en las redes sociales, porque está siendo un motivo de exclusión social. Suena un poco fuerte, pero realmente es así.
0: Pero realmente ya os habéis dado cuenta que los tiros van por ahí.
1: Efectivamente, de hecho van a los más jóvenes, y bueno, esto no es un problema solamente de los jóvenes, también de los adultos, pero los más jóvenes ya te dicen, es que si no me conecto, es que si no tengo Instagram, es que si no tengo esta aplicación, si no subo foto todos los días, si no hago esto, no subo historias y demás, pues lógicamente mis amigos me dicen que no estoy incluido en el grupo, ¿no? Porque ellos lo consideran algo normal, ¿no?
0: Claro.
1: Entonces, motivo incluso de rechazo. O si tú estás hablando con alguien y te dice, oye, ¿tú no tienes Instagram? Y tú dices, pues mira, no. Y dices, oye, qué tío más rara, ¿no?
0: Claro, ya te quedas directamente.
1: Oye, qué rara eres, pues todo el mundo lo tiene, ¿no? Pues tú deberías tenerlo, pues tú no sé qué. Entonces empiezan un poco
0: a venderte la película de comercial, claro, ¿no? De las redes sociales.
1: Sí, ¿no? Y te quedas un poco así y dices, bueno, hay otras formas de comunicación,
0: por
1: ¿no?
0: ejemplo.
1: Pues no. Por ejemplo, ¿no? Entonces, claro, todo es un arma de doble filo. Por un lado, porque como seres humanos necesitamos estar conectados y sentirnos que formamos parte de una sociedad y aceptados. Y por otro lado está que la aceptación sea por tener o no tener una red social y tener que publicar un poco nuestra intimidad o nuestra privacidad,
0: claro.
1: ¿No?
0: Mira, yo no sé, claro, esto evidentemente ocurre desde que aparecen en escena las redes sociales. Antes, pues solamente como máximo se podía mandar alguna que otra postal y esperar a llegar a casa para revelar las fotos y enseñársela a tu gente más cercana. Pero evidentemente esto ha cambiado tanto, y ha cambiado tanto que incluso ponen en riesgo su propia vida, sobre todo la gente joven, porque ahora no solamente llegan a ese grupo pequeño de gente, ahora pueden llegar absolutamente a todo el mundo y quieren millones de visitas. Y si para tener millones de visitas tienen que caminar por encima de un edificio, pues lo hacen, o tienen que asomarse a con riesgo de caerse y de matarse, les da exactamente igual. Esto es complicado de digerir, ¿eh?
1: Es muy difícil, Santi, por eso que estás comentando, y también porque el problema también que nos estamos encontrando en consulta es también en que ahora los jóvenes, porque es verdad que a lo mejor ya los adultos pues hemos vivido sin tecnología, con lo cual tenemos un patrón de referencia diferente.
0: Es cierto,
1: ¿no?
0: Tienes razón, ellos han nacido
1: claro,
0: ya entre...
1: ellos han nacido con eso, para
0: sí.
1: ellos es normal, es algo sí. como diciendo, bueno, qué raro el que no lo tiene
0: claro.
1: o que no sienta la necesidad, porque ellos, vamos, de bebé ya es que tú ves a un bebé y tienen
0: sí.
1: ya un móvil dentro del coche capota,
0: que sí,
1: porque
0: que sí.
1: es que se lo dan para distraerlo, entonces es complicado, ¿no? El problema está en que antes, pues nuestro patrón de nuestro guía, cuando preguntábamos
0: sí.
1: algo, cuando no sabíamos, cuando investigábamos, pues de nuestra forma de pequeño, pues los guías eran nuestros padres de la vida misma, nuestros
0: sí.
1: padres, la escuela, los amiguetes, cuando podíamos
0: sí,
1: contar
0: claro,
1: algo
0: claro.
1: y demás, lo normal, ¿no? Pero hoy en día el patrón que se utiliza de referencia para guiarnos en la vida ya no es ni los padres, ni la escuela, ni los amiguetes, es el entorno virtual. Entonces ahí los guías se están convirtiendo, los educadores, digamos, pues son los influencers, los youtubers, el no sé quién que dice algo, ¿no? Y entonces
0: claro.
1: te vienen a consulta con el móvil, bueno, obviamente el móvil entra,
0: sí,
1: y entonces
0: claro.
1: te dicen, mira, es que yo estoy haciendo lo que tal persona me ha dicho. Digo, ¿qué persona? Dice, no, la que sale en las redes no sé qué, no sé cuánto. Digo, pero vamos a ver, ¿esa persona quién es?
0: Claro.
1: Y entonces siguen los consejos, dice, no, pero es que cuando yo hago tal, es normal que, porque lo dice tal persona. Digo, pero vamos a ver, esto cómo se come, ¿no? Y entonces hay una serie de problemas ahí, emocionales, de todo tipo, porque su patrón de referencia es decir, lo normal es lo que está en el mundo virtual.
0: Claro.
1: Lo que
0: claro.
1: aparece en la realidad normal no existe para ellos.
0: Claro.
1: Entonces, claro, es muy complicado.
0: Y te afecta quizás más algo que aparezca en redes, en el mundo
1: sí.
0: virtual, que algo que te pueda ocurrir en casa, con tu padre, con tu madre, con la vida normal que tiene que tener cualquier
1: claro.
0: persona.
1: Claro, entonces para ello todo lo que se diga ahí es lo que vale, y esa es como la verdad, la realidad y no la otra. Entonces, claro, está causando muchísimos problemas, pero que se están agudizando de trastornos emocionales y otros trastornos que bueno, que no solamente también se ven en la parte joven, en la población más preadolescente,
0: sí.
1: muy joven además,
0: sí.
1: sino también que también en algunos adultos, pues bueno, también es verdad que está impulsando, bueno, desactivando alguna que otras patologías, ¿no? Hay mucho trastorno mental también a veces detrás, ¿no? Con esto de las redes sociales, no porque las originen, sino porque a veces
0: sí.
1: conllevan comportamientos que agudizan un poco pues el malestar, ¿no? Que pudiera tener una persona. De hecho, yo no sé si habrás escuchado hablar, que si no hoy lo hablamos en el siguiente
0: sí.
1: espacio relacionado
0: sí.
1: con las redes sociales, el síndrome de Hikikomori, que es un
0: okay.
1: síndrome, es un nombre japonés,
0: ya, pero... Sí.
1: que antes se daba en la población japonesa, pero ahora está ocurriendo también en España y cada vez están aumentando más los casos, y en un gran foco pues Barcelona, bueno, ya todo en España tenemos cada vez más casos, ¿no? Y antes solamente era un poquito más acusado en la cultura japonesa.
0: ¿Y qué,
1: ¿qué
0: es
1: significa?
0: Eso?
1: Pues bueno, esos son se da en la población joven, pero también se da también en algunos adultos, aunque es más frecuente en los jóvenes, ¿no? Significa apartarse o estar recluido de una forma voluntaria ¿vale? Es un fenómeno social donde todas esas personas cogen y se apartan y abandonan la vida social, se encierran, digamos, en casa, se aíslan socialmente y solamente utilizan las tecnologías, ¿no? Es un confinamiento, digamos, voluntario, ¿no? Entonces solamente utilizan, pues, la tecnología, móvil, teléfono, perdona, teléfono, el móvil, videojuegos, ordenador, etcétera, ¿no? Y de tal forma que se pueden mantener años así, ¿eh? Se aíslan perfectamente del mundo, incluso en los casos más graves cierran el cuarto. Y antes decíamos, no, mamá, papá, mamá, que me voy a la calle a jugar, ¿no? Ahora me encierro en mi cuarto. Pero llega un momento que eso se puede agravar y ya no salen de ahí, ¿no? Entonces nos estamos encontrando con casos que realmente es así, es que mi hijo no sale de la habitación, mi hija no sale de la habitación, entonces duermen de día, dejan los estudios, están toda la noche conectados con el móvil, hacen amigos virtuales, entonces como un poco sustituyen lo que no les gusta de la vida o los problemas que tengo.
0: En su propio cuarto se hacen ermitaños.
1: Claro, pero date cuenta que si antes teníamos un problema, como vamos a poner, ¿no? Con los amiguetes o con nuestros padres en casa. Mira, niño, que estudie más, que no estudia, que no sé qué, no sé cuánto, pues bueno, lo soluciona lo normal. Pues ahora no me gusta eso, te siento presión y me encierro en la habitación. Pero como en la habitación antes, si nos encerrábamos, no teníamos nada, teníamos que salir para afuera, ¿no?
0: Claro, claro.
1: Claro, obviamente me obligaban ya a salir, ¿no? Pero es que ahora si me encierro lo tengo todo. Tengo todo ahí. Encuentro la vida real, escucho música, hablo con amigos virtuales, me paseo por el mundo, etcétera, etcétera, etcétera. Entonces dice, me quedo aquí.
0: Convirtiendo una generación distinta, porque además me ha llamado muchísimo la atención lo que me has dicho antes, que tienes toda la razón del mundo. A partir de una generación nos hemos criado y hemos vivido sin tecnología, más allá de un televisor o más allá de una máquina de escribir eléctrica, que no electrónica, y máquina de escribir. Eso como muchísimo. Y de buenas a primeras ha nacido una generación que, lo que tú has dicho, tienes razón, ya tienen los móviles incluso casi como sonajeros. Desde que nacen, vamos. Esta nueva generación, yo no sé, claro, esto habría que ver por dónde va a salir. Porque igual dentro de una década hay un montón de problemas y de enfermedades y de historias que se están creando ahora, que están naciendo ahora debido a esta masificación que hay, y además de lo que tú acabas de decir, que prefieren descartar su propia vida y vivirla en esa nube de internet.
1: Evito la presión, evito conflicto, evito enfrentarme, aprender a gestionar mi día a día, ¿no? Y
0: nacerán nuevas enfermedades mentales con esto, ¿verdad?
1: Cada vez tenemos más problemas de salud mental. Cada vez tenemos más problemas y problemas muy muy cronificados, sí, ¿no? Sí. Porque cuando a lo mejor te vienen a consulta, a lo mejor ya es que llevan 6 meses, un año Y tú dices, bueno, porque es que no es normal, bueno, si su hijo no sale de la habitación, ¿qué hace que no lo manda un profesional, no? Venga usted, aunque su hijo no salga de la habitación. Pero no, es que, es que a lo mejor es que es muy raro, es que es tímido, es que no sé qué, no, es que no es normal que no salga de la habitación.
0: Incluso me imagino que cada caso será una historia, pero que habrá incluso hasta amenazas por parte de los adolescentes a los padres, que tampoco es fácil eso, ¿eh?
1: No es fácil, pero realmente
0: para un padre, te hablo, para un padre.
1: No, claro que no, claro que es muy difícil, pero si está viendo que ya tiene un comportamiento anómalo, claro, eso no es normal. No, es que yo me encierro en una habitación y no quiera salir.
0: En mi pueblo es que me han dado una pera muy gorda.
1: Claro, a ver, no es un comportamiento normalizado, igual que alguien dice, no quiero comer y me llevo 3 días sin probar bocado, ¿no? Es que como ella quiere adelgazar, vamos a ver, eso no es normal.
0: Por Dios.
1: No es normal. Claro. Entonces, vamos a ver, voy a mi médico de cabecera, mira, me pasa esto, ya el médico te puede derivar, te puede o te da una serie de consejos para poder incluso intervenir de una forma mucho más preventiva, pero cuando nos vienen ya con 1 año, 2 años, 6 meses, han dejado de estudio, luego la integración nuevamente social es muy difícil, porque, a ver, pierden habilidades sociales hoy en día, sin lejos de todo eso. Es que te ves en consulta que que no sabes qué vocabulario utilizar porque no te entienden.
0: Claro.
1: No están acostumbrados a hablar, no te miran a la cara, no gesticulan,
0: no tienen esa sociabilidad.
1: Claro, las habilidades sociales básicas se están perdiendo. Les dan vergüenza hablar con un teléfono. Hablan por mensajería, pero no se ponen al contacto por teléfono.
0: Ya,
1: hablan con los padres por el WhatsApp en su casa. Entonces es que estamos llegando. Claro, estamos llegando a una manera que tú dices, de verdad, en serio. Es que
0: Internet se ha convertido en nuestro médico, en nuestro novio, nuestra novia, en nuestro discoteca, en nuestra nutricionista. Se ha convertido en todo.
1: Claro, pero tú sabes lo que es fácil, cómodo y rápido.
0: Claro, indoloro.
1: Entonces, claro, en el momento que yo tengo un problema, yo qué sé, me peleo con, tengo una discusión con mi pareja por una tontería, una cosa básica del día a día.
0: Sí.
1: Ahora me enfado, me voy al móvil, ¿no? Y dice, bueno, pues no quiero saber nada de mi pareja. No, perdona si estoy haciendo una tontería, ¿no? Porque no hablas con tu pareja y le dices esto. No, uf, qué va, qué estrés, ¿no? Qué agobio, qué no sé qué, me voy a jugar al móvil. Es que, no sé, estamos llegando a... Es que se están perdiendo muchas cosas, o te dicen, no, yo no quiero estudiar porque es un esfuerzo lo que tengo que hacer. Digo, sí, ya, es que, claro, sí, claro, hay que hacer un esfuerzo. No, entonces, claro, tú dices, bueno, tampoco querrás conducir, ¿no? Porque, claro, a menos que sea el coche automático y te lleves solo. Porque, claro, es que todo es así, ¿no? Y tú dices, no, yo no quiero estudiar, y si como mucho... Pues a lo mejor yo quiero ser mi propio jefe, porque yo no voy a aguantar a que nadie me diga nada.
0: Claro.
1: Es que vamos en esa línea, en la comodidad, la comodidad. El no aprender a gestionar habilidades, conflicto, defenderte, ejercer tus derechos personales y lo normal y básico que se enseñaba en la escuela, ¿no?
0: Levantarte, como es la vida en cualquier ser humano, caerse y levantarse.
1: Y entonces eso pues se está perdiendo, y estamos creando un mundo paralelo, pero que las tecnologías están bien, siempre cuando se utilicen de forma positiva,
0: claro,
1: pero no para sustituir la vida, eso no.
0: Claro.
1: Entonces, claro, está haciendo mucho daño y cada vez está aumentando más los problemas de salud mental, pero derivado y gran foco es la tecnología. Antes tú decías, bueno, pues mira, tengo un problema, y a lo mejor tú dices, pues mira, he ido con los amigos, me tomo una cervecita y demás, he salido un rato y me he despejado, ¿no? Ya veo la cosa de otra manera. Ahora no, ahora me encierro en la habitación, me meto en el mundo real y no lo soluciono.
0: Claro.
1: Y no lo soluciono.
0: Mira,
1: me distraigo.
0: El verano, si tenemos ahora una oportunidad tremendamente bonita para aprovecharlo, para, entre comillas, olvidarnos un poquito de la tecnología, ¿tú crees que puede llegar a ser tan adictiva, que el teléfono se llegue a convertir en algo más de nuestro propio cuerpo, de nuestro organismo? Que vayamos a todos los sitios con teléfono y que, por ejemplo, tengamos una estación tan bonita, unas vacaciones para poder disfrutar, para poder... y la sacrifiquemos por esto.
1: Pues puede ser que sí, porque ahora mismo antes era habitual ir a la playa, te sientas en tu sillita, en tu hamaca de toda la vida,
0: leer,
1: en tu silla de playa, con un libro...
0: Claro.
1: Y a escuchar música tan tranquilo, yo mirando el mar, como el que ve ahí se relaja. Pero ahora tú ves a todo el mundo y todo el mundo está mirando para abajo, con el cuello hacia abajo, dándole al móvil o a la tablet. Entonces es que realmente nos la llevamos a todos lados. Es como que es imprescindible en nuestro equipaje. Y saco la foto del momento, me voy a bañar, mira la zapatilla que me he comprado, mira la camiseta, mira la toalla,
0: mira
1: un poco todo.
0: La babucha, qué palabra más bonita. Me encanta, babucha.
1: Santi, babucha, ponte la babucha, niño.
0: Ponte la babucha.
1: Babucha, bueno, con la chancla, ¿no?
0: La chancla.
1: En verano el chancla, en invierno babucha, ¿no? Que suena como a más, ¿no? Más típica, calentita.
0: Eso es, para los pies.
1: Para los pies. Pues lávate la babucha, ¿no? Entonces, ¿qué de año tenemos, Santi? Entonces, ¿qué?
0: Tú hablas por ti, ¿eh? Perdóname.
1: Sí, hablo yo por mí, porque yo le digo a alguien, bueno, voy a hablar yo por mí, que tengo muchos años. Yo le digo a un niño babucha y no sabe lo que con razón va.
0: Seguramente.
1: Entonces, bueno, es verdad que el teléfono... Hay que aprender a desconectarnos un poco, a disfrutar de las sensaciones de siempre, a intentar interactuar más socialmente, pero de otra manera, fuera de las redes sociales, ¿no?
0: Oye, que hay gente que seguro prefiere dejar de fumar antes de dejar redes sociales, ¿eh? Tú plantéalo de esa forma. Hay mucha gente que en verano o que cuando empieza el año se plantea ir al gimnasio y dejar de fumar y nunca lo cumple. Bueno, pues esta sería otra cosa que yo creo que les resultaría más complicado dejar redes sociales, ese enganche que de una u otra forma los psicólogos terminaréis estudiando y delimitando, que se está produciendo ahora y que imagino que los próximos años ya se asentará más. Lo que sí que es cierto es que yo creo que vuestra disciplina va a tener mucho trabajo a partir de ahora, Lourdes.
1: Tiene mucho trabajo,
0: los
1: sí,
0: psicólogos
1: claro,
0: van a tener mucho trabajo, ¿eh?
1: Claro, pues nosotros bien, porque dice, bueno, es nuestro trabajo, ¿no? Lo que pasa que es verdad que están creciendo muchos problemas, muchos trastornos que también gran parte, no digo toda, pero hay sí. Una parte como hoy, que era el tema de las redes sociales, sí. Pues está haciendo mucho daño, ¿no?
0: Nosotros precisamente hemos querido que este sea uno de los temas a tratar con Lourdes Toscano.
1: Oye, claro que sí.
0: Una cosa antes de que te vaya, cualquier persona que desee contactar contigo, ¿dónde puedo hacerlo?
1: Pues bueno, tengo la consulta en Clínica Sabia aquí en San Fernando, en la calle Manuel Roldán, y ahí pueden perfectamente consultar, hablar conmigo, ir a consulta.
0: Pues así será. Lourdes, gracias una vez más, una semana más, por estar con nosotros y sobre todo por sacarnos de dudas. Muchas gracias.
1: A ti siempre, gracias.
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0: sabe que le pongo yo canciones feas a mi amigo Ignacio. Bueno, pues ahora sí, después del Rey, después de Elvis Presley, que evidentemente imagino que tendría en aquel momento lo mejor de lo mejor en fotografía, porque claro, en aquel momento era también la moda los tomavistas, que era a fin de cuentas una cámara de cine doméstica que grababa normalmente en 8 o en 16, no recuerdo. Había de varias clases, pero todas esas cosas, y si te vas a comprar una cámara como la de Elvis o mejor incluso, para eso tenemos aquí a nuestro amigo Ignacio. ¿Qué tal? ¿Cómo estás? Uy, parece que estás metido. Háblame un poquito.
1: A ver.
0: Ahora un poquito.
1: Lo que te decía de, sí. Bueno, también has estado hablando tú, ¿no? Del Rey, de Elvis Presley.
0: Sí.
1: Que yo me acuerdo que en esa fecha, en esa época, era el Super 8, ¿no?
0: Super 8, eso, Super 8, Super 8. Y luego ya
1: empezaron los vídeos beta.
0: Claro,
1: los VHS,
0: eso, ¿no? Estaba los Super 8 y luego el que tenía un poquito más de pela se compraba de 16,
1: de
0: que
1: 16.
0: Era ya un poquito
1: ya,
0: era otra cosa. Oye, ¿qué ha evolucionado la fotografía de esta época que estamos contando? Que en realidad, Ignacio, para el tiempo de evolución de algo como la fotografía es nada de tiempo. Estamos hablando de los años 70, años 80. ¿Qué ha evolucionado todo eso?
1: Es que ha dado un paso gigante, ¿no?
0: Sí, dime.
1: Ha dado un paso gigante todo el tema este. Darte cuenta que la evolución informática ha pegado un boom grandísimo, ¿no?
0: Sí.
1: Un boom grandísimo. Darte cuenta de que hace, vamos a decir, pocos años, es cuando empezaron los ordenadores, ¿no?
0: Sí.
1: Y sobre el año, me parece que, a ver si me acuerdo yo bien, 1992, no, o antes, ¿no? Un poquito antes, cuando empezaron las primeras cámaras digitales.
0: Era la primera toma de contacto de algo que ha tomado el mercado rotundamente y ha desplazado absolutamente a cualquier otro sistema.
1: La ha tomado porque, claro, las cámaras estas digitales pues tienen su ventaja, ¿no? Tienen su ventaja y su inconveniente, ¿no? Como todo. Pero claro, la ventaja que tiene es que puede disparar mucho más. Darte cuenta que antes nos llevábamos nosotros un carrete, ¿no? De como máximo 36 fotos.
0: Claro, que valía una pasta además.
1: Claro que valía, había que gastarse el dinero revelado y todo eso. Y hoy en día, pues mira, pam, pam, pam, pam, empieza uno a disparar. Después mira y, bueno, yo se lo he dicho muchas veces, ¿no? Que tenemos fotos, yo también las tengo, ¿no? En el cementerio del disco duro, ¿no? Tengo un puñado, ¿no? Tengo allí abandonada y no sé ni nada.
0: Pero lo cierto es que seguramente hay gente que nos está escuchando que está en la tesitura de comprarse ya una máquina, porque ya ha probado, ya ha utilizado el móvil, ya probablemente haya tenido una cámara digital un poco más sencillita, que de estas, bueno, que no te dan exactamente compacta, pero digital, y ya quiere dar ese paso. Y claro, una vez que está seguro de darlo, quiere hacer una buena inversión, porque evidentemente estamos hablando de aparatos, de máquinas que no son baratas, que hay que hacer una inversión, pero también duran muchísimo tiempo. O sea, que es una inversión muy positiva, que nadie se ponga las manos en la cabeza. Y bueno, yo creo que hay en el mercado una gama amplia de calidades y de opciones, ¿verdad?
1: Y opciones, tú lo has dicho. Yo siempre digo, cuando alguien me dice, ¿qué cámara me compro?
0: Eso, digo, te lo preguntará mucha gente.
1: Claro, y yo lo primero que lo digo, ¿para qué quieres la cámara?
0: Eso.
1: ¿O qué foto vas a hacer con la cámara? Pues dependiendo de la foto que vayas a hacer con la cámara, por lo menos necesitarás una óptica, otra óptica, ¿no?
0: Claro.
1: Y después, dentro del mundo de las cámaras, pues también tenemos ahora mismo el formato, que es el pequeño, el DSLR, ¿no? Tenemos el de 35 milímetros, que es el full frame, y tenemos también unas nuevas que se llaman las mirror, que son las que no llevan espejo. O sea, las dos antes que hablamos,
0: sí,
1: son cámaras reflex.
0: Reflex, como el reflex de siempre, reflex, pero en digital.
1: En digital, y ahora están también, que llevan mucho tiempo ya de moda, están las cámaras sin espejo, o sea, que no es reflex.
0: Entonces, ¿con qué es lo que se gana ahí? ¿Más luminosidad?
1: Hombre, mira, se gana bastantes cosas, ¿no? Porque en el primer caso, el movimiento solamente también de que tiene del darte cuenta que al no tener espejo ninguno, ¿no? La cortina del obturador funciona de otra manera, ¿no?
0: Es
1: funciona
0: otra fórmula.
1: Capta, ¿no?
0: Eso es.
1: Capta. Ya tiene un movimiento menos en la cámara, ¿no?
0: Sí.
1: Después la vista reflex, ¿no? La cámara reflex, tú miras por ella, que es un prisma precisamente, que el reflex se llama por el prisma que lleva, tú estás viendo a través del objetivo.
0: Es un reflejo, claro.
1: Es un reflejo, está viendo lo que hay. ¿Qué es lo que pasa? Que si la foto está subexpuesta o sobreexpuesta, te tiene que hacer caso del fotómetro.
0: Bien.
1: Porque tú lo que estás viendo es lo que ves.
0: Bien.
1: No cómo va a salir la foto.
0: Bien.
1: En cambio, en las mirror, las que no tienen espejo, lo que tú estás viendo es lo que va a salir la foto.
0: Al final es el resultado final definitivo.
1: Eso es. ¿Por qué? Porque tú estás viendo...
0: Es una ventaja importante.
1: Claro, tú no estás viendo a través de la visión directa, sino estás viendo a través de lo que está viendo el sensor.
0: Claro.
1: Y es una pantalla, o sea, el visor del ojo que tú ves es una pantalla chiquitita.
0: Claro.
1: Entonces está viendo directamente, si tú la subes, pones, se te pone oscuro.
0: Claro.
1: ¿No? Entonces esas son ventajas que tiene, ¿no? También son más pequeñitas en tamaño, ¿no? Y son más cómodas de llevar. Pero claro, lo que hablamos siempre, eso ya podemos hablar de que ya lo que cuesta cada cámara. Las mirrorless ahora están un poquito altas de precio.
0: Estás hablando de no de un sistema, sino de una marca concreta que ha lanzado ese sistema.
1: Bueno, no, ese sistema ahora mismo lo tienen casi todas las marcas.
0: Casi todas las marcas.
1: Todas las marcas. Empezó una, ¿no? Pero que fue la pionera.
0: Sí.
1: Pero a partir de ahí casi todas la tienen, ¿no?
0: Eso es. Es un sistema fotográfico.
1: Es un sistema ya sin espejo, ¿no?
0: Eso es.
1: Entonces, claro, tú lo que ves, lo ves directo, lo que va a fotografiar a través de una pantalla. No lo está viendo a través de la visión como la reflex, ¿no?
0: Eso es.
1: ¿Diferencia que tiene? Pues ya lo que hemos dicho, ¿no? Lo del obturador y otras ventajas que estás viendo realmente lo que vas a fotografiar, ¿no? Y con si estás sobreexpuesta, si estás sobreexpuesta, todo lo ve, ¿no? Y con muchas ayudas más que trae, ¿no?
0: Este tipo de cámaras, Ignacio, tú evidentemente... No sé lo que me vas a decir, pero por lo que estoy oyéndote, son para gente más especializada que ya domina la fotografía, domina el sistema reflex, domina un poquito más lo, entre comillas, mecánico, y eso es un paso más.
1: Sí,
0: pero para una persona que se va a iniciar, no sé, igual le viene estupendamente, no tengo ni idea.
1: Todo depende de lo que pasa siempre, qué es lo caro y qué es lo barato. Depende para quién sea una cosa cara y otra cosa es barata.
0: Estamos hablando de este tipo de cámaras, mirror, más o menos, ¿el precio cuánto puede oscilar?
1: El precio de 2.000 euros por arriba.
0: Bien.
1: Entre 2.000, 1.900, 1.700, pero vamos, que por ahí anda, ¿no?
0: Por ahí anda.
1: Sin objetivo.
0: Sin objetivo, lo que es la cámara solamente.
1: Lo que es la cámara, crear una cámara por una persona, que para los viajes y eso yo no la recomiendo.
0: No, porque es un poco llevar un Ferrari para ir a comprar el pan.
1: Claro, que da muchas ventajas, muchas cosas, y aparte que son también muy sofisticados en lo que son los menús y esas cosas, son muy valiosos, ¿no?
0: Claro, que le puedes sacar mucho partido, pero para sacarle todo el partido tiene que llevarte 6 meses empapándote de las funciones de la máquina y lo que puede hacer esa máquina.
1: Y lo que puede hacer esa máquina. Ya si nos pasamos al mundo de las reflex sí hay una alta gama. Hay de cámaras muy económicas hasta cámaras súper caras, ¿no?
0: Claro, claro.
1: Hombre, yo muchas veces lo que veo también, hablando de la sin espejo y tal, de gente empresa la he visto poco.
0: Sí, es cierto, tienes razón.
1: Y en retrato de estudio también lo he visto pocas. En retrato de estudio, ¿eh? La utilizan para muchos de paisajes porque tiene, vamos, que tiene un montón de posibilidades, ¿no?
0: Sí, con el tema de colores, claro. Y eso, y para paisaje puede ser espectacular, pero hay, es lo que tú has dicho, por ejemplo, los fotógrafos de prensa, que eso sí que tienen que hacer un montón de fotos todos los días. No creo que sea la cámara ideal, entre otras cosas por lo que tú has dicho, una reflex mucho más, se adapta mucho más con una grandísima calidad,
1: claro.
0: Con una grandísima calidad.
1: Calidad tiene las dos, ¿eh?
0: Exactamente, se adapta más al bolsillo de la gente también.
1: Claro, se adapta mucho más, bueno, y en prensa yo no la he visto, algunos sí lo he visto con alguna, ¿no?
0: Sí.
1: Sí. Pero que vamos, la mayoría no la lleva, ¿no? O no le gustan, o...
0: No sé, o igual a lo mejor dentro de 7-8 años sí que lo llevan todo.
1: Sí.
0: No se sabe.
1: Ahora mismo hay... El otro día leí un artículo, que ahora mismo hay una marca ¿no? Y quiere se puede decir, ¿no?
0: Sí, sí, no pasa nada.
1: La casa Sony, sí, ¿no? Que a él tiene un móvil que se llama el Xperia, ¿no?
0: Sí.
1: Pues ha lanzado un móvil, el último que ha lanzado, que hasta ellos mismos dicen que el móvil va a derrotar a la cámara.
0: En calidad.
1: O sea, la cámara reflex, o la mirror.
0: Sí, sí.
1: De la calidad que tiene.
0: Que tiene, sí.
1: Porque date cuenta que estos móviles ya están usando lo que es la inteligencia artificial, ¿no?
0: Ya.
1: Que hay poca luz, se acomoda, tú no tienes que manejar botones, además la facilidad para eso, ¿no?
0: Claro.
1: Con una cámara normal, pues sí, tiene que estar tú pendiente que si el ISO, que si la velocidad, que si el diafragma.
0: Claro, ¿no? Claro.
1: Tiene que estar pendiente de dónde coge la luz, tal. Con estos móviles, pues fíjate, ¿no?
0: Claro.
1: Ya hubo...
0: Es increíble que al final todo se deposite en ese pequeño ordenador que todos nos vemos condenados, porque a fin de cuentas somos esclavos de,
1: claro,
0: de esta... A ver, no sé si se escuchará, pero es el sonido del mío. Somos esclavos de estos, pero bueno, ya que somos esclavos y te dan calidades a la hora de hacer fotografía, yo creo que le podemos sacar muy buen partido.
1: Yo te voy a decir una cosa también. Yo, entre lo que vale un teléfono de eso y una cámara, yo me compro una cámara.
0: Sí, yo también estoy contigo, sinceramente. Y no es por quitarle mérito las cosas del teléfono, porque seguramente, pero una cámara casi, yo no sé si te pasa a ti, Ignacio, yo hace mucho que no hago fotografías, pero en el momento que uno está tirando es como si formas parte de la cámara y tú, sois
1: claro,
0: uno, ¿verdad?
1: Soy un equipo.
0: No sé, y se llega a tener esa... Hablemos un poquito de precios para la gente que va a empezar por la reflex, que es la cámara más común, más normal, que lleva ya su objetivo cuando la compra la inmensa mayoría, y que sus los objetivos de todas formas son caros todos.
1: Sí, vamos, hay kits que vienen con objetivos.
0: Eso es, y que puede ser relativamente económico. Háblame de las reflex.
1: Mira, de las reflex tenemos, dentro de las reflex hay dos, son las DSLR y las full frame. La full frame, para que no sé si lo hablan otros programas, la cámara digital recoge la imagen en un sensor, ¿no?
0: Sí.
1: Y ese sensor tiene los mismos milímetros que tenían los carretes antiguos, eran 35 milímetros.
0: Ajá.
1: Esa sería la full frame.
0: Ajá.
1: Y ahora, ese sensor, en las DSLR, que tienen el precio más económico, es más pequeñito.
0: Sí.
1: Entonces, por eso se ajustan los precios.
0: Claro, claro.
1: Que, bueno, ya te digo, estamos hablando de full frame, y esto, si hablamos a medio formato, son 6x6 el sensor, o sea que es un sensor de 6 centímetros por 6 centímetros, supuesto una pasta. Son cámaras de 35.000 y 40.000 euros cada una, ¿no?
0: Yo creo que eso ahora, de momento, no, se nos va todo un poquito de las manos. Pero, por ejemplo, por 500, 600,
1: por 500, 600 euros,
0: pavos o euros, como quieras decirle, tenemos una cámara decente.
1: Tenemos una cámara bastante decente, y no significa que la cámara más cara sea mejor.
0: Claro.
1: Tampoco, es una equivocación grandísima.
0: Claro, a fin de cuentas la cámara es una caja negra.
1: Es una caja negra.
0: Eres tú.
1: ¿No? Pues siempre dice que la foto la hace el fotógrafo, no la cámara. Es clarísimo, ¿no?
0: Claro.
1: Pero yo digo, para una persona que comience, yo creo que se tiene que comprar una cámara de, por ejemplo, una DSLR, que te cueste eso unos 400, 500...
0: 500 euros, vale. Que le vas a sacar partido.
1: Le vas a sacar tremendo.
0: Y cuando tú, esa cámara, se te quede pequeña, pues ya puedes... Exactamente, puedes venderla y ya te puedes comprar... Mira, tú sabes, la primera cámara que tuve yo, ¿cuál fue? La primera reflex que tuve.
1: Yo me imagino cuál es.
0: A ver si hacía.
1: La que tenía todo el mundo, la Zenit, ¿no?
0: La Zenit, tío, si es que esa la tenía todo el mundo. Es que esa la tenía todo el mundo. Oye, pero, a ver, ¿qué cámara ahí, claro, ahí aprendías, porque tenías que meterle tú la velocidad de obturador.
1: Era manual.
0: Era todo manual, todo manual. Y cuando pasabas así el carrete.
1: Ahí va. Esa cámara que
0: la tuvimos todo.
1: Era rusa.
0: Era rusa, muy baratita.
1: Claro, estaba muy bien de precio. Y si uno, cuando en Ceuta estaban las cosas baratas, que
0: claro, yo me la compré en Canarias.
1: O en Canarias, ¿no? Todo el mundo se traía una Zenit.
0: Una Zenit, todo el mundo se traía de Canarias o de Ceuta una Zenit. Yo, sí, yo me la traje también.
1: La cámara que se veía más
0: de batalleo.
1: ¿No?
0: Sí, pero se veía un camarote.
1: Ahí te miraban la gente.
0: Ahí llevaba yo una cámara, ahí está el tío, ¿eh? Sí, hombre, señor.
1: Y con esas fueron las, como tú dices, la cámara que tuvo todo el mundo. Me acuerdo, la, bueno, que eran semi, ¿no? Por decirlo así, no semi, no, eran manuales, pero eran las berlisas, ¿tú te acuerdas?
0: Sí, sí, sí.
1: Con esa funda de cuero.
0: Con la funda, exactamente, la culada de cuero marrón o, eso, o negro.
1: Marrón, que, o negra.
0: Que el después, cuero duro así, ¿eh?
1: Después la casa Koda empezó a hacer unas evoluciones rarísimas con la... con la gesta, ¿cómo se llama? Las...
0: Ah, bueno, sí, es verdad. Y además tuvo un éxito increíble. La que estas sea, que salen, sí, tiene un. Ahí estamos los dos que vale. Tenemos que tomar rabitos de pasa. Estas que salen las fotos la, así.
1: Instamati,
0: ¿no? Esta, que eso había que darla así para que el aire la secase.
1: Bueno, no, esas las que tienes son las Polaroid.
0: Eso, las Polaroid. Eso. Yo me refiero.
1: Yo digo las que sacó. La casa Koda, que era un rectángulo muy
0: chiquito. Ah, sí, es verdad, que eran que, así rectangulares que, con el flash ya incorporado,
1: sí,
0: creo.
1: Y tenía que apretar, clac, clac. O sea, sí, la cámara entera se metía de un sitio en otro. Fíjate los movimientos que había.
0: Eso es como si fuera como cargando un rifle igual.
1: Eso. Y ya poco a poco he ido evolucionando, ¿no? Porque darte cuenta que antes las cámaras... Pues, si te das cuenta, en la fotografía antigua...
0: Sí.
1: Cuando sacan fotos en barrios y cosas de esas...

0: momento sí lo fue, claro.
1: OM-101.
0: OM-101 fue, así, ¿no? Sí, sí.
1: Claro, la Olympus ha sido también una cosa de muy buenas cámaras que entraron.
0: Sí, sí.
1: Y después
0: sí.
1: Ya también las que conocemos todo el mundo, ¿no? Los nombres más comunes como Nikon, Canon.
0: Sí, bueno, eso son. Y están ahí siempre, ¿eh?
1: Siempre están ahí.
0: Siempre están ahí sacando un producto interesantísimo. Entonces hemos quedado, Ignacio, que cualquier persona que nos esté escuchando, mira, ahora viene el verano. Pues la gente igual es una buena época para ahora. Hay mucha gente que coge la extraordinaria, ¿vale?
1: También.
0: Pues eso es, aprovechar y decir, me voy a comprar esta camarita entre 400 y 600 euros.
1: Y seguro que saca unas fotos.
0: Y seguro que se va a pegar un verano excelente y va a divertir, porque la fotografía, en fin de cuentas, es diversión.
1: Es diversión, sí, desde luego es diversión. Yo me lo tomo muchas veces la fotografía también, como a veces como trabajo y tal, pero
0: sí, hombre, claro,
1: otras veces caso. Me la tomo como tiempo de relax.
0: Claro.
1: Me
0: claro.
1: Voy solo.
0: Y ya está.
1: Ya está, me voy a la punta del Boquerón solo, como dice mucha gente.
0: Que y estás
1: a las
0: 5
1: de la mañana hasta ahora y digo, pues sí, está.
0: Pues sí.
1: Tú estás loco, digo, bueno.
0: Vale, pero luego te hago esta foto que en ese momento me relajó muchísimo y además esas fotos tuyas de aquella sesión. Muy al amanecer son preciosas.
1: Claro,
0: son
1: preciosas. Había que estar allí.
0: El sacrificio de una buena fotografía.
1: Sí, pero gusta, vamos.
0: Sí, hombre,
1: gusta,
0: un sacrificio, ¿no? Agradable. Un sacrificio agradable.
1: Me gusta. Y hablando de eso de las cámaras y tal, pues yo eso es lo que recomiendo, ¿no? A todo el mundo que se compre primero, que no se compre una cámara grandísima, porque.
0: Que no se gaste 3.000 euros en una cámara a alguien que va a empezar.
1: Lo primero que le puedo hacer es aburrirlo.
0: Claro, empezando por ahí.
1: Que se compre una cámara de DSLR, que no pasa nada, que si el sensor es un poquito más pequeño, ¿no? Pero tiene
0: pero escúchame, que hacen una foto, que nadie se crea que hacen una foto mal, pero vamos, estamos hablando de fotos súper buenas, vamos.
1: Vamos, que puede tener, como una foto de esa, puede ampliarla a 3 o 4 metros, vamos.
0: Que eso es, y que exactamente, de una calidad buena.
1: Y una calidad buenísima, ¿no? Porque ya hoy en día vienen todas muy cargadas en lo que son los megapíxeles, ¿no?
0: Claro.
1: Y darte cuenta, una cosa te iba a decir yo, para que tú veas y el público también lo sepa, las cámaras muchas veces, las cámaras profesionales,
0: sí.
1: Tienen menos megapíxeles que las de
0: que en las principio de la amateur, ¿no?
1: Sí.
0: Para que tú veas.
1: Yo me acuerdo que hasta hace mucho tiempo en Nikon estaba la cámara normales y a lo mejor tendría, tendría a lo mejor 24 megapíxeles y tal. Y ahora te iba a la Nikon. ¿Cuál era? La 4, no sé qué, la alta, ¿no? Que cuesta 6.000 y pico de euros y tenía 12 megapíxeles. ¿Eh?
0: Claro, y tú dices, ahí son un montón de factores.
1: Claro,
0: los
1: son
0: que,
1: factores que
0: exactamente,
1: tiene, ¿no?
0: Los que entran en juego. Lo importante es que la gente sepa que con un precio relativamente muy moderado
1: Pueden tener una buena cámara.
0: Una reflex siempre hay que decir que tú le puedes, los objetivos son intercambiables,
1: sí, son
0: puedes
1: intercambiables.
0: Comprarles, como tú decías, kit de objetivo y hacer muchas cositas de cerca, cositas
1: claro,
0: de lejos, ojo de
1: pez, todo, vamos, de todo.
0: Experimentar muchísimo.
1: De todo, porque darte cuenta que esas cámaras, los kilos que traen es un 18-55 y a veces te traen un zoom de 55-200. O sea,
0: sí, pues, ahí tiene vamos,
1: una
0: vamos.
1: Gama de angular, porque vamos. Un 18 hasta el 35 es angular.
0: Antes era un 35-70, lo que
1: claro.
0: Te solían normalmente.
1: Y entonces con un 18 tiene. Bueno, te
0: sí
1: abre
0: sí.
1: Tela y tiene.
0: Macro, vamos.
1: Puede hacer fotos buenísimas, ¿no? Y con el 55-200 sí. Claro, a veces no es la misma calidad que un.
0: Bueno, pero hay que empezar
1: pero,
0: a hacer fotografía.
1: Cuando digo que no es la misma calidad, no es que va a salir la foto mal.
0: Exactamente.
1: ¿Eh?
0: Estamos
1: nada,
0: hablando
1: pero,
0: de una calidad
1: ya para los
0: que más quisiera.
1: Tiene a lo mejor un millimeteado en la esquina que tú ni te das cuenta, ¿no?
0: Pero, que no, que estamos hablando de. Y además, el fotógrafo es lo que hablábamos siempre, Ignacio. El fotógrafo está quien aprieta la cámara. La cámara simplemente tiene la orden de captar ese momento, ese instante. Y eres tú quien tienes que crear ese momento y darle toda la pasión para que al final quede una fotografía para toda la vida.
1: Claro, eso como siempre. El fotógrafo tiene que manejar la cámara y la cámara no manejar el fotógrafo.
0: Exactamente. Ese, claro, si hay algún secreto, ese es uno de ellos.
1: Que yo entiendo también que la gente que va a empezar y tal. No, yo le aconsejo que den curso y tal, pero si en caso que no lo quiera dar, se quiere tirar a la aventura, que empiece, que muchas veces lo hacen, ¿no? Lo ponen automático y tiran de todo, ¿no? Pero lo bonito, entonces, cuando la máquina te está manejando
0: claro,
1: a ti.
0: Claro, claro. Equivócate, si no pasa nada. Y además, ahora no es como antes, que te tenías que equivocar y cada equivocación te costaba el dinero de una foto, porque la tenías que revelar.

0: ahora no te cuesta nada, equivócate, prueba a hacer fotos en todas las horas del día, con la luz dura, date cuenta cómo hay que... En fin, y es la única forma de aprender.
1: Es la única forma de aprender, y también quiero decirle a los radio oyentes otra cosa importantísima, ¿eh? Que lo que me he dicho de disparar, se puede disparar, pero que las vidas de las cámaras digitales tienen unos disparos. O sea, no es que eso me va a durar toda la vida.
0: Toda la vida.
1: ¿Eh? Por ejemplo, una cámara DSLR de esta, pues me da que tiene hasta 180.000 disparos, una cosa así, ¿no? O sea
0: que... Bueno, y tiene foto para lo que quiera,
1: ¿no? Bueno, que dice que llega ahí.
0: Bueno, luego lo puede, claro,
1: es una estadística que tienes, ¿no?
0: Y pero además en un momento dado se puede cogerme, bueno, ya con 100,000+ fotos ya tendrá, ya habrá ahorrado para comprarte otra, Ignacio.
1: No vea.
0: Ya habrá ahorrado para comprarte otra. Oye, que como siempre es un verdadero placer poder hablar contigo, hablar de fotografía. Y ya nos queda menos, porque ya nos queda menos, pero vamos a aprovechar estos dos programitos que todavía nos quedan, sí, hombre, para poder disfrutar de esta temporada y plantear la próxima. Que muchísimas gracias, Ignacio.
1: Nada.
0: Y hoy hemos aprendido a eso. Yo, al final, todo lo resumiría en una cosa. De todas formas, tú puedes mirar por Google, por Internet,
1: sí,
0: pero al final pregúntale a un profesional.
1: Pregúntale a un fotógrafo.
0: Exactamente. A ver, mira, yo la quiero para esto y para esto.
1: Pues esta es tu cámara.
0: Esta es tu cámara. Y ya está. Lo dicho, un abrazo, Ignacio.
1: Venga, un abrazo, Santiago.
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